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2: Hola familia, les habla Juana Churi desde Colombia y quiero compartirles una canción muy especial para mí. Una canción que nace de esa mezcla de sonidos que siempre me han inspirado. El reggae, los ritmos afrocaribeños y la música del mundo y sobre todo la música de mi tierra. Más que una canción es una búsqueda, una manera de conectar con la raíz, con el movimiento, con el medio ambiente, con la memoria y también con el presente. Espero que la disfruten, que la sientan y que les acompañe donde quieran que la estén escuchando. Esto es Luna Llena Dub en Mixtica.

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1: Vamos con el segundo bloque que ya me destapé la otra birra, ¿eh?

0: ¡Vamos!
1: Boa noite, mis ticaleros. Acá la brasa rosarina encendida más que nunca. Más un programa de

0: y teces.
1: Brasileiras.
2: El segundo es óleos verdes y brazones. Espero que disfruten, como siempre, con la mejor vibra. Vamos arriba, misticaleros. Le mandamos brasa. Nos vemos en el segundo bloque. 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

Picaleros y mis picaleros, aquí el selector Iron Maya, aquí representando el picando el miércoles con lo siguiente, con el siguiente recomendado. Vamos a escuchar un poco de Hermanos, sí, Hermanos, música de unidad, sí, directamente desde La Plata, ahí con el Justi en los vocales. Vamos con el track Viento de este proyecto platense, Hermanos, que bueno, es el disco nacimiento de Hermanos, música de unidad, del año 2014 más o menos. Vamos con el track Viento de Hermanos, música de unidad, de ahí de La Plata, y bueno, con el Justi, que siempre aportando a la música reggae, a la música reggae de Argentina, y bien, saliendo desde el Río de la Plata hacia la Mixtical Session. Shut up.

0: Bienvenidas, bienvenidos a la nueva temporada de Mixtical.
1: Fuimos con Celeste a un bar de la zona oeste, particularmente de Aedo, de la zona oeste de Buenos Aires. Estaba pendiente con ella una charla, un rescate de nuestra amistad, pero ya nuestra presencia bastaba. Tal vez me preste a este juego y sea necesario ese desdoblamiento del ego y sin querer me estás ayudando, me conozcas, cuando insistís en un plan y mi primera reacción sea de resistencia, surja la intemperie y la nada, nos equivoquemos y no nos veamos por años. Cuando te llame, me llames, no respondemos, pero sé que estás, sentir los huesos, la genética de que estarás siempre que te necesite. Seas el puente para encontrarme un mundo más interesante y compasivo. Dedicado a mi amiga Celeste y a todos ustedes, amigos de Mixtical Session, rescatemos las personas, hagamos el esfuerzo para rescatar la amistad de aquellas personas que queremos. Para ellos, para nosotros, va este tema de María Pien, que se llama Enero.

0: Arriba la música, arriba.
1: ¿Sabes quién está bailando?
0: Mira, dije arriba la música, arriba y apareció Presti, sí, Fer.
1: Bueno, mamita. ¿Sabe quién está bailando, escuchando desde muy temprano Radio Nacional, la 870? ¡La Betty! ¡Salúdela!
0: Un beso grande para la mamá Betty, la mamá de Fernando Presti. Mamá Betty, un beso hermoso y grandote, mamá Betty.
2: Llegó el Mundial y es tiempo de Viñas de Balbo. ¡Vamos, Argentina! ¡Vamos, Viñas de Balbo!
3: Radio Nacional se escucha en todo el país y en Corriente nos está escuchando Huguito Morales. Un abrazo para Huguito.
0: Abrazo, Huguito Morales está tarareando esta canción, dale.
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0: Baila, Subirat, baila. Ahí lo vemos, Subirat, bailando y tarareando esta canción. Mira, sentí. Lara. Lara. La. ¡Vamos, Argentina! La, la, la, la, la, la, la, la. A ver, Sergio, tararía Sergio, dale, Sergio, cerratea, dale.
4: No le sale, no le sale.
2: ¡Ay, le da vergüenza!
0: ¡A ver, arriba, vamos!
2: ¡Le da vergüenza!
4: La veo a Carbonell, tarareando la canción a Fernanda.
0: Está Fernanda Carbonell tarareando, baila, baila, Fernanda Carbonell, dale.
4: Ahí en el barrio de Belgrano.
0: Ahí está. Tararea Carbonell, tararea Fernanda. Y todos los hombres le dicen, ¡epa, lofa, dale, vamos! La, la, la. Ahí está la China Lugo tarareando también y bailando. Ahí está Patricio Jones también bailando. Baila, Fernando, baila.
3: Saludos a Pablo de Tierra del Fuego, allí en Río Grande. La Radio Nacional que se escucha en todo el país. Daniel Moyo.
0: Argentina, Argelia.
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0: Ahí está, en el sector izquierdo del campo de juego. El despliegue de los jugadores de Argentina. Del otro lado está Argelia. Arriba la música, vamos.
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0: Un saludo enorme para mi amigo Aldo Jadige. ¡Baila, Aldo, baila!
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0: Un saludo enorme para el contador Gabriel Gómez. Ahí está. Un poco triste porque Chacarita no levanta, Chacarita no levanta, pero está esperando el triunfo de Argentina y prendido a Nacional.
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0: 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Baila, baila, Santo Tomé, dale.
2: Llegó el Mundial y es tiempo de Viñas de Balbo. Vamos, Argentina, vamos, Viñas de Balbo.
0: Con un rico vinito de Viñas de Balbo. Allá están trabajando los titulares. Acá está Argelia, mira el estadio, qué lindo que está. Completo, repleto. Escuchen el público argentino. El grito ensordecedor de vamos y vamos Argentina, dale, subime la música.

0: beso grande para Fernanda Carbonell, que nos está escuchando. Fernanda, una de las voces más románticas. ¿Se acuerdan cuando a la mañana te decía la temperatura en la ciudad de Buenos Aires? ¡Vamos, Carla, dale!
1: Mamá. Llegó el mundo.

0: Llegó el Mundial y con el Mundial llegan muchos mensajes de todo el país al 11-3870-7485. Desde Catamarca saluda Walter, desde San Rafael Mendoza Daniel, Guille desde Paraguay, Diego y Luis desde Formosa, todo el país alentando a Argentina, somos Argentina contra todos, dice desde Malargüe y mandan saludos.
1: Un saludo grande para Gustavo Contarpés, de hoy cumpleaños, feliz cumpleaños Gustavo, te quiero, te adoro, a la distancia te tiro las orejas y cuando volvamos, después de jugar la final con Argentina, a celebrar el cumpleaños de Gustavo Contarpés.
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1: Ahí están en Ballester que nos está escuchando, la querida Anita que nos está escuchando en Ballester, Ballester Suárez, tierra de amigos.
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1: Una Ives. Necesitamos con este calor tórrido que hay en los Estados Unidos. Un saludo grande para el querido Tolondroque. El querido Tolondroque después levanta toda la transmisión y nos hace el aguante. Tolondroque con Nacional.
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1: Nos están escuchando en Las Toninas, dice que Las Toninas es un parlante, como se escucha en Radio Nacional, y dice que Las Toninas tiene las playas, claro, con aquello de Montehermoso, Las Toninas, un lugar hermoso, Las Toninas, qué linda la costa argentina, Nacional, Nacional entra.
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1: Entonces dice Fernando Navarro Montoya
2: que el entrenador de Argelia pateó el tablero. Pateó el tablero, cambió a su máxima figura, que es Marés, la reemplazó por Moussa, el joven extremo que juega en el Feyenoord. Por el otro lado, quitó a Moura, que fue el goleador de las eliminatorias, y en su lugar colocó a Chaibi, un volante que juega en el Eintracht de Frankfurt. Será 1-4-3-3, será 1-4-2-3-1, se verá apenas comience el partido, pero está claro que el entrenador apuesta por gente joven, gente dinámica, gente veloz. Veremos a ver si Argentina puede en principio vulnerar con su posesión, con su tenencia, con los jugadores que juegan en zonas intermedias, el achique de líneas que va a ser Argelia, seguramente pensando en resguardar primero a Lucas Zidane.
1: Un saludo enorme para el amigo Germán Luna, para toda la familia de Germán Luna. Argentina lo tiene que dormir, Argelia, en un colchón de luna del querido Germán Luna.
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1: Entonces Nico Álvarez dice que
3: Argentina tiene un mediocampo de lujo con futbolistas que están en la edad perfecta y uno puede hacer referencia a Enzo Fernández, a Thiago Almada y a Alexis McAllister. McAllister no está en las grandes marquesinas, no aparece en la tapa de revistas, no tiene flashes, pero es un futbolista inteligente que entiende el juego, que administra bien la pelota y que es un generador de fútbol muy importante en un sector neurálgico de la cancha como es el mediocampo. McAllister, que se ganó la titularidad en el equipo de Scaloni.
1: Subí la música, dale.
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1: Ahí están presentando a Montiel, están presentando a Lisandro Martínez, están presentando al equipo argentino. Vamos a ver cuando venga Messi. De Paul con el 7. La gente aplaude a De Paul. Estamos lo viendo cómo lo presenta. Ahí está Messi, escuchen. Impresionante, ¿eh? Lo presentan a Messi y el estadio Fernando se viene abajo, ¿eh? Todo lo que tiene que ver con Messi se viene abajo, Fernando.
2: es que es el ídolo total, el ídolo de todos, no solo de los argentinos, sino del planeta fútbol, y bien merecido que lo tiene, fue una carrera extraordinaria.
1: Ahí están presentando a Lautaro Martínez, buenas respuestas de Lautaro Martínez también. Ahora viene el hombre de San Martín, mirá, Enzo Fernández, el hombre de San Martín, ahí está. Ahora viene Facundo Medina, el 25, toda la suerte Facundo, toda la suerte Facundo. Y a ver Scaloni. En silencio, con pasos quedo, sin entrar en ningún quilombo, Scaloni se metió en el corazón argentino, Fer.
2: Sí, por supuesto, encontró el respaldo del presidente de la AFA, de César Luis Menotti, pudo sortear los momentos incómodos que hubo y creo que manejó brillantemente la concepción del plantel, la renovación, hizo de un equipo que la pelota era su corazón y tuvo el mejor intérprete que fue Messi, secundado por diversos actores que en su momento, desde el arquero, desde el defensor, mediocampista, delanteros, aportaron para conformar a que mi criterio es la mejor selección del mundo. ¿Esto es garantía de éxito? No. Y quien lo tiene bien claro justamente es Scaloni y los futbolistas, porque saben que en el fútbol, después de ganar, lo más difícil que hay es volver a ganar.
1: Un poquitito más de música que sigue el trabajo previo de la Argentina, ¿verdad, Le? Carlita dice que...
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1: Ahí hay un trabajo entre los titulares. Los suplentes están afuera. Uno más, dale.
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1: Escuchá lo que pone el estadio. Mira lo que pone el estadio. Escuchá, escuchá. Y después dicen que no marcamos tendencia, escuchá. ¿Qué tal, Nico? Mirá lo que pone el estadio ahora. Es la tendencia que marca Radio Nacional. Para todo el país, se extiende en Estados Unidos. Escuchen, escuchen. Arrancamos nosotros, chiquitos, y Radio Nacional se sube, y Estados Unidos se sube. Escuchá, Fernandito, escuchá.
4: Por más que sea el Mundial, por más que sea la selección argentina, por más que sea en Estados Unidos, es imposible sacarse de la cabeza a esa magia que tenía el Diego, que trataba la pelota como si fuera un globo, como si fuera su amante, su amor. Es imposible sacarse eso de la cabeza escuchando esto.
1: Increíble, increíble. Nos eriza la piel, Fernando. Porque estábamos nosotros con esta canción y se mete el estadio a cantar la canción, Fernando.
2: Cómo no conmoverse, ¿no? Cómo no emocionarse, cómo no recordar a Diego, alguien que nos hizo tan feliz y por sobre todas las cosas que logró que su fútbol no lo miráramos, sino que lo sintiéramos.
1: Tal cual, señores, tal cual. Acaba de terminar el trabajo previo tanto de Argelia como de la Argentina. Ahí de vuelta los riegos de agua, mojando el césped. Está impecable. Acá le metieron una dibra del amigo Walter Díaz. Impecable el campo de juego aquí en Kansas.
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1: A ver, vamos para repetirlo de vuelta. Si uno lo repite de vuelta, ¿no? ¿Qué decís, Dani? Deja de... ¿No? ¿Quién se ríe? Perdón, ¿quién se está riendo ahí? ¿Quién se está riendo? ¿Quién se ríe?
5: Señor Álvarez.
1: Carla, ¿quién fue el que se rió de la incongruencia que dije? Carlita, ¿quién fue?
0: Un señor que se apellida Álvarez, pero no lo voy a mencionar.
1: Ah, y él dice que es mi amigo y se ríe. Es decir, yo digo una pavada al aire y él se ríe.
3: Que uno se tiene que reír de los amigos y con los amigos.
4: Moyo, qué momento incómodo que lo pone acá. No hay nada de policía ni nada de eso. Muy incómodo.
1: Muy incómodo cuando él se reía de lo que dije, claro, ¿no, Fernando? Verdad.
3: Lo que pasa, Dani, que me acordé del Supremo, por eso me reí.
1: Claro, mirá, ¿sabés lo que me hubiese dicho Néstor Ibarra? El Supremo Néstor Ibarra hubiese dicho, no digas una redundancia, ya está, ¿eh? Si vas a repetirlo, no es de vuelta, ¿no? Diría el Supremo. Zidane, Belgalit, Mandy, Benzemaini, Aitnouri, Bentaleb, Boudaoui, ¿Cómo puede haber una palabra que tenga cuatro vocales consecutivas?
3: Terrible, pasa. Terrible.
1: Cuatro consecutivas, fíjate el final. A, O, U, I.
3: Inventarle un apodo.
1: El bárbaro, ¿no? Jaibi, Gouri y Moussa. Hoy Massa la rompe, te digo. En este equipo Massa la rompe, ¿eh? ¿Qué hizo que Massa la rompe? Dale, vamos.
0: Muy buena. 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
1: A ver, Sergio querido, ¿cuáles fueron los resultados en el día de hoy? Esperando por Argentina, claro está.
5: El triunfo de Francia, 3-1 ante Senegal, 2 goles de Mbappé. Y la victoria de Noruega, 4-1 ante Irak, 2 goles de Erling Haaland.
1: Vamos a decirlo bajito, ¿no? Porque si no nos retan. Va a venir la ceremonia de presentación. Nosotros ya la vimos, jaja. Y ustedes, si siguieron las redes de Nacional, también la vieron, ¿no? Pero no lo digamos en voz alta porque nos retan, sino, chiqui.
2: No, de hecho nos retaron, pero no importó.
1: No importó.
2: Radio retaron. Nacional estuvo primero.
1: Acá nos retan a Fernando y a mí, porque aparece el chiquito y nadie lo reta, ¿no?
2: Es que esa es la ventaja que tenemos, nos dejamos retar porque atrás viene el chiquito, claro. Y soluciona todos los problemas.
1: Esto fue así, Fernando, Nico.
3: A ver.
1: Viene alguien y dice, viene alguien de la. No pueden estar haciendo lo que están haciendo, lo miren a Fer. No pueden estar haciendo lo que están haciendo.
3: ¿Qué estaban haciendo? ¿Qué estaban haciendo?
1: Y tomando fotos de algunos lugares que no se podían tomar.
0: Ah, claro.
3: Me contó el rey, Dani.
1: ¿Eh? Te contó.
3: Sí, me contó.
1: Entonces se lo dice, por más que sea Navarro Montoya no podés. Vos, gordito, me dicen a mí, tampoco podés.
3: No sé por qué te dicen gordito.
1: Claro. Y de golpe aparece chiquito y dice, bueno, si usted quiere una fotito puede hacer, dice.
0: Cómo intimida chiquito, ¿eh?
1: Ah, tremendo, tremendo. Vamos, Carlita, sí.
3: Vos sabés que chiquito entra a los estadios sin credencial, nadie se la pide.
1: No, seguro.
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1: Un saludo grande para mi amigo Hernán Iradi, el querido Hernán Iradi. ¿Qué te está esperando para la nueva casa? Se están preparando todo listo para que comience la ceremonia previa al partido.
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1: Bien, entonces, Fernando Presti dice que...
4: A ver, imagino que para Scaloni debe haber sido también bastante dificultoso ver quién iba a ocupar el lateral por derecha. Molina, Montiel, venían los dos con distintas situaciones desde lo físico. Y encima, para colmo, en los partidos previos fue Agustín Giai, el ex hombre de San Lorenzo, quien había tenido más minutos y que capaz se metía en el lugar número 26. Bueno... apostó por Gonzalo Montiel, por aquel que nos diera en su definición final el Mundial del 2022. Habrá que ver en ese sector, insisto, un problema colateral que tiene Boca en el sector que tiene la selección argentina en el sector derecho.
1: Bien, señores, ahí se vienen los protagonistas de la ceremonia previa, las banderas de todos los equipos que están representando a la FIFA en este Mundial, esperando que ahora está. Está repleto el estadio, se llenó. Ah, miércoles. Algunos claros, pequeños. Pero esto se va a llenar, ¿no?
2: Sí, porque sigue llegando gente, Daniel. Lo vemos aquí. Claro, tenemos que contar que al principio la llegada del estadio, nosotros vinimos muy temprano, fue bastante congestionada, fue bastante difícil de acceder. Y yo creo que a algunos hinchas les va a costar llegar sobre la hora del partido. Seguramente a medida que transcurra el mismo se va a ir completando el estadio.
1: Las 8 menos 10 aquí en Cansa, las 10 menos 10 allí en la Argentina. ¿Cómo andamos con el frío? ¿Cómo andamos con la temperatura allí en Buenos Aires, en la Argentina, chicos?
0: Y la temperatura está bastante fresca por la mañana. Después levanta, es casi, no te digo primaveral, pero otoñal. Ahora en esta capital, 12 grados 2 décimas y el cielo está despejado.
1: Bien, en este martes. Argentina vuelve a jugar el próximo lunes. Nosotros estaremos viajando en la semana hacia Dallas para instalarnos allá y ya esperar, claro está, por la presentación el próximo lunes de la selección argentina, que te lo vamos a transmitir a través de Pasión Mundial, a través de Radio Nacional.
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1: Estamos esperando, claro está, por la selección argentina. Estamos esperando por Martínez, Montiel, Romero, Lisandro Martínez y Medina. Por De Paul, McAllister, Enzo Fernández, Messi, Lautaro Martínez y Thiago Almada.
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1: Entonces, dice Nico Álvarez que...
3: La posibilidad nuevamente para Lisandro Martínez de ser titular en esta estructura de Scaloni. Un futbolista excepcional que... Por la calidad y cantidad que tiene el técnico de la selección argentina, no había tenido la chance de aparecer en el elenco titular. Tal vez porque no uno puede establecer que termine siendo la revelación de esta Copa del Mundo.
1: Entonces dice Carla que...
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1: Ahí se despliega de la mano de Naldo, de la mano de Naldo, la imagen de una pelota que simboliza todo el mundo. FIFA, FIFA World Cup 2026, en el centro del campo de juego predomina, mirá qué lindo, Nico, el azul y amarillo en esa bandera.
3: Mirá qué lindos colores, ¿no?
1: Así es, dale.
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1: Un saludo enorme para Belagamba, que nos está escuchando en Mar del Plata. Un beso grande.
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1: 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Se despliega la bandera argentina. Qué linda la bandera argentina. Cuando uno está en el exterior, todo ese tipo de cosas. Me acuerdo cuando algunos periodistas decían, no vale la pena el himno, la bandera. ¿Cómo que no? ¿Cómo que no? Cuando uno está en el exterior... siempre hay que cantar el himno, siempre hay que vivar y disfrutar de los colores argentinos, de los colores patrios, y es un momento único, sublime, dale.
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1: Uno más, vale.
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1: El amigo Nico Galante, que está viajando de Miramar a Mar del Plata y se va para Maipú. Es el recorrido que hace con Radio Nacional, escuchando la radio. Gracias, Nico Galante, uno de los mejores periodistas que tiene la zona de la playa, la zona costera de la Argentina. Lo tenemos que traer a Buenos Aires, a Nico, dale.
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1: Estamos esperando por la salida de Argentina. Habrá una música que tanto me gusta, que no está vinculada con el fútbol, que está vinculada con otro deporte, pero cuando sale la selección argentina le vamos a poner esa cortina musical, dale.
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1: Es la maravillosa voz de Carla Ruiz, que lo oculta para toda la Argentina, uno más.
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1: Ahí nos está escuchando en la zona de Vicente López, Karina, Karina, la zona de Vicente López, disfrutando de la transmisión y esperando por el triunfo argentino.
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1: ¿Se viene o no se viene el equipo argentino? Estamos esperando dos más de Carla y se viene la Argentina.
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1: Un saludo grande para Vivi Nila, una de las mejores periodistas que tenemos allí en Zona Norte en la Argentina, una de las mejores periodistas de nuestro país. Vivi Nila, prendida a la radio, prendida a pasión mundial, a pasión que te genera Radio Nacional.
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1: Escuchen este momento, escuchen este momento. A ver, Fernando Presti, como cuando estás en la cancha, tráelo a Argentina, Fernando, tráelo a Argentina, Fernando, dale, escucha en este momento radial, dale.
4: Ya está todo listo, porque ya está en marcha la nueva ilusión de la Argentina. Y vos lo escuchaste en la previa de Radio Nacional, en AM870, con Pollo, con el Mono, con Nico, con Sergio, de Ushuaia a La Quiaca, enganchados todos para lo que será un nuevo periplo de la Argentina, el nuevo mundial, donde estarán viviendo todas las alternativas por Radio Nacional. Se viene la Argentina, encabezado por él, por el gran capitán, por Lionel Messi. Se van metiendo en el estadio, allí, en Kansas City, con la celeste y blanca, con la camiseta, con la bandera más linda del mundo, para empezar esos pasos a una nueva ilusión, para buscar la cuarta. Se mete Argentina, se mete el equipo de Scaloni. Ingeniero, ahí está la Argentina.
1: Subí la música, déjale de fondo. La selección argentina en el campo de juego. Ya van a venir los himnos de Argentina y de Argelia. En una línea, Fernando, ¿qué partidos vas a esperar? ¿Qué partido esperas?
2: Un partido complejo, es un buen equipo Argelia. Argentina tratará de imponer su juego con la tenencia de pelota. Argelia tratará de aprovechar los espacios y la muy buena velocidad en sus laterales.
1: Ahí se están alineando en la palabra de Fernando Navarro Montoya. El Mono con nosotros. Atajó, es director técnico, comenta. Es el uno, comenta por Nacional. Carlos Fernando Navarro Montoya. De anaranjado los arqueros argentinos. De anaranjado Argentina, vestido de Argentina. Pantalones blancos. Y van a venir los himnos. Y nos vamos a adherir a los mismos. A ver, vamos a ver cuál himno viene primero. Nos vamos a poner de pie. El himno argentino, lo escuchamos.

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1: Avanzamos con la carpeta, mentira, va el himno de Argelia, querida Carla.
2: 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Llegó el Mundial. 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
1: El himno de Argelia, te decía. Perdón, Carlita, ¿vale?
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1: Acaba de terminar el himno de Argelia, previamente el himno de la Argentina. Los jugadores de Argelia que comienzan a circular para saludar al equipo nacional. Ahí se están saludando los jugadores de Argentina y de Argelia. Vamos a acomodar el listadito de Argelia. Vamos a tenerlo mejor ubicado en el pupitre. ¿Te parece, Carlita? Porque estaba lejos, pero por si acaso, como esta suma de consonantes y vocales son complejas, vamos a acercarlo un poquitito. ¿No te parece buena idea?
2: Buena idea.
1: Ustedes, los locutores de esto, saben, ¿no? De cómo hay que acercar, ve, ve.
2: Moyo, si se va a equivocar, equivóquese seguro y va para adelante, ¿eh?
1: Por supuesto.
2: Va para adelante. Una vocal más, una vocal menos, no pasa nada.
1: Carlita, ya te digo, el mejor jugador de ellos va a ser Massa, ya te lo digo, Massa.
3: ya lo anticipaste, Dani, muy bien.
2: Metele un Ruiz y ya está.
1: Exactamente, ¿no? También va a jugar muy bien Bouzá, va a jugar muy bien Mandí. Para mí son los tres mejores de ellos, Fernando. Fernando se ríe, son los tres mejores de ellos. Acá vienen los jugadores argentinos con zapatitos anaranjados al estilo... como los que tiene, hay varios que tienen zapatitos, se ve que son de la misma firma, no sé si es un anaranjado o es un fucsia, y acá se ven fucsia de abajo ahora, ¿eh? Los jugadores argentinos, ahí lo vemos a Lisandro con el cabello bastante largo, el número 6 argentino. Ahí está McAllister, atándose los cordones del calzado izquierdo, hablando con Montiel. Hay muchos jugadores que están ahí saludando al cuerpo técnico. Viene Montiel por este sector, está Romero también por este sector, todos lo están saludando al Dibu Martínez. El abrazo enorme para el Dibu Martínez, para el arquero de la selección argentina. Vamos, Argentina, carajo, ¿eh? Vamos, que tenemos que ganar, vamos, que tenemos que ganar. Ahí está el sorteo. Cachete izquierdo para la selección argentina, cachete derecho para la selección de Argelia. Está todo listo. Vamos a presentamos el primer tiempo, dale.
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1: Con los comentarios de Carlos Fernando Navarro Montoya, con Sebastián Vera en la zona de camarines, con Nicolás Álvarez, Sergio Zarratea y Fernando Presti, allí en los estudios centrales de Radio Nacional, con la producción de Patricio Schultz y de Julieta Lugo, y con la locución comercial de Carla Ruiz, la operación de Marcelo Marín y de Jorge Falcone, allí en Buenos Aires, acá de Chiquito Profil y Fer.
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1: Bien, señores, gracias, querido Fer, está todo listo. Vamos, Fer, querido, vamos, Argentina, querida. Ahí está Lautaro Martínez, va a mover Lautaro. Lo tiene a la derecha Messi, lo tiene a la izquierda Thiago. Está todo listo, estamos esperando que sean las 8 en punto en todo el territorio de... No en todo el territorio de los Estados Unidos, no. Acá en Kansas, las 8. Ya pasaron 2 minutos. Las 10 y 2 allí en Buenos Aires. Ahí va a mover Mira cómo está el toro, mira cómo está el toro. Salta y salta, salta. Pequeña langosta. Este salta. Pequeño toro. Está saltando el toro. Se está demorando. ¿Qué es lo que está pasando con el árbitro? Hay una demora, está esperando las indicaciones. Dos, ahí está la cuenta. Arrancó el partido. Movió el toro se le dio para Fernández, Fernández para De Paul. Ahí está De Paul que la juega para... Que la venga buscando Lisandro Martínez, Bertrán y la juega hacia el medio para Fernández. Fernández se le da para el Cuti. Ahí está el Cuti Romero, Romero que puede jugar por bajo. Toca y toca la selección argentina. En el arranque nomás del partido cuando van 15 segundos. Le están jugando por la izquierda, se la pueden dar para la proyección de Thiago. Ahí la tiene el pase de izquierda a derecha. Para que le termine bajando y la tenga Romero. Romero la puede poner por bajo, la pone para De Paul. Parado como número 8 De Paul, se la dio para el toro que no llega. Sale jugando del fondo Mandí. Mandí que la termina perdiendo, le comete la infracción. Ahí tiro libre para Argelia.
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1: El tiro libre que lo va a hacer Benzemaini.
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1: El querido Vence, Vence juega por allí, la puede jugar hacia la izquierda. La recibe Vence, puede tocar a la izquierda para Aid Nouri. La tiene Aid Nouri, la juega para Sidón. Ahí está Sidón vestido de amarillo, con la máscara negra. La toca para Mandí. Mandí sale jugando desde el fondo, sale Argelia.
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1: La salida desde el fondo, viene el pase largo a espalda de Montiel. Sale primero para contenerla, la controla y la tiene el arquero argentino, la tiene el Dibu Martínez.
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1: Primer minuto del partido, dice Navarro Montoya
5: que Argelia ha elegido con pelota atacar con Moussa y Xavi por afuera en un 4-3-3. Ahora cuando tiene la pelota argentina se repliega y se transforma en un 4-4-2.
1: Ahí la viene buscando la salida de Nouri. La tiene Nouri. Nouri se viene por el sector izquierdo. Intenta arrancar el equipo africano en el comienzo del partido. La saca Montiel. Atrajo, viene para trabar. Al piso cayó. Golpeado y sentido Thiago Almada. Viene buscando la pelota. Viene para trabar y para ganar Messi. Mira lo que hizo Messi, por Dios. Y el estadio se viene abajo con la participación de Messi. Se equivocó la salida de Argentina. Ahí se equivocó feo Lisandro. Nos asustamos un poquito. Recupera Montiel, sale Montiel.
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1: Ahí controla la pelota, la viene buscando Enzo. La tiene el hombre de San Martín, Enzo. La juega para Lisandro Martínez. Martínez para la pelota, todavía en el cachete izquierdo. La tiene Lisandro. Levanta la pelota, la juega hacia el medio, se la está dando para el Cuti. Ahí se viene el número 2 de la selección argentina. El 3 en realidad, el primer marcador central. El Cuti la pone larga para la corrida de Thiago. Thiago que la hace jugar hacia la izquierda. El centro que viene, cabezazo. El cabezazo del toro que estaba adelantado. De todas maneras llegó bien Argentina.
5: Llegó bien, pudo profundizar por afuera para terminar por adentro en el mano a mano de Lautaro Martínez, estaba en posición adelantada.
1: El cabezazo del toro, bien por Zidane, bien por Argentina.
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1: ¿Cómo lo estás viendo, Nico, en el arranque?
3: La verdad que con una ilusión tremenda, más allá de la posición adelantada, generó una situación importante la Argentina en el partido.
1: ¿Cómo lo estás viendo, Fernando, en el arranque?
6: Se estudian, pero Argentina en ese estudio sabe que por la izquierda con Thiago Almada puede ser la oportunidad, ¿eh?
1: Ahí viene buscando la pelota, la salida por parte del equipo africano. La viene buscando Vence. Vence que la termina perdiendo. La recupera y la tiene paradito como patrón Lisandro Martínez. Ahí Martínez la juega en el medio. Se la está dando para el hombre de San Martín. El hombre de San Martín la juega a la derecha para De Paul. De Paul se la da para Romero de Argentina.
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1: La salida la viene buscando, la controla Romero, la tiene Romero. Romero sale jugando para McAllister. McAllister la juega para De Paul. De Paul la pone en el medio. Ahí controla la pelota Enzo. Enzo la puede jugar hacia la derecha para la corrida de Messi. No llega Messi. No se entendieron con el pase, la pierde. Ahí saque lateral para Argelia.
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1: Ahí saque lateral para Argelia.
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1: Ahí la viene buscando el toro, la controla el toro. El toro para Messi, está para... No, por Dios. Por Dios, ¿por qué? ¿Por qué no te habrás quedado con el banderín abajo? La corrida del toro que se la dio para Messi era el primer parapán del Mundial. Era el gol de Messi. En línea de este sector dice que estaba adelantado. Viene Argentina, Fer.
5: Finito. Muy finito, pero creo que al final está adelantado un poquito. Buena pared, buena descarga de Lautaro Martínez hacia la llegada masivo de Messi. Buena definición al primer palo de Zidane, pero había posición adelantada.
1: Está enchufado Lionel, está enchufado el toro, está enchufado Argentina en el arranque.
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1: La salida de Zidane.
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1: Estaba adelantado el hombro, nomás tenía adelantado. No sé si estaba adelantado, El hombro me parece que le marcan a Messi.
5: Sí, estaba adelantado.
1: Ahí se viene Messi. Controla la pelota Messi. Sale jugando por la derecha Belgalit. Belgalit la pone larga para la corrida de Chaibí. Se viene Chaibí con la marca de Medina. Corta Medina y sale la Argentina.
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1: Ahí controla la pelota, la viene buscando McAllister. Ahí está el colorado, el número 20, McAllister. La recibe McAllister, la tiene McAllister parado como número 8. La puede jugar hacia el medio, la juega para Romero. Recibe Romero, controla Romero, la juega 90 para McAllister. Toca y toca la selección argentina, que ya a esta altura es más que Argelia. Sale jugando para McAllister. Ahí recibe McAllister, la juega por bajo. Se la están dando para que la venga a buscar Enzo. Controla la pelota Enzo. Enzo la pone para Montiel. Montiel que no llega, se va al lateral. Lateral defensivo, lateral para Argelia.
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1: Entonces Nicolás Álvarez dice que...
3: La buena noticia para el equipo argentino es que están encendidos Messi y Lautaro.
1: Entonces Fernando Presti dice que...
6: Y ese estudio también por parte de Argelia sabe que se le viene difícil, por eso se empieza a broquelar y Argentina a tener la pelota y a romper esos espacios que va a generar el equipo de Argelia.
1: Ahí la salida la viene buscando Nouri, la tiene Nouri. Nouri la juega hacia el medio, guarda que se viene Argelia. La pueden abrir, la abren hacia la derecha. Se la están dando para Ventalé. Ventalé la juega, puede controlar la juega para Massa. Ahí está Massa, te dije que te iba a ser la figura de ellos. Mirá el pase que puso Massa. Mirá el gol que hacen con una gran jugada de Massa. Por Dios, se me escumete la cocha. La toca para Chaibí a espaldas de Montiel, que no sé si está bien. Pero jodíamos tanto con Massa. Hizo una gran jugada por el medio y a espaldas de Montiel aparece Chaibí y la pone en el primer palo, que no llega el arquero Martínez. Se me escumete la cocha. En el arranque nomás, cuando Argentina era muy superior. Cuando Argentina era muy superior. Cuando todavía no habíamos llegado a los 10 minutos, en apenas 8 minutos. Llámame la Bubi. Lo anuló. ¡Ay, qué lindo! ¡Por Dios, lo anuló! ¡Ay, qué lindo! Justo cuando lo estábamos llamando a Bubi, lo anuló. ¡Estaba adelantado! ¡Qué lindo que son sus dientes! Le dijo la luna al sol, y el sol le dijo sonriente. ¡Se acaba de salvar el campeón, Fernando! ¡Se acaba de salvar! ¡Ahí se viene Argentina! ¡Espera que se viene Argentina! ¡Cuántas emociones! Dos jugadas de goles anuladas. Una para Argentina, una para ellos. ¡Qué lindo, Fernandito!
5: Un llamado de atención para Argentina. Habíamos hablado de las virtudes de Massa, creativo. Un enganche, un gran pase entre líneas hacia Chaibí. La definición ante el Dibu Martínez, para mí mal apoyado Dibu Martínez, pero había una posición adelantada muy pequeña, pero existía.
1: Ahí la salida para Argentina. Ahí se viene Thiago, agarra la manija Thiago. Vamos Argentina, carajo. Ahí la tiene Enzo. Enzo la puede jugar, la abre hacia la izquierda. Se la está dando para Medina, la controla Medina. Medina la juega para Enzo. Enzo para McAllister, a recuperar la iniciativa. La juega en el medio para el Toro. Traba el Toro, el Toro la puede recuperar. La juega para Medina, Medina la juega para Enzo. Enzo, Enzo la puede jugar, la abre hacia la izquierda. Se la está dando para Medina, la controla Medina. Medina la juega para Enzo. Enzo para McAllister, a recuperar la iniciativa. La juega en el medio para el Toro. Traba el Toro, el Toro la puede recuperar. La juega para Medina,

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1: Ahí controla la pelota Bensebaini. Se la dio para Mandí, sale Mandí. Desde el fondo cachete derecho para la selección de Argelia. La juegan para el enmascarado que es Zidane. Zidane vestido de amarillo. Es el hijo del otrora gran jugador de Francia. Se viene Argelia por el sector de De Paul. Me atrevería a decir que no lo vio bien a Montiel, querido Fer.
2: Lo que pasa es que por este lado juega Aynouri, que es el lateral, que es muy bueno, recién comprado por el Manchester City, recién lo vimos, muy buen control aéreo, después la gambeta de Paul, hubo infracción, juega bien con la pelota Argelia, hay que presionar porque si no van a tener espacio y son peligrosos.
1: Hay tiro libre, hay un tiro libre que me escomete la cocha, hay un tiro libre que tiene que hacerlo Argelia. La pelota que va a caer en el punto del penal. Guarda que hay dos chafalotes de ellos grandote buscando el cabezazo. Toda Argentina se defiende. Hay una línea de 1, 2, 3, 4, 5, 6, 7 jugadores defendiéndose. Dos fuera del área. No pone barrera. Solo un hombre que es Messi. Ahí está el Dibu. Saltando y ordenando. Es jugada preparada. La agarra Massa. Se viene Argelia nuevamente. Peligroso el ataque. Ahí está jugando. Traba bien. Y manda la pelota al lateral. Bien Messi en la marca. Dos veces trabó y ganó Messi. Fernando.
2: Bueno, un símbolo, ¿no? Un símbolo de lo que es este equipo, el jugador más importante, repliega, estaba en la barrera y tuvo que tirar la pelota al lateral.
1: Ahí saque lateral, lateral que va a ser Nouri. El estadio se viene abajo con Messi. La salida es para Argelia. Hace un par de minutos que Argelia se hizo de la pelota. Al piso va De Paul, controla De Paul. Está evitando el tiro de esquina. Lo evita el tiro de esquina, tiene que repone la Argentina.
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1: La salida que tiene que hacer Martínez.
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1: Ahí la viene buscando la controla, la tiene Lisandro Martínez. Ahí recibe Lisandro Martínez, juega hacia la izquierda. Se la están dando para la salida de Enzo Fernández. La juega Enzo Fernández, la toca para el Cuti Romero. Recibe el Cuti Romero, sale jugando por bajo. La puede jugar Romero, Romero se la dio para Messi, Messi para Montiel. Ahí está el hombre que pateó el último penal que le dio el campeonato del mundo a la Argentina. Más atrás para que la tenga el Dibu, sale el Dibu.
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1: Hay salida, salida para el Dibu. Estamos en los primeros 12 minutos del primer tiempo. Se te fue el susto, Nico, por la jugada del gol anulada.
3: Mirá, fue un llamado de atención porque el error de Montiel fue grave.
1: Está atacando por ese sector, ¿no? Por el sector de Montiel. Argelia estaba notificado de la lesión de Montiel e insiste por ahí, ¿no? Ahí la viene buscando, la tiene el hombre de San Martín. Controla la pelota Enzo Fernández. Enzo Fernández la juega hacia la izquierda, la viene buscando para Thiago. Thiago la buscó el toro. Se equivocaron ahí, llega primero Zidane, la tiene el arquero de Argelia.
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1: Entonces Fernando Presti dice que...
3: Bueno, también me preocupó un poquito el primer palo de Dibu Martín. No, pero bueno, quedó en una anécdota, sí. El gol fue anulado. Y está inconexo Argentina, no puede generar esos pases que veníamos marcando en el primer tiempo, no se encuentran, cuesta penetrar la defensa de Argelia.
1: Hay salida, salida para Argelia.
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1: Ahí sale jugando desde el fondo, la controla Mandí. Mandí la pone en el medio para que la venga a buscar Massa, la pierde Massa. La recupera Enzo, Enzo Fernández. Enzo Fernández la juega atrás para Romero, recibe Romero. Ahí pasa la línea central, la pone para McAllister. Recibe McAllister, McAllister la está jugando para Romero. Toca y toca Argentina, no tiene profundidad todavía. La juega para Lisandro, Lisandro la puede jugar hacia atrás, se la da para Romero, sale equipo nacional.
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1: La salida es para Argelia. La viene buscando Bensebaini. La juega atrás, se la da atrás para que la reciba Zidane y salga Zidane.
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1: Hay salida, salida para el equipo de África. Salida para Argelia.
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1: Ahí la controla Mandí, la juega para Zidane, Zidane la...

0: abre hacia la izquierda, la recibe, la viene buscando Benzebaini, la pone en el medio, traba y gana Massa, al piso fue Massa, la tiene Lionel, encara Lionel, la hace pasar Lionel, recibe Lionel ante la marca de dos jugadores, traba uno de ellos que era Aite Nouri, manda la pelota al lateral para la Argentina, lateral que lo hace De Paul la juega rápido para Montiel la pone en el cachete izquierdo para que la reciba Romero, la tenga Romero la pone para que la venga a buscar Lisandro Martínez, controla Lisandro Martínez, la tiene Lisandro Martínez, y salida para el equipo nacional.
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0: La controla Macalister, la tiene Macalister, vamos Argentina, carajo que hay que ganarlo. La juega para Romero, la recibe Romero, la puede abrir hacia la derecha para De Paul, la juega para De Paul, lo tiene paradito a Montiel, se viene De Paul se la dio para Thiago, la juega atrás para Romero más atrás para que la venga a buscar el Dibu, de arquero Navarro Montoya dice que...
2: Por ahora las precauciones, la marca, la presión, la cercanía de la línea supera a los que tienen la pelota, no se encuentra ese resquicio para parar, para poner esa pelota que lastime.
0: Ahí la viene buscando, la controla Thiago, la tiene Thiago. Maniobra el chiquilín Thiago. Ahí está Thiago, poderoso el chiquilín. La controla Thiago, la juega hacia la izquierda. Se la está dando para Lisandro Martínez. Ahí la recibe Lisandro. La tiene el segundo marcador central de la Argentina. La juega por bajo, se la están dando para De Paul. De Paul la juega para el otro chiquilín. El número 10 es Messi. Maniobra Messi para Macalister. Pone la colita Macalister, sale jugando. Traba y gana la pelota. Se la dio para De Paul. Todo replegado. El equipo africano se viene. Messi encara Messi. Dale play. ¡Le pegó! Golazo del número uno, golazo del sublime, golazo del mejor jugador del mundo, Lionel Messi, la clavó en el ángulo, impresionante lo que hizo Messi, impresionante lo de Lionel, gol de Leo, gol de Messi, gol de Messi. El gol argentino lo hizo Messi, un gol extraordinario, un gol de otro mundial, un gol galáctico, un gol como solo él puede hacerlo, como solo Messi puede hacerlo, le pegó desde lejos, le pegó desde su casa y la clavó en el ángulo para que todos cantemos, para que todos celebremos, para que todos digamos ¡Viva Argentina! ¡Viva Messi! Lo hizo Lionel, apareció Lionel y adentro, bien Lionel, bien Argentina, ¡viva Argentina, carajo! ¡Viva Messi, carajo! ¡Qué feliz me hace! Cada vez que grito un gol de Argentina, cada vez que grito un gol del Pulga, su majestad el rey, bienvenido al Mundial. Querían fútbol, querían toque y toque, querían goles en este Mundial apagado. Acá está Messi, acá está Lionel, acá está el mejor jugador del mundo. Lionel Messi, mira, levantó la vista, hasta Diego en el cielo te está aplaudiendo, hasta Diego en el cielo te aplaude, y se pregunta, che, qué cosa seria este chico, Messi, el eterno, para poner Argentina andás 1, Argelia 0, qué feliz me hace gritar un gol de Argentina, qué feliz me hace gritar un gol de Messi, viva Argentina, carajo, lo hizo Messi.
2: Maravilloso gol de Argentina. Excepcional gol de Messi. Decíamos que nadie encontraba el resquicio para meter una pelota que lastime. El resquicio lo encontró De Paul, que metió una pelota entre líneas, entre la primera línea de presión de los volantes y delante de los centrales de Argelia, y la recibió Messi. Y Messi que avanza y que define desde una zona que Daniel debía bautizarse como la zona Messi. Es ahí, cercana a la medialuna, donde tantos goles ha convertido, afina la puntería, coloca su zurda maravillosa en el ángulo realmente derecho de Zidane. Un maravilloso gol, gol de Argentina, gol de Messi, gol del mejor jugador de todos los tiempos.
0: Lo hizo Lionel, lo hizo Messi, un gol extraordinario. Gana Argentina, 1-0.
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0: Nico querido, ¿cómo lo gritaste? ¿Cómo lo viviste?
3: La verdad, con una pasión total, no solamente por la definición de Messi, por la asistencia de Paul, pero también con la colaboración del arquero Zidane.
0: Hay salida, salida para Argelia. Ahí se viene Argelia. ¿Cómo lo viviste, Fernando, querido?
4: Partido número 200 con la camiseta argentina, su gol número 118, el mejor del mundo. ¿Qué más se puede decir de Lionel Messi?
0: ¿Cómo lo viviste allí, cómo lo viviste, querido Sergio?
4: Impecable el gol de Messi, 14 goles en Copas del Mundo, a 2 de Klose, el máximo goleador.
0: Hay salida, salida para Argelia, gana Argentina, gana Messi, gana Argentina, 1-0.
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0: Ahí está Argentina, está ganando la Argentina. Poneme música arriba. Estamos felices que gana Argentina. Poneme música, celebremos que gana Argentina. Dale, gana Argentina. Ahí está. Estamos muy felices con el triunfo de Argentina. La salida la tiene buscando, la controla. La controla Montiel, la tiene Montiel, bájamela ahora. La juega, dejémosla para el final esa. La juega Montiel, la tiene Montiel, la toca para Romero. Romero la juega hacia la izquierda, sale Argentina.
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0: Ahí la viene buscando, controla la pelota Medina. La tiene Medina, Medina la juega hacia el medio, se la están dando para De Paul. De Paul la pone para McAllister. Ahí la tiene McAllister, McAllister para Messi, Messi para el Toro. Está enchufado Messi, por el amor de Dios. Hay salida, salida para Argentina.
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0: La viene buscando, la controla. Ahí la tiene... Lisandro Martínez, Martínez que la está jugando hacia el medio para Romero. Sale Romero, sale la Argentina.
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0: La salida para el equipo nacional, gana Argentina, gana Argentina. A bailar, a disfrutar, que Argentina está jugando bien.
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0: Hay salida, salida, escuchen, escuchen el público argentino. Escuchen, escuchen. Es toda alegría Argentina, local, se viene Argentina, el centro que viene. Cruza toda la cancha, es muy superior Fernando, la Argentina, Argelia ahora.
2: Sí, porque el gol intimidó a Argelia, ya no se anima a presionar porque tiene miedo a ese pase que metió De Paul. Entonces empieza a hacer un fútbol control maravilloso Argentina.
0: Ahí para la pelota la tiene Romero, con presencia, con estampa del campeón del mundo. La juega para McAllister, McAllister la está jugando para que la venga a buscar Enzo. Ahí recibe el hombre de San Martín, Enzo Fernández. Mira para la derecha, la juega para la izquierda. Sale jugando desde el fondo para Lisandro Martínez, a la Argentina.
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0: 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La salida la viene buscando y la controla. Tiene el Dibu. El Dibu Martínez, minuto 23 del primer tiempo. Gana Argentina. Argentina en dos. Argentina en dos. Uno. Argelia cero.
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0: La salida es desde el fondo, sale el equipo nacional, sale el campeón del mundo.
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0: Ahí tiene la pelota el Dibu, ahí está el Dibu Martínez, sale jugando desde el fondo el Dibu.
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0: Salió jugando mal Argentina, una desinteligencia entre Romero, ahí van a parar. Momento para hidratarse, momento para que trabaje nuestra locutora comercial, la brillante de Carla Ruiz.
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0: A ver, te decía un segundito para que Navarro Montoya nos diga qué es lo que viste en estos primeros 21 minutos, querido Fer.
2: Bueno, hasta el gol de Argentina, dos equipos que trataban de presionar, que no encontraba el poseedor de la pelota, el resquicio, el lugar, el espacio para meter esa pelota dañina, que haga daño a la línea defensiva, que reciba atrás de los volantes. Bueno, lo encontró De Paul, la llave para abrir la puerta la encontró De Paul. Metió un pase filtrado maravilloso a Messi. Messi que se instaló en esa zona tan difícil de defender delante de los centrales, sin la ayuda de los volantes que habían quedado superados por el pase de De Paul. Y a partir de allí, el genio que frota la lámpara, que busca su zona, la zona Messi, y con la pierna izquierda la coloca cruzado por arriba de Lucas Zidane y marca un gol extraordinario. Y a partir de allí, Argelia se inhibió, se cohibió, no se anima a salir al poseedor de la pelota. Entonces Argentina en este momento está haciendo un fútbol control, esperando encontrar ese resquicio que ya encontró De Paul y le sirvió a Argentina para que Messi colocara el 1-0.
0: Bien, señores, se va a reanudar. Ponemos un poquitito de música, así disfrutamos. Acá están todos bailando, nosotros disfrutamos con la música de Nacional. A ver, dale, arriba la...

0: Disfrutamos con la música de Nacional, disfrutamos con el triunfo de Argentina. Está dejado por bajo, si querés, no tengo ningún problema. Argentina está ganando 1-0 con un golazo de Messi, Carla.
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0: Ahí saque lateral, ahí se reanuda el partido. Ahí saque lateral, lateral que va a ser del sector izquierdo a Itnauri. La juegan hacia el medio, la terminan perdiendo. La viene buscando Lisandro Martínez. Martínez que juega para Thiago. Se equivoca Thiago. Ahí recupera. Mirá cómo corre. Y mete Enzo Fernández. Finalmente la viene buscando Mandiza. Le Mandiza, le Argelia del fondo.
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0: Hay salida, salida para Argelia. La controla, la viene buscando Ventalet. Ventalet que la termina perdiendo. La recupera, la tiene Romero. Ahí sale el zaguero central de la Argentina. La juega Romero, Romero se la dio para De Paul. De Paul la toca para McAllister. La abre hacia la izquierda. La viene buscando para el Toro. El Toro la pone para la salida de Thiago. Ahí está Thiago. Thiago la juega para Enzo, toca y toca el equipo nacional. Con personalidad, con presencia. Sale jugando desde el fondo el campeón del mundo. La juega para Messi. La tiene Messi. Messi se la dio para Romero. Ahí recibe la pelota Romero. Romero puede jugar más atrás. La juega más atrás para que la venga a buscar el Dibu Martínez.
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0: 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Ahí se viene el Toro. Lo tocaron al Toro. Lo tocaron al Toro. El árbitro dice que no, mirá, un poco más ahí se la lleva la pelota al Toro. Sale jugando desde el fondo Argelia.
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0: El abrazo enorme para el querido Norberto. Que está disfrutando Norberto Lepore. Que está disfrutando, claro está, de la selección nacional. Hay salida, salida para Argelia.
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0: Hay salida, salida para Argentina. Comienza a equivocarse el equipo de Argelia, querido Fernando Navarro.
2: Sí, porque la presión de Argentina es efectiva y no tienen esa precisión, ¿no? No tienen esa precisión para meter ese pase que, por ejemplo, metió De Paul.
0: Hay salida, salida que viene buscando, la tiene Montiel. Montiel se la dio para Messi, gran pase de Messi. Messi la juega para Enzo, se viene Enzo. Ahí está picando, pica por el sector izquierdo, la viene buscando Fernández. La tiene Enzo, Enzo la toca nuevamente para Messi, encara Messi. Messi la pone en el medio, la jugaron para que la tome Thiago. Thiago se la está dando para Enzo, Enzo la abre hacia la derecha. Para Romero, es muy superior el equipo argentino. El taco para De Paul, taco y taco del equipo nacional. Pegale Toro, Toro para McAllister. Argentina toquetea, se está divirtiendo. La juega para Romero, la tiene Romero. Romero la juega para Montiel. La viene buscando Montiel. Montiel la puede jugar para Romero. Romero más atrás para Lisandro. Ahí la tiene Lisandro para Argentina.
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0: Ahí paró la pelota al Toro. El Toro que se la está dando para De Paul. De Paul la puede jugar para Messi. La recibe Messi, la tiene Messi. Messi que la cruzó con qué precisión. Por poquito no llegó. Estaba Belgalite para allí para sacarla. Ahí viene para presionar Messi. Comete infracción el capitán argentino. Ahí tiro libre para Argelia.
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0: Quedó en el piso el número 17 de Argelia.
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0: Comienzo recorrida en una línea. Nicolás Álvarez dice que...
3: El gol made in Argentina, pero lo hicieron los dos que juegan en el fútbol norteamericano, Messi y De Paul.
0: En una línea, Fernando Presti dice que...
4: Argentina dueño de los espacios, dueño de la pelota. Argelia que no se anima a salir. Hay que seguir filtrando pases para la entrada de Lautaro Martínez.
0: En una línea, Fernando Navarro Montoya dice que...
2: Argentina la tiene que tener paciencia y control de pelota.
0: En una línea, el querido Sergio Zarratea dice que...
5: Messi juega mucho de espaldas al arco. Las dos veces que se puso de frente, un gol anulado y el golazo desde afuera del área.
0: Y Carla Ruiz dice a través de Nacional que...
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0: Hay salida, salida para el equipo africano, ahí sale desde el fondo Zidane.
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0: Ahí la viene buscando, la controla, la tiene Nouri. Nouri la puede jugar hacia la izquierda. La abre para Gouri. La tiene Gouri. Gouri la pone en el medio. Se la están dando para Massa. Massa la puede abrir hacia la derecha. La abre hacia la derecha para la salida de Mandy. Mandy juega hacia el medio. La viene a recibir Ventalet. La tiene Ventalet parado como número 5 el 19. La abre para Mandy. Argentina no tiene que retroceder tanto. Estamos en 32 minutos. De este que es el primer tiempo, Argentina. Argentina andas 1. Argentina andas 1. Argelia 0.
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0: Entre Piquet y Pacate, 33 minutos. 33 minutos entre Piquet y Pacate con Argentina. Ahí viene buscando la pelota por el sector izquierdo. Ahí la tiene Thiago. Thiago que la termina perdiendo. Le comete una infracción, va a trabar y gana el equipo, gana el jugador de Argelia. Guarda que se viene. Cuando ataca, sí, en masa son peligrosos, Fernando. Cuando atacan en masa son peligrosos.
2: Cuando logran combinar precisión con velocidad son difíciles, tienen buenos extremos. Massa es un buen futbolista, muy creativo. Y Gouri que juega entre los centrales.
0: Hay salida que tiene que hacer. Salida del fondo que hace Martínez.
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0: Entre Piquet y Paca, 73 minutos, 33 del primer tiempo. La Argentina con un golazo de Messi. Le está ganando 1-0 a Argelia. Hay salida que hace Thiago. Thiago la juega para McAllister. Lo tocaron a McAllister. Checo McAllister no, No le peguen al colo. No le peguen al colo, por favor. El árbitro dice que todavía no. Messi había hecho el tiro libre. Se rasca la cabeza Messi. Se hace medio el boludo, ¿viste? Yo pruebo, dice. Si el árbitro le dice algo... Ahí estaba Messi haciendo rápido el tiro libre. El árbitro como McAllister estaba en el piso y hay que repetirlo. La juega McAllister. McAllister se la da para Lisandro Martínez. Lisandro la juega hacia la izquierda. Ahí viene buscando la pelota, la tiene Medina. Medina que la pone para Messi. No llega Messi, la viene buscando McAllister. Gana McAllister. McAllister se la dio para Lisandro. Ahí Lisandro puede abrir hacia la derecha para De Paul. La tiene De Paul, encara De Paul, se viene De Paul. De Paul para McAllister. McAllister la pone para Thiago. Thiago la puede abrir. La abre hacia la izquierda. Se viene Argentina. Argentina anda. Se viene Argentina. Argentina anda. Ahí la juega hacia el medio. Está. Le tiene que pegar. Le pegó. Quedó allí. No sé por qué no le pegó derecho al arco. No sé por qué no le pegó derecho al arco. La proyección de Medina era para pegarle derecho al arco, Fernando.
2: No se animó. No se animó porque fue más defensor que delantero. En una zona en que tiene que optar por la definición.
0: Ahí la controla Lisandro, sale Lisandro. Lisandro la juega hacia la derecha, hacia la de para Montiel, sale Argentina.
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0: Hay salida que juega del fondo McAllister.
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0: Ahí la tiene el Dibu, en el área grande. El arquero de la selección nacional le pega fuerte y alto para la corrida de Thiago. La está bajando Thiago. A infracción de Beigali. Lo agarró a Thiago, se lo quería llevar a la casa, Fernando. Se lo quería llevar a la casa, ¿eh?
2: Hay dos cosas que hizo muy bien ya el Dibu Martínez. Cuando ve que la presión está cercano a él porque trae a los rivales, busca a los futbolistas que están uno contra uno. En una fue Messi y en esta fue Thiago Armado con muy buena precisión. Le cae al cuerpo delantero, lo que hace que sea más fácil de controlar la pelota.
0: Hay tiro libre que tiene que hacer la Argentina. Está para pegarle Messi. A la derecha de Messi también está el Toro. Vamos a ver quién le pega desde allí. Está Messi. Le pega Lionel buscando el centro. Le pegó el arco. Lo vio adelantado al arquero. Se tuvo confianza y le pegó al arco directamente, Fernando.
2: Es que Zidane estaba en una posición lógica esperando más el centro que el tiro directo al arco. Messi eligió esta última opción.
0: Hay salida para Argelia. Gana la Argentina en 37 minutos. Gana la Argentina 1-0.
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0: Es un master la Argentina, ¿eh? Es un master la Argentina. La salida para el equipo africano. Viene para trabar De Paul. Ganó De Paul. Es un león vendiendo garra De Paul, ¿eh? La juega para Messi, dibuja Messi. Messi la tocó para el toro por el pase largo. Yo quizás pienso, Fernando, que Messi lo vio al toro. pero allá venía más libre Thiago, me parece, ¿no?
2: Bueno, pero la jugada de Messi desconcertó a toda la defensa y a todo el andamiaje defensivo de Argelia. Claro, cuando uno irrumpe, cuando uno gambetea, empiezan a aparecer los espacios. La elección fue hacia Lautaro, a Lautaro le faltó precisión para buscar la entrada de Thiago Almada que llegaba por el medio.
0: Hay salida, salida para Argelia, gana la Argentina por 1-0.
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0: Ahí la viene buscando, traba la pelota, la tiene Massa. Ahí recibe Massa, Massa la puede jugar por bajo. La abre hacia la derecha. Ahí se equivocó en la marca, tiene que venir Lisandro Martínez a enmendar la cagadita de Medina, ¿no, Fer?
2: Sí, que cerró con la pierna, como es su pierna inhábil. Entonces prefirió asegurar la otra y ahí equivocó la decisión.
0: Impecable estuvo Lisandro Martínez. Saque lateral, lateral para la Argentina.
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0: Estamos a través de Radio Nacional para todo el país, ¿eh? Estamos a través de Radio Nacional, la radio que une nuestras voces, la radio que une nuestras voces, Radio Nacional, la radio que une a la selección argentina a lo largo y a lo ancho del mundo. Se viene Messi, controla Messi, Messi la pone para la entrada, ahí está, paró la pelota, Fernández tiene que maniobrar, pasa de largo, puede ser, la puede jugar hacia atrás, la puede jugar hacia atrás, la juega nuevamente para Messi, lo tocaron. No sé si no lo tocaban a Messi, se tiraba, no era penal, No sé si Messi no caía, no era penal, Fernando.
2: Ya había posición adelantada, pero Argentina está construyendo. Todo nace a partir de un pase largo del Dibu Martínez que busca al futbolista mejor colocado. Saltea la presión y a partir de allí Argentina juega en campo contrario con mucha eficacia, con mucha peligrosidad. Vertical, es un buen momento de Argentina, Daniel.
0: Repleto el estadio, Apenas un par de butacas libres. Pero está repleto el estadio para ver este triunfo parcial de la selección argentina en el minuto 39 entre Piquet y Pacate. 39 minutos, la Argentina le está ganando a Argelia por 1-0. El gol, el golazo de Messi, ahí la viene buscando y la deja pasar Fernández. Era Enzo Fernández, sale jugando desde el fondo Mandí, la tiene Mandí, Mandí la juega para Ventalet, Ventalet que la abre hacia el medio, la abre hacia la izquierda, la termina jugando para Aid Nouri, la tiene Aid Nouri, la juega para Massa, Massa la juega para Ben Sebaini, la juega Ben Sebaini para Mandí, toca y toca el equipo africano, la puede jugar por bajo, no saben para dónde ir, bien defendiendo la Argentina. Viene abroquelado el equipo argentino. Hay salida para el equipo africano. Controla la pelota Argelia. Los hombres de verde se vienen. Ahí está para trabar y para ganar. Guarda que ganó el nombre Ventalet. Se viene Argelia. Salvó el Dibu. Salvó el Dibu. Los laterales argentinos, Fernando, no transmiten seguridad.
2: Lo que pasa, Daniel, que este fue un pase filtrado muy bueno para Xavi, que es una diagonal hacia adentro, en esa posición tan difícil del central y el lateral.
0: Hay tiro de esquina, hay tiro de esquina que tiene que hacer Argelia. La juegan por bajo, cuando quedan 4 minutos para que termine este primer tiempo. Ahí va a venir el centro, un nuevo centro, hay que sacarla. Sacala, sacala, sacala. No la pueden sacar los defensores argentinos. El primer minuto de la Argentina. Le dice el Dibu que salgamos. Hay que salir, hay que salir, hay que salir de esta.
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0: Ahí la va a hacer Martínez, la salida para la Argentina entre Piquet y Pacate. 41. Argentina gana por 1-0 con el gol de Messi.
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0: 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Río Uruguay Seguro viene para cortar bien Montiel ahora. Montiel se la pone para Messi, nace la contra. Nace la contra, la tiene Leonel. En carrera Leonel, se viene Leonel. La puede jugar allá a la izquierda para Thiago. Lo vio a Thiago. La puso para Fernández, Fernández para Thiago. Ahora sí, en cara, dale play, pegale. Pegale que gol, dale play, le pegó. Por arriba del travesaño, el remate de Thiago, viene a la contra de Argentina.
2: Muy buena la contra, otra vez conducida por Messi. Buena apertura Thiago Almada y Thiago Almada que se encontró en su lugar preferido, de afuera hacia adentro con su pierna hábil, le quedó el arco de frente, no tuvo precisión.
0: Hay salida, salida para Argelia, gana Argentina por 1-0.
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0: Hay salida desde el fondo, sale el equipo africano.
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0: Ahí sale desde el fondo Mandí.
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0: La controla Mandí, la tiene Mandí. Mandí que puede jugar por bajo. Ahí va para la marca el toro. El toro se dibujó hace un par de minutos, ¿no, Fernando? Se dibujó, ¿no?
2: No, es que él está en la zona de finalización. Tuvo una buena llegada con una imperfección en el centro. Pero después el juego fue hacia afuera. Fue hacia Thiago Almada. Fue hacia la llegada de Paul y de Messi, por supuesto.
0: Hay salida para Argelia. Ahí comete infracción McAllister. Entre Piquet y Pacatec. Estamos por llegar al minuto 43. Quedan dos más el descuento. La Argentina está ganando por 1-0. Ahí sale jugando Bentaleb. Bentaleb la juega para Mandí. Mandí la pone para Bentaleb. Toca y toca el equipo africano. La puede jugar exigida para Bensebaini. La controla Bensebaini. Todo esto en el territorio africano, en el cachete derecho. La viene buscando para Aidenouri. La tiene Aidenouri. La abre para Mandí. La juega para Mandí. Sale Mandí. Ahí se vienen los africanos. Ahí se viene Argelia. Y ahí está el campeón del mundo para responder. Controla la pelota. La tiene Massa. Guarda que se viene. Le va a pegar. Le pegó. El remate de Chaibi. Por arriba del travesaño. Hace un par de minutos que perdimos el control de la pelota, Fer.
2: Es que Chaibi hizo una muy buena diagonal hacia adentro. Salió de afuera. Se colocó en una posición delante de Montiel. En una zona difícil de detectar y a partir de allí le quedó el arco de frente como anteriormente a Thiago Almada. A Chaibi le faltó precisión en el remate final.
0: Hay salida para la Argentina, que gana 1-0.
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0: Ahí la viene buscando, no llegaba Thiago. La controla finalmente Mandí la pone en el medio para Bentaleb la pone para Massa, la juega para Massa para Bentaleb. La recibe Bensebaí. El segundo zaguero central la pone para el primero Mandí. Toca y toca el equipo africano a través de Bentaleb para Mandí. Está parada la Argentina, como estudiándola, como esperando que expire este primer tiempo. El equipo argentino alienta y alienta. Peligrosamente le dejó el control de la pelota. Se viene Argelia por la derecha. El centro que tiene que venir, hay que contenerlo. Guarda que se está viniendo Argelia. Es importante mantener este resultado.
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0: Ahí el da pelota cerca del palo izquierdo. Estaba ahí atento el Dibu. Peligrosamente se está quedando Argentina. Es un par de minutos, Fernando.
2: Es que Chaibi encontró el espacio, el lugar donde se hace indetectable para los defensores, a la espalda de los volantes. Y a partir de allí es peligroso porque es vertical, marcó muy bien el pase. En este caso le quedó muy cerrado como para rematar al arco del Dibu Martínez.
0: Ahí comete infracción el toro. El toro Martínez comete infracción. Nico Álvarez dice que
3: está cansado Argentina, flojo partido los laterales, el mejor es Messi.
0: Dice Fernando Presti que
4: en el barrio diríamos que está regulando Argentina porque tiene el resultado, porque cede un poco la pelota, porque espera, pero como dicen ustedes, es peligroso que se acerque tanto a Argelia.
0: Sergio Zarratea dice que
5: el medio campo de Argentina no corta y la defensa no responde.
0: Ahí la viene buscando Aidenouri, se viene Nouri.
5: Cuatro minutos más.
0: Guarda que se viene en el ataque. Se venían con todo y con todos ellos. Cuatro minutos más se van a jugar. Peligrosamente Argentina entregó la pelota. Ahí está Samuel, es que más habla. Argentina está teniendo falla defensiva. ¿Y quién habla? Samuel. Está Samuel parado dando indicaciones. Hay tiro de esquina. Hay tiro de esquina para Argelia. Hay tiro de esquina para Argelia. La pelota que tiene que caer en el área chica. Viene el centro, la termina sacando McAllister. Sacala. La saca Messi. Messi la juega a la izquierda, a la derecha para De Paul. De Paul que no llega, perdió el control de la pelota de la Argentina. Fernando perdió el control de la pelota Argentina.
2: Lo cedió la pelota, retrotrajo su línea. Es peligroso porque ellos se están moviendo bien, sobre todo Chaibi, que encuentra ese espacio entre líneas que están dañino para los defensores.
0: Hay salida por el lateral, la viene buscando Belgalí. La tiene Belgalí, tenelo siempre en la mano, así me caso, tenelo siempre. Uno va más rápido, la juega para Belgalí, ahí está mejor. Ahí se viene, guarda que se viene Massa, la controla Massa, la tiene Massa, la recibe Massa. Massa la pone hacia la derecha, le puede pegar, le va a pegar, le pega, traba Thiago. Ahí la tiene el toro. Argentina juega para Thiago. Está esperando que pasen los minutos. La toca para McAllister. McAllister se la está dando para Lisandro Martínez. Lisandro Martínez la juega para McAllister. McAllister la juega para Messi. entre Piquiti y Pacaté. Ya pasaron 2 minutos de los 4 que marcó el árbitro. La recibe, la toca para Martínez. Hay que tener la pelota, Fernando, ¿no?
2: Por supuesto, hay que tenerla. Ahora es el momento del fútbol control, sin arriesgar, sin tirar la pelota, sin sentido. Argelia no se anima a presionar porque tiene miedo a ese pase entre líneas que le hizo daño y que propició el gol de Messi.
0: Ahí la juega Messi. Messi la está tocando para Romero. Romero para Messi. La juega Messi. Messi se la juega a la derecha para De Paul. De Paul de muy lejos se la da para Martínez. Martínez que le pega fuerte y alto para que la venga a buscar Thiago. Exigido el pase de Thiago. Genera una contra para ellos. Guarda que se vienen ellos. Cuando digo ellos, se viene el equipo africano. Cuando digo el equipo africano, se viene Argelia. La juegan para Neuri. La tiene Neuri. Bien abajo Montiel. Le quisieron tirar un caño. Traba Montiel, gana Montiel. Ahí está la contra para Argentina. Al piso Thiago. Le entró fuerte Neuri. El árbitro dice que no pasó nada. Entre Piquiti y Paco, te queda 1 minuto para que termine este primer tiempo. La está pasando mal Argentina hace 5 minutos. La viene buscando por el sector derecho, la tiene JB. Se viene el equipo africano. Hay que evitar el ataque de ellos. Guarda que se viene, es peligroso. No lo toquen, que penal. El remate que queda. Abajo el Dibu. Abajo el Dibu. Flojos minutos de Argentina, Fernando.
2: Tuvimos suerte, el rebote no jugó a su favor. Le había quedado la pelota prácticamente servida a Gobirí. Por suerte llegó Mansa a las manos del Dibu Martínez. Argentina se ha quedado, ha replegado y eso no es bueno.
0: Hay un tiro libre lindo para la Argentina ahora. Delgalit comete infracción. Hay un tiro libre lindo para la selección argentina. Ese tiro libre me gusta, Fernando, me gusta.
2: Y aparte es un respiro, Daniel, es un respiro para este momento, para tener la pelota y que finalice justamente el partido.
0: Hay tiro libre para la Argentina. Es seguramente que viene el tiro libre y termina el primer tiempo. Ahí está hablando para pegarle Messi. Viene para hacerlo Lionel. El árbitro le dice, la pelota queda acá. No hay que tocarla, no me diga que va a sacar una amarilla. Ah, no, sacó el aerosol. Mirá vos, marcó el aerosol el árbitro. Vino Messi, lo tiene a De Paul al lado. Para que la pelota caiga en la media luna del área grande. El tiro libre para Argentina. ¿Quién te dice que mojamos ahora, no? Mirá si llegamos a mojar ahora. El tiro libre de Messi. El centro que viene, viene el centro. ¿Quién te dice si mojamos? El cabezazo de McAllister se fue por arriba del travesaño y terminó. Terminó nomás el primer tiempo. La Argentina le está ganando aquí en Kansas a Argelia por 1-0.
6: Terminó el primer tiempo. Lo relató Daniel Mosso.
0: Ahí está. Déjame la música de fondo, me encanta. Argentina está ganando por 1-0 con el gol de Messi. A ver cómo se retiran los jugadores, Fernando Presti, contalo cómo se retiran.
4: Se van de a poco los jugadores encabezados por Lionel Messi, recordando que fue el autor del gol número 118 con la camiseta de Argentina, 200 partidos también con la casaca de la selección. Se van metiendo en la zona de vestuarios en un partido que por ahora no tiene amonestados, Daniel.
0: Señores, se van, ahí los protagonistas comienzan a mojar la cancha. Está ganando la Argentina por 1-0. Es momento para que trabaje Carlita Ruiz.
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0: 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Prendete la radio, prendete el YouTube de la radio Nacional AM870. Dale, Carla.
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0: Un abrazo enorme para el querido Alfredo, que nos está escuchando. Un abrazo grande, Dios te bendiga, Alfredo querido, dale.
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0: Un saludo enorme para la familia Di Falco de Villa Ballester. Dice, están pegados a la radio. Un beso grande para la familia Di Falco que nos están escuchando así en Ballester.
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0: Un abrazo enorme para Carlos Lavallén, que nos están escuchando allá en Santa Clara del Mar, en la costa. Carlitos Lavallén.
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0: Un beso grande para Andrés López, uno de los mejores productores periodísticos que tiene la República Argentina. Andrés pegado a la radio.
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0: Un beso inmenso para Amalia Arzac, que nos está escuchando y disfrutando de la transmisión. Son todos los que nos están escribiendo a través de arroba Delito Moyo. Y vos tenés ahí mucho más saludos, ¿no, Carla?
1: Claro que sí, nuestros oyentes desde todo el país. Al 113-870-7485, Luis está escuchando en Catamarca y manda saludos a Moyo y al Mono Navarro Montoya. Hola, soy Edgardo desde Tierra del Fuego, desde Río Grande. En San Francisco está Grace. Claudio es camionero y dice que tiene muchas cábalas. Michi de Tartagal, Salta, también escucha. Y en Tucumán está Miguel.
0: Un saludo enorme para todos nuestros oyentes, en especial para el doctor Fernando Berot, el querido doctor Fernando Berot, prendido a Radio Nacional, esperando por el Vengan, Vengan. Querido Fer, un beso para Marcela.
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0: El querido Germán nos está escuchando, un abrazo inmenso.
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0: La primera impresión de Nico Álvarez, ¿cuál es, Nico querido?
3: Lo gana la Argentina por la genialidad de Messi, por la asistencia de Paul, pero la verdad quedamos con una preocupación enorme por el flojo partido de los laterales y cómo entregó la pelota a la Argentina en los últimos minutos. Perdió la pelota en el medio y en el fondo, y eso hizo que Argelia generara situaciones de peligro.
0: La primera impresión de Fernando Presti.
7: Y terminó el primer tiempo Argentina con ese dejo de preocupación, producto de, como decimos en el barrio, ¿no?, de regular el partido, pero que hizo crecer a una Argelia que estuvo expectante, que cuando se encontró con el gol de Messi salió a buscarlo con sus armas, pero Argentina, insisto, deberá otra vez tomar el control del partido. Flojo partido de Thiago Almada, que arrancó muy bien, pero fue de mayor a menor.
0: Dos más de Carla.
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0: Bien, señores, ponelo a Pavarotti. Pavarotti, ponelo.

0: Está ganando la Argentina por 1-0 con el gol de Messi. Y a través de Radio Nacional, a lo largo y a lo ancho de la República Argentina, para todos los países limítrofes y para todas partes del mundo donde nos están escuchando, Radio Nacional, la radio que une nuestras voces. Atajó, es director técnico y comenta, es el uno, comenta por Radio Nacional el triunfo parcial de la Argentina, Carlos Fernando Navarro Montoya, el uno, comenta el triunfo parcial de Argentina.
1: Argentina enhebró una victoria parcial a partir de un desempeño muy correcto de los primeros 20 minutos, un desempeño en el cual, sin profundidad, solo hubo dos avisos, uno para cada lado, uno de Messi anulado con certeza porque había offside, y después el gol anulado también a Argelia. A partir de que De Paul irrumpió en el partido con un pase entre líneas sensacional, ubicando a Messi en una zona letal para el rival, a espalda de los volantes, por delante de la defensa central y en la zona que debe ser bautizada con su nombre, la zona Messi, donde ha convertido, realizado tantos goles en su gran carrera deportiva. El giro encara, se perfila para su zurda y con un remate cruzado arriba vence a Lucas Zidane. A partir de allí, Argentina transitó el mejor momento de su partido, porque Argelia sufrió el golpe del gol, se inhibió, se intimidó, dejó de salir a presionar. El futbolista argentino que tenía la pelota no tenía una presión inmediata, sino que tenía tiempo para mirar, porque claro, Argelia tenía miedo que existiera otra pelota como la que colocó De Paul. Con el transcurrir de los minutos y el fútbol control de Argentina, sin profundidad, sin crear más situaciones, iba transcurriendo el partido. Esto cambió en los últimos 5 o 6 minutos del primer tiempo, donde Argentina dejó que la pelota la manejara Argelia, retrotrajo demasiado sus líneas, delante de los centrales argentinos no llegaba a ocupar su lugar McAllister, y ahí encontró un resquicio Chaibí, el mejor jugador de Argelia, que en 2 o 3 oportunidades encontró ese posicionamiento similar al que recibió Messi en el gol de Argentina, que es un espacio y un lugar difícil de detectar para los defensores porque tienen que romper y los volantes tienen que retroceder. A partir de esa circunstancia, Chaibí, para mí el mejor jugador de Argelia, encontró 2 o 3 espacios como para lastimar. Argentina tiene que volver a tomar el control del partido, tiene que volver a manejar el medio campo con volantes a distintas alturas, lo que permite que tengan pases, lo permite que haya línea para encontrar y birlar la defensa del rival y la presión del rival. Yo supongo que Argelia va a cambiar, supongo que Argelia va a colocar a su mejor hombre a Marés, tal vez la salida de Moussa dé lugar a Marés para que juegue en su lugar predilecto y tener un hombre que además de Massa y de Chaibí puedan preocupar en el uno contra uno. Argentina tiene un futbolista excepcional, tiene al mejor de todos los tiempos, y a partir de esa capacidad que tiene para encontrar el espacio que lo hace indetectable, a pesar de que todo el mundo está pensando que hay que marcar a Messi, él sigue teniendo esa capacidad de encontrar un lugar para que esa idea del rival no se consuma. De Paul, que lo interpreta perfectamente, lo encontró. Thiago Almada tuvo algunas oportunidades, en su lugar predilecto no tuvo precisión. Argentina gana bien, es cierto, tal vez la imagen final no genere alguna incerteza, alguna desconfianza, pero Argentina ha demostrado que más que un buen rival como es Argelia.
0: Te lo comentó a través de AM870 Radio Nacional, la radio que une nuestras voces, el hombre que atajó, el director técnico, y ahora comenta. Te lo comentó por Nacional el Mono Navarro Montoya. Te lo comentó el uno, Argentina 1, Argelia 0.
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0: estamos esperando por la vuelta, por el segundo tiempo. La Argentina está ganando 1-0. Una línea de Nicolás Álvarez.
1: Bueno, la impresión que tengo, Daniel, es que la Argentina lo gana bien por la genialidad de Messi, por la asistencia de De Paul, pero en definitiva me parece que a esta hora de la noche el técnico debe estar pensando en modificaciones, teniendo en cuenta que Montiel y Medina no estuvieron a la altura. No me gustó en términos generales el partido de Thiago Almada, el compromiso de siempre de Lionel Messi, de mayor a menor Lautaro Martínez, que es un jugador que está para la en zona de definición, siempre De Paul efectivo, cumpliendo con el equipo. Me dejaron muchas dudas en el fondo, y más allá del gol que le anularon a Argelia, me parece que no hubo una respuesta a la altura del Dibu Martínez. Gana la Argentina, pero guarda, porque no está cerrada la ecuación de este partido en el debut del equipo de Scaloni.
0: Entonces Carla dice que
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0: Una más, dale.
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0: Una impresión de Fernando Presti de este primer tiempo.
3: Hay cosas que en esta versión de la selección argentina 2026, la selección de Scaloni, que no cambian. Con un De Paul que es el motor, con un McAllister que trata de ser lo más prolijo posible en el mediocampo, con un Enzo que siempre intenta permanentemente, con un Lionel Messi que obviamente frota la lámpara y hace maravillas, hace magia, y un Lautaro Martínez que siempre la pelea, la busca, trata de estar en el lugar indicado para concretar. Lamentablemente hay situaciones que hoy sí, en este 2026, en este primer tiempo, preocupan. Un Montiel y un Medina que no están por ahora a la altura de lo que es el partido, con un Cuti Romero, un Licha Martínez, que dejaron filtrar algunas chances del equipo de Argelia, e insisto, con un Thiago Almada que arrancó de mayor a menor, pero que puede dar más el pibe. Habrá que ver en este segundo tiempo si mete mano Scaloni o confía en estos 11 todavía para dar vuelta una historia desde lo futbolístico, porque de lo de resultado es 1-0 para Argentina.
0: Ahí están volviendo los protagonistas. Vamos a ver si hay variantes en el equipo argentino. La primera impresión que son los mismos, ¿no, Fernando?
4: Exactamente, Daniel. Y me parece lógico que no haya... O que aquí está el número 26. Acaba de haber un cambio en Argentina. Sí, sí, hay un cambio en Argentina.
0: Acá está el número 26.
3: Nahuel Molina, ¿eh?
0: Claro.
3: Es lo que veníamos marcando, Dani, en la previa, ¿no? Lo que habrá sido de complicado para Lionel Scaloni decidir en ese lugar de la cancha, en ese lateral por derecha, porque ninguno de los dos venían bien desde lo físico. O era Molina o era Montiel. Afuera Montiel, seguramente adentro Molina.
4: Es lógico. Claro, había esa disyuntiva, ¿no? Porque los dos venían unos días complicados por las lesiones. Bueno, optó por un futbolista como Montiel. Creo que jugó 45 minutos. Alguna deficiencia marcamos. Y ahora Nahuel, que esperemos tenga un mejor rendimiento.
0: Presentamos el segundo tiempo, dale.
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0: Arrancó el segundo tiempo. Está jugando Molina en lugar de Montiel. La salida es por parte de Mandí. Tiene la pelota Mandí. Cachete izquierdo para Argelia. Cachete derecho para el equipo argentino. Noche plena ahora, ¿eh? Ahora sí cayó la noche, Fernando.
4: Así es, sí, sí, una noche hermosa aquí en Kansas, temperatura ideal.
0: 9 y 10 de la noche aquí en Kansas, 11 y 10 de la noche aquí en el territorio de la República Argentina. Ahí viene para trabar y para ganar Molina, gana Molina la primera, la juega hacia la derecha, primera participación del hombre del Atlético, el exjugador de Boca. Noche a pleno, no hay una estrella, ¿no? Así que esto indica que quizá mañana no la vamos a pasar bien.
3: Qué romántico que están, ¿no? Mucho de la noche están hablando, ¿eh?
0: ¿Sabes qué pasa, Fernando? El calor que hace acá a veces a la tarde, cree que caiga rápido.
3: Claro.
0: Ahora, fíjate, 9 y 10 de la noche cayó recién la noche, ¿eh? 9 y 10, ¿eh? Día larguísimo hasta acá.
3: Me imagino.
0: Ya se acordan en Rusia que no había noche, era todo el día. Hay salida.
3: Pueden seguir de largo, ¿eh?
0: No, que voy a seguir de largo. Desde las 6 de la mañana que estoy trabajando. Creo que ni a comer voy ahora, ¿no? Porque además esto me llevan a comer los riffs, ¿viste? Esas cosas.
1: Sí, toda esa cosa rara, ¿no?
0: Toda esa cosa rara. Hay salida, salida que viene buscando Mandy. Mandy que le pone el centro a la izquierda para la carrera de Nouri. La tiene Nouri, la baja Nouri. Para colmo, el cuarto que se incorporó le gusta lo mismo. La viene buscando la salida para el fondo.
3: Ah, es verdad.
0: Madre mía. Madre mía, otro más que se incorporó, tájate, otro más ingreso. Hay salida, salida para el equipo africano. No pasó nada todavía. Estamos en 2 minutos de este que es el segundo tiempo. La saca Romero. Todavía no tocaron la pelota los delanteros argentinos, Fernando.
4: Sí, tal cual. Está muy atrás Argentina. Creo que debería salir más adelante, muy cercano al Dibu Martínez. No es lo ideal.
0: Ahí viene buscando la pelota Argentina. No tiene que entregarse en este segundo tiempo. No me gusta esta actitud pasiva, salvo que acierte una contra, como ahora, que la agarra Fernández, Fernández se la dio para Messi, al piso. Le pegaron fuerte al volante argentino. Cayó Messi, se levanta rápido, afortunadamente, tiro libre para la Argentina.
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0: Hay tiro libre que tiene que hacer Romero.
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0: Romero que sale jugando desde el fondo para la selección nacional.
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0: Ahí la viene buscando Lisandro. Lisandro Martínez la juega hacia atrás, la pone larga para la corrida del toro. Viene para cabecear Zidane con esa máscara que tiene Zidane. Sale cabeceando. Argentina decidió jugándolo de contra en el arranque del segundo tiempo. Ahí sale jugando. La tiene Nouri. Nouri manda la pelota lateral para el equipo africano.
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0: Ahí la salida, sale jugando Lisandro, se equivoca. La agarra Boutaoui. La puede poner hacia atrás, la juega para Mandy. Mandy la toca para Ventale, el número 19. El que provoca toda la salida, la juega para Massa, se viene Massa. Hay que pararlo a Massa. Ahí sale para trabarlo. Traba y gana McAllister. Daba la sensación que cometía infracción, el árbitro dice que no. Ahí la viene buscando Lisandro, se compromete la Argentina en la salida. No está jugando bien en el arranque Argentina, Fernando.
4: No, está impreciso, pero sobre todas las cosas porque juega muy cerca del Dibu Martínez.
0: Ahí la viene buscando, la controla, la tiene el toro. El toro la puede poner para De Paul. La recibe De Paul. De Paul la puede jugar hacia su socio. Lo busca Messi. Lo controla Messi, la tiene Messi. Messi la juega para Molina.

0: gol de Messi, pegale para Valde, pegó. Arriba del travesaño, el remate de Messi, mira Messi, venía para el segundo.
1: Qué raro ver errar a Messi una chance de este tipo, más en su zona, ¿no? De frente al arco, le faltó precisión, una buena recuperación rápida de Argentina. Argentina tiene que jugar ahí, Daniel, bien arriba, no retrotraer en línea y presionar sobre la salida de Argelia.
0: Una clara tuvo Messi, pero puede fallar, es humano, puede fallar.
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0: Hay infracción, comete infracción así Romero que salió desde el fondo. Tiro libre para Argelia.
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0: Ahí puede salir, tiene que salir Argelia.
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0: Desde el fondo sale jugando la controla, la tiene Belgalín. Belgalín la puede poner hacia el medio. Ahí está girando el volante de Argelia. No sabe para dónde ir. Se arma un quilombo bárbaro. Prefiere tocar atrás para Zidane. La recibe Zidane en el territorio africano. En el cachete izquierdo la toca para Mandy. Mandy la puede jugar hacia el medio. La pone para Boudaoui. Sale para trabar y para ganar Lisandro Martínez. Buen partido de Martínez, Pérez.
1: Muy bueno, porque sobre todo que rompe líneas cubriendo la espalda de los volantes.
0: Tiene una personalidad tremenda Lisandro Martínez. Una personalidad tremenda. Se equivocó la salida Molina. Genera la contra para la salida. Mirá, lo tiene la contra. Va a ser Lautaro. Lautaro la juega para De Paul. Ahí está De Paul. Se viene De Paul. Ahí está De Paul. Pegale. Para pam, pam, pam, pam, pam. Para pam, pam, pam, pam, pam. De Paul. Para pam, pam, pam, pam, pam, pam, pam. ¿Por qué De Paul? Por el amor de Dios, ¿por qué hiciste eso? Era para pegarle vos. ¿Por qué hizo eso, Fer?
1: Sí, yo creo que llegó sin piernas. Ahí se está tomando ambas piernas. Yo creo que llegó cansado, sin aire. No se sintió confiado para jugar y prefirió el pase atrás.
0: Sí, o la dependencia con Messi y De Paul, ¿no? Hay veces que le sale bien, otra vez que no le sale bien. En esta no le salió bien, ¿no? Era para pegarle.
1: Era para pegarle, sí. Sin duda que era para pegarle.
0: Cuando recibió era directamente para pegarle. Viene Argentina. Ahora está saliendo el equipo nacional. Viene Argentina. Ahora tiene la pelota Thiago. Ahora tiene la pelota Medina. Ahora la juegan para Licha. Ahora la juegan para McAllister. Ahora la juegan para Romero. Ahora la juegan para Molina. Ahí se viene el equipo nacional. Comete mano, infracción. El árbitro dice que no está a la contra de Argelia. Guarda que está desarmado el equipo nacional. Se viene Argelia. Controla la pelota de Massa. La pone por bajo Massa. Gira en torno a su figura Moussa. No puede contenerla. Se viene el equipo nacional. La tiene Leonel. Encara Leonel. Dale Leonel de hacer el toro. Se viene Leonel. La puede jugar a la derecha. La pone en medio para el toro. Pegale, qué gol. Ahí se viene el toro. Pegale, qué gol. Le pegó. Quedó la pelota al río. La sacó Zidane. La sacó Zidane. El toro lo buscó por bajo. Era gol de Argentina de contra.
1: Con Messi solo hay que correr. Hay que correr hacia adelante porque la pelota te va a llegar. Gran pase entre tres o cuatro futbolistas. La definición muy buena de la Toro Martínez. Muy buena mano derecha de Zidane abajo, evitando el segundo gol de Argentina.
0: La agarró forzada, ¿no? Me hizo acordar al gol que le hizo a Colombia en la Copa América, Martínez, cuando encaraba.
1: Sí, pero aquella definió por arriba, Dani, claro. Por encima del hombro del arquero, en esta fue abajo.
0: Por eso lo agarró muy forzado, me pareció, ¿no?
1: Pero yo creo que era difícil la pelota, tenía dificultad, es una buena atacada de Lucas Zidane.
0: Hay salida, salida que tiene que hacer la Argentina, salida que tiene que hacer Martínez.
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0: Qué bien vendría un segundo gol ahora, Fernando.
1: Siempre, siempre, porque el resultado es corto. Y claro, en cualquier posibilidad, en cualquier error, el azar que te juega en contra, y llega el empate.
0: Ahí está, salida para el equipo africano, salida por el sector izquierdo, salida por parte de ahí, Nauri.
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0: Hay saque lateral, lateral para el equipo africano.
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0: Hay dos variantes en el equipo argentino. Va a venir, mira, Julián.
1: Sí, Julián Álvarez.
0: Y el 15 González, ¿no? Estamos confirmando esos cambios.
3: Sí, sí, el 15 es Nico González, el 9 es Julián Álvarez. Se retira Lautaro Martínez, estamos esperando que vuelva a enfocar la televisión, los carteles. Ahí está, perfecto.
4: Flojo el partido de Thiago Almada.
1: Sí, es un cambio de jugador que no modifica el módulo, ¿no? Porque Julián reemplaza a Lautaro y después Nico González.

0: en el sector de Thiago Almada.
1: Bien. González, ¿con qué número? Finalmente el 15, ¿no?
2: Sí, señor.
1: Y Julián con el 9.
2: Sí, señor.
1: Va a ser un gol, Julián, ¿eh? Va a ser un gol, Julián. Está pasando un momento extraordinario, Julián. Ahí está pegadito a Lionel. La variante. Parado y pensando, lo vemos a Scaloni. Vestido totalmente de azul. Zapatillas blancas, Scaloni. Que ya hizo 3 variantes. Le quedan 2 todavía. No hizo cambios el equipo africano y salida para la Argentina.
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1: 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Hay salida para el equipo africano. La viene buscando Boudaoui. La tiene Boudaoui. La juega por bajo. Se la están dando para Moussa. Moussa sale jugando para Mandy. Mandy la pone para Bensebaini. La tiene Bensebaini. La I es la letra más usada en Argelia. Me di cuenta, Fernando, de eso.
0: Evidentemente.
1: Es la letra más
0: usada. Desgracia de los relatores.
1: No, por Dios. Ahí la juegan hacia la izquierda. La juegan para Ait Nouri. La tiene Nouri. La pone en el medio. Sale jugando por el sector izquierdo Nouri. Nouri la puede abrir. La abre para Boudaoui. Todo ahí la tienen, ¿eh? Todo ahí. Siempre tienen un puntito arriba, ¿eh? O un acento acá, ¿no? Porque es Oui. La juegan al medio. Ahí gira hacia la derecha. Le puede pegar Chaibi. Chaibi la pone hacia izquierda. Guarda que se viene peligrosamente Argelia. Hay que sacarlo. Sácalo de ahí. Por Dios, qué pelota acaba de salvar Romero. El zaguero central, Fernando, porque si pasaba te quiero ver.
0: Sí, porque claro, porque había quedado en zona franca de definición. Y el cuerpo, la humanidad de Romero, evita un contratiempo para Argentina.
1: Ahí viene buscando la pelota Moussa. Recibe Moussa. Moussa la puede jugar hacia el medio. La juega hacia el lateral. Hay salida finalmente del equipo argentino. Ahí la tiene Enzo Fernández. Fernández está parado. Salida ahí, Fernández. La juega para Romero. Salida ahí, Romero. Romero la juega para Molina. Salida ahí, Molina. Genera el lateral para la Argentina.
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1: Ahí saque lateral. Lateral que tiene que hacer desde la derecha Molina. Lateral para la Argentina.
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1: Ahí controla Zidane, la tiene Zidane, sale Zidane para Argelia. Comienza el público argentino a alentar, dándose cuenta que necesita el equipo nacional del apoyo externo. El aliento de la Argentina para el equipo nacional.
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1: Ahí salida, que hace desde el fondo, la viene buscando Bensebaini. La tiene Bense, el querido Bense, le vamos a abrir el apellido. La juegan para el medio, para Messi, Messi, dásela para Julián. La juegan para De Paul, dásela a Julián. Se viene De Paul, dásela a Julián. Se viene De Paul, y está. Llegaba Nico González justito. Buena De Paul, siempre tiene una más De Paul.
0: El cierre justo de Mandí, muy buena pelota iniciada por Messi, la apertura de Paul. Esta vez eligió bien, buscó a Nico González, pero muy buen cierre de Mandí.
1: Ahí viene Messi para hacer el tiro de esquina. El tiro de esquina que tiene que hacerlo Messi desde la izquierda. En homenaje, Fernando, al gran Marcelito. No queremos China, ¿eh? No queremos China. Ahí está. Le va a meter el centro. Un beso enorme para el amigo Marcelo Lerner. El centro que va a venir Messi. Dale. El cabezazo de Messi. El centro de Messi. El cabezazo de Romero. Viene el centro, queda la pelota allí picando. No llegaba Romero. Fue McAllister que la vino a buscar al primer palo. La controla y la tiene el Dibu Martínez. Sale Martínez.
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1: La controla Messi. Messi que se la dio para Nico. Nico que metió el centro. Venía Julián. Ahí la para McAllister. Pégale McAllister. Le pegó McAllister. Gol. Le pegó para. ¡Gol!

0: argentino, gol argentino, gol argentino. Lo hizo el más grande del mundo, lo hizo el 10, lo hizo Lionel, lo hizo Messi. ¡Qué manera de definir, por el amor de Dios! El arquero le dio un rebote a Messi, justito, papita para el loro. El arquero le dio el remate a Messi, y Messi, después que recoge el remate de Zidane, la pone por bajo para que todos cantemos. Gol de Messi, gol de Messi, gol de Messi, gol de Argentina. Gol de Messi, gol de Messi, gol del Funga. Gol de Argentina. Gol de Messi, gol de Messi, gol de Messi. El gol de Argentina lo hizo Messi. El gol de Argentina lo hizo el mejor jugador del mundo. El gol de Argentina lo hizo el hombre 10. El hombre 10, el hombre 10 es Messi, Messi, que aparece para tocarla de derecha por bajo, antes de zurda, ahora de derecha. ¿Qué más querés? ¿Caviar querés? ¿Qué más querés? Te hizo uno de zurda, uno de derecha. ¿Qué querés? ¿Camarones? ¿Qué querés? ¿Champán francés? ¿Qué querés? Messi tiene todo como en botica. Apareció Messi para poner el segundo. ¡Viva Argentina! Argentina andás. ¡Dos! ¡Lo hizo Messi! Argelia 1. Argelia 0. ¿Qué 1? Argelia 0. Messi, Messi. Para poner el 2-0. Argelia 0, 0, 0. Messi, Messi. Messi anda. Messi anda. Argentina anda. ¡Qué feliz me hace! ¡Qué feliz me hace! El gol de Messi, qué feliz me hace el gol de Argentina, qué feliz me hace gritar por Nacional, un gol de la selección argentina. ¡Viva Argentina, carajo! Argentina andás 2, Argelia 0.
1: Messi totales, todo de Messi. La jugada la inicia Messi con un control fantástico, le da un pase excepcional por arriba del defensor a Nico González. Nico González tira al centro, viene el rebote McAllister, que captura muy bien, remata, la pelota se le mueve a Lucas Zidane, lo que le hace dar un rebote inapropiado, y ahí está Messi. Messi de afuera del área, Messi adentro del área, el mejor jugador del mundo, el mejor jugador de todos los tiempos. Que Mbappé hizo dos goles, que Haaland hace dos goles, Messi hace dos goles. Argentina 2, Argelia 0. Gracias Messi, Messi totales.
0: Ahí está, ¿no? Es cierto, Sergio. Hizo dos Mbappé, hizo dos Haaland. Mirá que Messi no iba a hacer dos y quizás hace tres, ¿no, Sergio?
2: Claro que sí, ahora está a un solo gol de Klose como goleador histórico de la Copa del Mundo.
0: El gran Messi, el gran Messi. Extraordinario Messi. Monumental Messi. Escuchen, escuchen, escuchen. Nacional te lleva el Mundial a tu casa, escuchá. Ahí se viene Argentina buscando el tercero, la tiene Messi. Toca y toca, es todo un baile. El que guía la orquesta, el que guía todo esto es Messi, Messi, Messi. El gran jugador del mundo, el Lionel Messi.
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0: Ahí la salida la viene buscando Romero. Romero la juega hacia la izquierda. Se la están dando para Lisandro. La controla Lisandro. Lisandro, qué linda, se me eriza la piel. La puta madre, perdón, en Nacional, ¿no? Estoy feliz de relatar a este equipo. Me emociona relatar a este equipo. Se me infla el pecho de relatar a este equipo. A los campeones del mundo que ganan 2-0.
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1: Excelente, excelente. Excelente todo, ¿no? Excelente todo, porque es cierto, Messi tiene esa facilidad para colocarte la pelota donde quiere, pero los compañeros le dan esas opciones de pase, esa línea de pase. Nico González que se ofrece, el centro, el rebote, McAllister que llega, volantes que llegan a zona de definición, y después el genio, que con un pase a la red determina que Argentina, ya más tranquilo, con el resultado más abultado, juega con tranquilidad. Argentina 2, Argelia 0.
0: Ahí se viene el tercero, se viene el tercero, se viene Lionel. Ahí está, para pan, para pan, para pan, pan, pan, pan, pan, pan, pan. La sacó Zidane. El pase era para el tercero de Messi. La sacó Zidane. Aplaude Infantino. se pone de pie Infantino y lo aplaude. El mundo lo aplaude. ¡Qué partido, por el Dios! Escuchen, escuchen, escuchen. Infantino lo aplaude. El argentino lo ovaciona. Te amamos, Lionel. Te amamos, Lionel. Te amamos, Messi. Te amamos. Ahí controla Julián, la tiene Julián. Julián la pone hacia el medio. Falta el gol de Julián ahora. La toca para De Paul. La viene buscando De Paul. Pone música. Bailemos, disfrutemos por Nacional. Para todo el mundo. Este triunfo toca Messi. Messi para Julián. Julián la pone en el medio. Ahora es baile. Ahora es baile.
1: Ahora es bailongo. Sí, está aprovechando muy bien Argentina este momento. Está golpeado Argelia. Otra vez Messi a punto de hacer el tercer gol. Buena respuesta en este caso de Lucas Zidane.
2: Dani.
0: Ahora es baile, amigo, sí.
2: Cuando quieras te refrescamos los cambios en el equipo de Argelia, ¿eh?
0: Ajá. Vos decís que yo me los comí los cambios, eso quisiste decir.
2: Uno no, por uno, porque fueron quieras, tres. ¿No? Estás pipón, pipón.
0: Ah, la mierda. Pipón, pipón. Espera que se... Estoy tan emocionado por lo que estoy viendo, Fernandito. Estoy tan emocionado de ver esto. No puedo creer lo que estoy viendo. Ahí se viene Argelia, hay que sacarla. Emociona ver este nivel de Messi con casi, ¿cuánto? 38 años, 39.
2: Casi 39.
0: No, emociona ver este nivel. Emociona. Cuando uno se pregunta, ¿y qué más tiene el ser humano? Siempre tiene una vuelta más. Siempre tiene una rosca más. De a uno, dale, vamos, Fernando.
2: Tachá, al número 14, Daoui. Al número 11, Moussa. Al número 9, Gouri. E ingresá. Al número 18, Amoura. Al número 7, Mares. Y al número 8, Aouar.
0: Bien. Mares, y dame el último.
2: El 8, Aouar.
0: Aouar. Bien.
2: Viste que complicado, Aouar.
0: ¿No? Te costó una sola vez, viste que complicado, ¿no? ¿Viste,
2: es,
0: ¿no?
2: Es un quilombo ese apellido, la verdad que sí.
0: Dale, vamos, vuelta. Hay salida. Ahí se viene el equipo africano. Entre Piquet y Pácate. Van a quedar 23 minutos. Ya van a parar ahora un poquitito. No va a venir bien el descanso a nosotros también, Chiqui, ¿no? Lo noto el Chiqui, está siguiendo el partido, serio. Atento a todo bien, todo esto, Chiqui. Las cosas que le hago. Recién le pegué, le pego en la espalda, le acaricio. Me desahogo en el Chiqui. Guarda que se viene Argelia. Ahí va a venir el centro, viene el centro, quedó la pelota allí. La termina sacando en posición defensiva Medina. Controla la pelota, la viene buscando Marés. La tiene Marés, este es bueno, Nico Fernando. La tiene Marés, Marés juega por bajo. Se da cuenta de que sabe, viene el remate. ¡Ay, la puta madre! ¡Ay, qué cagazo me pegué! ¡Ay, qué cagazo me pegué! El remate cerca del palo derecho, Fernando.
1: Es que ahora el técnico de Argelia se decidió a poner a los buenos. Parece bueno, entró por un inexpresivo Moussa. Aouar, que reemplaza a Bogadí. Es un volante que llega en este remate, llegó a zona de posición. Y Gouri, que ha reemplazado también por Aouar, que es el goleador de las eliminatorias. Cambia Argelia. Argentina, claro, volvió a retroceder. La tranquilidad de tener un resultado más abultado, el 2-0. Qué diferente a ganar 1-0. Estamos ante el Showtime de Messi, otra vez. El mejor de todos los tiempos, dando una cátedra de cómo debe jugar un futbolista, dónde ubicarse, a dónde llegar, siempre ubicando mejor al compañero. Excepcional partido de Messi, al nivel de lo que es Messi. Nos tiene acostumbrado, ha normalizado cuestiones que no son normales. Lo que hace Messi es una utopía.
0: Un abrazo enorme para el querido Carlos. Feliz Carlos. Se está transmitiendo este triunfo argentino, este lujo, este momento de Lionel Messi gana la Argentina por 2-0. Vamos a buscarla.
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0: Uno más, vale.
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0: Un saludo grande para Cecilia, que nos está escuchando aquí en la zona de Banfield, en Argentina, 2-0.
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0: Un saludo enorme para el doctor Raúl Arizaga, que está prendido a la radio.
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0: bien. Uno más vale.
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0: Gana la Argentina por 2-0.
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0: Un saludo enorme para mi amigo el doctor Maciotra, para Bubi. Bubi, querido, gana Argentina 2-0.
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0: Nos están escuchando Marcelo, allí en Mar del Plata, Constitución y La Costa, la estación de servicio histórica que está ahí a pleno con la radio, con Radio Nacional, AM870.
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0: Un beso inmenso para Mauro, para el genio de Mauro, que está con su mami. Me encanta que Mauro esté con su mami, escuchando el partido, viendo el partido, disfrutando, claro está, del triunfo de la selección argentina. Un beso inmenso para los dos.
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0: Un beso grande para Rafael Falvo, que nos está escuchando con toda la familia y disfrutando del triunfo de Argentina. Se reanuda el partido, dale uno más.
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0: Hay salida que viene haciendo el equipo africano. Van a quedar por jugarse 19 minutos más el descuento. Ahí sale jugando desde el fondo a Innauri. La tiene ahí Innauri. Vamos hasta la 1 de la mañana para escucharlo a Navarro Montoya, para escuchar la conferencia de prensa, para escuchar a los jugadores, para escuchar los goles de Argentina, para vivir. Hace frío, ¿qué importa que hace frío? Si el calor te lo está dando este triunfo de Argentina. Toca y toca el equipo nacional. Ahora está jugando bien Argentina.
1: Sí, porque tiene control de pelota, Daniel, y juega lejos de Diego Martínez.
0: Ahí la controla Martínez, sale Martínez.
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0: La viene buscando, la controla Nico. Ahí la tiene Nico, la tiene Nico, Nico González. Tenemos a Nico Álvarez, nosotros la Argentina tiene a Nico González. La cosa se entrega a Gallego. Ahí se le armó un quilombo a Zidane. Zidane que no puede salir, aprieta a la Argentina, sale Argelia.
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0: Espera que se mire Julián. Espera que se mire Julián y está. Penal. Le hicieron penal a Messi. Lo tiene que ver el VAR, para mí es penal. Hay que revisarlo. Para mí es penal en línea de aquel sector, se hizo el tonto para no decir el boludo. Escuchen ustedes todo el estadio, un claro penal le cometieron a Messi, como lo vieron por televisión, Nico.
4: Era clarísima la falta a Messi, para mí fue penal.
0: Mira vos, y no van al VAR, y no van al VAR. Ahí se viene, no fueron al VAR. No puedo entender la desinteligencia defensiva de Argentina. En vez de tener la pelota y no permitir que hagan el lateral, enseguida lo hicieron. Clarísimo, ¿lo viste el penal, Nico, vos?
4: Para mí sí, para mí lo tumban a Messi, es claro el penal.
0: ¿Cómo lo viste, Fernandito?
5: Hay un empujón de atrás al número 10 de Argentina, hay un Iván como se tira a Messi, por eso creo que no compró el árbitro.
0: Ahí la viene buscando la salida para Argelia, ¿vos cómo lo viste, Fernando?
1: Para mí es penal, porque hay un contacto sobre la espalda de Messi cuando viene de atrás el defensor.
0: Hay salida que viene haciendo. Sale jugando desde el fondo. El remate que le da es McAllister. Ataca Argelia. La viene buscando McAllister, la tiene McAllister. Guarda que se viene el equipo africano. No tenemos que permitir que lleguen el descuento. Bien, Molina. Ahí va De Paul, al piso De Paul. Ahí tiro libre para la Argentina.
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0: Gana la Argentina por 2-0.
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0: Gana la Argentina 2-0 con dos goles del maestro, con dos goles de Messi.
1: Medife. Acá están repitiendo, perdón, acá están repitiendo, es un penal claro, hay un contacto sobre la espalda de Messi.
0: Así, yo no lo vi.
1: Sí. Sí, es penal claro.
0: Ahí se viene la Argentina, salida para la selección nacional. La viene buscando McAllister, la controla McAllister. McAllister la juega para Romero. Romero sale jugando del fondo, la tiene Romero. Romero la puede poner por abajo. La juega hacia atrás, se la está dando hacia atrás para que la contenga el Dibu Martínez. Sale Martínez, sí, Carlita.
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0: Ahí sale jugando, la tiene McAllister. McAllister se la da para Molina. Gana la Argentina por 1-0. Sale jugando De Paul, la tiene De Paul. De Paul desde la curia, se la dio para Messi. Lanza el tercero, se viene Leonel. Lanza el tercero. La juegan para Nico, la tiene Nico, lanza el tercero. Lanza el Leonel, pegale. Ahí está para pam, pam, pam, pam, pam, pam, pam, pam, pam, pam, pam, pam, pam.
1: Por Dios, por Dios, me quiero morir, por Dios, me quiero morir,
0: por Dios, y lo querían retirar, por el amor de Dios, qué pedazo de jugador. Gol, gol, me quiero morir, gracias Dios. Gracias vieja, gracias viejo, gracias Nacional por permitirme esta fiesta. Por Dios, de ver a mejor jugador del mundo, de ver a Messi, de ver a Messi. Por el amor de Dios, qué pedazo de gol hizo. Por el amor de Dios, Messi, Messi, Messi. Gol. Gol. Gol. Argentino, gol argentino, gol de Messi, gol del Pulga, gol del Pulga, gol del Pulga, gol del Pulga, gol argentino, gol del Pulga, gol del Pulga, gol del Pulga, gol argentino, gol del Pulga, gol del Pulga, gol de Messi, gol de Messi, por el amor de Dios y de la Virgen, qué pedazo de jugador, qué monstruo, por Dios, metió 3 en el estreno, y eso que estaba en duda. Y eso que no venía jugando, y eso que estaba lesionado. Messi, Messi, Messi, eterno. Messi, Messi, Messi, el uno. Messi, Messi, Messi. Arranca De Paul, se viene en cuarto. Es joda, se viene en cuarto. Es joda, se viene en cuarto. Ahí está, pégale que gol lo tiene Julián. Ahí lo tiene Julián. Es todo joda esto, es baile. Hoy hay joda en Kansas. Dirige la joda Messi, dirige la batuta Messi. Descomunal Messi, único, extraordinario, sublime Messi, para poner el tercero de la Argentina. Gana Argentina, Argentina andás 3, Argentina andás 3. Qué feliz me hace, qué feliz me hace gritar un gol de Argentina, gritar un gol de Messi. Descomunal, extraordinario. Gracias Leonel, gracias Leonel, ya pagamos el viaje. Gracias Leonel, ya pagamos la estadía. Gracias Leonel por darle esta alegría a la Argentina. Argentina 3, Argentina 3, Argelia 0. ¡Viva Messi, viva Argentina, carajo!
1: ¿Qué más se puede decir, Daniel? Tu emotivo relato creo que me inhibe de hablar mucho más. Se terminaron los adjetivos. Messi es una utopía. Ha alcanzado una más. Es el máximo goleador en la historia de los mundiales. Empatado con Miroslav Klose. Y ahora se va Messi. Messi es reemplazado. Todos de pie. El mejor futbolista de todos los tiempos. Ha hecho una obra más. Gracias por el fútbol, Lionel. Gracias, Messi. Totales.
0: Ahí sale Messi. Se viene abajo el estadio. Entró Otamendi, se fue Romero. La noche perfecta. Lo aplauden las 70.000 personas que hay acá. Los africanos lo aplauden. Se fue Messi, vamos con los cambios, Fernando.
5: A la cancha el número 9, el número 19, Otamendi. El número 18, Nico Paz. Se retiraron con la número 13, el Cuti Romero. Y él, con la 10, no más palabras.
0: Impresionante lo de Messi, superlativo lo de Messi. No lo puedo creer, no lo puedo creer el partido que hizo. Partido de 10 puntos, ¿no, Fernando?
1: Partido de 100 puntos, 100 puntos, Daniel. Él destrabó el partido, él después consolidó la victoria. Y como frutilla de postre, marca el tercero. ¿En dónde? En la zona Messi. Te dije, Daniel, hay que bautizar esa zona del campo de juego con su nombre. Extraordinario.
0: Es un partido de Cabernet Sauvignon, Es un partido. Este muchacho se puede sentar, por favor. Gracias. Muy amable. Muy gentil. Muy correcto. Ahí se viene Argelia. Es un partido de Cabernet Sauvignon de Messi. Te lo dijimos en la apertura del programa. con Sabine Serra. Es de Cabernet Sauvignon, se viene Paz, se encara Paz. Mira qué lomo tiene este Paz, se viene Paz. Paz la juega para Nico. Ahí se viene Nico, Nico va a llegar al fondo sacando a Alemania. Ah, y Estados Unidos. Nadie ganó con la contundencia de este 3-0 de Argentina. No, Sergio.
2: Ganó Suecia 5-1, recordemos.
0: Ah, perdón. Ganó Suecia 5. ¿A quién le ganó Suecia 5-1?
2: A Turquía. A Túnez.
0: Ah, por eso lo rajaron al técnico.
2: Claro.
0: Por eso le dieron día al técnico.
1: El goleador del Mundial hasta ahora es un tal Lionel Messi, superando a Mbappé y a Haaland, que tienen dos goles respectivamente. Sí, sí.
0: Ahí están los cambios, presentamos los cambios en Argelia.
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5: A la cancha se vienen en Argelia el número 20, Bolvina, y el número 6, Cerrouki, se retiró con la número 19, Ventalev, y estamos esperando que el árbitro indique quién es el segundo cambio, que por lo que veo está saliendo, te va a matar esto, Moyo, sale Massa con la 22, así que se te va un nombre fuerte.
0: El 6 que entró, como ¿quién es el 6 de ellos?
5: Cerrouki. Otro con I.
0: Bien. Escuchen. Tres a 0 gana la Argentina. Los tres goles de Messi. Se agarra la cabeza Zidane. Se acomoda la máscara. Dice, se me escumete la cocha. Me hierve la cabeza, Catrasca decía, ¿te acordás, no? El de Jacinto Chimagüida, como decía, me hierve la cabeza.
5: Palmiro, ¿no? Caballasca.
3: Me hierve la cabeza.
0: Me hierve la cabeza. Así está el pobre Zidane. Se está acomodando la máscara. Y dice, me hierve la cabeza con este Messi. ¡Qué baile nos pegó este pibe! Por el amor de Dios. ¡Qué baile! Y ya podríamos ir. A partir del minuto 40 vamos a poner Soy Feliz hasta el final, porque cuando gana Argentina somos todos felices, dale.
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0: 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Seguí esta pasión, esta locura que tenemos en esta mesa de papeles, de agua, de marcadores, de Fernando Navarro Montoya que anota, del Chiqui que acomoda cable, de la felicidad que tenemos de Argentina que gana 3-0.
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0: 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Hoy salida para Argelia.
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0: Ahí se viene buscando la pelota, la tiene Mares. Ahí controla Mares. Mares que la puede jugar por bajo. El equipo africano no sabe para dónde ir, está perdiendo por 3-0. Pelota que va hacia la izquierda, la paran con el pecho, la viene buscando ahí Nouri. La tiene Nouri, se viene Nouri, alguien que lo pare, por el amor de Dios. Se fue. No se olvide esa pelota. Es Palofa, se fue como medio metro, Fernando.
1: Sí, correcto. Pasa del otro lado después de línea, no lo puede ver.
0: Hay salida para Argelia. Qué falta que hizo McAllister, por el amor de Dios. Se me escumete la cocha este tiro libre, Qué tiro libre, ni lo quiero mirar, Fernando.
1: Tiro libre peligroso, y más si está Marés. Es un gran ejecutante de tiro libre para su pierna izquierda. Es cierto que el resultado es 3-0, pero no hay que descuidar, sino que darle oportunidad a los rivales.
0: Hay tiro libre. Yo quiero ganar 4-5-0. Yo quiero marcar diferencia. Yo quiero estar tranquilo. Vamos a ir a Dallas tranquilo. El próximo lunes, ¿a qué hora es el partido en Dallas, Sergio?
2: 2:00 p.m.
0: 2:00 p.m. hora de Buenos Aires, 12:00 p.m. nuestra. Hay tiro libre, no quiero ni mirarlo, Me da cosas de solo mirarlo, como dice el doctor Chapatín, me da cosas. Hay tiro libre. Tiro libre para Argelia. Le va a pegar Marés. Ahí está el tiro libre para Argelia. Marés que habla con uno de sus compañeros. Uno de los jugadores argentinos está en el piso. por si llegan a saltar el resto. A ver Dibu, a ver Dibu, el centro que viene pega la barrera. Pegó en la barrera, jaja, pegó en la barrera. La controla, tiene De Paul. ¿Qué partido hizo De Paul también, Fernando?
1: Sí, con su habitual despliegue. Fue el que abrió el cerrojo con ese pase fantástico entre líneas a Messi en el primer gol del partido.
0: Hay salida, salida para el equipo africano. Está ganando la Argentina. Gana la Argentina 3-0. Y sabes una cosa, soy muy feliz que está ganando Argentina. Soy feliz, dale. Está ganando Argentina.
6: Soy feliz.
0: Ahí se viene el equipo africano. La vida es una fiesta. Está ganando la Argentina por 3-0. Con una orquesta impecable de Messi. Tricota de Messi se lleva la pelota. Claro que soy feliz. Argentina está ganando por 3-0 en el estreno del Mundial.
6: Soy feliz.
0: La vida es una fiesta, la Argentina es una fiesta, todo es una fiesta. Notable actuación de Messi. Superlativa actuación de Messi. La vida es una fiesta. Claro que soy feliz. Claro que somos felices. Si la Argentina gana 3-0. Si Messi está pleno. No, no hagas eso. Mirá lo que hizo ahí. Se equivocó recién en la salida del defensor argentino, Lisandro Martínez. Claro que la vida es una fiesta. Subido, vale.
6: Soy feliz. Soy feliz. Vamos, que la vida es una fiesta.
0: Una fiesta en la vida. Una fiesta en la Argentina que gana 3-0. Dale, Carlita.
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0: Sube la música.
6: Soy feliz.
0: Estamos felices que gana Argentina.
6: Soy feliz.
0: Actuación notable de Leo.
6: Vamos, que la vida es una fiesta.
0: Por supuesto que es una fiesta. Por supuesto que estamos felices.
6: Soy feliz.
0: Por supuesto que disfrutamos.
6: Vamos, que la vida es una fiesta. Soy feliz. Soy feliz.
0: Muy felices somos.
6: Vamos, que la vida es una fiesta.
0: Hay que vivir y disfrutarlo. Con Nacional. Con la pasión mundial. 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Último minuto más el descuento. Dale, que la vida es una fiesta. Claro que somos felices. Todo es una fiesta cuando gana Argentina. Toca y toca el equipo africano. La controla McAllister. Ahí sale jugando por la derecha De Paul. La tiene De Paul. De Paul que se equivoca en el pase. Te perdonamos, De Paul. Te puedes equivocar tranquilamente, no hay ningún problema. Ahí la recibe De Paul. Señores, estamos 30 segundos del tiempo cumplido. Toca y toca la Argentina, es una fiesta de la Argentina. A lo largo y a lo ancho de todo el país, una sola radio que se escucha. Radio Nacional. 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
6: Vamos, que la vida es una fiesta.
0: El público festeja. El público celebra. Todo es una fiesta. El público celebra. Hay 6 minutos de descuento. Hay 6 minutos para seguir disfrutando de esta selección, querido Fernando.
1: 6 minutos para gozar, 6 minutos para ver un equipo que sabe que el encuentro está controlado. se fue el mejor futbolista del encuentro. A pesar de los refuerzos y de los cambios, Argelia no tiene la profundidad. Argentina reposa, Argentina hace correr los minutos, ya pensando en el próximo partido, el próximo desafío en Dallas.
0: Ahí viene la Argentina. A trabajo. Traba y gana Otamendi, viene Otamendi. Sale jugando Otamendi con la personalidad de un crack como Otamendi. Subí la música, subí la música. Ya pasó el primero de los seis, dale, vamos.
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6: Soy feliz, soy feliz. Vamos que la vida es una fiesta.
0: Claro que sí, la vida es una fiesta. Todo es una fiesta, todo es alegría.
6: Soy feliz.
0: Ahí viene corriendo Julián, la termina jugando hacia el medio para Mandí, la tiene Mandí, está entregado a Argelia, no quiere ir porque tiene miedo de comerse el cuarto. Una actuación soberbia de Messi, hizo los tres goles porque Argentina está ganando por 3-0. Ahí sale jugando, dale uno más. Dale uno más, dale uno más, Carlita.
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0: Ahí viene buscando la pelota. Julián la abre hacia la izquierda. Se la dieron para Medina. Medina juega más atrás para que la venga a buscar Lisandro Martínez. Ahí la tiene Lisandro. Lisandro juega para el Dibu. Ya pasaron 2 minutos 30. Quedan 3 minutos 30. Estamos celebrando, estamos felices, felices, felices que gana Argentina.
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0: 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La pasión de Argentina, que está ganando por 3-0. Ahí la viene buscando Julián, la tiene Julián. Julián la puede poner por bajo. Ahí recibe Julián. La juega hacia la izquierda. La viene buscando para Julián. La tiene Julián. Julián la juega hacia el medio. La están tocando hacia Enzo. La juegan para Enzo. Enzo se la dio para McAllister. McAllister se la dio para Lisandro. Estamos felices que gana Argentina. Felices, felices.
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0: Ahí la tiene McAllister. McAllister la juega hacia la derecha para Molina. Molina la juega hacia el medio, se la dan para Otamendi. Otamendi la juega para Martínez. Martínez está muy feliz como todos nosotros.
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0: Tremenda actuación de la Argentina, tremenda actuación de Messi. Le está ganando por 3-0. Le está ganando por 3-0. Quedan 2 minutos por jugar. Aplaudan, aplaudan, aplaudan. No dejen de aplaudir esta selección nacional. Exquisita selección nacional, dale.
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0: A ver si viene el cuarto. Ahí comete infracción. Hay infracción del volante argentino de Depol. Tiro libre para Argelia.
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0: Ahora sí, hasta el final vamos con Soy Feliz. Hasta el final vamos, queda un minuto nomás. Un minuto 30. Un minuto para besar a tu mamá. Un minuto para besar a tu señora. Un minuto para besar a tus hijos. Un minuto para cerrar este martes pletórico de la Argentina ganando en el estreno del Mundial. Un minuto para besar a tu amante. Un minuto para besar a tu hermano y a tu hermana. Un minuto para levantarte mañana a las 4 de la mañana e ir a trabajar de esta manera. A ver, dale.
6: 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Vamos, que...
0: minuto para decirle a todo el mundo soy argentino. Un minuto para decirle a todo el mundo, en Argentina juega Messi. Un minuto para decirle, aquí está el campeón del mundo. El campeón del mundo, el campeón del mundo. Con la conducción de su capitán, de Lionel Messi, dando una actuación soberbia, extraordinaria, en el estreno del Mundial. A lo que vinimos, a verte ganar Argentina. A lo que vinimos, a verte ganar Messi. A lo que vinimos, a verte de esta manera, al equipo nacional, al equipo estelar. Sale, sale Argentina, subí la música, dale. Dale que gana Argentina, soy feliz. Aplauda, vamos. ¡Vamos! ¡Vamos! ¡Ganó Argentina! ¡Ganó Argentina! ¡Ganó el campeón del mundo! ¡Todos los aplausos del mundo! ¡Todas las fotos, todos los frases! ¡Para la estrella! ¡Para el sublime Messi! ¡Para Argentina! ¡Argentina 3! ¡3 goles de Messi! ¡Argentina 0! ¡Bienvenido campeón del mundo! ¡Bienvenido nacional! ¡Bienvenido a la pasión mundial! ¡Gracias Messi! ¡Gracias Argentina por esta noche tan pero tan feliz! ¡Gracias Nacional por esta noche pletórica! ¡Pero Argentina 3-0! ¡Señores, somos muy pero muy felices! ¡Me hace muy feliz relatar cada uno de los triunfos argentinos! ¡Relatar cada uno de los triunfos de la selección nacional! Por pasión nacional, por la radio nacional de toda la República Argentina, soy feliz en Argentina.
7: Terminó el partido. Lo relató Daniel Moyo.

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0: Estoy viviendo aquí en este mundo abandonado.
1: La casa la renta.
0: No. ¿A quién?

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Muchas gracias. Bueno, a ver si hay gente que se anima a bailar dos chacareras seguidas. Pero seguiditas, ¿eh?

0: Muchas gracias, señor, por presentarse a nuestra solicitud de trabajo. Lo llamaremos en caso de ser aceptado y le pedimos, por favor, que antes de retirarse realice en la parte en blanco del formulario una breve descripción de su persona.
1: Mido 1,81 m, tengo un sillón azul, en mi cuarto hay un baúl y me gusta el almendrado. 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

Estar triste es un hecho. Comerse la tristeza, un acto. Entre el acto y el hecho pasan una luna infantil y un libro blanco donde maquillaron la palabra dolor. Ahora parece un fruto, una casualidad o esperanza, isla sola en el suelo. Al fondo se ve el vértigo de pájaros anónimos que matan olvidos de comunicación. No van más lejos que el nacimiento de un delirio. Alguien habla en la copia de mí y hace un ruido de temblor acosado. El acoso, el país que fue será. Juan Gelman.

Buen día, ¿cómo les va? Bienvenidos, bienvenidas, bienvenides a la radio de la mañana, al mundo de los despiertos, a nada del otro mundo, a tu programa, a nuestro programa, al programa que construimos, que edificamos entre todos, entre todas, entre todes. Un abrazo grande para esa comunidad que se arrima desde tempranito al fogón para escuchar los primeros poemas, los primeros fragmentos de cuentos, de novelas, de crónicas, de ensayos, textos, al fin y al cabo, palabras que son las que nos hacen, de las que estamos hechos, hechas. Hoy con un poema del gran escritor argentino, periodista, poeta, Juan Gelman, del libro El País que fue, será. Un libro chiquito, pero con un corazón y con una potencia enorme. Abrazo grande, ¿cómo les va? ¿Cómo lo levantaron? ¿Cómo arrancaron la jornada? Hay 6, 7 grados a esta hora de la mañana, está despejado, se ven las estrellas, estamos viendo que amanece con un rocío poco habitual, ¿no? Parece que le hubiesen tirado un baldazo de agua al mundo a esta hora de la mañana, y estamos con pilas de compartir esta primer parte del día junto a ustedes, y de recordarles, de pedirles por favor que no olviden que no están solos, que no están solas, que la salida es colectiva y que a pesar de todas las cosas que pasan, que son muchas, que son un montón, pero no por eso, este sigue siendo un mundo maravilloso.

Bueno, bueno, estamos arrancando la mañana del miércoles, 5 grados, me dice acá, 5 grados centígrados, más que ayer, al menos en esta parte del mundo, en esta parte de Córdoba, en esta parte de Argentina, que es desde donde hacemos nuestro programa, desde Unquillo, desde nuestro nuevo estudio en Ucbar, el bar más fachero de las Sierras Chicas, estamos muy felices agregándole algunas tecnologías, agregándole emociones, historia, que la construimos juntos. Un abrazo muy especial a todos los madrugadores, a todas las madrugadoras que han arrancado el día con pilas, con un poquito de sueño, tal vez se quedaron viendo el partido anoche y se acostaron más tarde de lo habitual. Un abrazo para los operadores y operadoras que a esta hora hacen sonar el programa en tantas radios, en casi todos los puntos cardinales de nuestra Córdoba y otros lugares del país. Queremos que sean cada día más de norte a sur, de este a oeste. Les mandamos un abrazo grande y a todas esas audiencias, por supuesto. Estamos sonando en Córdoba, en La Ranchada, en la 103.9 y en una larga lista de radios. Abrazo ahí a Marcelo Llanos. Estamos acá con Juan Pablo Capdevila. ¿Cómo le va, Juancito querido? ¿Qué dice Jean Paul?

0: Bueno, ahí va, he tenido dos o tres opciones. Pensé que iba a ser Al fondo de la red, que es una opción de tema. Pensé que podía ir por ahí. Esta podía ser, es más tranqui, más bossanoveada. Y bueno, y si no, que podría tirar ahí alguna de las que le han hecho a Diego, por ejemplo, ¿no? Pensé que podía venir por ahí Juancito. ¿Cómo le va a Sole Santander? ¿Qué dice?
1: Buen día, Cristian. Muy buen día para toda la audiencia. Acá arrancando el miércoles. La voz no está así por haber gritado los goles de Messi, aclaro. Por las dudas.
0: Bueno, ¿se escucha bien ahí, Juancito? Escucho ahí al Justiniano. ¿Estamos bien? Bárbaro.
1: Soy yo.
0: Bueno, usted está así ahí, ¿no?
1: Al límite.
0: Es la norma. Cuando está engripada, con alergia, con moco, engripada, esa es la norma.
1: No fueron los gritos. No grité ni un gol, te juro.
0: ¿No gritó goles?
1: No.
0: Bueno.
1: Estoy enojada.
0: ¿Está enojada?
1: Sí, estoy enojada.
0: ¿Está enojada con el Mundial?
1: Sí, sí.
0: Con la Argentina.
1: Con la tibioneta que tenemos, sí, claramente, ¿no?
0: La tibioneta, me gustó eso, ¿eh? La tibioneta. No adentro sí, de la cancha, sino afuera de la cancha.
1: Afuera, por supuesto, sí, sí, está claro. Ayer le rompieron futbolísticamente hablando, ¿no? Se lució Messi, espectacular, jugó la selección para defender el título. Parece que le va a ir bien este Mundial, ¿no?
0: Yo quiero decirle, no quiero sembrar polémica, pero quiero decirle que para mí ayer el que la rompió fue Messi. La selección no jugó bien. La selección ayer jugó, en la comparación con los partidos que suele jugar la selección,
1: sí,
0: jugó
1: verdad.
0: Mal. Jugó bastante mal, ¿eh? Un nivel de error pocas veces visto en el pase, ¿no? Estaba un nivel de error que estaba arriba del 30 y pico%. Si uno mira la estadística, pero uno vio el partido, no jugó bien Argentina, ¿eh? Hace mucho tiempo que no veía una Argentina con tanto nivel de fallos en los pases y con tan poca intensidad. Le capturó la pelota a una Argelia que no jugó mal, ¿no? Que está muy lejos de Argentina, pero que le metió más determinación. Y usted sabe que en la vida la determinación es fundamental, ¿no? Y le metió mucha intensidad. Lo vi jugar mal a Argentina, tiene que mejorar mucho, mucho sus individualidades. Le diría que vi muy, muy concentrado a Lisandro Martínez. Y bueno, y lo de Messi, que es la gran novedad, ¿no? Ayer lo vimos con chispa de nuevo, lo vimos rápido, lo vimos con mucha determinación, lo vimos con una tranquilidad con la que no lo vimos en ningún otro mundial, ¿no? Porque se ha sacado las mochilas de encima. Así que esa es la gran noticia, es una bestia de todo punto de vista, es el jugador que más ha influido en la historia del fútbol, todo eso lo sabemos, pero el equipo... No quiero polemizar con usted ni con el resto de los oyentes, pero no jugó bien, ¿eh? El resultado es amplio, es largo.
1: Sí, se lució Messi, claramente. Uh-huh. Para mí no estuvo tan mal, pero se lució Messi, ¿no? Claramente.
0: Yo digo para los que es el escaloneta, después el resultadista va a decir, bueno, se ganó, se perdió, ahí no hay análisis.
1: Ah, ya va a venir Andrés a defender.
0: Andrés, bueno, por ejemplo, Andrés no le copa mucho el juego, él solamente se ciña al resultado. Bueno, pero sí, lo otro está ahí, dando vueltas, ¿no? A mí, yo creo que tenemos ese... Te diría que es un dolor adentro, ¿no? Porque los representantes deportivos de nuestra escudería, de nuestro país, algunos de ellos, primero que parecieran estar muy lejos, ¿no? Ser multimillonarios, que están muy lejos de la realidad nuestra. Es como que no les calienta. Y que ni te hagan un guiño, ni que digan, che, qué mal la están pasando, ¿no? Pues yo lo escuché al Dibu cuando ganó Argentina, no estábamos ni de lejos tan mal como ahora, había un montón de problemas en Argentina, una inflación muy alta y todo, pero me acuerdo que él dedicó el título a los argentinos, lo mal que la están pasando los argentinos, ¿te acordás?
1: Sí,
0: un Dibu lleno claro. De campos, un Dibu que juega deliberadamente para la Libertad Avanza en Mar del Plata y en otros lugares, por ejemplo, y ahora el dolor, quiero decir, es que vayan a estar con Donald Trump, ¿no? Es como estar con, bueno, con un monstruo moderno de estos tiempos, ¿no? Un Hitler de estos tiempos, un hombre, un Mussolini de estos tiempos. Ese es el dolor que uno tiene, porque al mismo tiempo convive con la emoción de que le guste el Mundial.
1: Sí, ayer escuché un debate sobre si está mal exigirles que se la jueguen políticamente. Yo creo que no es que, digamos, necesariamente son figuras que tienen una representación y un peso importante, y no es que se les exige que determinen o que digan o que tengan una palabra, pero creo que la realidad, si con dos dedos de frente, si ellos saben lo que está pasando en Argentina, es el peor momento después de muchísimos años en el país, mínimamente.
0: Sí, en el país, y además, bueno, algunos viven en Estados Unidos y van y le dan besos y le hacen ojitos, claro, a Trump.
1: Claro,
0: ¿no?
1: Claro.
0: Trump está participando de guerra, de secuestro, de genocidio, de bombardeos. Mira, y además, en todo caso, sos vos, son nuestros oyentes, es mucha gente, nosotros acá, nosotras, ¿quién es? Opinamos esto. Después, evidentemente que la mayor parte de la prensa argentina no le exige nada. Se la pasa hablando gilada todo el día. Al punto de que, con la cantidad de horas y tiempo que hay de programa deportivo, por el magnetismo que genera el juego más masivo de la historia, el juego que más le gusta a la mayor parte de la población mundial, no sé cómo decirlo, con la cantidad de horas, no he visto prácticamente programas a donde digan, che, los jugadores de Irán salieron con una mochila. ¿Por qué salieron con una mochila?
1: Claro.
0: ¿Qué querían decir con esa mochila? Ah, era de las niñas asesinadas por el ataque perpetrado por Estados Unidos en Irán. Ah, hay montones de cosas en el Mundial de las cuales se puede hablar. Se podría utilizar el pensamiento crítico. Che, ¿por qué Irán se tiene que ir a dormir a México? ¿Por qué Irán juega, lo vigilan como si fueran delincuentes, narcotraficantes, ¿no? Hombres de la trata, de personas. Juegan en una desventaja horrible. Lo escuché al técnico, porque lo busqué, pero en general no hay repercusión del técnico y se puede subtitular. El técnico de Irán dijo, somos la selección más reprimida del mundo. Es un mundial, es el mundial de la vergüenza, es el mundial del racismo, es el mundial de la hipocresía. Si el anterior fue el mundial de la esclavitud, este es el mundial del racismo, de la hipocresía. Uno lo ve Infantino ahí que se ríe. Bueno, en este marco no nos va a dejar de gustar el fútbol, ni que gane la selección, ni un montón de cosas, qué sé yo. Pero sería una buena

0: en Argentina, en las escuelas, en los medios, en la calle, en las plazas, en la mayor parte de los gobiernos, que es el recuerdo del mayor atentado perpetrado en nuestro país, de las Fuerzas Armadas, de la Marina, contra nuestro propio pueblo. Estamos, ¿no? Una vez cumpliendo un aniversario más, ayer, la parte posterior, los primeros muertos fueron niños que iban en un trole, niñas que iban para la escuela. No se dice ni mu, ni un recuerdo. Es un atentado prácticamente único en el mundo, en nuestro Guernica, y de eso no se habla. En un ratito me gustaría hacer un breve editorial para reflexionar sobre qué pasa, ¿no?, cuando se invisibiliza un tema y ocurre así a lo largo del tiempo de la historia. Eso un poco está pasando con Palestina, eso está pasando con el exterminio, los campos de concentración de Israel y Estados Unidos en Palestina y en Gaza, ¿no? Y qué mejor lugar que el Mundial, que el acto más masivo que hay por estas horas y que habrá por los próximos 4 años, para hablar también de esto, para masificar esto, qué sé yo. Al menos así lo vemos por acá. Pero bueno, la entiendo perfectamente y comparto el sentimiento de la Sol, respecto de la tibioneta.
1: Mirá que soy futbolera, pero muy futbolera, vos lo sabes. Y sobre todo la selección, digo, qué sé yo, a los que nos gusta el fútbol, es un momento cada 4 años que se vive intensamente. Bueno, en este caso no me está pasando. Me emocioné un poco con el himno ayer y hasta ahí llegué y ya se me pasó.
0: Hay muchas personas que... Alguna vez nos contó Capa en este programa, Ángel Capa, que, bueno, que creo, no sé si ya lo conté aquel otro día o era fuera de aire, que, bueno, fueron muy críticos y hacían publicaciones sobre lo que estaba pasando en Argentina en el 78, ¿no? Afuera, algunas las difundían acá adentro, y bueno, no pudieron, no sé, cuando se jugaba una final en el Monumental, mientras había presos en la ex-ESMA, en la ESMA en aquel momento, ¿no? En el predio de la ESMA. Y bueno, gritaron el gol y después siguieron. Qué sé yo, es parte de las contradicciones de la humanidad, ¿no? Que está llena de este tipo de contradicciones. Uno promueve desde acá que lo hagamos con un pensamiento crítico, con conciencia, que le agreguemos conciencia a las cosas. Bueno, 7:21 de la mañana, ya nos vamos con las notas. Vamos a compartir algunos títulos, por supuesto que está todo el mundo hablando de esto, de la selección que ganó. Hay otros resultados, también ganó Francia, ¿no? También ganó Noruega, aparecieron los goleadores del Mundial. Apareció Mbappé, que está también muy intratable, Olise y Haaland ayer. Bueno, después repasamos un poquito más lo que viene. Va a jugar el seleccionado de Colombia, ¿no? Un país que queremos mucho. Colombia juega hoy, también Portugal. Muy bien, vamos a otros títulos. Hay novedades en el caso Agostina. El fiscal, el mismo de... el noviecito y la medalla para los perros, se vio con Barrelier cara a cara y Barrelier negó todo, no habló y se fue. Se le agravó la imputación. Es altamente probable que todo conduce a que va a tener una perpetua, ¿no? Que esto va a terminar con una perpetua. Hoy se le va a tomar indagatoria a los otros dos detenidos, una detenida, un detenido. Y bueno, ayer actualizamos lo del fiscal. Sigue habiendo una intentona del poder de Córdoba por buscar una línea de corte. Y a nosotros nos interesa saber, primero nos interesa que se haga justicia, que se haga una investigación. Tenemos mucha desconfianza en la investigación, pero que se haga una investigación seria, a la altura de la expectativa social, que no se busque una línea de corte. Acá ha quedado claro que ha sido un femicidio que ha tenido la cobertura del poder, que no hubiera ocurrido si en distintas instancias del poder de Córdoba no lo hubieran permitido, no hubieran jugado, no hubieran actuado. Estamos escuchando en las últimas horas, por ejemplo, a la abogada de la persona que logró escapar, de la mujer que logró escapar, que vivió en Buenos Aires, que, bueno, que está atemorizada por todo esto, ¿sí? Uno presume que ahora no va a ser.

0: salir. Pero si no se instala socialmente la presión de este caso tan paradigmático, que ojalá sea el último, aunque tenemos serias dudas porque vemos, ¿no? Ayer hubo una noticia horrible de esos dos niños, ¿no? Que fueron envenenados.
1: Sí.
0: En Rosario pasó. Bueno, y para actualizar lo de Agostina, ¿qué más me queda? Sí. Me quedó en el tintero, a ver.
1: Hay una cuestión más, que es un cuarto implicado, que por ahora no se conocen nombres, pero que la fiscalía estaría investigando, que le dicen el cirujano o el doctor, que sería un conocido de Barrelier, que estaría implicado también en el encubrimiento del femicidio de Agostina. Esas son hasta ahora las novedades del caso.
0: Bueno, queremos saber otras cosas, ¿no? Queremos saber quiénes participaron activamente, expresamente, quiénes contribuyeron con la protección, con el amparo, que eso también tiene pena, también constituye delito, quiénes, si es que participaron, dejando hacer, con protección. Bueno, vamos a insistir, ¿eh? La verdad, tenemos decidido, nos hemos comprometido a insistir todos los días un poco y cada vez que se pueda más para profundizar por respeto, ¿no? A Agostina primero, a todas las víctimas de femicidio en Argentina, en Córdoba, a todos los familiares, a quienes la querían y a quienes han sentido congoja y dolor y tristeza por esto que ha pasado. Es el momento para no soltarle la mano al tema, ¿no? A la vocación de justicia, a quienes siguen luchando, las organizaciones feministas que siguen luchando, las organizaciones sociales que siguen luchando para que esto no pase, y sin las cuales probablemente esto hubiese terminado aún peor. Sin las cuales esto hubiese terminado aún peor. Bueno, que fueron reprimidas. Que fueron reprimidas por las fuerzas de seguridad, ¿no? De la República Argentina. ¿Qué querés si es policía? Bueno, a veces uno mira las cosas y nos gustaría que las fuerzas de seguridad del Estado no jugaran a la guerra todos los días contra su propio pueblo, ¿no? Reprimiendo, pegando, golpeando, qué sé yo. Pero así estamos también. Estamos viendo cómo Patricia Bullrich, que es una capa en esas artes, se postula, se ofrece, ¿no? Sale a la vitrina a ver si el Poder Real le hace un guiño, a ver si puede entrar a la cancha. Por lo pronto, y cambiamos, vamos a otros títulos, por lo pronto, el presidente argentino parece aferrado no querer despegarse de la figura de Adorni. ¿Tenés por ahí el Adorni? Bueno, va a ir a Rosario con Adorni a celebrar el acto del Día de la Bandera con Adorni. Hasta acá no le ha soltado la mano, la información es que ha jurado lealtad a Adorni, eso, como estuvo en el Congreso, ¿no? Que Adorni. Bueno, algunos creen que ha llegado con estos niveles de locura, que se ha mantenido por eso y que tal vez ese sea su talón de Aquiles, el del presidente argentino, ¿no? Lo están apurando, lo están apretando, vemos cada vez más empresarios, dirigentes de peso en Argentina que le dicen, che, cortar ahí. Mire, no ponemos acá, porque nos parece de muy baja estofa, pero esas fuerzas de seguridad que terminan en medios de comunicación de la República Argentina, que son custodios presidenciales, custodios garantes de las grandes fortunas, le están pidiendo a grito pelado al presidente de la Nación, a Milei, es como que queda muy grande decirle al presidente de la Nación, a esta marioneta presidencial, que tanto daño nos está haciendo, ¿eh? Lo digo más con dolor que como chicana, que tanto daño está infligiendo contra el pueblo argentino, que lo eche ya. Le están pidiendo que lo eche ya. Bueno, en un ratito vamos a buscar también repercusiones en el Congreso de la Nación, que es el lugar a donde parece se va a acabar Adorni, ¿no? Si aceleran, es el lugar a donde se acaba Adorni. ¿Qué más tenemos por ahí? Vamos a meterle
1: bueno,
0: pata 728.
1: Mientras se desarrolla el Mundial, suceden cosas que por ahí quedan debajo de la alfombra, no se cuentan.
0: No me diga.
1: Una de ellas. ¿Cómo cuáles? Una de ellas, y que tiene que ver justamente con el fútbol, tiene que ver con dos cuestiones. Una con este acuerdo que realizó AFA, que ahora está auspiciado por un gigante mundial de las apuestas, que es Kaizen Gaming, ¿no? En medio de la creciente adicción de los jóvenes y de los niños y adolescentes a las apuestas, ¿no?
0: No me digas, el Chiqui Tapia, el comandante Chiqui Tapia.
1: Exactamente.
0: Mira vos.
1: Eso por un lado.
0: Está entongado también.
1: Eso por un lado, y por el otro lado, hay una preocupación muy grande porque, bueno, se aprovechan estas épocas, se ha hecho durante mucho tiempo, para aprobar proyectos. Este proyecto particularmente que está presentado en el Congreso tiene que ver con la regulación de las publicidades de los casinos online, que usan, por supuesto, en este caso el Mundial y el Campeonato como anzuelo, ¿no? Para ofrecer ganancias fáciles. Se le ofrecen 10.000 pesos de regalo en el caso que gane Argentina, entre otras cuestiones. Y bueno, tiene que ver con este proyecto que se presentó y es la propuesta del gobierno de Javier Milei. ¿Cuál es el tema? Que este proyecto no va a regular justamente la ludopatía o no va a poner el foco en eso, sino que pone el foco únicamente en los sitios ilegales, mientras que los sitios legales continúan funcionando como hasta ahora, ¿no?
0: Bueno, muy grave las dos. Recordemos que hay un hombre de una de las casas de apuestas que está a cargo de la Secretaría de Niñez. ¿Sí? Codere. Uno de los hombres que está encargado es... Si uno mira el mapa, uno dice, che, el titular de Arca es un tipo que no declaraba. Un tipo que fugaba, que no declaraba. El presidente dice que son héroes los que fugan. ¿A quién le va a pedir hoy un funcionario que cumpla con Arca, que pague, que esté al día? Si los representantes del gobierno se ufanan, no es que se hacen los giles y piden creatividad contable. Dicen que el que no paga es un héroe. El titular de Arca. Bueno, lo mismo con el secretario de Niñez, por ejemplo. El punto es, ¿no? En general se dice entre gallos y medianoche. Bueno, ahora es el Mundial. Es un Mundial largo, además. Hay otra novedad que es particularmente grave, que es que el gobierno nacional decidió, a través de un decreto, el decreto 467-2026, que la participación ciudadana a la hora de nombrar jueces se reduzca, que haya menos controles, que el gobierno pueda limitar la participación popular en la selección de los magistrados, incluidos los jueces de la Corte Suprema de Justicia de la Nación y los jefes de los fiscales. Limpia de la cancha, es boletín de ayer. Es una modificación a otro decreto firmado en el año 2003 que autolimitaba al gobierno a la hora de avanzar con nombramientos. Regula el procedimiento incluso de los integrantes de la Corte Suprema de Justicia de la Nación. Esto mueve en perímetro, Sole, lo tiramos ahora, mueve en perímetro. Capaz que lo que tiraste las apuestas, sí, un poco más.
1: Porque justo
0: hay
1: se
0: muchas familias
1: mundial,
0: que están desesperadas.
1: Sí, sí, sí.
0: ¿No? Porque nos estamos convirtiendo malamente en la peor cara de un hermano país como es Perú. No, gente que solamente se dedica a la venta de pastelitos, de medias, de bombacha, que hace una rifa, que hace una peña para sobrevivir, que vende ropa, que vende un perfume, que vende una, no sé, cualquier cosa, que no es a lo que se dedica. No quiero ser peyorativo con esto, que no es a lo que se dedica, se formó, estudió, buscó la movilidad social ascendente a través del conocimiento de algún oficio, de alguna profesión. Y ahora para completar y para sobrevivir hay que hacer esto. Que lo hace porque le gusta comercializar materias primas, algo, qué sé yo, una gastronomía, está todo bien. Esto es la obligación, la destrucción de la industria, la destrucción del conocimiento, de las universidades, bajar la vara, es lo que pasa un poco, ¿no? En la Gran Lima, como modelo, un 80% de personas que están con la ñata contra el vidrio, un 20% que puede. La política, la representación política rota no existe, modelo que se perpetúa y ya... Ir a votar pareciera que no tiene ningún sentido. Te informan de las elecciones de acá un mes, dos meses. Bueno, en eso nos estamos convirtiendo. Y en ese marco, las apuestas, no solo en los niños, sino en cualquiera. Che, si laburando o no, si cobro y no me alcanza, si esto y lo otro. Bueno, voy a la apuesta. Es jodido convertirnos en una sociedad de ludópatas. Les quiero decir, es muy grave, es muy preocupante. Hemos trabajado mucho a lo largo de la historia de nuestro programa, de nuestra profesión, en contra de la ludopatía, ¿no? Cuando los slots, sea Cristóbal López, sea Rogio, el que sea, ¿no? La invitar a que una sociedad se convierta en ludópata, que viva de las apuestas, de la timba, ¿no? De la financiera, de la timba con la guita de uno, porque trae mucho daño. Hemos visto con los tragamonedas sociedades, ¿no? A gente que no arranca a laburar y que se va a un bar con las tragamonedas. Está mal, y hay las cosas que están mal, hay que decirlas. El otro dato es que ha bajado de nuevo el registro. El último corte del consumo de carne en Argentina ha bajado.
1: Sigue en picada.
0: ¿Cómo?
1: Sigue en picada.
0: Sí, no carne picada. Cero carne. Mira, yo hice un cálculo ayer. No sé, lo estamos charlando acá con Juan ayer, que vinimos, que vinimos a trabajar un ratito al estudio. Pero, históricamente, las familias consumen un kilo de carne al día, el promedio. Si uno suma, si hace un asado el fin de semana, si un día tiene, qué sé yo, unas milanesas, bueno, un kilo para todo el día, qué sé yo, capaz que son unos bifes, o son unas albóndigas, o son unas hamburguesas, o es un guiso donde le tiraste un kilo de carne, 900 gramos de carne, un kilo de carne, y lo repartís entre 4 o 5, que al final son 200 o 150 gramos de carne. Para todo el día, después de la noche cenas unos fideos, una tarta, otra cosa, arroz, otra cosa. Si vos haces ese cálculo, seguime, Juan, porfa. Y el kilo de carne promedio en Argentina está a 25 mil pesos. Ayer me decía un amigo que vive en Europa. Sí, la carne está más cara en Argentina que acá, no lo puedo creer. Y cada día llegan más cortes. Dice, acá lo conseguimos por 11 hasta 13 euros. Conseguimos cortes de lomo, los mejores. Los que acá están arriba de 28, ponele. Está más cara la carne en Argentina que en Europa. Que en muchos países de Europa. Si vos sacás el promedio del kilo a 25, corregime, pero tenés en una familia solamente carne, haciendo el promedio, ¿no? Piénsenlo, qué sé yo, unos bifes, una milanesa, son 4, el asado, que son 4 o 5 kilos, no estoy diciendo que esto pase ahora, pero que en Argentina pasaba, es el país de las vacas, es el país de las carnes, son 750 mil pesos al mes. Hoy la gente no come carne, come menú de pollo, come lo que hay. Ayer me pasaron el dato de... Podemos sacar a gente de la alimentación. Me pasaron el dato de la... Del crecimiento de... No se ríe, se me cayó un cosito, un plastiquito. El crecimiento del consumo de golosina, de sándwiches de migas y de alfajores al mediodía. El reemplazo del almuerzo, de gente que está en la yeca, por un sándwich de miga, por un empanadito, por un alfajor. Me pasó el dato ahí del crecimiento de los alfajores. No, no es... No tiene un rigor estadístico de decir, che, se suplantó. Pero te induce a pensar eso, ¿no? ¿Por qué la gente come más alfajores todos los días? ¿No? Alfajores, sándwiches de miga y empanaditas. Bueno, bajo el dato de la carne, ya lo repaso. ¿Qué más, Sole, quería?
1: Bueno, empezó el juicio Loan. Empieza el juicio por la desaparición de Loan a 2 años. Ya quienes están trabajando en el expediente tienen más de 900 pruebas. Hay 17 imputados en 2 causas paralelas. Y se va a trabajar sobre la hipótesis más fuerte, que es la de la sustracción y el ocultamiento de Loan Peña a 2 años de su desaparición. ¿Qué más? Hay preocupación y mucha incertidumbre en FADEA. En este caso, los reclamos siguen, por supuesto, ¿no? Como hace ya 2 años con la protesta por reclamos salariales, por las caídas de la actividad. Hay demoras también en firmas de contratos estratégicos, pedidos de investigación incluso hacia la conducción. Pero el dato ahora tiene que ver con la salida de Guillermo Ballesteros, que era considerado por distintas fuentes internas como el principal interlocutor que mantenía el vínculo constante y permanente con la planta. A raíz de esto, hay mucha preocupación y se habla directamente dentro de los trabajadores y representantes del gremio de un posible cierre de FADEA. Hay novedades en el caso de Spert. La fiscalía pidió la indagatoria de Spert, que fue allanado. Como todos recuerdan, el exdiputado le encontraron 200.000 dólares, dijo que eran parte de el pago de un trabajo de Machado, ¿no? Que se declaró culpable en ese caso en Estados Unidos. Para la fiscalía, ese dinero es de origen ilícito y por ese motivo solicitan la indagatoria de Spert. Ayer se vieron largas filas, una vez más le siguen complicando la vida a las personas con discapacidad, largas filas para esta nueva modalidad de viaje en transporte urbano, ¿no? Para las personas con discapacidad, porque a partir del 19 de junio, dentro de unos días, van a poder viajar 100%, como ya lo venían haciendo en colectivos, utilizando en este caso la tarjeta SUBE en vez del certificado único de discapacidad. Entonces toda esta modificación, este trámite que se podía hacer virtualmente, pero obviamente se colapsó la página web y hubo caídas, se vieron postales realmente lamentables para las personas con discapacidad, que siguen siendo uno de los sectores más golpeados. Acá en Córdoba piden investigar a un joven que terminó gravemente herido después de una supuesta y una presunta persecución policial. Esto fue el 6 de junio. Ahí hubo ayer una protesta de la familia y de los amigos en Barrio El Chingolo porque Jeremías Paredes habría sido abandonado en un descampado por la policía de Córdoba. Una vez más, la policía de Córdoba implicada. Jeremías Paredes está internado en estado crítico muy grave, ya fue operado, tiene 20 años. Y bueno, en este caso la fiscal, que es Patricia García Ramírez, está investigando dos hechos. Por un lado, el presunto robo de una moto que fue recuperada, y por el otro lado, la detención de dos personas, dos jóvenes prófugos, y además este joven Jeremías Paredes, que está internado con 20 años.
0: Bueno, hay una movida del gobierno por tirar, eso es grave. Le mandamos un abrazo grande a la gente del Chingolo, ¿no? Parte de esa comunidad vivía ahí en el kilómetro 8, muy cerquita del aeropuerto, y fueron trasladados a esa parte del Chingolo. Y bueno, les mandamos un gran abrazo. El dolor de la violencia, de la represión, de un momento a donde, pues además, uno, de un momento donde hay grandes problemas para acceder a los alimentos. Hemos estado ahí hablando, qué sé yo, de los problemas con los parásitos, con la malnutrición. Bueno, y hoy eso está a la orden del día. Y por otro lado, porque la verdad es que merecemos una policía eficiente, una policía con una mirada, con derechos humanos, una policía que no sea todo represivo lo que contemos acá, ¿no? Política de contención, por supuesto que depende mucho de lo que haga el gobierno nacional. Es un gobierno horroroso, hermano, el que estamos viendo. Está destruyendo la Argentina, la está regalando, la pone en venta todos los días. Es un desastre lo que está haciendo. No lo vamos a naturalizar. Pero después políticas de contención de cada una de las instancias, de las intendencias, de los municipios, de los barrios, de los gobiernos provinciales. Si no lo hace el gobierno nacional y genere esta desigualdad, esta pobreza, bueno, si te querés diferenciar y no querés ser cómplice en todo lo que hace, tenés que intentar contener un poco esto. Realmente, entre las cosas que uno sueña, desea, es un proyecto de seguridad integral, pero donde no haya delitos como vemos todos los días, no haya una contención y no haya delitos, y no sea todo violencia institucional, no haya delitos. No podemos convivir ni con la nivel de represión de la policía, ni con el nivel de delito que hay en la calle, como si no pasara nada, ¿sí? Y esto ocurre en países, desde Cuba a otros países de qué sé yo, de la Europa más acomodada, de la socialdemocracia, ¿sí? Atraviesa la decisión de un gobierno de que no estemos en la calle todo el tiempo expuestos a que te metan un balazo, a que te choreen, a que haya disparos cruzados con la policía, a bajar el nivel de violencia, a desarmar, a políticas eficientes. ¿Por qué no podemos pensar en eso? ¿Por qué creemos que ya está, que se acabó, que este país no sirve, que nos ponemos exultantes cuando ganamos un torneo mundial o de fútbol y después todo está mal? Porque esa ambivalencia, ¿no? Esa ciclotimia innecesaria, qué sé yo. Debemos soñar con que vamos a poder caminar por la calle y no va a ser todo el tiempo que te manotean un celular, que te chorean, ¿no? Asalto domiciliario, sino que aparece un pibe tirado en un baldío, ¿no? Que entra a la comisaría y que parece que está ahorcado. Está mal, eso también hay que decirlo. realmente convivir así, estamos para atrás. Bueno, una más. ¿Tenemos algún audio o algo más?
1: Tengo audios.
0: A la música.
1: Tengo audios.
0: Hay un tema lindo con el que vamos a empezar que a mí me gusta. No sé qué versión elige Juan, pero a mí me gusta un tema que se llama Son los sueños todavía. Que es de Gerardo Alfonso, que dice Son los sueños todavía los que tiran de la gente.
1: ¿No sonó ayer la versión de Rally ese tema?
0: No. Hace rato que no suena. Es lindo.
1: Hace mucho no lo escucho.
0: Son los sueños todavía los que tiran de la gente. Un poco nos pasa eso, ¿no? ¿Por qué nos movemos, hacemos, actuamos, no caemos en esta situación desgraciada? Porque los sueños tiran de nosotros y de nosotras. Bueno, decías.
1: Bueno, vamos a escucharlo a Martín Menem, que en una entrevista en la televisión de Israel se lo escucha dando una explicación en castellano que explica por qué viajó a Israel. El audio número 3.
2: Es mi primer viaje oficial como presidente de la Cámara de Diputados y el primer destino elegido es Israel. Más allá de Argentina estar jugando el Mundial, así que estoy muy emocionado y muy feliz de estar acá.
1: Bueno, ahí lo escuchamos escuetamente, Martín. Después dura más el video porque le preguntan Messi, Maradona.
0: Se puso a hacer jueguitos.
1: Hizo jueguitos.
0: Fue a firmar acuerdos en nombre del Congreso de la Nación con un país, con un Estado que está cometiendo un genocidio. Según la Organización de las Naciones Unidas, según Robert De Niro, según Jennifer Lawrence, según De Mbappé, según Dua Lipa, no es solamente según un sector de la izquierda trotskista en Argentina, un sector del peronismo en Argentina, un pequeño sector de la prensa, de las organizaciones, según todos estos actores y muchos otros, según muchos presidentes, muchos líderes y lideresas, está cometiendo un genocidio. Quiero decir, a mí me avergüenza escuchar, por ejemplo, el otro día lo vi a Guado de Pedro, ¿no? Que fue el que viajó a Israel a hacer los primeros acuerdos con Mekorot. Tiene una historia Guado de Pedro, ¿no? Todo el mundo la conoce, una historia con la... ¿no? Es un hijo de familiares desaparecidos, víctimas de la dictadura, el terrorismo de Estado. Al lado de Guillermo Moreno, que pondera a Netanyahu. ¿No? Diciendo qué grande que es Moreno. Electoralmente yo no le veo mucha historia porque Moreno es un minimalista de la política. Nunca supera las PASO. Ni con Milani, ni con Samir, ni con Delía, ni con este, ni con el otro. O sea que no es un acuerdo que tenga pretensiones electoralistas. ¿Qué sé yo? Capaz que pegarle hoy en el marco de la interna a Kicillof, porque es el que más le pega, son los que más le pegan. Pero que de alguna manera guarden también un silencio muy horrible, no muy parecido al estúpido, sino muy cómplice en este caso, ¿no? Pues podría tranquilamente decir, che, la verdad que es hay que cortar todos los acuerdos con Mekorot, ¿no? Si tenemos una humanidad que nos impulsa a luchar contra los genocidios, contra los campos de exterminio y eso, dicen públicamente, Moreno, por ejemplo, dije lo de Guado de Pedro, digo lo de este muchacho. Después hay otras, la Ahmed, esta, muchos representantes de la política, hay un lobby muy fuerte, el sionismo, lo decimos todos los días, sabemos que esto tiene un
1: desde
0: costo,
1: el periodismo también.
0: Incluso de perder audiencia, pero creemos que es lo correcto y que hay que instalar, está pasando esto, ¿cuándo vamos a hablar? 10 años después, hubo otro holocausto y no nos dimos cuenta, un infanticidio y no dijimos nada, mirá, y hablamos de otras cosas, y el presidente de la... De la Cámara de Diputados hacía jueguitos y se enaltecía porque el primer viaje es ahí. Está pasando esto.
1: Hay un video muy triste, no lo traje porque la verdad que es muy fuerte, donde se ve un joven palestino que da un discurso ahí frente a los cuerpos de su familia asesinada y dice que el partido se está jugando en Palestina. Dice, acá se está jugando el partido más importante de nuestras vidas. Y está todo el mundo mirando a otro lado, ¿no?
0: Nuestra responsabilidad es no olvidar. No tenemos la intención de señalar, de retar. Es tirarlo sobre la mesa, que esté. Sí, generar una discusión brava, más tranqui. Generar discusión sobre esto. No olvidar. No callar. Por conveniencia, por miedo, por desinterés. Está pasando esto y después vemos tantas películas donde despotricamos y decimos qué inhumanos fueron, mirá lo que hicieron. Está pasando hoy, ya. Ha pasado durante muchos años, ¿no? No es que arrancó ayer. Bueno, nos vamos a la música. ¿Tiene una más?
1: Tengo uno más. Si querés ponerlo de fondo, el audio número 2, porque está en inglés. Ayer Donald Trump dijo que sin él, sin mí, Israel no existiría, ya que estamos hablando de esto, porque ningún otro presidente estaba dispuesto a hacer lo que yo hice. Esto es lo que dice Donald Trump en el audio que escuchamos de fondo. Los ataques, criticó en este caso los ataques de Israel a Beirut, que dice que fueron una acción muy cruel y que no está a favor de eso. Pero bueno, la frase fuerte es esta: sin mí, Israel no existiría, porque ningún otro presidente estaba dispuesto a hacer lo que yo hice.
0: Bueno, Jorge Elbaum lo define como, bueno, como hace Steve Bannon, ¿no? Que habla de la inundación del cerco, que significa hacer cualquier cosa para que hablen de vos todo el tiempo y entonces estemos en el mismo barro todos manoseados. Un poco eso. Ahora, lo que dice es un delirio para Estados Unidos, para un imperio tan cruel como Estados Unidos. Un presidente que habla así es un perdedor. Acaba de perder la guerra en Irán. Es un perdedor. Es una muestra de debilidad permanente. Si lo mirás seriamente y no lo tomás como un payaso, como un violador, un pedófilo, un racista, etcétera, un guerrero, un genocida, etcétera. Lo que está diciendo es, me llevaron de las narices. Los ayudé. Y ahora mirá lo que siguen haciendo. Es un perdedor. Es un hombre que no es un hombre, no es... un estadista, un hombre, un líder eficiente que no gasta pólvora en chimango. Lo estoy diciendo en términos geopolíticos. Queda como un bobo, como un perdedor. ¿No? El comandante de un imperio, ¿no? Que se jacta de... Cuando él dice, le robamos el petróleo a Venezuela. Ayer estuve viendo un ratito en Telesur, a Delcy Rodríguez, festejar un acuerdo con General Electric. Es decir, General Electric llega al país... ¿No? Una entrega, hay cada vez más sospechas. En Venezuela hay muchas quejas, muchos reclamos, ¿no? Por lo que está pasando. Pero bueno, le robamos el petróleo a Venezuela, figúrate esto. Le robamos el petróleo a Venezuela. Ya está, es nuestro. No dice él, le robamos, dice, recuperamos nuestro petróleo. Con eso tiramos 26 años. Bueno, puede quedar como un déspota, como un presidente dictatorial que dice unas barbaridades, que inhumano, qué sé yo, pero queda como un ganador. Para su pueblo queda como un ganador. Fui, traje esto, traje una porción más de tierra, traje petróleo. Lo digo no en términos humanos, lo digo en términos geopolíticos. Parece recontra inhumano. Ahora, con esto otro queda como un perdedor. Llevó a Estados Unidos a la guerra. Tuvo que derogar, ¿no? La industria militar demanda un montón de dinero. Hay muchas críticas en Estados Unidos. Es probable que pierda la elección de medio término este año por eso. Y después dice, bueno, lo hice por ayudar, que me agradezca Israel, no lo hubiera hecho sin mí. Está asumiendo un fracaso, ¿no? Bueno, hacemos una tanda, después seguimos con más. ¿Le parece o no le parece?
1: Sí, por supuesto, tengo para contarles novedades respecto a las redes sociales.
0: ¿Qué pasa?
1: ¿Qué decisiones están tomando otros países respecto a las redes sociales? Que por supuesto acá estamos muy lejos. Y tengo también novedades respecto a BlackCorp, que está siendo investigada por intervenir en elecciones.
0: Bueno, dale, me quedo ahí con la con la curiosidad de saber, está bueno eso, ¿eh? Hay muchas sospechas de lo que pueda pasar este año, el año que viene, ya en un año. Vamos a hacer una canción, ya venimos con más, se pueden sumar a través del canal de YouTube, nos están viendo y escuchando a través del canal de YouTube, nos pueden escuchar en el streaming de audio de Nada del Otro Mundo, se pueden descargar la aplicación si ustedes quieran. Pasen el dato, si pasan el dato duplicamos audiencia, si pasan el dato duplicamos comunidad, si pasan el dato rompemos ahí la barrera de sonido y llegamos a más suscriptores y suscriptoras, necesitamos de ustedes, los suscriptores, de las suscriptoras, para hacer cada vez más, para sostener
1: más lejos eso. También estamos sonando en Formosa, ya estamos sonando en Formosa. Bien, nos ahí mandamos un abrazo grande a la gente de Formosa que ya está conectada a Nada del Otro Mundo.
0: Bueno, si quieren nos manden un mensajito desde Formosa, cualquiera de las radios, un mensaje corto de audio y los vamos pasando. Si nos quieren saludar, decir, qué sé yo, estamos acá desde Inédite, en Cosquín. Bueno, nos mandan un saludito. Hay muchas radios que se han sumado y no nos dicen y nos enteramos un tiempo después. Desde Formosa, pásenos. Ahí estamos hablando con la gente de Radio Revuelta, que está por sumar también.
1: Bien ahí.
0: Agradezco a Silvia ahí, que estuvo haciendo gestiones. Bueno, muchas radios que están sumando. Súmense y pásenos un audio y lo vamos compartiendo todos los días, Les mando un gran abrazo. 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Ahí está el link. Pronto vamos a tener el QR también para la pantalla, para que lo hagan directamente de la pantalla. Lo vamos a tener ahí en la página. Súmese a este proyecto colectivo. Vamos a escuchar Son los sueños todavía, por su autor, ¿verdad? Por su autor, dale.

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0: Bueno, estamos arrancando la segunda hora, el segundo tiempo, 7:59 de la mañana. Me voy rapidito con la primera nota del día. Voy a saludar a Clara Lucarella. Es abogada, es coordinadora del programa de fortalecimiento de la democracia de la Asociación Civil por la Igualdad y la Justicia. Sí, estoy, ya la sumo a la mesa. Por supuesto que le llamamos para hablar sobre uno de los títulos que compartimos recién, que tiene que ver con el decreto del martes, que recorta la participación ciudadana a la hora de la elección de los jueces, jueces de la corte, fiscales, quienes eligen los fiscales. Así que queremos conocer un poquito más. Son muchas novedades, las del juego, las de la economía, la caída de la carne, esta que tiene que ver con la justicia, tal vez mueve menos en el perímetro, pero no queremos dejar de hablar de los temas que están pasando ahora como alambre caído en medio del mundial. Clara, ¿cómo andas? Cristian te saluda, buen día.
1: Hola Cristian, ¿cómo estás? Muchas gracias por la comunicación.
0: A vos por atendernos. Contame cómo lo ves, cuál es la data y la mirada que tenés sobre este tema.
1: Bueno, antes por ahí de contarles nuestra posición, sí me gustaría contextualizar para que la gente entienda de qué estamos hablando. El día de ayer, que se supo el fin de semana, pero la verdad es que se publicó el día de ayer en el boletín oficial, el decreto 467, que lo que hace es modificar otros dos decretos que habían sido sancionados o dictados o aprobados en el 2003 por el presidente Néstor Kirchner, que habían sido un hito en materia institucional y para los procesos de selección de jueces, como decías, de jueces, fiscales y defensores. Que esto no solo incluye los cargos inferiores, sino los cargos de las cabezas de estas instituciones, es decir, los jueces de la Corte Suprema de Justicia de la Nación, el Procurador General o Procuradora y Defensor o Defensora General. Es decir, son parte de los cargos más relevantes de nuestro sistema institucional. Y hizo dos modificaciones importantes, digamos, el poder Ejecutivo en este momento, el Gobierno en este momento. Una tiene que ver con eliminar todas las instancias de participación ciudadana, como bien decías. ¿Qué significa eso? El proceso de selección de jueces, fiscales, defensores y sus cargos jerárquicos, lo que hacía era el Poder Ejecutivo presentaba las personas que quería proponer para ese cargo y se daba 15 días a las organizaciones, a las asociaciones profesionales y a cualquier persona que quisiera un plazo para presentar observaciones, objeciones, incluso se han presentado adhesiones al candidato o candidatos presentados por el Poder Ejecutivo. Este plazo finalizaba con luego el Poder Ejecutivo debía analizar estas objeciones y estas presentaciones y definir si elevaba el pliego ante el Senado o no. En el Senado es otra instancia, ya es en la instancia donde las y los senadores eventualmente también llevan adelante otro tipo de instancia de participación, donde también se pueden hacer presentaciones por parte de la ciudadanía, se lleva adelante una audiencia pública. Pero lo importante es remarcar que son dos instancias distintas de participación. Una es ante el Poder Ejecutivo y le da elementos o le debiera dar elementos al Poder Ejecutivo para considerar o no elevar ese candidato o candidata al Senado, y luego la instancia del Senado que ya es frente a los legisladores, tiene que ver ya con una instancia más avanzada y donde se llevan adelante otro tipo de interrogatorios, otro tipo de presentaciones. Entonces, el Poder Ejecutivo lo que hizo es eliminar esa instancia en particular. Esto reduce la posibilidad de que la ciudadanía pueda analizar estos candidatos, da menos tiempo para entender quiénes son las personas que está proponiendo el Poder Ejecutivo. Como decía, no se van a poder presentar ni objeciones ni observaciones a las candidaturas propuestas. Y esto es bastante, hace una sorpresa porque Si recuerdan, en el 2024 el Poder Ejecutivo inició un proceso para designar dos jueces de la Corte Suprema de Justicia de la Nación, que si recuerdan eran Ariel Lijo y Manuel García Mancilla. En ese marco se presentaron un montón de observaciones, alrededor de 7.000 presentaciones se hicieron en ese marco. Entonces, decir que no es valiosa esa instancia de participación, que es por una cuestión de tiempos y de que demora el proceso de designación, de que son instancias repetidas, es la verdad, no tiene mucho justificativo en la realidad y en lo que pasó efectivamente, por lo menos en el último proceso, Y lo único que hace es restringir o acotar una instancia de control ciudadano respecto al Poder Ejecutivo. Y
0: ¿Te
1: la
0: parece...
1: otra modificación que hace...
0: Sí, sí. Decime, termina por favor. Que te...
1: No, la otra modificación que hace, por ahí es específica en relación a los jueces de la, las propuestas del juez de la Corte, el decreto 222 del 2003, que como dije era un decreto de Néstor Kirchner y que fue un hito institucional muy relevante porque incorporó la participación y ciertos criterios objetivos que tiene, que decía que debía considerar o sugería considerar al Poder Ejecutivo cuando designara, cuando propusiera una designación de un juez o una jueza de la Corte. Esos criterios tenían que ver con criterios de diversidad de género, diversidad de proveniencia, diversidad de especialización. Lo que hizo el Poder Ejecutivo fue eliminar completamente ese artículo que hacía referencia a esos criterios, alegando que son criterios que no están en la Constitución Nacional y que eran meras sugerencias. Y la realidad es que eso es incorrecto, porque el Estado argentino, en particular en relación a los criterios o a la necesidad de designar sobre todo mujeres o de garantizar la igualdad de género en el acceso a los cargos públicos, es una obligación que está en nuestra Constitución porque Argentina ratificó tratados internacionales de derechos humanos que establecen eso. Entonces, bueno, esas son por ahí las dos cuestiones que en esta instancia elimina el Poder Ejecutivo y que, bueno, uno tiene que ver con la participación y otro tiene que ver con la diversidad, especialmente de diversidad de género, pero también otro tipo de diversidades a la hora de considerar perfiles para la Corte Suprema de Justicia.
0: Claro, te hago una última y te pido ahí una visión. Le diste un contexto ahí amplio. Yo tengo para mí que la mayor parte de la ciudadanía no tiene muy claro esto, tal vez lo ha visto como una noticia que pasó. ¿Es grave? ¿Es verdaderamente grave en la praxis? ¿O cuán grave es en la praxis? Porque evidentemente ha elegido el gobierno este momento para hacer determinados temas, determinados asuntos. No es que haya tenido miedo para hacerlos en otro momento tampoco. Pero bueno, te quiero preguntar cuán grave es, para que lo entendamos, que no estamos todos los días en cuestiones jurídicas, ¿no? Que no conocemos la lógica del Poder Judicial tan a fondo como vos, como la organización donde laburás. ¿Cuán grave es?
1: Mira, la verdad que a priori es bastante preocupante, o es una alerta importante, sobre todo si lo pensamos en un contexto un poquito más amplio, no solo porque se ha tomado la decisión de eliminar, por ejemplo, la participación en este proceso, pero sí si lo miramos también en un contexto donde se ha presentado una ley para limitar la gestión de intereses, la ley llamada ley de lobby, entre comillas, pero donde se ha visto como, bueno, es una ley que pretende limitar bastante la incidencia de, por ejemplo, organizaciones de la sociedad civil y equipara a las organizaciones con las empresas y en su diálogo con legisladores o el Poder Ejecutivo, con restricciones muy muy amplias si se aprueba. Digo, esto es un proyecto de ley, no es que está aprobado, pero sí tiene sanciones penales muy grandes ante la falta de registro de reuniones que se hagan entre quienes son, digo, entre organizaciones, empresas o quienes tengan reuniones con funcionarios. Y esto ha sido una alerta muy grande para las organizaciones de la sociedad civil, más que nada, porque implicaría una restricción muy fuerte al trabajo que hacemos todos los días. Entonces, la modificación de estos decretos, a la luz también de ese contexto, son una alerta muy grande para las organizaciones en general. Y después también pensaría, o por lo menos en sí, relación a tu pregunta sobre la gravedad, bueno, recuerden que el proceso anterior no salió bien, o sea, los candidatos finalmente, el Poder Ejecutivo avanzó con dos designaciones que había a las que la ciudadanía había expresado su rechazo por distintos motivos. El Poder Ejecutivo avanzó, no tuvo los acuerdos, terminó designando por decreto. Entonces, eliminar una instancia donde la ciudadanía puede expresar su opinión, creo que habilita que se tomen decisiones con menos controles. Y creo que eso nos tiene que poner una alerta, especialmente teniendo en cuenta estos cargos que son sumamente relevantes para nuestro sistema constitucional. Son las personas que deciden sobre nuestros derechos, sobre los conflictos más importantes en nuestro país. En el caso de los fiscales y el procurador general, establecen la política criminal de nuestro país, es decir, a nivel federal, qué delitos se van a perseguir, cuáles no. Entonces, En un contexto donde están pasando muchas cosas, es lógico que esto parezca, bueno, una cosa más pequeña, menos grave, pero en un, pero si lo miramos como hacemos una lectura un poco más amplia y tratamos de pensar también en la Argentina del futuro, digamos, son cargos, recordemos que estos son cargos vitalicios. Entonces, eso pone en perspectiva un poco la gravedad o por qué por lo menos varias organizaciones le estamos poniendo la alerta de que, bueno, esto es un retroceso institucional bastante grande.
0: Se entiende, muy claro, esto último es muy contundente, muy contundente. Después hay temas que generan, ¿no?, una masividad enorme y que son resueltos por fiscales y por jueces, que es importante que sean probos, que es importante que, bueno, un montón de cuestiones, que sean honestos, la procedencia, si tienen o no prontuario, quiénes son, cómo se eligieron. Te agradezco mucho, Clara, te mando un gran abrazo.
1: Gracias a ustedes, un abrazo.
0: Ahí está. Clara Lucarella, integrante de ASIG, coordina ese programa de fortalecimiento de la democracia en el sistema judicial de la República Argentina. Bueno, 8:10 de la mañana, los saludo a Andrés antes de ir a la tanda, antes de ir a la música, ya lo tenemos con nosotros, es miércoles y Andrés lo sabe.
2: ¿Cómo estás? Sí, mi cuerpo también sabe que anoche nos acostamos tarde viendo la selección, pero bueno, por suerte valió la pena holgadamente, ¿no? Pero hoy a la mañana el despertador pasó factura, me parece.
0: Sí, el problema es el despertador.
2: Sí, claro.
0: No que uno se acueste tarde. Sí. No, el problema es el
3: sistema.
0: El problema
3: no fue la selección.
2: Son las responsabilidades, ¿no?
0: Sistema opresivo que nos hace levantarnos de noche, con frío.
2: Sí, durísimo.
0: Cuando la circunstancia natural de la mayor parte de los seres humanos es que podríamos quedarnos durmiendo un rato más.
2: Hasta que el solcito caliente, decís vos.
0: Y las cosas que tenemos que hacer.
2: Por eso lo oso y
0: verme. Vamos a hacer igual.
3: En otra vida quiero ser un oso. Claro.
0: Ayer, no sé si es por autoinfligirme un daño, pero me puse a ver los primeros cortes, la primera estadística de los resultados en materia de productividad, que es un lenguaje, es un término, es terminología del sistema, no nuestra, del sistema. Pero la productividad en países donde han recortado la jornada laboral, en días y en horas. En días y en horas. ¿Cómo se mide eso? Si efectúa mejor un tornillo o no. Bueno, no, yo no miré ese corte. O sea, si tenés más fallos, si hay más accidentología laboral, etcétera. No, sino en índices de por adquisitivo. Estoy mirando lo que también nos importa a nosotros, que es cuánto rinde nuestro esfuerzo. Cómo se retribuye nuestro esfuerzo. Porque lo que hacemos, lo que estás haciendo vos ahora, que estás en el bondi, en el auto, en el laburo, en casa, que está, es un esfuerzo, ¿no? No es placer, no es ocio a esta hora de la mañana. En general, quiero decir. Es un esfuerzo. O te tomas un bondi, te vas a laburar, lidias ahí con un problema en el laburo, con que no hay venta, una estrategia, qué pones en las redes, qué haces ahí, cómo ofreces, qué. Bueno, ayer hablamos con gente de la industria, acá estuvimos con Juancito, gente de la tecnología que nos tiraba, ¿no? Hoy el promedio es el 40% de la industria. Entonces, ¿cómo recompensan nuestro laburo, ese esfuerzo? Porque al final queda como reducido, listo, buscate otro laburo. Vendé pastelito, vendé bombacha, vendé media, qué sé yo.
3: ¿Cómo? Es un bingo, claro.
0: Y la recompensación mejora la situación previa cuando laburan más horas. Después hay otros índices, no lo miré todos todavía, pero en esos países, por supuesto que depende de una política pública, no es solamente bajás o más horas o menos horas, ¿no? Bueno, ¿y usted qué dice?
2: ¿Cómo? ¿Qué bueno, apoyo. Apoyo la idea de trabajar menos, yo creo que también.
0: ¿Apoya la moción?
2: Por supuesto.
0: Levante la mano, entonces.
2: Pero además también, sobre todo también, porque bueno, me parece que la tecnología está colaborando enormemente con eso. Si distribuyésemos de manera un poquito, o de manera mínimamente razonable, ¿no?
0: ¿Por qué mínimo?
2: Lo que es, bueno, porque ahora no tiene de razonable nada, porque la concentración que hay de el poder,
0: ¿cómo se concentra el poder de
2: la tecnología? Claro.
0: Primer trillonario del mundo. Retira SpaceX de la bolsa, se convierte en el primer trillonario del mundo.
2: Un millón de millones tiene.
0: A eso va, hacia ahí vamos, ¿no? A la concentración. Es un sistema que no tiene rostro humano. ¿No? Es concentración, concentración y concentración.
2: Pero si la tecnología nos permite, digamos, ¿no?, ser mucho más productivo, trabajar menos y generar lo mismo que lo que pasaba hace unos años atrás, si redistribuyésemos un poquito ese poder, esos recursos, podríamos trabajar todos un poco menos y vivir un poco mejor. Sí. Parece como bastante sonso decirlo, digamos, sí, sí. ¿No? Pero bueno.
0: Sí, pero es la idea del cuento. Yo no coincido con un poquito, me parece que ya que estamos.
2: Pidamos mucho.
3: ¿Cuántos años? Vos nos dijiste ayer cuántos años tenía que trabajar una persona para llegar a la fortuna de
2: Elon Musk. Ah, sí. O tiene que ahorrar un dólar por segundo durante no sé cuántos décadas, siglos, digamos,
3: sí,
2: ¿no?
3: Siglos.
2: Una cosa impresionante, sí. Yo cuando lo escuché el cálculo, lo hice así rápido, sí. Con el celular, con la calculadora, y me parecía increíble, sí. Creo que eran 25.000 años, ¿no? Sí, una cosa
0: como
2: así.
0: No tenemos pensado vivir tantos años, hay que resolverlo antes. La distribución hay que resolverla antes.
2: Sí, sí, sí. O empecemos, vayamos empezando, ¿no? Vayamos empezando.
0: Durísimo. Bueno, ¿usted vio la selección anoche?
2: Por supuesto.
0: La Sole hoy vino en bola, me parece bien, ¿eh? Está...
2: ¿Por qué vino en bola?
3: Por lo que hablamos el domingo.
0: Una espada que me gusta que está
3: no, yo sé ahí. Que Andrés no está.
0: La tibioneta, tiró el título, la tibioneta. Está en bola con la selección.
2: No, pero pará.
3: No futbolísticamente, ¿no?
2: ¿En qué sentido?
3: La tibioneta que va y se da la mano con Donald Trump, sonrisita Trump, y para la Argentina que está pasando el peor momento después de décadas, de siglos,
2: Está bien. Claro. Sí, no soy tan exigente.
0: Porque el equipo ganó. Se hubiera perdido.
2: Busco aferrarme. No.
0: Y encima son medio chupamedias
2: detrás. No soy tan exigente en general, porque aparte, bueno. Intento aferrarme a la alegría que nos da y a lo lindo que genera, a las cosas buenas que genera ese mismo grupo humano. Pero además también no soy tan exigente porque por momentos, viste, cuando hay atisbos, la verdad que da toda la sensación que mejor que se queden callados los jugadores de fútbol, ¿no? Porque realmente cuando algunos empiezan, cuando le husmeas un poquito, viste, y les rascas un poquito y se deja entrever algo de lo que piensan, la gran mayoría, salvo alguna honrosa excepción.
0: Horrorosa excepción.
2: Honrosa, no, la de Lisandro Martínez,
3: probablemente. El único.
2: El único, digamos, único. Quizás.
0: Abajo de la aparente estupidez, ¿cómo era? Hay verdadera estupidez.
2: Sí, exactamente. Abajo de esa apariencia superficial, hay estupidez, tal cual. Sí.
0: Acá me dice un oyente, por eso. Ayer me enteré que el jugador Carrascosa, que se negó a jugar en la selección del 78, está en contra de la dictadura, habría que recordar. Sí, son poquitos. Los jugadores que han cometido así hechos heroicos, ¿no? Como Sócrates. El propio Maradona, que hizo Cantona, son poquitos, ¿no? Son excepciones. En general los jugadores son millonarios, lo vi a Klopp tirando cosas interesantes, pero bueno, esta forma parte del sistema. Pero los jugadores son millonarios, que recién llegados a millonarios, que forman parte de esas clases sociales, millonarios. Uh-huh. Y que en general son amigos de los millonarios y le va el sistema.
2: Sí, sobre todo uno tiene sensación que también la hiper recontra remil profesionalización del fútbol que los agarra a los 11 años, 12 años, 13 años, incluso ya hay transferencias, ya hay pase, digamos, a edades muy, muy, muy, muy tempranas, uno tiene toda la sensación que también los van socializando de mucho más niños, digamos, ¿no? Antes llegaban al mundo profesional a los 16, 17, 18, 20 años recién, con una vida en el barrio, con una vida con los pies sobre la tierra, con una vida, digamos, ¿no? Mucho más parecida a la que tiene cualquier otro adolescente. Y hoy ya son parte de la industria desde muy chiquitos, me parece, ¿no? Y los socializan y los crían y los forman en un sentido amplio.
0: Siguen siendo unos desclasados bárbaros. ¿Eh? Sí, yo ayer lo veía a Teve, que fue técnico nuestro. ¿Cómo se llama?
3: Agüero.
0: Unos desclasados bárbaros, gente que no tenía para comer, ¿viste? Y no tiran una. Pero bueno, qué sé yo, uno... A mí lo que... No tiran una de Argentina. A mí lo que me parece un hecho que deberíamos intentar discutir, tensionar, es cuál es la figura. ¿Qué es Netanyahu? ¿Qué es Trump? ¿No? Porque no es lo mismo una cosa que la otra. Digamos, no es lo mismo un Hitler, un Mussolini, hombres que están cometiendo un genocidio, que otro que, bueno, qué sé yo, por el zapatero, ponele, ¿viste? Bueno, capaz que ahí es exigirle demasiado. Pero en un momento donde estamos realmente muy mal y están pasando cosas que son un desastre, no estoy hablando de la causa Dorni, del pendrive, ¿sí? De que los jubilados no tiene los remedios, de que las personas con discapacidad no tienen los recursos, de que los trabajadores no les alcanza para comer, cosas que todo el mundo entiende, básicas. Uh-huh. O de eso de ir a chuparle las medias a un hombre que está asesinando niñas. A eso me refiero. No es exigirle un nivel de conciencia política, etc., sino una cosa básica.

0: en un chiste fácil que atraviesa todo el espectro ideológico, ¿no? Y me parece que está bueno pensar ahí un poco el daño de Adorni para ir un poquito más allá también del impacto sobre Milei y sobre el gobierno este en particular.
1: Bueno, te iba a hacer una pregunta, no
0: A
1: sé
0: ver,
1: si va,
0: pregunte.
1: no quiero adelantar,
0: Spoilear, spoilear.
1: claro, adelantar el coso, pero
0: Como
1: te iba a
0: Patricia
1: preguntar.
0: Bullrich, ¿no querés ser mi Patricia Bullrich?
1: No quiero hablar ni de tu colega ni de lo que vas a decir en la editorial, ¿no? Es una
0: Oh, mira,
1: politóloga.
0: si nos vamos a hacer cargo de los colegas, salís perdiendo, papi, ¿eh?
2: No te comí,
0: No te
1: tírame, tírame ya uno que sea, mirá que es mucho malo, tírame uno que sea peor que Bullrich, ya.
0: Oh,
1: Peor que Bullrich, peor que
0: pero
1: Bullrich.
0: no me haga dar nombres propios, pero no sé si queda muy
1: No,
0: bien, pero.
1: peor que Bullrich, que le hayas, una enemiga de los jubilados, que le hayas sacado un 13%.
0: Bien.
1: Bien.
0: Peor, digamos, yo me quedo
1: Mira cómo le gana el
0: con
1: partido.
0: la
1: Decime el
0: protagonista de esa
1: nombre.
0: lucha que antes con los lacayos, qué sé yo, los majul de la vida, que ha
1: Ese
0: sido
1: no es nuestro colega, Sole. Ese no es nuestro colega.
0: ha sido
1: Un colega
0: funcional.
1: nuestro.
0: Peor, es sirviente de las Bullrich, digamos, ¿no? Que es
1: No
0: peor
1: es colega
0: también.
1: nuestro, ese no es colega nuestro.
0: Y te dije
1: Bullrich,
0: como
1: pero bajo no.
0: uno entre tanto, papá.
1: No, lo que te iba a preguntar es si hoy, ¿cómo pega hoy? ¿Cómo impacta hoy? Que se quede o que no se quede. Porque justamente ese personaje y otro están diciendo, andate, que vuelve el peronismo, andate, andate. Bueno, y me parece que la recomendación histórica, en base a lo, qué sé yo, a los encuadres históricos de análisis político, uno diría, che, ¿qué le pasa al gobierno que no le pide a Adorni que renuncie, que se haga cargo del quilombo y que se tire con la granada él solo? Porque a mí me da la sensación de que lo está hundiendo el gobierno. Ahora también te pregunto. Uno ve que esto de inundar el cerco, que Trump hace eso todos los días y no tiene costo. Milei hace todos los días, bueno, lo tuvo que soltar a Español o lo tuvo que soltar a Esper, porque, pero bueno, no se caracterizó hasta acá por buscar líneas de corte y por decir, miren, estamos impolutos, cuando hay uno le cortamos el brazo. Eso lo decía en campaña. ¿Impacta? ¿Qué impacta más? ¿Que esté o no esté?
0: Bueno, yo creo que hoy, digamos, esa es la pregunta, ¿qué impacta más, no? Porque impactar impacta todo, me parece, porque ya el gobierno dejó llevar al tema a un punto en el que el daño ya está hecho y hay que valorar ahí qué es menos peor. Me parece que es verdad que, como comparabas con Trump también recién, me parece que estos gobiernos con estas improntas tienen capacidad para asumir costos, porque también su estrategia es que vaya todo tan rápido y que un escándalo tape a otro, digamos, ¿no? Lo que pasa es que el Adorni viene siendo muy recurrente, que es lo que le pasó con Espert, ¿no? Que no se lo pudo sacar de encima, no pudo tirar otra granada, otra bomba encima que lo tape, y por eso también me parece que eso lo desgastó, y en ese sentido creo que hoy, bueno, sí es verdad, sería un reconocimiento, tendría un costo alto, pero me parece que hoy el gobierno tiene que tomar una decisión y mostrar, por lo menos mostrar cierta autoridad, cierto registro de la realidad y cierta vocación de no hacerse cargo de semejantes cosas, ¿no? Me parece.
2: Sí, el tema es por qué lo han bancado a Adorni hasta
0: Bueno, esa
2: acá.
0: es la otra pregunta.
2: Por eso no quiero
0: Esa es la otra
2: entrar mucho en
0: pregunta.
2: el tema, pero me parece que ahí está la cuestión fundamental. Creo que se destapa una olla mucho más grande, ¿no?
0: Bueno, eso también, esa es la gran sospecha que hay acá, digamos, probablemente también. ¿Qué te conviene tener un Adorni afuera del gobierno, un Adorni despechado con el gobierno, hablando afuera del gobierno, o un Adorni dentro del gobierno más controlado? Pero bueno, ya ahí entramos en la lógica más mafiosa que antes que política, digamos,
1: Sí.
0: ¿no?
1: Sí, hay otros que se van y tampoco hablan, ¿no? No, no, ha sido un rayo, ha sido un catalizador hasta acá. De todos modos, esto uno lo mira intentando hacer un análisis en un programa, en un medio de comunicación político. Mi deseo es que ocurra lo que le haga más daño al gobierno, porque yo creo que está saqueando el país, nos está haciendo un daño brutal y cuanto antes se vaya, mejor. Dentro del marco de la democracia, con un juicio político, por ejemplo, ¿no? Una pueblada, con un juicio político, bueno, con las posibilidades de la constitución y de los pueblos,
0: Sí, o
1: ¿no?
0: no solamente diría, no lo plantearé solamente en esos términos, cuanto antes se vaya mejor, sino cuanto menos poder tenga para llevar adelante su plan, mejor,
1: Las dos
0: digamos, ¿no?
1: cosas, las dos cosas, la verdad que, ¿para qué caretearla? Es un daño enorme. Yo estoy recontra a favor de la democracia, pero esto que está pasando acá es un saqueo sin registro, pareciera ser sin costo, entonces, si le hace daño y se queda. Problema de ellos,
0: Bueno, pero
1: pero problema nuestro también, ¿no?
0: ahí va el punto, me parece que, y ahí quería ir con la columna de hoy,
1: Sí.
0: que el daño de Adorni me parece que trasciende al daño a un gobierno, al daño incluso también a una ideología, digamos, ¿no? Me parece que también está bueno pensar cómo este gobierno se desgasta, que se desgasta de una manera singular justamente.

0: no son, no fue el saqueo organizado el que lo está desgastando el gobierno, es un caso de corrupción.
1: Está
0: ¿no?
1: bien, sí.
0: Y me parece que eso está bueno.
1: Sí, un caso de corrupción de clase. Porque fíjate que todos los chistes son, che, este es un, era un muerto de hambre que acaba de salir, ¿no? Pues sí, vos lo ves en términos reales, Adorni hace el daño, es un pellizco al lado de
0: Pero
1: lo que
0: sí, claro.
1: hace, al lado de lo que hace Luis Caputo, por
0: En
1: ejemplo.
0: términos económicos es completamente
1: Lo
0: insignificante
1: que
0: lo
1: hace
0: de
1: Luis Caputo, lo que ha hecho Sturzenegger a esta patria. Y camina y da nota, va a un streaming, da
0: Bueno, pero eso
1: cátedra.
0: también es una buena imagen de cómo delimitamos la cuestión de la corrupción, ¿no? ¿A qué le llamamos corrupción? ¿Le llamamos corrupción a un Adorni que se choré unos 500 mil dólares, $1.000.000, lo que fuese, para cambiar la casa y remodelarla y ponerse una cascada?
1: Que lo
0: Y no,
1: es, que lo
0: por
1: es.
0: supuesto, pero no le llamamos corrupción, por ejemplo, las negociaciones de deuda externa que son tan perjudiciales para el país, o no le llamamos corrupción a tener información privilegiada y favorecer a determinados grupos económicos. No le llamamos corrupción a eso, ¿no?
2: No, esos
0: O
2: son
0: nos
2: los
0: cuesta
2: héroes,
0: mucho más.
2: claro.
0: Claro, nos
1: Sí,
0: cuesta
1: tiene
0: mucho
1: otra
0: más.
1: complejidad.
0: Esos son
1: Bueno, de
0: negocios.
1: esto vas a hablar ahora,
0: Exacto.
1: a la vuelta de la tanda. Bueno,
0: Así es.
1: ¿tenemos algo más por ahí o no?
2: Bueno, les cuento si quieren
1: Sí.
2: un ratito antes de ir a la tanda lo de Blackcore, que está en una investigación. Es una novedad, digamos, es única, es la primera vez que pasa. Es el servicio francés Viginium, es el que está investigando a Blackcore, que es esta firma israelí que tiene influencia y ciberseguridad, que se definen ellos como empresa de tecnología y de influencia.
1: ¿Qué es? Un toque más, contá, porque la mayor parte no estamos al tanto, no sabemos, la gente no sabe qué es.
2: Es una empresa
1: Está en
2: que
1: Argentina.
2: es una Blackcore actualmente no está en Argentina, pero es una empresa que se define, o sea, autodefine de influencia y de ciberseguridad, ¿no? Está catalogada de esa manera y según esta investigación de Viginium, que es un servicio francés que está dedicado justamente a detectar estas interferencias digitales extranjeras. Lo que denuncian y lo que están investigando es que esta firma Blackcore israelí está utilizando tácticas de desinformación combinada con bots, o sea, combinados con inteligencia artificial para manipular opiniones públicas en procesos electorales. ¿En dónde? En Francia, en elecciones locales, en Nueva York, también en elecciones municipales, en Escocia y en Angola y Togo. El uso de estos bots que están generados por IA es como una táctica, digamos, diferente a las que se utilizaron siempre en este tipo de interferencias, y lo que hacen es, en lugar de depender exclusivamente de cuentas falsas operadas manualmente, pueden escalar la producción y hacer un contenido manipulado de forma automatizada y llegar, obviamente, a muchas más personas.
1: De 10, Sole, vamos a hacer una tanda y a la vuelta estamos con la columna de Andrés.
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0: 8:32 de la mañana, estamos haciendo nada del otro mundo, nos están escribiendo desde La Pampa, nos están escribiendo desde Formosa, nos están escribiendo desde Chile, desde Hualpen, Chile, nos están escribiendo desde Famatina, nos están escribiendo desde Barrio General Paz, nos están escribiendo, bueno, muchas gracias ahí desde México, nos están escribiendo desde Carlos Paz, varios mensajes desde Cosquín, gracias, nos están escuchando en algunos comercios, muchas gracias. Acá me dicen que es el Coliseo, están opinando el Mundial, mucho del Mundial, están opinando el tema de la carne, están opinando el tema de Agostina. Gracias por participar, por estar presentes, por tomarse la molestia, no solo de escucharnos, sino de mandarnos un mensajito. Les pedimos que si pueden, si está al alcance de sus posibilidades, pasen el dato. Pasen el dato, así duplicamos audiencia, somos cada vez más. Bueno, vamos a escuchar a Andrés, están por ahí, suben el volumen, se viene la columna de Andrés Dain.
1: El daño de Adorni. Está claro que lo que viene pasando con el caso Adorni viene dañando en primer lugar al gobierno, viene dañando a un gobierno que llegó con un discurso anticasta, le pega como al núcleo, a un punto neurálgico del discurso del gobierno, ¿no? En su rechazo a lo que llamaba la casta política. Me parece que el caso Adorni lo homologa, lo pone ahí, lo pone muy cerquita, lo superpone casi con lo que venían llamando la casta. A un gobierno que también le ha dado una centralidad a la moral como nunca antes hemos visto en la política argentina. Un gobierno que se declara superior en términos morales, un gobierno que se declara inflexible en términos morales. Me parece que el caso Adorni le pega de lleno en la credibilidad de Milei, y no solamente porque, o diría más, no porque puso la vara muy alta en términos éticos y morales, sino quizás por lo contrario, porque desde el punto de vista por ahí de la ciudadanía, un gobierno que ajustó, un gobierno que distribuyó tanto el costo del ajuste, que repartió tanto el costo del ajuste, me parece que también de su propio electorado lo ven como una particular decepción, ¿no? Después de aguantarse todo lo que se viene aguantando la gente que lo votó, encima ni siquiera logran cumplir con el requisito más elemental, que es no robes, no afanes, ¿no? Pero me parece que también hay que prestar atención a que el gobierno es dañado por el caso Adorni, y es dañado de un modo particular, de una manera concreta, que tiene que ver con la corrupción, ¿no? Me parece que también refuerza un prejuicio muy diseminado, que es aquel que no tiene recursos y se mete en la política y llega a un lugar de poder y se enriquece. Me parece que ese es un lugar común dentro de los prejuicios políticos que están tan desperdigados en nuestra sociedad, ¿no? Si con Macri se decía que es millonario, entonces no va a robar, no necesita robar. Me parece que el caso Adorni lo que corrobora es que cualquiera que llegue al poder público, al poder político, lo hace para chorear, más allá de su condición socioeconómica de origen, ¿no? Que todo es un curro. Y el hecho de que no sea peronista me parece que también le suma un condimento particular. El que Adorni no venga al peronismo le suma un condimento, que es, al final, son todos lo mismo, ¿no? Al final los políticos son todos iguales, y otro prejuicio más que se refuerza. Y la corrupción además tiene también una potencia que no hay que subestimar, que es que paradójicamente la corrupción nos homologa a todos, nos iguala a todos, todos rechazamos la corrupción. Entonces también, cuando hay un caso de corrupción tan escandaloso, tan grosero como el de Adorni, eso también es un motivo muy fácil, muy simple, y también diría hasta un tanto superficial, de unir a toda la oposición, ¿no? Todos se oponen a Adorni, todos se oponen a un gobierno corrupto, ¿no? Pero sin embargo, es el daño al gobierno viene por una cuestión de corrupción. Nadie está poniendo sobre la mesa en estos momentos que el problema de Milei es la deuda externa, que el problema de Milei es su política monetaria, que el problema de Milei es su política macroeconómica, que el problema de este gobierno son los salarios, la licuación de las jubilaciones, la quita de remedios, la quita de subsidios a las discapacidades, ¿no? Hablamos de corrupción y dejamos de hablar de quizás el verdadero problema de este gobierno, que es ese saqueo planificado como pocas veces hemos visto en nuestra historia, ¿no? El caso de corrupción, el caso Adorni, no solamente daña al gobierno, no solamente también daña a las alternativas neoliberales o los discursos de derecha, sino que sobre todo, y diría que no hay que perder de vista, el caso Adorni, como todos los casos de corrupción, dañan a la política, dañan al Estado, los desprestigia la política, desgasta la política en general, más allá de los contenidos ideológicos concretos. Y si seguimos creyendo que el Estado es una herramienta de transformación importante de nuestra sociedad, es una institución que nos permite redistribuir riqueza, que nos permite construir una sociedad más justa. Si seguimos creyendo que la política es una herramienta de transformación, me parece que no podemos dejar de señalar que en algún sentido, o que en este sentido, el caso de Adorni nos perjudica a todos.
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0: Qué linda versión. ¿De quién es, Juancito querido? Miguelín Giró. Miguelichi López. Miguelichi López. Bueno, linda versión. ¿Le gusta?
1: Me encantó. Muy buena.
0: Un poco tibia, ¿no?
1: ¿Qué? ¿La selección?
0: Bueno, no. Yo creo que abre. Me gustó mucho la columna de Andrés, porque bueno, al principio uno lo piensa en los términos tal vez en los que lo estamos discutiendo. ¿Cuánto daño le hace al gobierno? Y Andrés concluye en que nos hace un daño social. Porque sí, contribuye al desprestigio de la política. ¿Qué ocurre con algunos? Con otros pareciera ser que no, que están, no, tienen un pase gratis, tienen un cheque en blanco. Y están. Tu colega Bullrich, por ejemplo, ¿no? Tercera generación.
2: Entre otras.
0: La gran enemiga del pueblo argentino, de los jubilados sobre todo, ¿no? Que ahora quieren postular como la candidata. Es la enemiga de los jubilados y los pensionados en Argentina.
2: Pero pasa que de cara a futuro, Cristian, también me parece que uno piensa en la deuda externa, piensa en la caída de los salarios, uno piensa en la desindustrialización, piensa en el daño ambiental. Pensamos en todo eso a futuro, que son problemones tremendos, ¿no? De cómo vamos a salir de esta, si es que alguna vez logramos salir de esta, ¿no? Pero para todo eso, sobre todo en un país como Argentina y por lo que nuestra historia nos demuestra, para hacer todo eso necesitamos de un nivel importante de movilización social, de movilización popular. Necesitamos que la gente vuelva a creer en la política, necesitamos recuperar el entusiasmo, recuperar, ¿no?, las ganas, recuperar el sentido de que vale la pena, el esfuerzo, recuperar el sentido de pertenencia, recuperar la política. Sí. Necesitamos más política para eso. Sí, entonces, nos dejan esa cuenta y además también nos dejan esta otra, digamos, nos dejan la cuenta económica, que ya es un cuentón, y también nos deja la cuenta anímico, social, política sobre todo.
1: Sí,
2: ¿no?,
1: alimentando ahí ese discurso de, bueno, son todos iguales, yo voy a votar
2: voy a manejar
1: cualquiera,
2: Uber, ¿no?,
1: porque total yo tengo que seguir laburando igual. Exacto. ¿No? El daño, es verdad, lo que decías, Andrés, la verdad es que está buena la reflexión, porque uno por ahí lo piensa en términos inmediatos del gobierno actual, pero el daño a la democracia, el daño a la política, el daño a las instituciones es enorme.
2: Por eso, yo incluso cuando estaba pensando en la columna, pensaba hacer algo incluso hasta más provocador que decir, bueno, Adorni es parte del plan. Es parte del plan en algún sentido, porque en el fondo, me parece que la verdadera gran intención, y nunca fue anunciado de manera tan directa por la derecha en Argentina como lo hizo Milei, en el fondo la idea es destruir la política, destruir al Estado, destruir a la política y destruir cualquier intento colectivo, ¿no?
0: Si yo fuese como Andrés, un provocador serial, le diría, no, de ninguna manera, Adorni nos hace un bien, le va a hacer un bien a la política, sí, porque sí, hay un sector de la sociedad que va a decir, no, yo quiero ser todo lo contrario de esto, sí, quiero ser todo lo contrario de esto, en mi vida, mi sueño es ser todo lo contrario de esto. Es ser honesto, sí, es tener sensibilidad, es no ser un sobrador que se burla de las peores desgracias ajenas, de nuestros héroes, de nuestras heroínas, ¿no? Que se burla de todo, que destruye la política. Si tomáramos ese guante y lo usásemos para hacer una transformación, ahí tal vez
2: se
0: manca tu tesis.
2: En ese sentido, siguiendo un poco con tu ironía, pero no tanto, es, bueno, justo da la casualidad que esta vez el peronismo probablemente tenga dentro de sus principales figuras una de las caras más alejadas de lo que ocurre en la política y más alejada de cualquier sospecha de corrupción, que es Kicillof, digamos, ¿no? Y en ese sentido particular, específico y muy concreto, me parece que ahí me parece que el peronismo puede tener también una carta importante, ¿no?
0: Sí, veremos. No paran de pegarle, ¿no? No, parece que es sin fin, ¿no?
2: Sí, pero bueno, podemos decir muchas cosas.
0: Un happy hour eterno. Sí. Le pegan, digo, adentro del peronismo lo único que veo, sí, es que todas las semanas se hace una nota para pegarle, sí, un discurso, mandan un dirigente.
1: Es una vergüenza. Otro. Mientras se prende fuego el, sí, país,
0: es raro, ¿no?,
1: la interna peronista con ese discurso que se hizo viral el día de ayer también. A mí me parece una vergüenza, la verdad. Creo que suma también a esta despolitización, sí, o esta desesperanza de decir, bueno, mira cómo está el peronismo.
0: Sí. Yo en la interna esa veo un sector que le pega al otro. Veo el otro que no responde.
2: Sí, veo claro, no responde.
0: El sector de Cristina que le pega a Kicillof todo el santo día. Eso
1: y bueno,
0: veo.
1: Pero ese video que se hizo viral ayer sí le responden.
2: Sí, fuerte.
1: Y fuerte.
2: Sí.
1: Fuerte.
2: Sí, sí.
1: Sí.
0: ¿El de la dirigente ese?
1: Sí.
0: Sí, sí. Sí, sí,
2: es también a lo que Cristina se expone, digamos, ¿no? Es lo que Cristina, a lo que Cristina se viene exponiendo al tener, bueno, un lugar, podríamos decir, tan parcial, ¿no? En esa disputa interna, ¿no?
0: Yo entiendo las disputas de los liderazgos, digo, uno lo comprende, ha ocurrido, no que esté de acuerdo, no. Ahí vamos con la nota, pero y todo eso, y que hay como un orden natural de las cosas en la disputa del poder, de los liderazgos, qué sé yo.
2: Es parte del proceso.
0: Lo que veo es que hay una parte que no se registra, que es tener más o menos el oído, un oído en la calle y otro oído ahí arriba, pero el oído en la calle es como que no está. ¿Vos sabés qué está pensando? Pregunto yo. ¿Saben qué está pensando la población? ¿No será que está harta? ¿Que no hay mucho margen para eso? ¿Que te estás arrogando una atribución que no existe? ¿Que es dedicar un montón de tiempo a eso? Puede ser un orden natural de la cosa, pero puede haber una sociedad que dice, che, loco, yo no estoy para esta, ¿eh? Sí. No estoy para esta.
2: De todos modos, bueno, yo creo, yo no, no
0: me pregunto.
2: No, yo no lo veo como algo tan grave, creo que es parte de un proceso natural, me tiendo a destacar esa parte, que es parte de un proceso natural de la oposición, de cuando no tenés el poder siempre ordena, es más fácil controlar y ordenar una interna cuando estás en el poder que cuando estás fuera de ella. Toca el calendario electoral, este año no hay elecciones, me parece que el momento, cualquier sucesión de un liderazgo implica también siempre disputas y otros intentos de transiciones de liderazgo han sido un fracaso, claramente, y quien suceda a Cristina va a tener que hacerlo después de dar la batalla, de dar la disputa, me parece que es la única forma de que suceda, pero también creo que no hay que dejar de señalar. Hoy la verdadera interna, Cristian, es la del gobierno. Es la interna feroz a la que está sometida el gobierno, y porque es el gobierno el que determina o el que incide tanto sobre nuestras vidas con sus decisiones. No es tanto la oposición. Me parece que también hay una sobreamplificación también de la interna peronista, también me parece cargada de intencionalidad política, digamos, ¿no? Mostrar todo el tiempo la disputa entre Máximo y Kicillof también es parte de dar la disputa política por parte de ciertos sectores conservadores que no quieren que el peronismo se reorganice, digamos.
0: Yo no lo veo tan así, parece que ahí están jugando, están todo el tiempo dándole merca para que eso ocurra, ¿me entendés? Y no veo una interna tan grande en el gobierno, porque el gobierno no tiene mucho sistema nervioso, se ordenan rápido, se desordenan.
2: Bueno.
0: No lo veo que es una... No, veo que tampoco hay una comandancia. Bueno, ¿quién es el gran líder del gobierno?
2: Los principales escándalos de corrupción han sido...
1: Harina.
0: Pero son problemas de gobierno, ¿no?
2: Bueno, pero son producto de internas. Son filtraciones producto de interna. Lo de Andy está claro que no fue la oposición lo que lo generó, digamos, ¿no? Hay una interna, me parece, el gobierno que es bastante descarnada también, ¿no?
0: ¿Macri es parte del gobierno o no?
2: Bueno, en un sentido amplio, sí.
0: Porque si Macri es parte del gobierno, hay interna dentro del gobierno.
2: En un sentido, sí. Mirá, Patricia Burch lo que ha hecho todos esos días, digamos, ¿no? Pues, me parece que también hay una interna fuerte que creo que nos perjudica muchísimo más que lo que puede perjudicarnos hoy la interna del peronismo.
0: El gran problema es el gobierno. Claro. La política del gobierno. El tema es cómo lo capitaliza. Uno se pregunta cómo capitaliza eso una oposición. Y hoy ve que es como un colador. Eso es lo que yo veo.
2: Bueno, volviendo al punto, me parece que una figura como Kicillof dentro del peronismo le puede permitir algo que el peronismo siempre ha tenido enormes dificultades, que es capitalizar justamente la crítica a un gobierno corrupto. Una figura como Kicillof abre esa posibilidad, por lo menos, ¿no?
0: Muy bien, Tandita, y venimos con nota, ¿verdad?
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6: 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Muy, muy, muy buen laburo.

0: Bueno, 8:50 de la mañana, le meto, voy rapidito a la última nota. Vamos a saludar al diputado Nicolás del Caño, porque estamos muy pendientes de saber qué va a pasar. Es uno de los grandes temas de la política. ¿Qué va a pasar en el Congreso? ¿Si lo rajan a Milei o no? Perdón, si lo rajan a Adorni. Aunque uno diga Adorni Milei, Adorni Milei.
1: Claro.
0: ¿Adorni Milei o no? ¿Salió del mismo lugar la hito o no? No, pregunto, son preguntas. El lapsus fue mío, pero bueno, Adorni, ¿lo rajan en el Congreso o no? ¿Utiliza? No se puede echar al resto de los ministros, pero el jefe de gabinete sí. Sí, puede haber una decisión del Senado, tiene que ser en el Senado y en diputados. Uno de los que ha presentado esta moción es Nicolás del Caño, que está en contacto telefónico con nosotros. ¿Cómo andas, Nicolás? Buen día. Cristian te saluda. ¿Me escuchás ahí?
2: Hola, hola. Sí, te escucho perfecto.
0: Ahí está, te escuchamos bien. ¿Cómo andas? Buen día. ¿Cómo está la cosa?
2: Bien. Bueno, mira, te comento. Acá hay un artículo que es el 101 de la Constitución que plantea la opción de la remoción al jefe de gabinete a través de la moción de censura con 129 diputados, que sería la mitad más uno del total de los miembros, ¿no? De los presentes, eso es lo que se requiere para votar. En el Senado lo mismo, ¿no? Que son 37, el número de la mayoría absoluta que se le llama, que es la mitad más uno. Bueno. Hay especulaciones de todo tipo, digamos. Nosotros desde el primer momento que estuvieron planteadas todas estas inconsistencias, que ahora cuando él va y dice lo del pendrive y que se encontró plata en la casa del padre y todo eso, bueno, realmente es una tomada de pelo, una burla para todo el pueblo argentino, ¿no? Básicamente, no solamente mintió en la Cámara de Diputados, ¿no? Porque alguno dice, nos mintió a los diputados. Mintió a todo el pueblo trabajador, ¿no? Cuando fue y dijo esto, nadie le cree. Ahora, puede ser una estrategia judicial, yo no soy especialista, puede ser, algunos dicen que judicialmente le puede servir. Ahora, desde el punto de vista de la credibilidad del gobierno, cada vez está más claro que él cometió un delito, ¿no? Evadiendo el pago de los impuestos y que eso, obviamente, y no... no fijando en su declaración jurada estos montos que él reconoce, digo reconoce porque es lo que él dice, ¿no?
0: Sí, esa es una parte. Lo de no decir, no informar, qué sé yo, no declarar, evadir el fisco es una cosa. Que es una cosa más normalizada, claro. Si querés, pero bueno, que es un delito. La otra parte es de dónde lo sacó, que esa es la más grave, obvio, porque si eventualmente lo hubiese sacado, bueno, ¿de dónde lo sacó? Porque si lo sacó de la política, ¿de qué parte de la política lo sacó de un negocio, lo sacó de Libra, ¿de dónde lo sacó?
2: No, ahí está, Cristian, el tema del pendrive, ¿no es cierto? Con Bitcoin, digo, todo eso, que después aparecieron los videos diciendo, Adorni mismo diciendo que nunca invertiría en Bitcoin, por ejemplo, ¿no? Entonces, suena a toda una historia armada para dar una justificación en la estrategia judicial, pero no algo verídico, ¿no? Es inverosímil para cualquier persona, digo, por eso la credibilidad de Adorni, del gobierno en este sentido, cada vez es menor, pero eso lo dice cualquier analista o cualquier encuesta de opinión, ¿no es cierto? Sí. Obviamente. Sí. ¿Tiene que ver con Libra esto? Porque estaba muy muy vinculado, y eso es lo que hace que Milei lo esté sosteniendo como lo está sosteniendo durante todo este tiempo. Bueno, es una pregunta, obviamente, que muchos nos hacemos. ¿Tiene que ver con otras irregularidades, con otras cuestiones que hacen a la gestión del gobierno? Bueno, son preguntas, obviamente, que uno se hace, porque aparte se lo encontró y entonces empezó a gastar la plata, empezó a gastar todo siendo funcionario. Digo, porque si tenía todo ese dinero, lo tenía guardado, que es lo que uno ve el humor de la gente, ¿no? Es decir, durante tanto tiempo estuvo siendo una persona con escasos ingresos y de repente empezó a gastarse en propiedades, en esto, en lo otro. Bueno,
0: ¿quién no tiene, un síndrome de la abstinencia y el consumo, ¿no? Que se la aguanta
2: claro,
0: así. Escúchame, Nicolás,
2: claro,
0: dos cosas, te pregunto esto para el final, porque hay dos opciones. O el juicio político, que eso lleva más tiempo, produce un desgaste mayor, ¿no? Pues dura más tiempo en el Congreso. O que lo rajen de esta forma, que vos acabas de decir, ¿no? Una moción se utilice el artículo de la Constitución y se lo destituye directamente. Podría, creo que hay un vericueto, podría Milei reincorporarlo, sería un, me parece una locura, pero bueno, ¿cuán lejos estamos de eso? Entiendo que estaba que Macri en esta le soltaría la mano. ¿Cuándo puede pasar? Contanos ahí vos que estás en el Congreso, bueno, si esto se va a efectivizar. Ahora,
2: bien, sí, para juicio político son 2/3, un número que no es viable, digamos, porque ahí tenés la Libertad Avanza que te bloquea. Después, en relación a la moción de censura, el Senado había planteado una sesión del oficialismo para el día jueves, para mañana, que decidieron desactivar desde el gobierno por temor a que los aliados habituales acompañaran a otros a opositores que iban a plantear la moción de censura allí. Pero en diputados tenemos planteada una sesión especial convocada con este punto, donde entre otros está el proyecto que he presentado junto a mi compañera Miriam Bregman y el Frente Izquierda por la moción de censura, el día martes. Ahí vamos a ver si quiénes son los que están dispuestos a ir a una interpelación y una eventual moción de censura frente a semejantes escándalos. Y además están los incumplimientos de las leyes que son la del presupuesto universitario, la de emergencia de discapacidad pediátrica, que son otros motivos de remoción del jefe de gabinete, ¿no? Porque no está cumpliendo la ley y él es responsable de la gestión del gobierno. Digo, eso también está planteado en nuestro proyecto. Te digo, Cristian, acá veremos quiénes son los que van a la sesión, dan quórum y avanzan en esto, y si no conseguimos el quórum y no se puede avanzar, bueno, también quedarán en evidencia quiénes son los que hablaban de república, los que hablaban de esto, del otro, y hoy por hoy sostienen a nada más y nada menos que a Adorni, digamos, ¿no? Es un escándalo absoluto. Entonces, eso todavía no está claro, porque es lo que podemos ver en los medios de comunicación que van sacando, que si los radicales dijeron esto, si el PRO dice esto, o los aliados de las provincias, ¿no?, que le han votado muchas de las leyes a Milei. Es decir, no podría haber llegado hasta acá sin todos estos aliados. Entonces ahora están en un brete porque, sobre todo aquellos que hablaban de república y contra la corrupción, etcétera. Bueno, de hecho el PRO dijo, bueno, esperamos que no esté más el día 23 para no estar en este brete de si tenemos que ir o no. Y algunos dicen que avalarían hasta una interpelación, pero no la moción de censura. Bueno, hay rumores, veremos concretamente si están dispuestos a avanzar en esto, que ya está, es el jefe de gabinete, reconoció un delito, ¿no? Como vos decías, quizás lo que él reconoce no es el más grave que uno podría, que todos sospechamos, porque eso no lo reconocemos, no está claro, y no hay una investigación que esté avanzando. Bueno, veremos si tenemos esa posibilidad de interpelarlo y avanzar en la moción de censura el día martes, ¿no?
0: Muy pendiente vamos a estar de eso, muy pendientes, la verdad. Yo pensé que se guardaba bajo la alfombra después del comienzo del Mundial y no está pasando esto. La verdad que se está hablando todos los días de Adorni y estamos haciendo lo posible por sostener el tema. Nos parece muy grave, ¿no? Toda esta historia. Te mando un abrazo, te agradezco mucho y estamos pendientes de lo que pase ahí con ustedes en el Congreso.
2: Bueno, muchas gracias. Hasta luego. Un abrazo.
0: Un abrazo. Bueno, Nicolás del Caño, diputado del FIT, es uno de los impulsores en diputados. Esto tiene que pasar, Andrés, en diputados y tiene que pasar en el Senado. Son lindas las terminologías. Como, bueno, a nosotros nos gustan las palabras, trabajamos con ellas, ¿no? Pero, por ejemplo, aliados, dialoguistas, son cómplices. Alguien, a vos te dice, sos un dialoguista, sos un tranza, ¿no? Sos un Quaider. Alguien, un dialoguista, ¿qué es? Si no, un Quaider, un tranza, un banero.
1: Un dialoguista es un tranza cuando la política está muy desprestigiada.
0: Claro, sí.
1: Si no, es la herramienta fundamental, más elemental de la política, que es la palabra.
0: Pero hoy, cuando te dicen un dialoguista, es alguien que está esperando que vengan a poner una torta para no echar a Adorni ahora, para votar la ley de base.
1: Pero hace 20, 30 años una persona de diálogo en la política era buen político, ¿no? Hoy es un tranza, es un chamullero, es un rosquero, es un que se, una comodita, alguien que se acomoda con cualquiera, digamos, ¿no? Es eso.
0: Y después la explicación, uno tiene que como explicar lo obvio. ¿Qué es lo obvio? Que Adorni dice, yo el único pecado que cometí fue no declararlo, porque el Estado te roba,
1: loco, para mí
0: el resto
1: también.
0: Yo la gané con el sudor de mi frente.
1: Sí.
0: Yo la gané con el sudor de mi frente. ¿Queda claro eso? Bueno, el resto, lo único que hice fue protegerla como la protegemos todos. Porque...
1: Pero ¿por qué también? Me parece que es hora de que también empecemos a mencionar y empecemos a discutir de nuevo. ¿Por qué evadir es un delito menor a robar, a corromperse, a aceptar una coima u otro tipo de delitos? ¿Desde cuándo evadir?
0: ¿Desde cuándo? Desde que se hizo la construcción de que el Estado te roba.
1: ¿Cómo?
0: Desde que se construyó el constructo del Estado te roba. Por supuesto que evadir es robar.
1: Eso,
0: alguien que evadió se quedó con una parte de la plata de la Sole, pero, de la tuya y la mía.
1: Claro, es el punto.
0: Alguien,
1: Cristian,
0: que evade.
1: Lo que pasa es, ¿cuál es el punto? Que está la idea de que el que evade, evade con la plata propia.
3: Claro.
1: No, que es tu ganancia y con tu ganancia no estás pagando los impuestos. No, papá. No es parte de tu ganancia. Te estás robando la plata que le falta a los jubilados, la plata que le falta a los salarios, a los trabajadores. Te estás robando. Te
0: sobre
1: está
0: todo
1: robando.
0: La que nos falta a nosotros cuatro acá.
1: Claro, exacto, pero digo, está esa idea que como la plata es mía, ¿no? La ganancia es mía, y entonces viene el Estado y me saca una parte. No, papá, para poder generar esa ganancia, hace falta un Estado que te garantice la propiedad privada, que te ponga camino, que te ponga ruta, que, ¿no?, que te genere policía, que tenga poder judicial, bueno, etcétera, etcétera, etcétera.
0: Sí,
1: ¿no?
0: Sí, pues yo te digo que cuando el constructo de que el Estado te roba y no sirve para nada, ya se instala y predomina, entonces la discusión esa no vale, ya está. Es un saber común que hay que darle al Estado.
1: Pero no.
0: Si vos le vas a exigir al Estado que juegue los remedios, ponga un foco, que tape un bache, que tenga políticas inclusivas, una policía eficiente, la distribución, etcétera, vos después le tenés que exigir a eso, si nadie paga impuestos.
1: Como también otra expresión que se ha transformado casi
0: todos los ricos no pagan impuestos.
1: En una delimitación de impunidad, que es decir, en el mundo privado, en mi vida privada, como dice Adorno, ¿no? Yo con mi trabajo privado, como si lo privado fuese un ámbito de impunidad. En tu ámbito privado no podés asesinar, no podés, ¿no? No se puede, digamos.
3: Menos también, si sos funcionario público.
1: Ni hablar.
0: En el caso particular, en lo privado te fue mal.
1: Pero además,
0: mal en lo privado.
1: Digo, parece ser que lo privado...
0: Lamentablemente, te fue mal en lo privado. Y donde estás yendo bien es en el Estado. Donde
1: además,
0: estás siendo rico es en el Estado.
1: Además, en este caso, además. Pero digo, lo privado como si fuese un ámbito de impunidad, me parece que también es otra cosa que hay que volver a discutir, ¿no?
0: Bueno, separamos ahí y venimos con los últimos minutitos, que son un editorial sobre los bombardeos en Plaza de Mayo.

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1: En la guerra la primera baja es la verdad y hay bajas que duran mucho tiempo y que se convierten en invisibilización. Y después nos preguntamos cuál es el vínculo entre la invisibilización de un tema y una sociedad adormecida. Bueno, yo creo que de alguna manera eso es lo que pasa otra vez en Argentina con el mayor atentado terrorista contra el pueblo argentino, que además fue el primer caso en Sudamérica de una parte del ejército bombardeando a su propio pueblo. Se cumple un nuevo aniversario de los bombardeos a Plaza de Mayo, el 16 de julio de 1955, un bombardeo que fue la previa del golpe. Hubo ese día en la Plaza de Mayo más muertos que en Guernica. Ese día los bombardeos empezaron con la muerte de niños y niñas que iban en un trole, con más de 350 trabajadores y trabajadoras, obreros, personas comunes que andaban por Plaza de Mayo. Hubo miles de heridos, toneladas y toneladas que fueron enviadas desde el cielo para amedrentar en la previa del golpe a ese pueblo. Fue una sangría, fue el mayor atentado terrorista en la historia nacional y está invisibilizado. Hubo 40 aviones de combate que aterrorizaron durante horas a ese pueblo indefenso. Las bombas caían desde el cielo. La iglesia tuvo un papel preponderante en ese atentado y en el golpe que vendría unos meses después. Aglutinó. Y los medios de comunicación tuvieron un rol central en la invisibilización y en la naturalización de esos bombardeos. Ese día, el día de los bombarderos, los comandos civiles tomaron Radio Mitre, fueron directo a los micrófonos y dijeron: argentinos, escuchad este anuncio del cielo volcado por fin sobre la tierra. El tirano ha muerto. Nuestra patria hoy es libre. Tres meses después, cuando se consuma el golpe, el diario La Nación de Argentina tituló: en medio del indescriptible entusiasmo de la muchedumbre, ayer juró el general Lonardi. Un triste viaje de los bombardeos aéreos a los bombardeos mediáticos. Ha pasado mucho tiempo, más de 70 años del mayor atentado terrorista en Argentina, el primer atentado en Sudamérica de un ejército de las Fuerzas Armadas contra su propio pueblo, y todavía seguimos sin hablar de ello. Se habla casi nada en las escuelas, hay muy pocos actos para conmemorar aquel atentado. No se habla prácticamente en los medios de comunicación nunca del mayor atentado. Sabemos muy poco, se masifica muy poco un tema que debería ser un hecho por el cual deberíamos marchar todos los años, conmemorar esa fecha, recordar, que las nuevas generaciones sepan qué pasó en Argentina, pero está invisibilizado. Y el país que fue será. Y el olvido está lleno de memoria. Y quienes no conocen su historia están condenados a repetirla. Y es una invisibilización que tiene un objetivo, que no es inocente. Y que tal vez fue explicado mejor que nadie por aquel contraalmirante llamado Arturo Rial, que le dijo a unos sindicalistas después del golpe que en este bendito país la revolución libertadora, como la llamaba, la hicieron para que el hijo del barrendero muriera barrendero.

0: Bueno, nos estamos yendo. ¿Cuántos actos hubo ayer en conmemoración al mayor atentado terrorista de la historia nacional?
1: A tantos que le gusta, ¿no? Hablar de 70 años de peronismo, de decadencia, que eso, si uno simplifica mucho la historia y busca un punto de quiebre en nuestra historia argentina, sin lugar a dudas es la revolución de los bombardeos del 55.
0: La fusiladora.
1: Lo que cambió realmente, cambió los destinos del país de manera trágica, ¿no? Y ahí empezó toda la sucesión de golpe de Estado que siguió con Onganía y que terminó con la dictadura de Videla, la dictadura genocida de Videla. Me parece que es definitivamente el principio del fin de la decadencia argentina, ¿no?
0: Pero no es impactante que no se hable.
1: Notable.
0: Que no se hable en los medios, que no se hable en las escuelas, que no se hable que la dirigencia, que la calle, que no haya acto, que no haya marcha. Es el mayor atentado terrorista contra el pueblo argentino.
2: Sí, cuando alguien intente visibilizarlo. Escucho por ahí protagonistas, sobrevivientes, hay actores, hay personas reconocidas que tienen visibilidad en los medios. Cuando intentan exponerlos, viste, siempre los hachan de alguna manera, ¿no? Les terminan pegando.
0: Sí, para eso sirve la invisibilización, para que el hijo del barrendero muera barrendero. Bueno, nos estamos pirando. No dejen de suscribirse si pueden, si está al alcance de sus posibilidades, con un monto más chiquito, con un monto que ustedes puedan. Pueden hacerlo por única vez, pueden hacerlo sostenido en el tiempo. La verdad que es fundamental para que haya espacios de comunicación, ¿no? Que nos permitan no invisibilizar temas, que hablemos de los temas, que pongamos el dedo en la llaga, que hagamos todo lo que hacemos con libertad, que se multipliquen los espacios, que tengamos más tiempo, más personas trabajando, ¿no? Me parece que al fin y al cabo la invisibilización, la normalización se perpetúa cuando hay un sistema de medios que lo propaga, ¿no?
1: El silencio suele ser muy funcional a eso, ¿no?
2: Tal cual. Y es súper fácil, además, porque pueden entrar en nadadelotromundo.com.ar y ahí les aparecen directamente las opciones por monto, por aporte libre, por única vez. Así que es súper sencillo e intuitivo hacerlo.
1: Y todo aporte, no hay aporte pequeño, ¿no? Todo aporte, por más pequeño que parezca individualmente, es sumado y para nosotros es fundamental.
0: Bueno, y sume también si tiene un comercio amigo, súmelo, son montos los más accesibles del mercado. Nos interesa sobre todo las pequeñas empresas, las pymes, todos los sectores, organizaciones, cooperativas, sectores privados, forman parte del ámbito privado también, ¿no?
1: El espacio publicitario por oyente más barato del mercado, ¿no?
0: Sí. Y nos interesa sobre todo eso, ¿eh? No aceptamos ni las grandes marcas, ni necesitamos tener nuestra autonomía y también que ruede, ¿no? El consumo, bueno, creemos en, nos escuchan ustedes y necesitamos que entren personas a comprar algo, que se mueva, que no sea la inflación de los cementerios, el consumo de los cementerios y el bienestar de los cementerios, ¿no? Eso. Bueno, vamos a empezar mañana. Mañana mencionamos a todos nuestros comercios amigos y vamos a empezar con una campaña para que se sumen, para que nos pregunten. Es muy rápido, nos ponemos de acuerdo y rapidito se suman ahí a la lista de comercios amigos con descuentos para los suscriptores y bueno, con toda la movida y ojalá que con dos o tres ventas se cubre eso y ayuda a que se mueva un poco la rueda. Y a que esto funcione también. Así que lo agradecemos mucho. Andrés, querido, muchas gracias.
1: Por favor, un placer como siempre.
0: Escuchan la columna de Andrés en el programa en YouTube y también en las redes del programa y de Andrés Daín. Sole, querida, la seguimos mañana.
2: Hasta mañana.
0: Abrazo grande a Juan Pablo Capdevila, que estuvo de 10 en la puesta al aire. Chau, chau.

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19: Hola Argentina, muy buen día, ¿cómo están? Les damos la bienvenida a esta producción informativa nacional de Farco, el Foro Argentino de Radios Comunitarias. Estamos aquí en nuestro centro de producción en la ciudad de Rosario y ya estamos enlazadas las radios comunitarias del país para la primera edición de hoy, miércoles 17 de junio de 2026. La CETERA se moviliza hoy al ex Ministerio de Educación para exigir la convocatoria a la paritaria nacional. La jornada de reclamo del principal gremio docente del país será desde las 10 de la mañana y también incluirá el pedido de un aumento salarial, la restitución del Fondo Nacional de Incentivo Docente y también será en defensa de las jubilaciones. Vamos a escuchar a María Laura Torre, la secretaria general del sindicato docente bonaerense SUTEBA, que también será parte de la jornada.
0: A las 10 de la mañana, en el marco de una jornada nacional de lucha convocada por nuestra organización nacional, la CETERA, nos vamos a encontrar todas las compañeras y compañeros docentes en el ex Ministerio de Educación, en el Palacio Pizurno, para ratificar que nos convoquen urgente a la paritaria nacional. Para decir nuevamente que el secretario de Educación, Torrendel, y el presidente de la Nación nos robaron una parte de nuestro salario y urgente necesitamos no solamente que lo devuelvan, sino que vuelva a existir el FONID, el Fondo Nacional de Incentivo Docente. Para decir nuevamente que queremos una ley de financiamiento educativo que abarque las necesidades de la educación desde la Quiaca hasta Tierra del Fuego, para defender nuestro sistema jubilatorio. Para todo eso y más, a las 10 de la mañana, frente al Palacio Pizurno, todas las compañeras y compañeros.
19: La jornada de CETERA, como se decía, va a ser a las 10 de la mañana frente al Palacio Pizurno, ex Ministerio de Educación, actual Secretaría de Educación, en Pizurno 935, en la ciudad de Buenos Aires. Y ahora vamos a Entre Ríos porque allí se agrava el conflicto en Granja Tres Arroyos por los incumplimientos de la empresa y los trabajadores vuelven a movilizarse en la jornada de hoy. Recordemos que la planta avícola de Concepción del Uruguay empleaba a unos 1.000 trabajadores que hoy por hoy están sin empleo y sin ingresos. El informe de nuestra compañera Adriana De Fassi desde Radio Sapucaí.
20: Saludo a la audiencia de Farco, saludo Pepe. La empresa Tres Arroyos incumple acuerdos de pagos y la situación de los trabajadores y sus familias se agrava. La empresa avícola incumplió no depositando las cuotas que había acordado el pasado 9 de junio, cuando se reunió la ciudad autónoma de Cava con la Federación de Industrias Alimenticias, algunos funcionarios del gobierno de Entre Ríos, los secretarios del Sindicato de Trabajadores de la Industria Alimentaria de Concepción del Uruguay. En respuesta a este incumplimiento, los trabajadores y sus delegados se reunieron frente a la sede de la empresa, realizando una olla popular y una asamblea, en la cual se decidió cortar la rotonda al ingreso a la ciudad el martes 16. Allí, en el monumento Urquiza, Eduardo Ramírez nos expresó.
21: Seguimos esperando, hace ya más de un mes y medio, que paguen las cuotas alimentarias y el salario adeudado, cosas que ya fueron trabajadas y que fueron descontadas. Necesitamos el trabajo como cada trabajador y el salario que nos dé la dignidad que corresponde. Eso es todo lo que tengo que decir. Gracias.
20: El municipio de la ciudad de Concepción del Uruguay destinó 4 entregas de módulos alimentarios para los trabajadores de Tres Arroyos. Hablamos con Noelia, familiar de uno de los trabajadores, y esto nos cuenta de la situación.
22: En el caso de mi marido, imagínate, hace 23 años que está ahí. Él ahora tiene 46, o sea que entró de muy joven ahí. Toda la vida laburó ahí. Entonces, la verdad es que, bueno, trato de no pensarlo porque por ahora tengo mi trabajo. No es seguro y tampoco, obviamente, es el dinero porque tenemos dos hijos, somos 4 personas. Realmente se complica muchísimo, pero muchísimo. Y ir pensando, ir maquinando, imagínate, es una ciudad ahora que hay 1.000 familias dando vuelta buscando laburo. Todos se encuentran en el mismo lugar, ¿viste? Buscando laburo. Todos se encuentran buscando ver el mango con un Uber, con una mensajería, cortando pasto, pero bueno, es complicado. Está complicado porque también la edad a muchos les perjudica.
20: Respondiendo a esta situación, los trabajadores autoconvocados concentran este miércoles 17 frente al Centro Cívico de Concepción del Uruguay a las 10 horas, exigiendo la apertura de la planta y el urgente pago de lo adeudado, reportó Radio Sapucaí de Colón, Entre Ríos.
19: Vamos ahora a la Patagonia porque en el Bolsón la comunidad mapuche Inalef realizó un encuentro ancestral, un traum, en el marco de las acciones que están realizando para enfrentar la amenaza de desalojo de su territorio que pretende ejecutar una jueza. Tenemos el informe de nuestra compañera Maiten Cañicul desde la FMC.
23: Saludamos a la audiencia del informativo Farco. Les compartimos que el OF Inalef, en cercanías del Bolsón, realizó la semana pasada un traum para denunciar una amenaza de desalojo dictada por la jueza Paola Bernardini, que les exige abandonar el territorio en 30 días. La comunidad rechazó esta medida y convoca a la solidaridad de otras comunidades, organizaciones y vecinos, señalando que esta situación forma parte de un proceso histórico de despojo territorial y criminalización de los pueblos originarios de la región. Vamos a escuchar a la Lonco Sunilda Inalef y a la Huerquén Ayelen Villa Inalef.
1: Bueno, hoy estamos pasando una situación compleja con un pedido de desalojo. Son tres causas, un solo territorio, pero se fue dividiendo. Con el tiempo fueron dividiendo nuestro territorio y en 2018 hicimos una reivindicación territorial. Después de dos despojos que habíamos sufrido, una en 1982, lo sufrió mi ñuque cuando tenía 8 años y después en 1997 lo volvió a sufrir ella ya con mi abuelo fallecido, hace un mes que había fallecido, y nosotras pequeñas. Yo tenía 5 años. Vino la policía con Félix Argentino Merino, un ex intendente de El Bolsón, y nos desalojaron. En 2018 volvimos a hacer la reivindicación. Pero nunca nos fuimos del territorio porque siempre lo seguimos recorriendo. Y ahora seguimos en la lucha. Y bueno, hoy se vuelve a repetir.
2: Y el pedido este es por la jueza Paula Bernardini, que lo desconoció como comunidad, ¿no? Ella dijo, bueno, son dos personas individuales, un día Yelén, y por eso nos quieren sacar del territorio, porque lo desconoció totalmente, que somos de una comunidad.
1: Hay muchos intereses inmobiliarios, por eso quieren las tierras para lucrarlas. Quieren venderlas y nosotros nos desarrollamos en este territorio.
23: Desde el territorio reafirmaron su decisión de resistir y fortalecer las redes de apoyo comunitario.
2: Sí, convocamos a todo lo que quieran y la gente consciente, a toda la comunidad que vengan, porque acá se activó un fogón, también para contarles nuestra historia y cómo va todo esto de manera judicial, ¿no? Y el día a día tenemos que estar laburando acá en el territorio. Y bueno, también invitando a esa gente que también hay siempre un tiempito para cuando alguien venga me avisa y podemos charlar y tomarnos mate también.
23: Informó para Farco, FMC, Radio Comunitaria de Junín de los Andes.
19: Milei estará en Rosario para el festejo del Día de la Bandera, pero numerosos sindicatos y organizaciones sociales lo declararon persona no grata. El gobierno confirmó la presencia del presidente en la jornada del sábado 20 de junio y también va a llevar a la ciudad santafesina al jefe de gabinete, Manuel Adorni. Vamos a escuchar lo que decían en conferencia de prensa Edgardo Arrieta, el secretario general de la Confederación Argentina de Trabajadores del Transporte, y Eduardo Del Monte, de la Corriente Clasista y Combativa, declarando a Milei persona no grata y convocando a la movilización del sábado.
3: Es nefasta su presencia acá, alguien que le está haciendo daño no solamente a un sector, sino a todo nuestro país, y por eso cada vez que anuncia su presencia o que viene, lo vamos a declarar persona no grata. Esto no es un acto político, partidario, sino que es un repudio a una persona que nos está haciendo tanto daño, que encima viene a un monumento nacional donde él se expresa libremente que es pro-israelí o pro-yanqui.
4: Creo que el pueblo rosarino no puede permitir que un perrito faldero del imperialismo yanqui, justo el día de la bandera nacional, venga como si nada, cuando está avalando el genocidio en Gaza, el ataque al pueblo iraní, y además está transformando a la Argentina en una semicolonia de Estados Unidos, donde le han entregado el control del mar argentino, una base en Tierra del Fuego, bueno, y este gobierno avanza cada vez más en ese camino. Por lo tanto, nosotros como pueblo y de fuerzas organizadas del pueblo no tenemos otra actitud que salir a repudiar, y convocamos a la ciudadanía que se acerque a manifestarse junto con nosotros.
19: El sábado 20 de junio, Día de la Bandera, habrá entonces marcha en Rosario contra la presencia del presidente Milei en el acto por el Día de la Bandera. Información deportiva en el noticiero de Farco, porque Argentina le ganó 3-0 a Argelia en el debut del Mundial. Los tres goles fueron de un Lionel Messi a pleno, que se convirtió en uno de los dos jugadores con más goles en la historia de los Mundiales. El capitán de la selección llegó con los tres de ayer a los 16 goles en Copas del Mundo y alcanzó al alemán Miroslav Klose, que había llegado a esa marca cuando participó en muchos menos mundiales que Lionel Messi. Vamos a escuchar a Messi y al entrenador Lionel Scaloni tras el triunfo ante Argelia.
5: Sabíamos, por otra parte, cómo iban a jugar ellos y dónde nos podían poner en dificultad, e intentamos contrarrestarlo de alguna manera. Nos faltó un poco más de tenencia en el primer tiempo, pero bueno, no, más allá del gol anulado a ellos, no tuvieron grandes situaciones.
6: Todo lo que estoy viendo ahora es chapa, ¿no? Tuve la suerte de conseguir todos los sueños a nivel, o más de lo que podía haber llegado a nivel individual, a nivel grupal. Hoy estoy disfrutando de esto, de un grupo hermoso, de sentirme bien, por suerte, para poder disfrutarlo dentro de la cancha como siempre me gustó a mí. Y nada, la verdad que todo lo que viví es mucho más de lo que se puede imaginar cuando era chico.
19: Messi y Scaloni después del triunfo ante Argelia en el debut. Y el próximo partido de la selección va a ser el lunes 22 de junio a las 14 frente a Austria en Dallas. En los otros partidos de ayer, Francia le ganó a Senegal 3-1 con dos goles de Mbappé y Noruega derrotó 4-1 a Irak con dos goles de Haaland. En la madrugada de hoy, por el mismo grupo de Argentina, Austria le ganó 3-1 a Jordania. Los cuatro partidos de hoy, Portugal-Congo a las 14, Inglaterra-Croacia a las 17, Ghana contra Panamá a las 20 y Uzbekistán-Colombia a las 23. Mañana arranca ya la segunda fecha de los grupos.
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0: Y hasta aquí llegamos con la primera edición de Informativo Farco de hoy, miércoles 17 de junio de 2026. Cristian Torres estuvo en controles, Pepe Frutos en la conducción y las radios que integran Farco en la producción. Nos reencontramos en la segunda del día. Chau.
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Días, sean todos bienvenidos, bienvenidas, bienvenides a todas las mañanas. Este programa que va de lunes a viernes, desde las 10 y 30 hasta las 12 del mediodía, y que es creado, construido de manera colectiva. Mi nombre es Sofi Guino y hoy estoy acá, detrás de los controles, en el estudio de colores de Radio La Minga. Primera vez en esta semana para mí, porque el lunes fue feriado. Así que bueno, hoy me encuentro acá, la verdad que es feliz de estar acá porque estoy en un hermoso estudio en la Biblioteca Popular Leopoldo Lugones con un matecito al lado, con calefacción, que no es poco. Y bueno, con el deseo de que el sol brille un poco más fuerte cada vez. Ya el día de ayer me cambió el humor completamente y hoy, a pesar de que está bastante, bastante nublado, espero que algunos rayitos salgan. Les doy la bienvenida nuevamente, espero que anden muy bien del otro lado, para los que no se escuchan a través de la 94.7 FM o a través de la página web radiominga.org.ar. Un saludo para todos también los que nos escuchan desde internet. Un saludo para todos los que nos mandan mensajitos de WhatsApp al 3548-506799. Un saludo para los que están detrás de las redes sociales, en Facebook, La Minga FM 94.7, en Instagram, Radio La Minga 94.7, y ahí dan me gusta, comparten, comentan, y están detrás de las cosas que vamos subiendo, Bueno, un lindo miércoles, hoy 17 de junio, después de, bueno, lo que fue el partido anoche de la Argentina, el debut en el Mundial, con un hermoso 3-0, con 3 goles de Messi. Lo escuchamos acá en Radio La Minga, un pequeño aporte de conectarnos a Radio Nacional y así poder compartir un poco el partido, tener la opción de escucharlo por La Minga, y así seguiremos en el resto del mundial hasta donde llegue nuestra selección. Estamos llegando a los 10 graditos en este momento y bueno, el día de hoy va a estar así, parcialmente nublado, nubes presentes, un poco más fresco que el día de ayer, el sol saliendo de momentos por la noche, bueno, vuelve la humedad, parece que hay algunas probabilidades de que haya un poco de llovizna por la noche, la mínima va a ser de 8 grados. Y bueno, mañana vuelve el frío y el nublado, así que prepárense, laven toda la ropa hoy, séquenla como puedan el día de hoy, porque mañana va a estar bastante nublado, va a ser 11 grados de máxima, 3 de mínima. Y el viernes va a volver el solcito, según lo que nos dice el pronóstico, ¿sí? De ir cazando el sol mientras se pueda.

Bueno, hoy tenemos efeméride especial porque hoy se conmemora la muerte de Martín Miguel de Güemes. Después de haber sido herido en combate, muere Güemes a los 36 años. Recordemos, gobernador de Salta entre mayo de 1815 y abril de 1821. Lideró la lucha contra los realistas, estuvo al mando de un ejército de gauchos y frenó las incursiones de las tropas españolas. Conocidos como los Infernales, los gauchos de Güemes llevaron adelante una guerra de guerrillas en el norte. Güemes es el único general argentino muerto en combate durante la guerra por la independencia. Vamos a escuchar un poco sobre su historia y su papel fundamental en la independencia de nuestro país.

Martín Miguel de Güemes se destacó en la lucha contra los realistas, contra el ejército que venía del Perú, en Salta. Fue gobernador entre 1815 y 1821, al año en que muere, y apoyó decididamente la organización de ese congreso en Tucumán, que tenía como objetivo declarar la independencia, que tenía como objetivo organizar el país, limar las diferencias y terminar con todas las disputas que se daban entre las distintas provincias y con Buenos Aires. Y siempre eligieron sus diputados, los enviaron al Congreso y apoyó el proyecto sanmartiniano del cruce de los Andes y mantuvo, digamos, evitó que el ejército realista llegara hasta Tucumán.

Bien, escuchamos entonces para recordar el día de hoy a Martín Miguel de Güemes. Primero escuchamos por la efeméride, ese breve resumen, a Sara Mata, historiadora del CONICET de Salta. Y después escuchamos la canción Martín Güemes de Jorge Cafrune. Y vamos a cambiar de cortina. Vamos a entrar al momento de las noticias. Mientras salimos de las efemérides. Y bueno, tenemos un par de noticias bastante tristes sobre la ruta, sobre los accidentes que han sucedido en la ruta 38 durante estas horas. Bueno, este martes, ayer, un motociclista falleció tras ser embestido por una camioneta en la ruta 38 a la altura del Condado. El hecho ocurrió pasadas las 19:30 en el kilómetro 39, cuando los vehículos circulaban en sentido contrario. Según las primeras versiones, el hombre que conducía la Fiat Toro habría esquivado un animal suelto en la ruta, maniobra que provocó que perdiera el control del vehículo, se cruzara de carril e impactara contra una moto Corben 110. Hasta el lugar acudieron efectivos policiales y servicios de emergencia, cuyos profesionales constataron que el deceso del motociclista y también atendieron al conductor de la camioneta, que resultó con politraumatismos leves. Sin embargo, la justicia investiga las circunstancias de esta secuencia. En el lugar también trabajaron efectivos de la policía de Córdoba, bomberos de Cosquín y agentes municipales de la Guardia Local. Otro incidente fue que un motociclista de 25 años resultó herida este miércoles al chocar con un auto en la curva de la muerte, en La Falda. Esto ocurrió pasadas las 8 de la mañana, cuando el conductor de un Chevrolet Corsa que llevaba al colegio a su hija menor de edad ingresó a la ruta desde Güemes para continuar hacia el norte y no advirtió el paso de la moto que circulaba en sentido contrario. Los ocupantes del auto, ambos de La Falda, resultaron ilesos y la mujer, oriunda de Huerta Grande, sufrió una fractura en el brazo y fue trasladada consciente al Hospital Municipal de La Falda. En el lugar trabajaron bomberos, agentes municipales de tránsito y guardia local, personal médico del SEM y efectivos de la Policía de Córdoba. Bueno, pasamos de temática por suerte a una más alegre, que es que Maximiliano Solís tuvo su recibimiento en La Falda tras su bronce mundial. Con una caravana por la avenida Edén, el base del Club Atlético La Falda, Máximo Solís, tuvo este martes un gran recibimiento en la ciudad tras conseguir el tercer puesto con la selección argentina en el Mundial U21 de la Federación Internacional de Básquet para Sordos, disputado en Lublin, Polonia. Tras la caída en semifinales ante Estados Unidos, el equipo se impuso en el partido por el tercer puesto frente al seleccionado anfitrión de la competencia, al que también derrotó en la fase de grupos, y volvió a la Argentina con el objetivo cumplido, que es la medalla de bronce. Máximo contó que teníamos el objetivo de estar entre los tres mejores del mundo y lo conseguimos. Tener la medalla es lo mejor, es un sueño cumplido, fue una experiencia hermosa. Polonia es un país muy diferente al nuestro y festejamos mucho porque le pudimos ganar al anfitrión. Este joven de 16 años, oriundo de Cosquín, fue reconocido además por la Dirección de Deportes Local, que le entregó un diploma por su participación en el Mundial. En este marco también agradeció a las personas que colaboraron con la colecta de fondos que se habría realizado para que él pudiera viajar. Se complicó antes de salir, dijo Máximo. No teníamos plata para viajar. Teníamos miedo de no poder ir, pero se hizo el milagro. Aparecieron sponsors y la gente colaboró mucho. Por suerte, se dio. Finalmente, sobre el recibimiento y lo que se viene en su carrera, completó:
Mi mamá me dijo que íbamos al dentista, pero me encuentro con este recibimiento. Es una locura. Ahora el próximo objetivo es salir campeón con la falda.

Venimos a nuestro pueblo, a Villa Yardino, con noticias que informan desde la municipalidad, porque el Centro Municipal de Castraciones de Villa Yardino, este proyecto participativo, de concientización para la tenencia responsable y el control poblacional de animales domésticos, informa a la comunidad sobre el trabajo que se viene realizando en el marco de las políticas de cuidado animal y tenencia responsable y control poblacional de perros y gatos. Durante los meses de mayo y junio se llevaron a cabo un total de 107 castraciones que estuvieron distribuidas entre gatos y cachorros de perros, con acciones que forman parte de un trabajo sostenido que busca promover el bienestar animal, prevenir el abandono y contribuir a una convivencia más saludable. También se informa que la solicitud de turnos para las próximas castraciones se va a realizar desde el lunes 3 de agosto hasta el viernes 7 de agosto, en el horario de las 9 de la mañana hasta las 11 y media de la mañana. Los turnos se otorgan únicamente de manera presencial, así que acérquense hasta el Centro Municipal de Castraciones. No se reciben solicitudes por vía telefónica. Hasta esa fecha, el centro está cerrado. Para sacar el turno se necesita DNI y fotocopia del DNI, ¿sí? Para más informes o consultas, pueden comunicarse al 3548-463583. Agéndense la fecha del 25 de junio, porque se va a estar dando el taller participativo de ordenamiento territorial. Esto invita a la municipalidad junto a la Dirección General de Ordenamiento Territorial de la Secretaría de Ambiente de la provincia de Córdoba. En este taller abierto del proceso de ordenamiento territorial participativo acá en nuestro pueblo, un espacio de encuentro entre instituciones, gobiernos locales, organizaciones y vecinos para pensar el territorio de manera integral, planificar el crecimiento y cuidar nuestro ambiente y bienes comunes. Recuerden, jueves 25, 15 horas en el Cine Teatro Alejandro Yardino. También informa la Municipalidad de Villa Yardino que han iniciado los trabajos de construcción de la defensa ubicada en la esquina noreste de la Escuela Esteban Echeverría, una obra realizada con fondos propios municipales. Esta intervención tiene como objetivo mejorar las condiciones de seguridad y el escurrimiento del sector, contribuyendo al cuidado de la infraestructura educativa y el entorno urbano. Posteriormente se habían realizado trabajos con la regulación de la bajada de la calle Chile hasta la conexión con la ruta 38, optimizando la circulación y las condiciones del sector.

0: hablando de ordenamiento territorial. Bueno, también Huerta Grande tiene una iniciativa parecida. La Dirección General de Ordenamiento Territorial de la Secretaría General de Ambiente, Economía Circular y Biociudadanía de Huerta Grande invitan al taller Plan Base de Ordenamiento Territorial Participativo de la Biorregión Cosquín-Yuspe. Esta actividad está dirigida a las instituciones organizativas, equipos de gobierno, técnicos de comunas y municipios y público general de la localidad de Huerta Grande. Para poder sumarse hay que completar un formulario que nos lo pueden solicitar a nosotros al 3548-506799 o a través de las redes sociales de la Municipalidad de Huerta Grande. Esto es el jueves 18 de junio, mañana, a las 14:30 horas, en el Polifuncional de Huerta Grande, ahí en la Avenida San Martín, 1075. Y la última es que, bueno, la Biblioteca Popular Leopoldo Lugones está sucediendo en la biblioteca el profesor Leandro haciendo apoyo escolar gratuito y abierto a toda la comunidad de materias de primaria y secundaria, de inglés, de tareas y repaso de pruebas. Estos son los martes a las 18:30 hasta las 20 horas acá en nuestra biblioteca. Y para coordinar asistencia podés escribir al 11 40 34 13 14. Bien, nos vamos a un tema para seguir por la tanda y para seguir con nuestro programa. Vamos a escuchar un poco de música de la zona. Vamos a escuchar a Paraguay haciendo Holy Glory Karma.
1: Hola, doña Tita. ¿Qué tal, doña Gloria? ¿Ha visto lo que le pasó al Samuelito?
2: Sí, lo atacó el karma.

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0: Desde el año 2011, en Villa Giardino, funciona La Nogalera, sala de actividades artísticas y comunitarias, perteneciente a la Biblioteca Popular Leopoldo Lugones. La Nogalera cuenta con el apoyo del Instituto Nacional del Teatro. Acércate, Avenida San Martín, 357, o comunicate al 3548-491812.
1: Para ir cortando la semana, para hablar de temas distintos, para hablar de temas holísticos. Todos los miércoles esperamos en esta columna que decidimos llamarle Detrás del Arco Iris.

0: Son las 11:05 y estamos acá en el estudio de colores de Radio La Minga, en todas las mañanas, más específicamente en esta parte del programa que se llama Detrás de del arco iris, de la mano de Gaby, que ya está con nosotros. Bienvenida al aire, Gaby.
1: Hola, Sofi. Hola, la gente que está del otro lado, los radioescuchas, radios oyentes. ¿Cómo andan? Bueno, acá como estamos compartiendo ahí un poco de toses, de resfríos, bueno, es parte. ¿Qué va a ser?
0: La estación misma.
1: Sí, la humedad es lo que mata, ¿no? Estamos un poco ahí, antes, fuera del aire con Sofi. Una vez hablaba, creo que en la columna o en el refugio, no recuerdo, acerca de los climas perversos que dice la filosofía china, y uno de ellos es la humedad. La humedad y el viento para los chinos, sobre todo para la medicina china, son climas perversos porque entran, o sea, te calan hondo, ¿no?
0: Sí, sí.
1: Entonces, otros climas, el frío, y bueno, incluso uno puede sacarlo, quitarlo, ¿no? El frío seco me refiero, pero esta cosa de la humedad y el frío húmedo, la verdad que nos toca en algún lado, por más que uno haga lo que haga.
0: Y nosotros más que no estamos acostumbrados, porque nuestro invierno es invierno completamente seco.
1: Exactamente, entonces el cuerpo no sabe bien qué hacer, ¿no? Y en este caso, bueno, por lo menos en mi caso, hay una pequeña tosecita y unos mocos, pero bueno, hay nada que nos detenga, nos detenga.
0: Igual, sí, yo ya te lo dije, pero te lo digo al aire, se te escucha bárbaro.
1: No, ¿qué hago? ¿Viste? ¿No ves la voz como la imposto? Para que no se sienta una voz nasal. Sacó una voz del Jara, del Dantien. Bueno, hoy, ¿qué decirles? Tenía tantas cosas preparadas, voy como raro en mí, voy preparando cosas, los temas surgen.
0: Con anticipación.
1: Sí, sí, me dan ganas de compartirlo un montón de cosas. No, no me olvido que la semana pasada dejé ahí un tema picando, que era como no quedarnos empantanados en un cierto elemento, ¿no?
0: Claro,
1: no me olvido,
0: sí,
1: no
0: sí.
1: Me olvido, pero anotado. No va a ser la columna. lo anoté en un...
0: No me olvidé, pero decidí obviarlo.
1: Decidí otra cosa, claro. Y porque la verdad que pasan muchas cosas, bueno, ¿no?
0: Y todas las semanas pasan todo.
1: Toda la semana pasan tantas cosas, chicos. En un día pasan tantas cosas. Que cuando uno está en este camino, ¿no? De autoconocerse, de que todo lo que ve, escucha, lo usa como una herramienta, o sea, lo mete en esa cajita de herramientas que todos tenemos para afrontar tal o cual cosa, nos deja una enseñanza. Entonces, en todo uno ve algo, es imposible no ver. Sí. Cuando uno comienza a despertar y empieza a ver desde el yo verdadero, ¿no? Y desde el autoobservado. Primero es el autoobservarse, que es muy difícil, ¿no? Ya lo hemos hablado, pero es totalmente posible, ¿no? Es salirse de ese yo egoico y poder verme a mí misma o a mí mismo. Primero, ¿qué estoy haciendo? ¿Qué estoy haciendo? ¿Qué estoy diciendo? ¿Cómo me estoy moviendo? Y empezar a preguntarme de dónde sale eso, ¿no? Cuando lo hacemos con nosotros, después empezamos a verlo en alrededor, no desde un lugar de juzgamiento para nada, pero uno empieza a reconocerlo en otras cosas, en otras situaciones. No me voy no les voy a pinchar el globo acerca del partido de Argentina, por ejemplo, porque la verdad que lo vi, no sé si me gustó o no me gustó, qué sé yo. Estoy como, este mundial me toca, claro, 4 años también, me encuentra parada en otro lado también, ¿no?
0: Sí, sí.
1: Me encanta que por supuesto que la selección gane, perfecto, ¿sí? No voy a ir en contra de eso para nada. Pero sí me lleva a dos reflexiones. Una tiene que ver a dónde está, y esas se las dejo a ustedes, ¿sí? Porque voy a ir por lo que es el 16, por lo que fue el 16 de junio, que justamente fue ayer, ¿no? Y tuvimos el partido debut de la Argentina, si bien el Mundial empezó creo que el 10. Pero ¿de dónde sale el patriotismo? ¿A dónde nos pega el patriotismo y el nacionalismo? Solamente cuando juega la selección tenemos el pueblo, los autos y las casas con una bandera celeste y blanca. Eso a mí me pega en un lugar totalmente de incoherencia. ¿Y por qué en un 25 de mayo? Porque me tomé el detalle de observar qué pasó el 25 de mayo en las calles del pueblo, en las ventanas de las casas, y dije, mirá qué poquitas banderas hay celeste y blanco un 25 de mayo. Ahora vamos a ver cuando juegue Argentina cuántas banderas vamos a ver. Eso me es como que, ay, ¿no? Como que me hace un ruido y no me deja disfrutar de pronto.
0: No, y uno quisiera que fuera al revés, ¿no?
1: Exactamente, porque está bien, el fútbol, genial, es un deporte al que le gusta, hermoso, fanático. No me puedo meter en eso, pero digo, nos falta sangre, ¿no? Digo, no. Hoy hablábamos con alguien, conozco todos los detalles, pelo y señales de Messi, de pronto no conozco quién fue Güeme o Macacha Güeme.
0: Claro, ¿por qué día es hoy? ¿Por qué fue feriado?
1: Exactamente, ¿no? Entonces digo, ahí es donde empieza a romperse la coherencia. Y para mí, en el camino, en el que sea, espiritual, no espiritual, el que sea, tiene que estar regido por una cierta coherencia. Entonces, eso lo dejo ahí, ¿no? Como diciendo, bueno, veamos qué nos pasa con nuestros símbolos patrios, qué nos pasa con nuestra bandera, si solamente flamea cuando juega la Argentina o flamea en cada fecha patria importante que realmente nos cambió, ¿sí? Y que sí hizo algo por los que hoy somos y por lo que hoy tantos luchamos.
0: Y mete un bocadito así, chiquito, pero bueno, pasa con nuestro...
1: Pero bueno, del Mundial voy a hablar de esto porque el Mundial dura un mes, tenemos tela columna, para cortar, sí. Así que, pero veía un poco la historia de los Mundiales y cómo históricamente también este sirvió para ocultar muchas cosas. Así que lo único que digo, argentinos, argentinas, atentos, sí, atentos, que no pasa dormirse con nuestra soberanía y con lo que está pasando detrás del Mundial, ¿sí? Ya ha pasado. No solamente en la Argentina, sino en muchos otros países. Atenti, ¿sí? Atenti con esta fiesta que nos omnubila y ojo con lo que pasa atrás y las cosas que se firman detrás de esta gran fiesta, ¿no? Pero volviendo al 16 de junio, que fue ayer el debut de la Argentina, creo que nadie absolutamente se acordó que ayer hicieron 71 años del bombardeo del año 55 a la Plaza
0: muy
1: de Mayo.
0: Muy poca gente.
1: 16 de junio. Parece una paradoja, o sea, parece una ironía, una paradoja del destino, ¿no? Ayer el debut de Argentina, 16 de mayo.

0: mayo. Esto, por supuesto, ocurría al mediodía, a las primeras horas, digamos, y bueno, el partido argentino fue a las últimas. Pero el 16 de junio de 1955. Y eso me lleva a la columna un poco de hoy, ¿no? Si bien me fui por varios lados, pero sí me lleva a eso. Donde me pega, o sea, y donde me hace reflexionar, lo veo una y otra vez. Bueno, es un hecho que pasó, un terrible hecho, ¿no? Una masacre estamos hablando, que pasó casi inadvertida, porque todo pasó muy rápido. Pasó el bombardeo, después pasó la renuncia a los dos meses a pena de Perón, después la libertadora, en fin, todo pasó tan rápido que...
1: Y que... Bueno, la historia reciente no lo recuerda mucho, ¿no? No es que te lo enseñen.
0: No, para nada. Ni siquiera la cantidad de víctimas. O sea, hay una cantidad de víctimas, hay un número que pusieron más o menos, que son 308 personas más exactamente, son muchas más, ¿sí? Son muchas más. Pero ¿a qué me lleva esto, no? ¿A dónde me lleva a reflexionar? A la traición. Todo eso está envuelto por una traición. Pero la traición en que uno dice, bueno, no me voy a meter en la parte de sí, que si querías que esté Perón, si no querías que esté Perón, si querías que se vaya, si no querías que se vaya. Bueno, está bien, es parte, ¿no? Es parte del juego de la política, qué sé yo, ¿no? Es parte de los poderes. Pero bueno, hay personas que creen que tienen el derecho de tomar, por ejemplo, en este caso, un gobierno por asalto. Sigue pasando, ¿no? Porque un fulano allá del norte se llevó a otro, oh, así, ¿no?
1: Un presidente como si nada, como si fuera a hacer las compras,
0: ¿no? Claro, o sea, ¿no? O sea, está bien. Pongámosle que sí, bueno, se lo llevó y lo metió por ahí. Pero bueno, acá, o sea, hay gente que dice, bueno, no, esto no me gusta. Entonces, bueno, se tiene que ir, ¿no? Y aparecen estas cosas de violencia. Pero sobre todo, lo que quedó muy marcado, o sea, lo terrible del bombardeo del 55 fue a los civiles. A los civiles.
1: Y a la plaza.
0: A la plaza llena de gente que iba a ver un espectáculo aéreo, ¿sí? Entonces, ni siquiera es que lo tomaron al presidente en ese momento, bueno, Perón, lo sacaron, hicieron una inteligencia. No, no. O sea, quisieron ir contra ese daño profundo y empezar a romper ese que hoy está totalmente roto, ¿no? Ese entramado social profundo. Traicionaron la inocencia, por eso digo la traición, la inocencia de la gente que estaba ahí, y no les importó absolutamente nada. Entonces, cuando en esta columna hablo del espíritu y del alma, y de cómo el espíritu debería, es nuestra gran... nuestro gran fin, poder tener control sobre el alma, es porque pasan estas cosas. El alma es quien tiene estos deseos de poder, de traición, de mentira, de engaño, estos impulsos psicópatas, sociópatas y todos los opatas que se les ocurra, ¿no? Todo eso proviene del alma. ¿Sí? Proviene de nuestra parte animal, de nuestra parte anímica. Entonces, hay ciertos momentos y ciertas cosas cuando solamente me importa el poder, el dinero, y un beneficio absolutamente propio, claro, ¿no? Y ahí está ese ego exacerbado en mí mismo. Entonces, o en lo que yo quiero, pero no me importan las consecuencias.
1: Claro, se borra el otro como ser humano también.
0: No, totalmente, ¿qué me importa?
1: Como ser viviente.
0: Como ser viviente, me importa, obvio, no me importa, porque entonces, eso es lo peligroso, ¿no? Y mostrado en algo tan profundo y tan terrible como fue la masacre del 55 en la Plaza de Mayo, ¿a dónde puede llegar el ser humano? Estamos hablando del año 55, hace 71 años, bueno, a ver, chicos, vemos a la historia, ¿dónde estamos parados hoy?
1: Sí, ¿no?
0: ¿Qué pasó y qué sigue pasando? Entonces, en esta degradación del ser humano, en no importarme en absoluto la vida del otro, lo que piensa el otro, puedo, por supuesto que puedo discutir una opinión, puedo decir esta persona es un autoritario, por supuesto que sí, pero no por eso voy a masacrar un grupo de gente totalmente inocente y voy a ir a romper en la profundidad un tejido y un sostén, ¿no? Que nada tiene que ver con el espíritu. El espíritu, no me voy a cansar nunca de decirlo, es honorable, es valeroso, es impecable, es correcto. No existe para el espíritu el bien y el mal, porque solamente está llevado, si fuera hombre, desde la caballerosidad, ¿no? Esta cosa caballeresca, ¿no? De brindarme desde un lugar totalmente inocente. Entonces, eso era lo que me producía, me produce esto, ¿no? Uh-huh. Había tanta gente inocente, y el espíritu es inocente, porque el espíritu jamás va a creer que alguien le va a hacer daño, porque no existe el bien y el mal para la parte espiritual. Entonces, claro, tenemos una parte muy grande de ingenuidad en nuestra parte espiritual, pero no por ser tontos, sino porque el espíritu jamás se va a esperar una traición, jamás se va a imaginar un puñal por la espalda, nunca, jamás lo haría desde su condición espiritual. Entonces, a ese lugar llamo, al poder pararnos, mirarnos a nosotros mismos y darnos cuenta cuáles son las acciones diarias que hacemos, ¿no? Porque la primera traición la cometemos con nosotros mismos, ¿sí? Ahí empieza, o sea, la traición, yo me traiciono, el primero que se traiciona soy yo, en cualquier cosa, en lo que lo digo siempre, ¿no? Es que si voy a hacer algo y no lo hago, y me miento y me pongo excusas, y la primera traición es hacia mí mismo. Entonces, si primero hay una traición hacia mí mismo, obviamente en algún punto, más, menos, chiquitito o más grande, voy a terminar traicionando al otro. Entonces, cuando doy una palabra, cuando digo voy a tal lado, lo hago, y si no, digo, no, por tal motivo no voy, pero no dejo a la persona esperándome, como si su tiempo no valiera, porque estoy traicionando una confianza. Si esa persona me está esperando en determinado lugar y yo de pronto no aparezco, entonces le digo después, no, me olvidé, se me pasó, estoy traicionando la confianza de esa persona. Entonces, ¿qué confianza me va a tener después? A eso me refiero con la traición. En actos muy pequeñitos traicionamos. Uno, por eso digo, lo llevo a algo tan terrible y de tan máxima violencia. Y yo digo, bueno, traiciones hay todos los días. Primero con nosotros mismos y después en la cosa chiquitita. Como por ejemplo eso, olvidarme que había quedado con un amigo, con una amiga, tomar algo, ir a la casa, no sé, lo que se les ocurra. Me puede pasar cosas, me puedo sentir mal, puedo no tener ganas de ir, puedo haber tenido, no sé, lo que sea, pero aviso, no juego con el tiempo de esa persona en que me estuvo esperando y yo no fui, porque estoy traicionando. Y nosotros estamos acá, estas almas, digamos, estos espíritus enganchados a esta Trinidad, que también siempre la nombro, ¿no? Somos un cuerpo, somos un alma y somos un espíritu, ahí está la Trinidad. Y nuestro gran desafío, por supuesto, es darle mayor entidad, mayor presencia al espíritu, para que él domine nuestras acciones. Entonces, si le dejamos que domine el espíritu, nuestras acciones van a ser honorables, valerosas, y todas las virtudes, ¿no? No mentimos, no vamos a mentir, porque nos vamos a estar siempre llevando por el espíritu. Pero hace tanto, ¿no? Milenios y milenios y milenios y milenios, los espíritus que hoy estamos apresados, todos, en este cuerpo animal, con esta alma y con este cuerpo físico, una vez que fuimos traicionados, esos espíritus, allá lejos y hace tiempo, fueron traicionados. Entonces, por eso nos apresaron. Por eso la traición está siempre dentro de nosotros, ¿sí? En esa parte anímica, porque tenemos esa parte anímica todo el tiempo. Tenemos esa parte espiritual y esa parte anímica. Entonces, todo el tiempo está la posibilidad, bueno, de la traición. Existe la posibilidad de la traición. Podemos traicionar. Entonces, tenemos que ser nuestros grandes observadores, tenernos como muy a raya, muy, muy a raya, en cositas muy pequeñas, porque todas esas cosas se empiezan a gestar en un lugar muy chiquitito y después empiezan a crecer. No es que de pronto voy a hacer una traición terrible, no, empiezo de a poco, traiciono en esto, traiciono a mí misma, a una palabra que di, a una situación. En un

0: joven, lo del 55 es traición, eso es traición, y eso nos ha llevado a estos momentos. Entonces, estamos en estos finales del Kali Yuga, lo digo siempre, donde las balas nos están pegando y nos pican muy cerquita. Quizás esas balas pican cerca para que nos vayamos encontrando, para que vayamos entendiendo, despertando que hay otra manera. Hay otra manera, pero dejémoslo de dar poder a esa parte anímica que siempre nos va a arrastrar, nos va a querer llevar a lo que no es tan beneficioso para nosotros, aunque parezca, aunque parezca. Y si nos vamos retrotrayendo un poquito más hacia adentro y empezamos a observar los valores del espíritu, vamos a ver que está muy lejos de aquello donde nos quiere llevar el alma. Por supuesto, es más difícil, porque el alma siempre va a ser complaciente, va a querer ser complaciente con nosotros, y el espíritu va a ser rígido, va a ser duro, va a ser frío. No nos gusta tanto eso de la disciplina, pero ese es el lugar donde tenemos que irnos, hacia ese lugar más frío, más disciplinado, con la conciencia un poco más abierta, como para poder ser parte de un cambio muy, muy profundo, que estoy segura que se va a dar, pero si cada uno de nosotros, y con esto termino, aportamos ese granito de arena y podemos ver más allá, mucho más allá, qué hay detrás del arco iris y de aquellos colores que nos están vendiendo, pero atrás hay otras cosas, y solamente con los ojos del espíritu vamos a poder descubrirlas.
1: Muchísimas gracias, Gaby, hermosa columna.
0: A ustedes.

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0: estamos en el último bloque de todas las mañanas y nos dedicamos este espacio para hablar de arte en todas sus formas. Y por suerte, para eso tenemos a Gaby Winicky acá en el estudio. Bienvenida al aire, Gaby.
1: Bueno, gracias.
0: ¿Cómo va?
1: Bien, muy bien. A pesar que hablábamos del frío y de eso.
0: Ya queremos que termine el invierno y no comenzó.
1: Claro, que el miércoles que viene ya nos encontramos con invierno. Pero bueno, es lo que hay, ¿no?
0: No, uno no puede, o sea, no puede.
1: Es como uno se adapta también a todo eso, más allá de las circunstancias, ¿no? Vivimos en un lugar que no todos tienen gas natural, claro. Y es más complicado, y está cara la leña y todo lo demás. Fuera de todo eso, yo, y fuera de toda la realidad, estoy muy bien.
0: Hagamos un paréntesis.
1: Eso, que este espacio sea un paréntesis, y mucho de lo que voy a hablar hoy tiene que ver. Yo voy a hablar hoy de un podcast, no sé si está bien pronunciado.
0: Podcast.
1: Bueno,
0: sí, todas esas palabras nuevas, sí. Uno las interioriza y las pronuncia como puede.
1: Bien, y antes de eso te voy a hacer vos una pregunta. O sea, ¿sos de escuchar, voy a decirlo a mi manera, podcasts o no?
0: Sí, escucho bastante porque... No, me gusta.
1: A mí me gusta mucho, yo escucho muchísimo. Pero me gusta porque voy encontrando lo que quiero, que eso es lo importante, porque hay de todo. A mí, por ejemplo, me gusta, bueno, cosas de arte, pero a mí me gusta mucho la psicología. Me encanta leer de psicología y cosas que no entiendo, pero no me gusta, a mí particularmente, ni los coach, ni los que te dicen lo que tenés que hacer, ¿no? Pero me gusta porque inclusive escucho a veces... cosas de otros países, entonces está bueno eso. Y en las búsquedas, hace un tiempo me apareció un podcast que se llama Vulnerables. No vulnerables, Vulnerables de hablar.
0: Ah, mira, Vulnerables.
1: Y la que lo realiza se llama Micaela Llosa, que es peruana. Es una persona que trabaja con la comunicación, pero además hace cuestiones, no sé cómo explicarlos, que trabaja con la respiración, la ansiedad y todo eso.
0: Ah, como bien.
1: Sí, pero a mí particularmente me gusta porque no es como una fanática, ¿viste? Y que baja línea y todo eso, sino que ella lo que dice, que este vulnerable son conversaciones para hablar de la salud mental.
0: Claro, no te impone nada, porque hay muchos podcasts que dicen hablar también desde lo que yo he escuchado desde el lado del coaching y todo eso, que te imponen cierta verdad y que uno tiene que seguir sí o
1: claro, sí, porque también hay una corriente de un tipo de terapia más conductiva, conductual, que es así, que bueno, que a cada persona le servirá o no. Estas son conversaciones. Y lo que es reinteresante porque abarca un montón de aspectos, de cuestiones, las personas que ella entrevista. Y las entrevista con tanto respeto y también se nota que se ocupó de alguna manera de leer, de ver de qué se trata. Y a mí lo que me gustó de muchos de los... O sea, vos tenés una gama enorme de cosas para escuchar. Tenés personas que hablan de la alimentación, pero desde un lugar muy interesante, claro. Teniendo en cuenta todo el aspecto social y todo eso. Personas, por ejemplo, una mujer que probó muchos métodos para quedar embarazada y no quedó embarazada. Entonces escribe un libro, pero el libro que escribe es ficción.
0: Claro.
1: Entonces el personaje de ella, eso es lo que me interesa, que el personaje de ella toma...
0: esa situación
1: y todo lo que ella vivió con todos los tratamientos, todas las cosas. Entonces me parece interesantísimo eso de ficcionar algo,
0: volcarse al arte,
1: claro,
0: problema de la realidad,
1: claro, ¿no? Después hay una que habla de adopción, después hay una que me gustó de un actor que es cantante pero parece que es como si fuese así un galán de y le hace preguntas que están buenísimas porque vos ves un humano detrás de esas cuestiones, ¿no?
0: Claro, detrás del personaje, por así decirlo.
1: Sí, o otra chica que es actriz, que yo después, otro momento que está muy bueno, habla del proceso de creación, pero habla de la maternidad, uh-huh. porque ella tiene 4 hijas y cómo va viendo el tema del trabajo, la creación, el poner en escena cosas que tienen que ver con la maternidad. O sea, claro. Siempre se termina hilando con el arte. El otro día escuché uno de un psicólogo que además es director de teatro y es locutor. Entonces, claro. Es lo que decía, que muchas de sus obras, la mayoría creo, están atravesadas por cuestiones que ven los consultorios. Y todo eso. Entonces, tenés para variar lo que quieras, ¿no? Sí. Para, qué sé yo, a mí me pasa que a mí me gusta escuchar el podcast y si digo, bueno, a ver, está hablando de nutrición, se lo mando a una persona que, mira, está, me parece interesante a mí.
0: ¿Y qué trabajo de campo o de que tiene la persona encargada del podcast? Sí. Porque de cada tema buscar a alguien.
1: Va a ver las obras, me parece que es interesante. Uh-huh. Y entre todos esos, hay uno que es el que me quiero dedicar ahora, que es El arte como medicina, de Odette Vélez. Uh-huh. Odette Vélez es una persona que forma, ellos lo llaman terapias expresivas, ¿no? Y entonces me lo escuché, porque como yo trabajo con eso, y lo que me pasó fue también que me sentí muy identificada con lo que decía, porque a mí siempre me atraviesa la idea del respeto por lo que uno hace, cómo lo transmite, y me parece que ella cumple. Después yo lo que hago, que a mí también me gusta, es, bueno, me busqué todo lo de Odette Vélez, o sea...
0: La investigaste.
1: Claro, investigué, porque a mí me interesa eso, es parte de mi cotidianidad de búsqueda, no solo para la radio. Uh-huh. Lo que ella habla de las terapias expresivas es que acompaña procesos de aprendizaje, de sanación terapéuticos, porque también eso es importante, porque todas, uno dice arte-terapia, pero también en la educación, en momentos de aprendizaje de uno mismo, pero de aprendizaje a lo mejor en la escolaridad y demás, acompaña ese proceso. Y habla algo que me gusta mucho, es que cuando uno se conecta con los lenguajes expresivos, lo preverbal, de alguna manera se conecta con la contemplación y la pausa. Y me gustó esta idea. Porque cuando uno se conecta con la pausa, hay una presencia sensible. Mira. ¿No?
0: Sí.
1: Para un poco el tiempo y se empieza a conectar con otra cosa. Y esa imagen, ese concepto y esa imagen me pareció sumamente importante.
0: Sí, está bueno. Román.
1: Está bueno. Ella habla, en realidad no habla de ninguna terapia expresiva en general, habla, o sea, de ningún lenguaje, habla de todo, de pintura, teatro, canto, música y demás. Y uno como que cuando va más despacio, se hace más receptivo. Uh-huh. O sea, que a mí me pasa que yo cuando hago el trabajo corporal al principio de calentamiento, muchas veces digo, bueno, cámara lenta. Mira. Y es impresionante cuando vos vas en cámara lenta, cómo podés registrar el cuerpo en movimiento, qué estás moviendo, la respiración, todo. Entonces, bueno, esto, como esta pausa en el tiempo, y ellos hablaban de algo que ahora todo es tan rápido, tan vertiginoso.
0: Sí, que no hay tiempo para parar, ni sobre todo. Se relaciona a parar con un desperdicio del tiempo, ¿no?
1: Totalmente, por no ser un tiempo productivo. Pero por eso, esa pausa, esto que hablamos de vos dijiste atajo al principio, no sé qué dijiste, pero paréntesis, ¿no?
0: Sí, paréntesis.
1: Paréntesis, yo muchas veces uso la palabra atajo, ¿no? A ver, y siempre digo lo mismo, nosotros vivimos en un pueblo, y yo sigo viendo gente que vive en el pueblo hace años y tiene una cantidad de de actividades, de cosas, sí, más allá de la necesidad de trabajar para, obviamente, subsistir, sí, no hablamos de eso, porque si no estaríamos siendo muy elitistas.
0: Sí, sí.
1: Hablo de esto, del parar, el contemplar, el conectarse con la naturaleza. Ella habla mucho del conectarse con la naturaleza, porque la naturaleza nos da mucho elemento para nuestra creación. Hay algo que me encantó que dijo, que es encontrar los tesoros en medio de la ruina. ¿No? Como que de alguna manera con las terapias artísticas o con cualquier momento que expresivo que tengamos, porque la gente, si digo terapias expresivas, va a decir, no, porque... No, cualquier momento como que sentamos a escribir, como estamos, digamos, promocionando en este espacio. Y que las personas puedan reconocer sus recursos en medio de eso, ¿no? Uh-huh. Y después dice que es invitar a un lugar seguro, pero invitándolo a que se arriesguen.
0: Bien.
1: Y ella dice, es una paradoja, pero bueno, es...
0: Claro, sí.
1: Es, en este lugar seguro, vos vas a poder explorar, encontrar a lo mejor otra forma de decir... esto que a mí no me gusta esa frase, pero bueno, ellos lo usaron, eso de salir del lugar de...
0: Zona de confort. Sí,
1: no sé por qué detesto esa frase, me parece como re comercial, pero no importa. Dice, pero a mí me parece fundamental esto del lugar seguro, porque no es hacer por hacer, catarsis, sacar. Si hay alguien que está acompañando, monitoreando eso que vos estás expresando sin juzgarte, sin, o sea, guiándote, la palabra para mí es acompañar.
0: Claro.
1: Entonces me parece que está buenísimo. Porque ella dice también que no se trata que vos le digas, por ejemplo, dibujá tu miedo, dibujá tu dolor, dibujá tu trauma. Ella dice, claro, que hasta eso es, que es irrespetuoso, dice.
0: Totalmente, porque si uno ya tuviera... uno, por un lado, si uno tuviera tan claras las herramientas para...
1: Claro.
0: Y plasmar tu trauma o tu miedo y qué sé yo, no estaría,
1: sí,
0: ahí, digamos.
1: Claro, ella dice que lo que hay que hacer es acercarnos lo más posible al espacio imaginativo. Ella le dice imaginal. O sea, es esto, de lo que yo imagino, a lo mejor tomo distancia, esto lo venimos diciendo acá, como el tema de la metáfora o esto de, por ejemplo... A mí me gusta hacer algunas cosas que los personajes en tercera persona, no en yo, cuando escribimos algo en un taller. Uh-huh. Porque es la tercera persona, entonces yo me alejo y esa persona le pasa eso, no me pasa a mí, entonces no me quedo tan expuesto. Después yo lo observo, cuánto de ese personaje me atraviesa si es necesario, sí, ¿no? Miren que... Dice que las artes expresivas despiertan tu sensibilidad poética, ¿no? Uh-huh. Y habla de algo que es la palabra, y la voy a leer tal cual como lo encontré, que es la poiesis. Que ahora voy a explicar, yo ya me encontré con este término muchas veces.
0: ¿Ah, sí?
1: Me lo encontré mucho en textos que hablan del psicodrama. Uh-huh. Voy a leer tal cual. Es un concepto filosófico griego que significa creación o producción. Deriva del verbo poie, que se traduce como hacer o fabricar.
0: Uh-huh.
1: Históricamente alude a la capacidad humana o artística de transformar algo que no existe en una nueva realidad tangible. ¿Está? Porque de ahí deriva después poesía, ¿no?
0: Ah, bien.
1: Entonces esto de que... de darle un lugar a algo que tenga que ver con lo sensible, con lo poético.
0: Claro, claro.
1: ¿Está? Porque la poesía remite a eso, lo que hablamos, no es necesariamente que tiene que ser bello.
0: Claro, no.
1: Tiene que ser algo, qué sé yo, porque ella habla de la técnica, dice, cuanto más baja es la técnica, más sensibilidad aparece. Digamos, en esto del trabajo exploratorio, ya sabemos que la técnica la necesitamos después si queremos eso, profundizar, sino
0: profesionalizarlo.
1: O mostrarlo y demás. Uh-huh. Pero esto de no hacer juicio de valor con lo que va saliendo. Y lo que dice es que el hacer, que, o sea, le preguntaba a ella, si las artes expresivas curan, ¿no? Uh-huh. Entonces dice que las artes expresivas transforman, por esto mismo que despierta la sensibilidad poética, abre los sentidos, conecta. Dice, cuando hay mucha oscuridad, las artes traen luz. Y lo que ella sí dice es que para esta transformación se requiere tiempo y trabajo. No es algo... Y eso también me pareció reinteresante. Sí, hoy por hoy que la gente busca respuestas rápidas. Sí. Que también pasa con esto de los podcasts, muchos, ¿viste? Que consejo, respirá tres veces y
0: se soluciona la vida, claro. Sí.
1: Que hay gente que le puede servir, yo no digo que no.
0: No, pero siempre va a ser, no es la palabra efecto placebo, pero es como, bueno, una solución para el momento, pero no es la definitiva.
1: Claro. Sí, creo que no debe haber la definitiva ninguna tampoco, ¿no? Pero no, pero en ese sentido es ya de por sí poner en movimiento, y cuando hablamos movimiento no es solo el trabajo con el cuerpo, porque cuando uno pinta, dibuja, también el cuerpo está presente. Uh-huh. Porque lo que hace es empezar a poner en movimiento para salir de ese estancamiento, de cierto estancamiento.
0: Claro.
1: Ampliar la mirada, ¿no? Y lo que sí me pareció sumamente interesante es que ella dice que lo bueno de que existan muchos tipos de acercamientos a través del arte o de diferentes disciplinas, pero no volverse dogmático, como fanático, esto es así y esta es la mía, sino que tenerlas a mano para que uno pueda tomar lo que necesita en ese momento. Y claro, eso también me pareció que tiene que ver con el tipo de charla que tiene esta conductora de este podcast, ¿no? Porque no es volverse dogmático, porque ella es abrir la mirada, ¿no? Uh-huh. Y también hablaba de algo, ella... La palabra charlatería, ¿no?
0: Charlatería.
1: De que hay muchas personas que no están preparadas.
0: Bueno, claro.
1: Y que tiran tips. Esto es lo que hablamos antes. Mm. Entonces, ella dice que lo que ellos trabajan, yo coincido, no tiran tips. Porque importa el proceso, no el producto, cosa que hemos hablado acá un montón de veces, por eso, tips, si pintás tres veces, nada, es ver cómo acompañar esos procesos para que uno pueda transformarse y pueda pueda conocerse, claro, pueda expresarse. Yo lo que digo es que si vos tenés un rato donde tu cabeza paró y solo te concentrás en lo que estás pintando, dibujando, escribiendo, moviéndote, contemplando, ya ganaste en salud, digamos, ¿no?
0: Sí.
1: Bueno. Y me parece que eso es importante, por eso hacemos tanto hincapié en esto acá. ¿Cómo? Puede ser solo, claro, puede ser escuchando algún podcast más que te vaya conduciendo, puede ser yendo a un taller de algo, ¿está? Yendo a probar cuáles de estos lenguajes
0: totalmente
1: te son,
0: eso iba a decir, probar, ya comprobar me parece que es un buen paso.
1: Sí, para mí está buenísimo probar y no hacer juicio ante mano diciendo, pero yo no sirvo para esto,
0: no es para mí,
1: y todo eso que esto lo venimos hablando, es empezar a probar, a conectarse con con alguna cuestión. Tampoco es cuestión de hacer 80.000 cosas para tapar nada.
0: Para no pensar.
1: No,
0: déjense el chiste, digamos.
1: Claro, pero yo voy a hacer mi ejemplo. Yo siempre soy muy mala para el dibujo, para pintura, todo esto. Y ahora que estoy dándome tiempo para eso, yo me doy cuenta que me relaja.
0: Claro.
1: Y no me importa un bledo lo que sale. No hago juicio de valor para nada. Me
0: no
1: lo tomo como
0: el resultado final.
1: Claro, me lo tomo como desafío. Uh-huh. Si no me gusta algo, lo corto y lo transformo. Porque no estoy pensando en una exposición. Pero me baja el nivel de pensamiento, de ansiedad y todo eso. Y yo tampoco hago análisis de lo que sale, ¿eh? No digo, ay, porque esto es porque estoy enojada, entonces es más en negro. No, no hago ningún análisis, nada, en absoluto. Simplemente juego, pruebo, me río de mí misma, me relajo. Muchas veces hasta me pongo música que está buena. Tengo una persona que me acompaña para ir viendo por dónde voy, quiero decir, en ese sentido. Pero bueno, si quieren buscarla, es Vulnerables, de hablar.
0: Vulnerables.
1: Sí, bien. Está en Spotify y en YouTube. A mí me gusta verlo en YouTube porque me gusta mucho el clima, que es lindo, toda la escenografía, ella es una mesa, toman un té, hay como... como unos hilos colgando, como la decoración es muy bien. Bonita, me parece que ella es muy sensible, hace también un jueguito a veces, que a mí me gusta, que hace ciertas preguntas para conocer a la persona que me parecen que están buenas, a veces las hace, a veces no. Otro libro que yo, que también me pareció muy interesante, digo, para ampliar, pueden escuchar El arte como medicina, de Odette Vélez, que es lo que hablamos hoy. Después hay uno que está muy bueno, uh-huh. que es a un escritor peruano que se llama Jeremías Gamboa, sí. que yo recién pregunté y no está el libro acá en la biblioteca, pero me pareció muy interesante también cómo él habla, que fue construyendo su libro, escribiéndolo, y yo, bueno, uso la palabra construir, a medida de que veía cosas en terapia, porque dice que su libro está atravesado por el psicoanálisis, perdón.
0: Claro, sí, adelante.
1: Porque tenía una situación con su madre, uh-huh. que su madre era una persona que venía del campo a la ciudad, que siempre tuvo como vergüenza de su poca cultura, ¿no? Mira. Eso entre comillas. Y sí. él, a través de trabajar y reconocer esa madre y todo lo que pasó, escribe ese libro. Por eso te digo, hay varios capítulos que hablan de situaciones que después son ficcionadas.
0: Perfecto.
1: Me parece que uno puede empezar a indagar y ver lo que le gusta. Hay uno que me gustó mucho también. Me gusta la forma en que lo dicen, porque no es que baja en línea, sobre la culpa, ¿no? ¿Por qué sentimos culpa? Y van como al origen no solo de la persona, al inconsciente, sino a la cuestión social, cultural. Si tienen ganas para indagar un montón, yo me escuché casi todos. Hay uno que habla de discapacidad, de una persona que nació con una discapacidad y cómo ella esa discapacidad la transformó también en algo. Siempre aparece el arte atravesado. Bien. Siempre. Bien. Así que bueno, eso era lo que quería traerles para el día de hoy.
0: Perfecto, David. Muchísimas gracias y nos vamos con la lista de contenidos para hacer la tarea en casa.
1: Bueno.
0: Hasta el miércoles que viene.
1: Hasta el miércoles, chao.
0: Nosotros nos estamos despidiendo, pero antes vamos a escuchar una invitación a lo que será hoy una reunión abierta de sobre lo que va a ser. En realidad, se está acercando el taller de ordenamiento territorial participativo, como hablábamos al principio del programa, que es una propuesta de la municipalidad y sobre todo desde el gobierno provincial. Pero antes, hoy miércoles 17 a las 18 horas en el bar 1942 en Posada Estela Maris, ahí en la avenida San Martín 611, hay una reunión que convoca la asamblea Villa Yardino Despierta, cual participante es Juan Castro, que nos ha mandado un audio para invitarnos a esta reunión que se va a realizar el día de hoy.
2: Día a toda la gente que está escuchando. Bueno, se viene un taller de ordenamiento territorial, va a ser el 25 de junio en el cine. Es un taller convocado por el gobierno provincial. Y bueno, nosotros como asamblea convocamos hoy a una reunión abierta a las 6 de la tarde. El tema ordenamiento territorial es un tema importante, es definir colectivamente, democráticamente, es definir estrategias, acciones concretas para cuidar la región en la que vivimos. Y eso en función de la salud de los ecosistemas, no solamente de nuestra localidad, de Villa Yardino, sino con una conciencia de biorregión, es decir, conciencia de que somos un valle. Y eso es importante. Es decir, a nosotros nos parece importante hablar de estos temas ya desde hace muchos años. Por ejemplo, justamente el surgimiento de la Asamblea de Villa Yardino tiene que ver con cómo se pensaba la provincia, si iba a ser una provincia con megaminería o no. Y fue muy fuerte el trabajo de la Asamblea de Yardino en aquellos años, estamos hablando allá por 2008, yo no estaba todavía en la Asamblea. Se estaba discutiendo fuerte el tema megaminería, que es un tema de ordenamiento territorial, ¿no? Es plantear qué se puede hacer en algunas regiones y qué no se puede hacer, pensando en la salud de la región, de la gente, de la fauna. Y entonces ahora se da esta oportunidad otra vez hablar de ordenamiento territorial y nos parece entonces importante que nos reunamos, que hablemos. Hay muchas visiones sobre este tema, así que les invitamos. Les invitamos, es un momento en que las cuestiones del ambiente están muy, muy complicadas, ¿no? Y entonces es importante tener un espacio para dialogar y a ver qué ideas podemos compartir. En cuanto a quién convoca al taller del día 25, bueno, es el gobierno provincial, que es un gobierno que no es muy, muy cuidador de verdad del ambiente ni tampoco muy democrático. Como asamblea consideramos que lo que hagamos las personas, las vecinas, los vecinos, siempre es útil. Así es como en la práctica se vienen defendiendo los territorios, con la participación de la gente, mal que le pese a los gobiernos que suelen estar más interesados en hacer acuerdos con las empresas, con las corporaciones y después repartirse los dineros. Así que sigue siendo útil que nos movamos, que hablemos, que nos intercambiemos nuestras ideas y que vayamos decidiendo qué hacer a cada paso, a cada momento como comunidad. Así que por eso les invitamos a esta reunión hoy a las 6 de la tarde, como para charlar un poco en la previa y ver después cada quien, cada persona, cómo puede después participar el día 25 cuando sea la reunión en el Cine Teatro. Así que bueno, muchas gracias. La reunión es hoy a las 6 en el bar 1942, que es un bar que está en el chalet de Estela Maris. Esto es en Avenida San Martín 611. Justamente es un chalet del año 1942, por eso se llama así el bar. Así que bueno, ahí les esperamos y bueno, nos encontremos y charlemos. Muchas gracias.

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7: Milei y el equipo económico se muestran eufóricos. Nos venden euforia con la intención de hacernos creer que todo marcha acorde al plan. No hablan de brotes verdes ni de la luz al final del túnel, pero insisten con que se vienen los mejores 18 meses de la historia económica. Está claro que venden ilusiones, las mismas que ya no vendió Macri, o sea que se puede vivir de prestado, y que hoy se repiten con los mismos actores. Ahí están Caputo y Sturzenegger, sin ir más lejos. Es cierto que en los últimos días el gobierno tuvo dos indicadores que de algún modo le dieron algo de respiro al gobierno. Por un lado, el riesgo país a la baja, lo que le estaría abriendo la puerta a un nuevo ciclo de endeudamiento. Y por el otro, una inflación moderada, aunque claramente subestimada por el INDEC, que aún así no puede perforar el 2%. El equipo económico afirma que, volviendo al mercado de capitales internacionales, aparecerán los dólares necesarios para apalancar el crecimiento de la economía. Como decíamos, se trata de una ilusión, de la ilusión de vivir de prestado, porque, en el mejor de los casos, lo que pasará es que lleguen capitales golondrinas, esos que están dispuestos a asumir riesgos pero que, como su mismo nombre lo dice, son sumamente volátiles. En todo caso, vendrían a ser la famosa bicicleta financiera. Ahora bien, la pregunta es, ¿cuán sostenible es el plan de Caputo? ¿Cuán sostenible es un esquema que necesita cada vez más dólares para no caerse como un castillo de naipes? Dos datos, supuestamente positivos. No tapan que Adorni es la comprobación de que vinieron a robarse todo sin siquiera inaugurar una escuela o arreglar una ruta. Ni que el dólar retrasado, combinado con una apertura indiscriminada de las importaciones, destruye el entramado industrial, un sector que genera empleo. Dos datos no tapan los 9 meses consecutivos de la caída de la recaudación, lo que está indicando que en la economía real no se vende nada. Tampoco tapa que la mora bancaria está en máximos históricos y que la combinación del ajuste fiscal más la desregulación de las tasas impactan en la capacidad de repago de las familias y las empresas. Por eso, lo único que le queda al gobierno de ultraderecha para subsistir es vender ilusión. o mejor dicho, vender humo, que para ellos es mejor porque nos impide ver con claridad. Claro que el humo se disipa rápidamente y cualquiera puede ver que su heladera está casi vacía mucho antes de llegar a fin de mes.
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4: Muy buenos días, amigas y amigos, ¿qué tal? Les damos la más cordial bienvenida a una nueva emisión de Contacto Sur, el espacio informativo de la Asociación Latinoamericana de Educación y Comunicación Popular, ALER, la cual enlaza las voces y realidades de nuestros pueblos desde distintos rincones de América Latina y el Caribe. Esta vez en la conducción del periodista Jesús Canela. Estos son los titulares de hoy miércoles 17 de junio del 2026. En Ecuador, Alianza Antivaco denuncia interferencia de poderes económicos e iniciativas contra el tabaquismo. En la República Dominicana, destacan avances de la medicina forense en la persecución del crimen. En México, impulsan talleres de prevención de adicciones para adolescentes. Vamos al Ecuador. Corte Interamericana revisará cumplimiento de la sentencia del caso Sarayacu versus Ecuador.
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4: A continuación, desarrollamos estas y otras informaciones en Contacto Sur. En Ecuador, organizaciones que integran la Alianza Antivaco expresaron preocupación por la presunta interferencia de intereses económicos en el tratamiento de proyectos de ley relacionados con el control del tabaquismo. Los representantes del sector consideran que estas acciones podrían obstaculizar el fortalecimiento de las políticas públicas destinadas a proteger la salud de la población y reducir el consumo de tabaco. Tenemos el reporte en la voz de Alexander Reyes, ampliando desde Radio Inferyal, Quito, Ecuador.
10: Enfatizando que en Ecuador mueren a diario 19 personas a consecuencia de enfermedades asociadas al tabaquismo, la Alianza Antitabaco y la Fundación Ecuador presentaron los hallazgos de una investigación realizada entre 2022 y 2025, los que darían cuenta de una interferencia de la industria tabacalera en el tratamiento de iniciativas legislativas que abordan este problema de salud pública. A decir de Karen Jacome, coordinadora de la Alianza Juvenil Antitabaco, cuentan con evidencias de la incidencia de esta industria en busca de proteger sus intereses.
11: Pero aquí es importante que nosotros puntualicemos algo. Cuando nosotros hablamos de control de tabaco, dentro del convenio marco se estipula que la industria no puede ser un actor que debata dentro de la asamblea o que debata proyectos de ley. ¿Por qué razón? Porque nosotros hablamos del artículo 5.3, en el cual se nos establece que existe un conflicto irresoluble entre el Estado y los intereses económicos de una industria.
10: Sobre el abordaje legislativo a esta problemática, sostiene Jacome que a pesar de que en nuestro país el 10% de muertes anuales tiene que ver con el tabaquismo, la Ley Orgánica de Regulación y Control del Tabaco no ha sido actualizada desde 2011, una situación que resultaría grave frente a la amenaza que representa el crecimiento de la oferta y demanda de artefactos emergentes como los cigarrillos electrónicos o vapers.
11: Ha sido un dispositivo que se ha ido articulando, configurando como una nueva un nuevo dispositivo emergente que permita a la industria no solamente apropiarse de los ciertos vacíos regulatorios respecto al tabaco tradicional, sino también enganchar a nuevas poblaciones, dado que ya no es necesario únicamente ser atractivos para los adultos, sino más bien también para los jóvenes.

0: jóvenes que actualmente son como la población objetivo de este tipo de productos.
1: Denuncia la coordinadora de la Alianza Juvenil Antitabaco que en la Comisión de Salud de la Asamblea Nacional existen varias iniciativas represadas a espera de su tratamiento.
0: Y esa brecha de tiempo, desde el 2011 hasta el 2026, nosotros nos empieza a reconfigurar una serie de cosas que deberíamos empezar a plantearnos. En primer lugar, ¿qué ha sucedido desde el 2011 hasta acá? ¿Cómo han cambiado los patrones de consumo tanto en las generaciones actuales como en las personas que ya consumían este tipo de productos?
1: Agrega que Ecuador está obligado a implementar nuevas políticas enfocadas a proteger la salud de la población después de haber ratificado el Convenio Marco de Regulación y Control del Tabaco de la Organización Mundial de la Salud. Detalla que hoy por hoy el riesgo de caer en el tabaquismo y su impacto en la salud se concentra en personas cada vez más jóvenes, adolescentes, entre 13 y 15 años.
0: Que aquellos productos mal llamados vapeadores siempre van, mal llamados vapes, en realidad siempre van a tener cierta cantidad de nicotina. Es lo que hace que los jóvenes en este momento se enganchen mucho en ese tipo de dispositivos.
1: Reportó para Contacto Sur Alexander Reyes desde Radio Urfeya de Quito, Ecuador.
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4: En México, ante el aumento del consumo de sustancias ilícitas entre adolescentes, la organización Yowalichan AC desarrolla talleres de sensibilización y prevención de adicciones dirigidos a jóvenes. La iniciativa busca brindar información, fortalecer la toma de decisiones responsables y promover entornos saludables que contribuyan al bienestar de la población juvenil. Con más información al respecto, tenemos al comunicador Manuel Espinosa Saínos, de la SexTZ, la voz de la Sierra Norte, desde Cuetzalán, Puebla, México.
5: Gracias, y esta es la información desde México. Ante el aumento de consumo de sustancias ilícitas en adolescentes, la organización Yowalichan AC, afiliada al Fondo para Niños de México, realiza en la región de Cuetzalan, Puebla, el proyecto denominado Integración y Sensibilización para la Prevención de Adicción en Adolescentes de Nivel Secundaria. Con una atención inicial de 150 jóvenes en tres telesecundarias, el proyecto trabaja desde un enfoque de las emociones y del autocuidado juvenil, tal como lo explica el gerente de esa agrupación, Florentino Diego Fuentesilla.
6: Estamos trabajando desde un enfoque de las emociones y un enfoque del autocuidado del chico y de la chica. Entonces, la idea es que no hablemos de drogas, no hablemos de ciertas sustancias que les afectan al niño, sino estamos trabajando desde su autoestima, desde canalizar sus emociones y sus gustos. Desafortunadamente, el aumento del consumo de sustancias ilícitas en los adolescentes, en esa etapa de vida de que están experimentando, probando, ha estado en aumento desafortunadamente en todas las comunidades en las que estamos incidiendo. ¿Cómo lo estamos haciendo nosotros para que eso se pueda reducir un poco? Darle valor al chavo, ¿qué está haciendo? ¿Qué es lo que le gusta? Y nuestra intervención va directamente hacia él para que tenga adecuadas de acuerdo a la edad y a su contexto. Cada joven sabe muchas cosas. Trabajamos técnicas de relajación, a los chavos está gustando. Y eso nos ha ayudado que entre pares se puedan armar algunos equipos deportivos, que ellos se apropien de los espacios públicos, de las canchas deportivas.
5: Como resultado de este proyecto han surgido propuestas de los mismos adolescentes y que son favorables para su salud mental, como un encuentro deportivo y una serie de talleres de ajedrez.
6: Hemos encontrado a jóvenes que les gusta la danza, les gusta el baile, les gustan los deportes. Hay jóvenes que les gusta la pintura, jugar ajedrez, que algo que a veces en la familia o en la escuela no se lo permitían. Pero gracias al trabajo que estamos desarrollando con nuestro equipo de coordinadores y una voluntariado en el área de psicología, pues nos ha ayudado a que los jóvenes descubran qué quieren hacer. Sí, y en esa parte de estar experimentando, esto sí me gustó, tal vez ahorita me gustó, pero tal vez después no me gustó y cambio, pero no dejarlo, que lo intente. No hablamos de drogas, simplemente canalizamos toda esa energía que tienen los jóvenes para que ellos puedan expresar sus emociones y lo traduzcan en algunas actividades que sean favorables para su salud mental. Para los jóvenes les gusta muchísimo, ¿por qué? Porque ya saben que cuando llegamos va a haber juegos, va a haber muchas cosas que les gusta a ellos. Tan es así que ellos están organizando un encuentro deportivo entre jóvenes y que va enfocado con valores, a convivencia y demás.

0: Ellos lo están organizando, nosotros solamente somos su guía. Y también como resultado de este proyecto ya tenemos algunos jóvenes que están en unos talleres de ajedrez, pero nació desde ellos.
1: Para Contacto Sur, Manuel Espinosa Zainos, desde la XSTZ, La Voz de la Sierra Norte, en Cuetzalan, Puebla, México.
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3: En la República Dominicana, especialistas resaltan los importantes avances que ha experimentado la medicina forense, una herramienta clave para fortalecer las investigaciones criminales y contribuir a una administración de justicia más eficiente. Tenemos más al respecto desde un reporte que nos hace desde la Unión Dominicana de Emisoras Católicas UDECA, Rosamna Marmolejos.
4: Hola, ¿qué tal amigos de Contacto Sur? En República Dominicana, la espera de 45 días para obtener los resultados de autopsias resulta angustiante para familias que buscan justicia en víctimas que pierden la vida a manos de la criminalidad. No obstante, fiscales aseguran que la precisión de los exámenes post-mortem garantiza una persecución más efectiva de los delitos. A juicio del médico forense Fidencio Pérez, los avances en la materia han permitido que la delincuencia reciba el castigo correspondiente.
5: No debemos nosotros dejar de lado que esos son procedimientos muy meticulosos y delicados. De nada vale actuar con celeridad si no alcanzamos el objetivo, que es tener un peritaje que pueda, más allá de toda duda razonable, probar nuestra hipótesis ante el tribunal.
6: Muchos de los procesos que tenemos sentencia firme se han utilizado diferentes tipos de pericia.
4: Con esta posición coincide Rafael Antonio Román, director del Instituto de Criminología de la Universidad Autónoma de Santo Domingo. Además, considera que aún persisten retos en el área.
5: La necesidad de que estas instituciones pues cada día se preparen, porque la delincuencia cada día pues adquiere mejores competencias y mejores capacidades para delinquir. Entonces nuestros técnicos, policías, fiscales, Ministerio Público también tienen que prepararse. Porque los informes médicos judiciales deben ser claros, precisos, concisos, sin ambigüedades, sin asidero y con lógica de razonamiento científico.
4: Ante la necesidad de más personal capacitado en medicina forense, el instituto abrió el diplomado Criminología y Criminalística en la Escena del Crimen. La actividad incluyó la conferencia médico forense, peritaje y levantamiento de cadáver, dictada por el doctor Fidencio Pérez. Para Contacto Sur, desde UDECA en República Dominicana, les informó Rosanna Marmolejos.
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3: En Ecuador, la comunidad indígena Sarayacu espera que la audiencia de supervisión convocada por la Corte Interamericana de Derechos Humanos contribuya a garantizar el cumplimiento de la sentencia emitida hace 14 años. La revisión analizará los avances y pendientes del Estado ecuatoriano respecto a las medidas ordenadas por el Tribunal Internacional en favor de los derechos de este pueblo originario. Nos reporta y ampliando la información desde Ecuador, Rolando Goyes García, de Corape.
7: Saludos América Latina y el Caribe. Este es nuestro aporte desde Ecuador para leer. Mediante una rueda de prensa en los exteriores de la Asamblea Nacional, el pueblo originario quichua de Sarayacu informó que luego de 14 años, la Corte Interamericana de Derechos Humanos los convocó a una audiencia de supervisión del cumplimiento de la sentencia del caso Sarayacu versus Ecuador. En 2012, la Corte dictó un fallo histórico a favor de este pueblo milenario, donde reconoció que existieron vulneraciones de derechos como son a la consulta previa libre y que fueron cometidas por el Estado al imponer proyectos extractivos. Sobre esto, Daniel Santi, presidente del pueblo Sarayacu, precisó que han pasado los años y no se ha cumplido con el dictamen.
8: Después de 14 años, la Corte Interamericana nos ha llamado a una audiencia de supervisión del caso Sarayacu. Entonces, la delegación de Sarayacu hemos salido preparado, ya que el 18 de junio en San José de Costa Rica vamos a tener esta audiencia de supervisión del caso.
7: Betsy Santi, líder de las mujeres de la comunidad, menciona que esperan que el Estado reconozca sus fallas y

0: entrega de tierras para actividades extractivas.
1: Al día de hoy, vemos cómo el Estado ecuatoriano continúa manteniendo estas prácticas, incumpliendo la decisión internacional en el caso Sarayaco, mientras acelera una nueva expansión de frontera extractiva mediante las rondas petroleras suroriente y subandina y la apertura del catastro minero, decisiones tomadas sin transparencia y sobre todo sin nuestro consentimiento, violando el artículo 57 de la Constitución.
0: Luis Melo, del equipo jurídico, señala que si bien se cumplió con las disculpas públicas, de nada ha servido, ya que se entregó nuevamente estas tierras a Petroecuador.
2: Derechos del pueblo, que fue hecha por el Estado, no necesariamente por un gobierno en particular. Sin embargo, las disculpas no implicaron un cambio de actitud por parte del Estado ecuatoriano en relación a los pueblos indígenas. Han seguido entregando concesiones sin información, sin consulta, sin consentimiento. En el caso del pueblo de Sarayaco, hay bloques petroleros que han sido asignados a Petroecuador sin que nuevamente se haya cumplido con este derecho.
0: Las y los líderes representantes del pueblo Sarayaco señalaron que exigirán ante la Corte el cumplimiento integral de la sentencia emitida en 2012. Y este fue nuestro aporte desde la Coordinadora de Medios Comunitarios Populares y Educativos del Ecuador para Leer. Nos escuchamos en una próxima oportunidad.
3: De esta manera llegamos al final de Contacto Sur de este día. Gracias por acompañarnos. En la conducción estuvo Jesús Canela. Contacto Sur es una producción de la red informativa de Aler. La coordinación y producción estuvo a cargo de Miguel Marte desde Radio Ceibo, República Dominicana, junto a la red de emisoras y centros de comunicación popular en nuestra región. Que tengan un excelente día.
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2: Damos inicio a nuestro segmento informativo de CDM Noticias Radio y miércoles 17 de junio desde Capilla del Monte saludamos a las radios que nos retransmiten y a la audiencia que nos acompaña día a día. Le doy la bienvenida al señor Agustín Fontén. ¿Cómo le va?
3: ¿Cómo anda? ¿Qué tal?
2: Muy bien, acá estamos.
3: Me alegro. Bueno, aquí sonando ya en el inicio casi del invierno, con el invierno en puerta,
2: ahí
3: despidiendo el otoño, este otoño raro que hemos tenido, más húmedo. Pero bueno, ya está. Anda máquina, nadie te detiene. Ahora a morir de frío. Bueno, comenzamos el recorrido informativo en el día de hoy. Día que la mirada está puesta sobre lo que pasó en el Mundial, en la mayoría de los portales, sobre lo que pasa con Adorni también, en muchos portales que no se va a pesar del Mundial. Pero en nuestro portal informativo también tenemos cobertura de otras temáticas que forman parte de la agenda cotidiana. Es título en CDM Noticias, la condena al ex jefe policial Diego Bracamonte y la trama de violencia, abusos e impunidad en Punilla. Es una nota publicada por nuestra compañera Eugenia Marengo que habla de la condena al ex jefe de la departamental Punilla Norte, Diego Bracamonte, una condena que se dio hace unos días, pero que ahora le dimos tiempo como para poder hacer una reflexión y una mirada histórica de lo que fue el accionar de Diego Bracamonte y en el marco de la condena que se dio y también lo que había sido el rol de Bracamonte en la investigación por el femicidio de Cecilia Gisela Basaldúa. Así que pueden pasar por cdmnoticias.com.ar a leer la nota completa. En la nota hay una entrevista a María Karina Lucero que hace referencia a lo que implica esta condena, el contexto en general. Estuvo conversando Eugenia Marengo con ella, la escuchamos.
4: Bueno, un poco pensando en esto que me planteabas vos, pienso que con Bracamonte condenado por graves hechos, no solo nos permite representar quiénes son los que buscaban personas desaparecidas, sino quiénes investigaban las causas en Punilla. También lo que expresa es que no son hechos extraordinarios, es decir, no son alguna manzana podrida, sino que la violencia está impartida en el sistema institucional policial, que aún no modifica las estructuras machistas y de abuso de poder que tiene sobre la ciudadanía y sobre todo los sectores vulnerables. Estaba recordando que no solo en los primeros meses de la puesta en marcha del Tribunal de Control Disciplinario de las Fuerzas de Seguridad, que comienza el 28 de diciembre del 2021, los primeros meses del 2022 se divulgó un primer informe trimestral de gestión, que en esos primeros 90 días había más de 100 policías sancionados, es decir, más de un policía sancionado por día. Apenas hizo pública, digamos, también la situación del ex jefe de Departamental Norte, realmente me impactó la cantidad de personas que en las redes comentaban situaciones de violencia institucional y que por temor no habían denunciado. La situación más álgida fue la muerte de Jonathan Romo, que sabemos que está próximo a un juicio, motivo por el cual a él lo pasan a pasiva, y que este evento había sido el desencadenante que le va a permitir a la víctima, después de un proceso, poder denunciar y llegar a esta condena. Son como eslabones, ¿no? A veces las víctimas, estando el personal policial dentro de la institución, no se animan y a veces ante una situación donde quedan pasivos, sí se animan a denunciar. Pienso que con Bracamonte se expone que parte de quienes buscaban supuestamente con vida a Cecilia Basaldúa hoy están condenados por abuso sexual y violencia de género, como en el caso de Diego Concha y del periodista Luna. Con Bracamonte cae todo el equipo de investigación del atroz femicidio de Cecilia Basaldúa, que le permitió al responsable o a los responsables salir impunes. El mismo equipo que intentó condenar a un inocente. Todos con causas, ya sea de violencia de género y sexual, que no solamente la ejercieron en el ámbito laboral, sino en sus propios hogares. Pienso que con Bracamonte también queda claro que no estamos segura, lo demuestra el caso de la mujer de San Francisco de Chañar, que la amenazaron por denunciar que sufrió abuso de autoridad en la comisaría por un grupo de policías, donde la mujer se tuvo que ir a vivir, denunció, se tuvo que ir a vivir a otra localidad. Y no sabemos hasta cuándo seguiremos en esta situación. Lo que sí rescato es que hayan sido mujeres las que dieron el punto de pie a cada causa, jugándose con una denuncia que puede costar la vida, que no solo denunciaron un violento, sino que expusieron a la institución en su versión más terrible.
2: La verdad que impactante que la mayoría de quienes fueron parte de la búsqueda de Cecilia Basaldúa hoy están comprometidos en este tipo de causas, ¿no?
3: Sí, de la búsqueda y también de quienes contaban sobre la búsqueda, sí. Porque ahí hace referencia al periodista Luna, dice Karina Lucero, nos estamos refiriendo a Ariel Luna, periodista de Capilla del Monte, que fue condenado por otra causa, no tiene que ver con lo de Cecilia Basaldúa, pero por algo que había ocurrido antes de el femicidio de Cecilia Basaldúa y que estaba, bueno, la denuncia y todos los tiempos que llevan, entonces Luna estaba en libertad y era uno de los que manejan la primicia con la morbosidad, sí, de muchos que manejan primicias y demás en el caso de Cecilia Gisela Basaldúa. Bueno, muchos presos y como resalta Karina, la valentía de las mujeres que se han ido animando a denunciar. Continuamos el recorrido informativo por nuestro portal y también es título en nuestro portal algo que estamos recordando esta semana, que es la muerte de Viviana Avendaño, aquella mujer a quien Alexis Oliva llamó como todo lo que el poder odia en su libro, el libro Todo lo que el poder odia, que está publicado hace varios años, una investigación periodística que hace referencia a la vida de Viviana Avendaño, una luchadora en la localidad de Cruz del Eje. Traje para compartirles parte de lo que fue una columna que se realizó en la radio comunitaria Sur, Radio Sur de Córdoba, que se llamaba Ramal Córdoba, un tren hacia la isla sin mar, y se hacía un recuerdo, Alexis Oliva justamente hacía un recuerdo de Viviana Avendaño, de lo que había sido aquella lucha y lo que después aconteció, la muerte dudosa.
5: Una maniobra en la subida de la Ruta Nacional 38, a 1.5 kilómetros de la salida de Cruz del Eje hacia las sierras y Córdoba capital. El vehículo del sol se esconde. Bienvenidas, bienvenidos a esta columna titulada Ramal Córdoba, un tren hacia la isla sin mar. El 10 de junio del año 2000, a la hora en que el sol se esconde, una Renault Express realizó una extraña maniobra en la subida de la Ruta Nacional 38, a 1.5 kilómetros de la salida de Cruz del Eje hacia las sierras y Córdoba capital. El vehículo chocó de frente contra un camión en el carril contrario. Viviana Avendaño, de 41 años de edad, murió en el acto. Laura Lucero, 24 años, entró en coma y falleció 2 días después sin haber recuperado la conciencia. Hace ya 20 años. Nacida en Córdoba el 29 de noviembre de 1958, Graciela Viviana Avendaño fue hija y nieta de madres solteras y trabajadoras, oriundas de San José de las Salinas. Criadas en Villa El Libertador, Viviana y su hermana mayor, Juana del Carmen, se iniciaron en el compromiso social en la parroquia del barrio, a cargo del cura tercermundista Víctor Hacha, y luego optaron por sumarse al Partido Revolucionario de los Trabajadores y su Ejército Revolucionario del Pueblo. Primero lo hizo Juana, militante del ERP, que llegó a formar parte de su guerrilla en el Monte Tucumano, presa política de la dictadura de Lanusse y desaparecida por la de Videla y Menéndez. Viviana siguió sus pasos y mientras participaba en el legendario grupo de teatro de Villa Libertador, se inició en la juventud evarista del PRT en 1974, el mismo año en que el golpe de estado policial, conocido como el Navarrazo, daba vía libre al terrorismo de Estado en la provincia de Córdoba. El 6 de octubre de 1975, Viviana y otros dos compañeros asaltaron una pinturería para llevarse solo 4 tarros de pintura, porque querían rendir homenaje en las paredes de Córdoba al comandante Che Guevara en el 7º aniversario de su muerte. Pero horas después fueron capturados y torturados por los represores del Departamento de Informaciones de la Policía, el tenebroso D2. Viviana fue acusada de ser la jefa de una célula guerrillera, y así se convirtió en la presa política más joven de la dictadura en Córdoba, con 16 años de edad. Su madre, Pituca Avendaño, hoy con 87 años, cuenta cómo crió en soledad a sus hijas y del origen de su militancia.
6: Considero de que las Avendaño somos una sola, las dos hijas y la madre. Yo pensé siempre en la justicia, en la pelea, en la lucha, seguir adelante, sin deber el orgullo, de no deber nada, sino dar mucho. Y las chicas aprendieron de mi lucha también, y por eso al ver tanta injusticia, si con un padre al lado que nunca les dio nada, que cuando pasó lo que pasó, el secuestro de la hija mayor de mi Juana de Carmen Avendaño, al contrario, se guardó para que nadie supiera que era sindicalista y que era padre de esas hijas. Yo creo que eso la ha ido haciendo más fuerte, más el mismo dolor, la injusticia, eso tan feo cuando te hacen a un lado porque sos pobre, porque venís de un barrio. Todo eso creo que han querido superar y se han metido de lleno a pelear por los demás.
5: Ambas hermanas Avendaño fueron víctimas del terrorismo de Estado. Juana de Carmen, secuestrada y desaparecida en el campo de La Perla. Viviana, presa política, primero en la cárcel de Barrio San Martín, donde 32 presos y presas fueron asesinados por la dictadura, y luego en Villa Devoto, Buenos Aires. Dos de sus ex compañeras de cautiverio, Esther Cabral y Adriana Corsaletti, la recuerdan así.
7: No me quedaba ninguna duda que el día que ella saliera iba a seguir con su militancia, porque una de las cosas que nos quedaba clara a las dos, digamos, es que ninguna de las dos nos sentíamos derrotadas, más allá de las discusiones, que si nos habían derrotado o no. Decíamos que no, porque nuestra mente, nuestro corazón y nuestro pensamiento era que el día que saliéramos íbamos a estar otra vez en la calle militando.
8: Nada de lo que nos pasó adentro iba a ponernos punto o coto a lo que quisiéramos desarrollar afuera. La idea era justamente salir en libertad y poder seguir avanzando con el proyecto político, con el proyecto ideológico que teníamos, ¿no? Las formas las íbamos a ver en el afuera, en la realidad, en lo que era posible llevar adelante. Pero a mí no me llamó para nada la atención toda su militancia, porque fue siempre una tipa totalmente coherente y dispuesta a comprometerse y a seguir adelante con todo lo que pensábamos y con la idea del hombre nuevo que nos habíamos planteado antes de caer en cana, ¿no?
7: Esa partición de la Vivi fue una pérdida no solamente para la gente del lugar, sino para todos, porque hubiera sido una dirigente espectacular realmente.
3: Cuando se presentó la biografía de Viviana Avendaño en el salón de la Escuela Normal de Cruz del Eje, estaban presentes esos hombres y mujeres que compartieron los últimos días de la vida de Viviana. era un 26 de noviembre del año 2015 el día que se presentó, y bueno, ya sabemos quién había ganado hacía unos días en las elecciones, el tal Mauricio Macri, y bueno, 4 días atrás había ganado la elección Mauricio Macri. Esa noche, Pituca, la mamá de Viviana Avendaño, se paró y dijo: yo no perdí a mis hijas para que ustedes se pongan a llorar. Levántense y sigan la lucha. Parte de lo que dejó, de las frases que dejó Pituca Avendaño, la mamá de aquellas hijas perdidas, aquella hija que mataron, o por lo menos está toda la sospecha de que mataron allá por el año 2000, a quien estamos recordando, Viviana Avendaño. También lo recuerda Ralo Ávila, quien había sido parte de esa organización, de esa lucha. Vamos a escucharlo seguidos a Ralo Ávila y finalmente lo que decía Viviana Avendaño allá en las calles de Cruz del Eje en el año 2000.
5: Escuchamos el testimonio de Sergio Ralo Ávila, dirigente de la Coordinadora de Desocupados y de la ONG 27 de Mayo, y luego concejal de Cruz del Eje, sobre el rol de Viviana Avendaño en aquel conflicto, las amenazas que recibió y sus impresiones sobre su muerte.
9: Para los desocupados de Cruz del Eje, en el marco del proceso histórico de resistencia al neoliberalismo de la década del 90, cumple un rol fundamental porque logramos amalgamar la experiencia que ella traía en cuanto, digo, a su militancia política, social, y todo el proceso histórico de lucha, de organización y resistencia que tenía en ese momento el movimiento de desocupados de nuestra ciudad. La muerte de la Vivi nos genera, en la organización y a título personal, una serie de interrogantes y seguramente algunas sospechas. Nosotros teníamos la información fehaciente que muchas veces en los distintos conflictos sociales en nuestra región, en nuestra ciudad, siempre participaba inteligencia criminal de la policía de la provincia de Córdoba. Las circunstancias del accidente, digo, son más que sospechosa y preocupante. Yo supe por los compañeros, digo, en el fragor de la lucha de esos días que estuvimos en un conflicto ahí en la ruta, de que ya había sido interceptada por algunos policías y recibió, no ella, sino también otros compañeros, como lo hacían en repetidas oportunidades, digo, algún tipo de amenazas. Seguramente uno está convencido que los servicios de información de la policía o de inteligencia de la policía de la provincia tenían los datos precisos, que la compañera había militado y había sido, digo, una presa política de este negro proceso o oscuro proceso que fue la dictadura militar y que, bueno, nos costó la desaparición física de 30.000 compañeros. Uno pensó en algún momento que la justicia, digo, podría haber avanzado más, digo, en la investigación de hecho por parte de la misma, y bueno, hoy los resultados siguen siendo la sospecha, la indignación, la incógnita, y no saber fehacientemente qué pasó con la compañera Viviana Avendaño y la compañera Lucero, Laurita Lucero.
5: Al caer la noche de aquel 9 de junio del año 2000, a Viviana Avendaño le tocó coordinar una asamblea muy difícil, con 4.000 personas sobre la ruta y los ánimos encendidos. Se mezclaba la indignación por la represión del día anterior y la fortaleza por haber dado una demostración de unidad, coraje y solidaridad. Lo que vamos a escuchar es una síntesis de sus intervenciones en esa asamblea, justo 24 horas antes de su misteriosa muerte, junto a su compañera Laura Lucero. Esta era la voz de Viviana Avendaño.
10: Compañeros, hagamos uso de la palabra. Acá está el micrófono y esta es la asamblea. Digamos lo que tenemos que decir. Estado de asamblea, no vamos a pasarnos la vida parado acá mirándonos la cara. Estado de asamblea es ir, ver lo que se está haciendo, volvernos a reunir cada vez que sea necesario para supervisar. Entonces, espere, no, estoy formulando la propuesta. Espere. Entonces, la propuesta es, lo que nos tengan que dar, que lo den. Queremos más. Sabemos que queremos más. La única forma de obtener más es mantenernos en un estado de movilización. Y el estado de movilización no es estar parados acá. Es mantenernos en un estado de asamblea, es supervisar lo que se está haciendo, es ver qué significa esa famosa comisión, que no vaya a ser que empiecen a engañarnos otra vez y a repartir entre ellos las cosas. Eso es una de las cosas. Entonces, eso significa esta asamblea designar compañeros que supervisen cómo se entregan esos 360 puestos, porque tienen que quedar esos 360 puestos. Esta es una de las propuestas. Después damos la otra. ¿Quién está de acuerdo con eso? Bajen la luz. Nosotros lo que no vamos a esperar, ni ya no podemos seguir esperando, es la libertad de nuestros compañeros. En eso somos inflexibles. No podemos desocupar la ruta si los compañeros no están en libertad. Nosotros, los 360 puestos, claro que lo vamos a agarrar. Porque nadie está casi en condiciones de decir, no, yo no quiero, ahora lo quiero dentro de 20 días. Los 360 los agallamos. Agallamos la ayuda social. Agallaremos lo que den. Pero acá la asamblea ha cobrado una fuerza, una increíble fuerza que tiene que mantenerse. Para que esto no se quede en promesas y dentro de unos días tengamos que volver a esta situación, es importante que nos convoquemos en este estado de asamblea permanente.
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11: Hola, ¿cómo están? Un saludo para todas las personas de

0: ¿Qué pasa en la provincia? Analizamos los distintos enfoques de la información provincial junto a la red de medios digitales.
1: Y hoy a través de la red de medios digitales nos vamos hacia el Enfant Terrible. Ahí nuestro compañero Rodrigo Saboretti nos pasa su informe.
2: Buen día amigos y amigas, ¿cómo les va? Aquí Rodrigo Saboretti, periodista y editor de laenfantterrible.com.ar, medio cooperativo integrante de la red de medios digitales, con los siguientes títulos. Inició el juicio por la desaparición de Luan Peña. 17 acusados, 30 abogados defensores y una fiscalía que busca romper el pacto de silencio para poder saber qué pasó y dónde está Luan Peña, desaparecido desde el 13 de junio de 2024. Se estima que el proceso judicial durará entre 4 a 6 meses por la complejidad de la causa. La defensa habla de accidente. La justicia habla de sustracción y entorpecimiento en la investigación. Militares de Estados Unidos entrenaron a tan solo 4 kilómetros de la Loma del Torito. Las Fuerzas Armadas realizaron el operativo Daga Atlántica en la Reserva de la Defensa de la Calera. Las maniobras tácticas y el disparo de 25.000 proyectiles se ejecutaron a escasos metros de donde la justicia encontró restos óseos de desaparecidos de la última dictadura cívico-militar, lo que levantó el grito en alto de la Mesa de Trabajo por los Derechos Humanos de Córdoba, que dijo, donde ensayan la guerra, deberíamos estar sembrando memoria. Argelia, aliado estratégico sur-sur, el primer rival de Argentina en el Mundial de 2026, es una nación con la que compartimos un pasado de terror, pero también una historia reciente de cooperación sur-sur en materia de apoyos diplomáticos

0: energía y tecnología. Ingresá a infanterrible.com.ar para enterarte más. También ayer se dio una jornada de protesta de los familiares de Tomás Orihuela, el joven que supuestamente se habría suicidado en la comisaría sexta del barrio General Paz de la ciudad de Córdoba. Ayer en tribunales federales, Julio Pereira, fotógrafo de Enfán, retrató un momento de angustia y de pedido de justicia para que se reconstruya el hecho, según piden y exigen los familiares. Toda la información en enfanterrible.com.ar.
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2: ¿Qué tan inevitable es la inteligencia artificial? Ana Almada repasa la encíclica del Papa León XIV. Cuestionar nuestros sesgos implica considerar argumentos aún provenientes de personas o instituciones con las que no coincidimos. Magnifica Humanitas apunta a revalorizar a la humanidad en la era de la inteligencia artificial. La explotación de la naturaleza, de las personas y de los datos no puede dar origen a una herramienta verdaderamente democrática que transforme positivamente el mundo, dice el Papa. Y estamos de acuerdo. Escuchamos parte de la entrevista y pueden escucharla completa en nuestro canal de YouTube.
3: Un meme que decía, no puedo creer que me hicieron coincidir con el Papa. Y el Papa escribió sobre la inteligencia artificial, no sobre la inteligencia artificial, sino sobre la humanidad. Y a mí lo que me pareció muy interesante, que yo me identifico con el meme, no puedo creer que me hicieron coincidir con el Papa, es que en esa, la definición, o por lo menos lo que él plantea como proyecto de la inteligencia artificial, es una quimera de autoafirmación ilimitada, que es lo que está persiguiendo actualmente la industria tecnológica respecto de la inteligencia artificial. Me pareció brillante. Pero lo que dice no es solamente desarmarla en el sentido de no utilizarla para la guerra, como diciendo, ay, la iglesia en contra de la guerra, qué novedad. No, lo que está diciendo es bastante más profundo que eso. Lo que está diciendo es que hay que desarmarla de los discursos de poder que construyen la tecnología. Está haciendo un planteo que es filosófico, desde el punto de vista de la filosofía de la técnica. Papa dice que el instrumental es político. La inteligencia artificial no es una herramienta que puede usarse para el bien o para el mal. Es una herramienta que tiene un diseño que implica que se va a utilizar de determinada forma. Que tiene un objetivo que es privilegiar determinadas mediciones sobre las otras. Tiene condiciones que hacen que no sea neutral. Yo no lo podía creer, imagínate, yo estaba leyendo eso diciendo, está explicando a lo que nos referimos cuando decimos que el instrumental es político, y es que las herramientas no son neutrales, que el diseño de las herramientas, que los discursos que promueven, que la forma que tienen de medir las cosas, no son neutrales. Y esta idea de que siempre está autoafirmando lo que uno le pregunta y que siempre está tratándolo bien y que siempre está diciéndonos que todo lo que hacemos es bárbaro y ayudándonos para que todo sea bueno, es también parte del diseño. Es parte del diseño para mantenernos aislados, principalmente. Es decir, no debería estar esta herramienta en manos solamente de las empresas. Es decir, que los estados son los responsables, en definitiva, de hacer las regulaciones pertinentes también, y que nadie está haciendo nada sobre eso. La mayoría de lo que hace es lo contrario, como en Argentina, hacer regulaciones para que cualquiera pueda venir, sí, a hacer lo que quiera, digamos. Sí. Lo que dice la encíclica es totalmente progresista. Es también recordar que está basada en trabajo insalubre. La gente que tiene que hacer etiquetado de datos, las personas que trabajan para clasificar la información que provee la inteligencia artificial, son personas que atraviesan estrés por el tipo de contenido al que están expuestos y no tienen defensa de nadie, porque por lo general son trabajadores que están contratados en condiciones muy deplorables, trabajadores en países subdesarrollados, o como quieran decirle, menos desarrollados que otros. Todas estas cuestiones que parecen olvidarse muy fácilmente cuando discutimos Palantir, cuando discutimos si Anthropic es mejor que OpenAI, lo que hay que recordar es esto: la fase material de esta tecnología está basada en la explotación. ¿Qué nos hace creer que la herramienta va a servir para algo distinto? Es una metáfora que hace referencia a un proyecto que tuvieron en uno de los libros, en el Génesis de la Biblia, de construir una torre que llegara hasta el cielo, pero el tema es que, claro, en esa torre se iba a construir a costa de un montón de gente, pero iban a llegar solamente 4 o 5. Y lo que dice el Papa es que esto es más o menos lo mismo. O sea, construir una torre de Babel es esto, es hacer una herramienta que quiera llegar al cielo, en esta metáfora de llegar a la divinidad, ¿no?
2: Sí.
3: A costa de la explotación de un montón de gente y a la que en realidad van a llegar muy pocos.
2: Sí.
3: Y a la que van a acceder cada vez menos. Porque no nos olvidemos que los precios de la inteligencia artificial están subiendo, de que los costos se cuadruplicaron en muy poco tiempo, que hubieron un montón de cosas económicas que estuvieron pasando desde que salió esta herramienta masivamente hasta ahora. Pero además de eso, pensar en esto de qué es un dios. ¿Por qué querría una herramienta que lo sepa todo? El problema sigue siendo el encuadre de que esto solamente es interesante desde el punto de vista de la dominación. Cuando me dicen, no, pero la inteligencia artificial es inevitable, está acá para quedarse. Y yo digo, ¿para quedarse para qué? ¿Para quién? No estoy en contra de la herramienta, porque entiendo que es el resultado de investigación científica de décadas. Pero mi pregunta es, ¿qué es inevitable realmente?
2: Sí.
3: ¿Qué sería lo que estaríamos dejando atrás si no nos subimos a la inteligencia artificial neta?
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1: Todos juntos, por favor. Gracias, muchas gracias.

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2: Hola, hola, buenas tardes, ¿cómo están? Este es nuestro programa de estreno de El Tiempo es Otra Cosa. Acá por Radio La Minga, todos los miércoles, como este miércoles, de 16 a 18 horas. Estamos haciendo el programa en vivo, nos acompañan Celina Vilés Abrate, nos acompaña Brenda Sabatino.
7: Hola, mucho gusto.
2: Nos acompaña Romy Nieto.
8: Hola, buenas tardes.
2: Y además Romy está haciendo la técnica, nos acompaña Mariana Cole, que va a estar todos los miércoles con nosotros haciendo el clima astrológico.
9: Buenas tardes.
2: Y quien les habla, Lucía Cito. Bueno, estamos muy felices, este es nuestro programa, nuestro primer programa, nuestro programa de estreno, acá en el 94.7 del dial. Como todos saben, y si no se los repetimos, la emisora está en Avenida San Martín 361, acá en la sede de la Biblioteca Popular Leopoldo Lugones, en el pasillito al fondo. Nos pueden mandar mensajes al 3548-506799. También nos pueden escuchar por la web oficial, que es www.radiolaminga.org.ar. Y bueno, acá estamos en este día tan especial, en nuestro primer programa.
10: Bienvenidos, bienvenidos. Quiero decir algo, que qué lindo escucharle a la Rita Calandri antes de arrancar acá el programa, así que muy contenta por esa sincronía que se dio. Y bueno, bienvenidos a todas, a todos los que están escuchando La Minga.
2: También mandar un gran saludo a Esther Rodríguez, a La Negra.
10: Besito, Negra.
2: Que ella nos hace el aguante desde la casa y también compartimos cuestiones de producción. Así que beso grande para vos, Negrita.
10: Bueno, va a arrancar. Vamos a arrancar con la columna de la astróloga aquí.
9: Cuando quieran, conecto el wifi y les bajo info.
10: A ver.
9: Bueno, pónganse los cinturones que vamos a empezar con los planetas transpersonales, que son los planetas que van más allá de los que estructuran la personalidad, ¿sí? Y son los que tienen frecuencias más altas y se dice que son octavas superiores de planetas que son los básicos, personales o sociales. Entonces vamos a empezar con Urano, Neptuno y Plutón, porque ya Plutón desde el año pasado se ubicó en el signo de Acuario, posteriormente Neptuno en el signo de Aries y hace poco Urano en Géminis. Entonces vamos a empezar con Plutón en Acuario, que es poderoso, así que abróchense los cinturones. Bueno, Plutón es el planeta, uno de los planetas que rige el signo de Escorpio. Tiene la capacidad de conectarse con la raíz profunda de las cosas, con el inconsciente más profundo. Es un gran depurador, podemos decir que se dedica a levantar las alfombras y ver la mugre que quedó escondida abajo, abrir la puerta del subsuelo y ver qué quedó ahí entrampado. Y su destino o su finalidad es limpiar el subsuelo, ¿no? Llevarlo a la luz. Para limpiar, para que entre energía de la conciencia luminosa y que revitalice el sistema. Todo aquello que está muerto o se está pudriendo Plutón se encarga de sacarlo para depurar, para limpiar. Entonces es un gran develador de cuestiones. No sé si han visto que últimamente a nivel social, porque Acuario rige las cuestiones sociales, se están mostrando muchos trapitos, están saliendo muchos trapitos al sol, porque justamente estamos en plena época de que Plutón haga una limpieza con respecto a cómo se maneja el poder. ¿Por qué? Porque justamente toda esa energía estancada que no se ve, ¿sí?, es lo que acumula y lo que se utiliza como poder personal, si es bien utilizado, y si no, es como el poder de dominar, manipular, juegos de rol, drama, crisis, trauma. Eso es lo que maneja Plutón. Estando en Acuario, que es un signo que habla de lo comunitario, de lo humanitario, de lo fraternal, de la libertad, de lo social, justamente lo que promueve es una gran limpieza de cómo se maneja el poder a nivel social, ¿sí? La función de Acuario a lo que nos desafía Acuario es a lograr una autenticidad, a que sea genuino, porque conecta directamente con la esencia, nos lleva a ese nivel superior de nuestra individualidad, de nuestra identidad. Esto tanto a nivel personal como grupal, social, comunitario. Entonces, Plutón en Acuario lo que está promoviendo es esta limpieza, esta movilización para depurar e ir acercándonos cada vez más a los ideales comunitarios, humanitarios, que son libertad, fraternidad e igualdad, ¿sí? Así que van a ver que Plutón va a estar, creo que hasta el 44 o aproximadamente, no me acuerdo mucho de las fechas, perdón, pero sí que lo tenemos por más de 20 años.
11: No, eso te iba a preguntar, ¿de qué ciclo o periodo estábamos hablando?
9: Estamos hablando de un ciclo de más de 20 años, ¿sí? En el signo de Acuario, ¿sí? Entonces tenemos muchos años para reordenar, para limpiar y ver cómo manejamos ese poder y ver cómo todo se vuelve transparente, auténtico y genuino para promover estos ideales acuarianos, ¿sí? Entonces lo podemos ver en nuestra propia, en nuestro proceso personal, como en los procesos comunitarios. Y bueno, lo estamos viendo a nivel social, ¿sí?
11: Es esperanzador, ¿no?
9: Sí.
11: Me suena esperanzador.
9: Yo acá quiero aclarar una cosa, hablando de esperanzador. Cualquier cosa de la que hablemos en astrología, estamos hablando de energías de otros niveles, no cósmicas. No son energías que vemos, pero sí son energías que nos constituyen y que constituyen el cosmos. La expresión, la manifestación de la energía no depende del planeta o de la energía en sí, sino de cómo cada uno conecta con esa energía y la encarna. Entonces la energía en sí no es buena ni mala, sino que promueve un desarrollo que acorde a cómo cada uno conecta y la encarna, lo puedo utilizar a su favor, pasando procesos, obviamente, nada es lineal. Entonces, bueno, cuando hablamos de un proceso de depuración, a veces puede ser doloroso, puede ser complejo. También depende de que a qué capa llego de profundidad con respecto a los temas que estoy vivenciando.
11: No, y si estamos hablando de grupalidades, y grupalidades en esto de cuestión de societarias, digamos, ¿no? De organizaciones sociales, como adquiere otra complejidad.
9: Total. Como un ejemplo típico de este momento podemos ver el caso de la flotilla humanitaria que fue a Gaza y todo lo que ha sucedido, bueno, es bien un ejemplo de Plutón en Acuario, ¿no? Porque fueron movilizados por una cuestión humanitaria, pero se puso en evidencia un submundo de un nivel de densidad y de atrocidad que, bueno, no es que le pasó solo a la flotilla, ¿no?, sino que lo dejó más en evidencia aún.
10: Me gustaría sumar acá el datito para quienes están escuchando, que la salida inicial de Plutón en Acuario va a ser el 9 de marzo del 2043.
9: Ah, gracias.
10: Y la definitiva, o sea, porque va a retrogradar, sí, y demás, va a ser el 19 de enero del 44. Así que tenemos Plutón en Acuario para rato.
9: Claro, y eso, también van y vienen los planetas, es una, no es que van para atrás o para adelante los planetas, sino por la posición de la Tierra, los vemos como si fueran hacia atrás y adelante, pero cada vez que retrogradan, que nosotros lo vemos como que van para atrás, es que la energía está más disponible para un proceso interno que para exteriorizar. Y de paso, repasa todo lo que dejó en el camino.
10: Sí, el gran conocido, el Mercurio retrógrado.
9: Sí, muy mala prensa.
10: Que todo, claro, tiene muy mala prensa.
9: Pero el Mercurio retrógrado sirve para revisar, ¿no? Retrógrado, reviso, revalúo, reconsidero. Y cuando es Plutón retrógrado, es como si, bueno, te pasó el auto, te pisó, da marcha atrás, te vuelve a pisar, te vuelve para adelante. Es una característica plutoniana.
11: Claro. Me gusta esto que estamos hablando, porque a veces se considera la astrología como si fuese algo a nivel individual o a nivel personal. Y vos ahora lo estás trayendo a nivel colectivo, y entonces hablarlos de esa arista... me parece que está buenísimo.
9: Claro, hay astrólogos que se especializan en lo que se llama la astrología mundial y ven e interpretan todos los movimientos desde lo comunitario. Pero además los transpersonales, como tienen ciclos de muchos años, abarcan generaciones. Entonces hay generaciones que tienen determinadas tónicas porque estos transpersonales ya imprimen una característica. Por ejemplo, yo soy de la generación de Urano y Plutón en Virgo. Ya hay una característica en toda mi generación. Mi hija, que tiene 30 y pico de años, tiene Plutón en Escorpio y ya tienen otra tónica.
10: Plutón en Escorpio.
9: Bueno, ya vayan tomando nota de Plutón y de Escorpio.
10: Respecto a Neptuno, no sé si ya arrancas con Neptuno.
9: Sí, quería arrancar con Neptuno porque es el siguiente que entró a su signo, digamos.
10: Claro, ¿no? Que ahora está pasando de Piscis a Aries.
9: Va a estar retrogradando. En realidad ya está en Aries.
10: ¿Ya está en
9: desde
10: Aries?
9: Enero.
10: Okay.
9: Puede retrogradar y volver a Piscis, pero bueno, ya tenemos 14 años por delante de Neptuno en Aries. ¿De qué habla? Bueno, Plutón en Acuario ya está, ¿más entendió? Bueno, podríamos seguir todo el día, pero claro, para la primer muestra está bien. Bueno, Neptuno en Aries, de lo que va a hablar es de cómo vamos a conectar con esas capas sutiles, con esos mundos invisibles. Acá sí ya lo podemos ver más de forma personal, igual implican movimientos comunitarios porque está en Aries. Entonces está iniciando un ciclo nuevo, ¿con respecto a qué? Bueno, con respecto a lo humanitario, a lo sensible, a lo empático, a lo solidario, a lo compasivo, a la conexión álmica que se puede realizar cuando uno está desde un punto emocional y sensible tan interno que conecta de alma a alma. Sí, ese sería, claro.
10: ¿Eso lo ariano?
9: No, eso es lo neptuniano.
11: Y la puerta, claro. Okay.
12: Pero en Aries sería esto
9: como una nueva... No. Aries, como es el primer signo, habla de un inicio, ¿sí? Al estar en Neptuno, en Aries, habla de, a nivel personal y a nivel comunitario, cómo vamos a conectar con esas capas sensibles, ¿sí? ¿Cómo vamos a manifestar? Rige lo artístico, rige lo psíquico, rige esto, lo comunitario, lo solidario. También tiene que ver con las religiones y algo muy importante, con la salud mental. Claro. Vieron que cada vez se habla más de los problemas de salud mental. Bueno, con este Neptuno en Aries está como... potenciado por Aries, ¿sí? Aries es una energía poderosa en el sentido de que es la primera energía del zodíaco. Nazco y entro a la vida con Aries, ¿sí? Entonces la fuerza de pulsión de vida, de inicio, de ir hacia adelante, de asegurar la supervivencia, conseguir lo que quiero y necesito para garantizar mi supervivencia. Cuando está Neptuno ahí, lo suaviza a Aries, ¿sí? Y Aries le da potencia a lo neptuniano. También esa potencia neptuniana se puede traducir en evasión, en adicciones, en problemas psíquicos, ¿sí?
11: Entonces sería, cuando lo vinculas a esto de la salud mental, podría ser como el lado flaco, digamos. Como el...
9: Sí, en realidad todas las energías tienen como una manifestación, digamos, de baja vibración, que antes se llamaban malos aspectos, ahora se habla de aspectos inarmónicos, y también se puede manifestar en una gama interminable, infinita, continua, a una alta vibración, que son los aspectos más sutiles, más refinados, más puros de esa energía. Entonces, así como Plutón, en su lado más denso, por decirlo sintéticamente, es una persona dominante, manipuladora, con juegos de rol, con la necesidad de cumplir con sus deseos y sus necesidades a cualquier precio, pasar por encima de las necesidades y los deseos de los demás. Por ejemplo, el peor caso, un violador tiene un Plutón tan fuerte que necesita imponer su poder, su dominación para cumplir su propio deseo a costa del otro.
13: En ¿sí? esto de que Plutón, a Plutón lo rige Escorpio, ¿no?
9: Plutón como, rige Escorpio.
13: Plutón rige Escorpio.
9: Sí. Bien. Bueno, y en este caso, lo neptuniano en su más baja vibración da mucha confusión porque es algo muy sensible que conecta con todo, lo atraviesa todo, es como una esponja que absorbe todo, y entonces de repente no sabe qué es suyo, no tiene bordes definidos, todo es impreciso, como si uno estuviera viendo en una niebla, ¿no? En una nebulosa.
13: Se podría decir, va a estar hasta el 38-39,
9: 14 años.
13: 14 años.
9: Sí.
13: Y se podría decir que va a ser una era de espiritualidad e idealismo un poco más activa, más individual, más guerrera, más accionaria.
9: Y habría que ver cada uno cómo y cómo lo toma el colectivo, ¿no? Neptuno también tiene que ver con el inconsciente colectivo, con la carga que haya ahí y que haya que todavía que digerir, elaborar para poder manifestarla de la mejor forma posible. Pero de lo que habla realmente, acá sí ya estamos en la nueva era, ¿sí? Con los transpersonales que cambiaron. Se ubicaron en signos nuevos, cambiaron, cambiamos de elemento, ya sí iniciamos una nueva era donde se está marcando cada vez más la conciencia y lo comunitario, ¿sí? Ahora cuando cierre les voy a explicar por qué.
11: Y a lo mejor esto yo te quiero preguntar, va, quiero comentar con ustedes, puede ser que lo neptuniano, para decirlo de alguna manera, también tenga que ver con esta excesiva conectividad con la virtualidad, con las pantallas.
9: No, eso es acuariano.
13: Acuario ahí, Plutón,
9: ¿sabes por qué? Porque acuariano y lo uraniano tiene que ver con lo tecnológico y con lo mental y con las corrientes eléctricas. Uh-huh. En cambio, lo neptuniano es acuoso, es de agua y conecta a nivel más sensible. Acuario más con lo mental. Claro, por eso la tecnología nervioso. Se dispara. ¿Cuál es el defecto de eso? Que nos podemos, como todo signo de aire, puede desconectar de lo emocional y de lo físico, del sentido de realidad y perderse en su nube de idealismo, ¿no? Y de ideas y volverse inhumano, se puede volver frío, porque aparte Acuario es un signo muy perfeccionista, entonces puede volver muy fanático. Todo lo que vemos del transhumanismo, por ejemplo, es...
13: Claro, que es bien desapegado el acuariano, ¿no?
9: Tiene la dificultad, ¿no? De Acuario se dice que tiene esta característica de conecto y desconecto. Uh-huh. Tiene mucho idealismo, tiene mucha capacidad de comprensión a otra escala, pero si desconecta a nivel emocional, se puede volver frío. Y donde importa más lo técnico o el idealismo perfecto que lo real. Entonces, esa es la dificultad de Acuario. Uh-huh. Y la dificultad de Neptuno es esta, conecta emocional sensiblemente con todo, es sumamente perceptivo, de hecho los médiums, los psíquicos tienen esta característica, o los artistas inspirados, ¿no? Que bajan de repente una música que moviliza, ¿no? Uh-huh. Como la Oda a la Alegría, por ejemplo. Uh-huh. Pero puede perderse en un mar donde ya nada tiene como un concepto y una definición muy precisa. Y lo del otro es mío o es mío, se arma esto, ¿no? Como un caldo, digamos, ¿no? Sí. Como el mar se disuelve, que es la función de Piscis, que es el que rige Neptuno, es disolver, porque ya es el último signo y tiene que reabsorber todo el aprendizaje del zodíaco.
13: Claro,
9: entonces disuelve, pero en ese disolverse, si uno no hizo toda la tarea y no cerró los ciclos, quedan cosas como que no se sabe bien qué son, quedan pendientes. Ahora, Neptuno en Aries está hablando del comienzo de una nueva era donde se conecta con la espiritualidad, con este lado sensible, desde un nuevo lugar, ¿sí? Hay un cambio, debería haberlo, y yo creo que lo hay, porque las religiones en general están muy cuestionadas y la espiritualidad ha tenido como muchas otras puertas de acceso, ¿sí? Y todo está mucho más accesible, que eso es acuariano, pero en el caso de Neptuno ahí ya conecta a nivel sensible y perceptual, ¿sí?
13: Bien.
9: ¿Se entendió?
13: Sí, totalmente. Y va como sincronizado todo lo que está sucediendo ahora con la conciencia, ¿no? La conciencia colectiva, con todas estas ramas que hay de no sé, medicinas y demás, volviendo a lo ancestral, a los conocimientos antiguos, pero también como tejiendo redes en esta trama de espiritualidad, ¿no? Sí. Estamos hablando de astrología, como ya está bien horizontalizado, ¿no? Como la información.
9: Sí, sí. Esto es tanto una característica de Acuario como de Piscis, uh-huh. ¿no? De Urano como de Neptuno, de que abarca colectivos, ¿sí? Pero ya a un nivel donde hay que ir a otro nivel de las cosas, a otro orden de cosas. Bueno, Neptuno en Aries, hasta ahí, sí. ¿Se entendió? No,
13: sí. Urano, entonces, de Tauro a Géminis.
9: Urano de sí. Tauro a Géminis. Ahora ya entró en Géminis. Fíjense que Géminis también es de aire, igual que Acuario, con lo cual tenemos mucha energía de aire y mucha energía de fuego por Aries, ¿sí? Uh-huh. Y justamente el fuego está alimentado por el aire, ¿sí? Entonces hay mucha potencia de avanzar. Urano es un y Acuario son elementos de avance, de ir por más, de expansión, ¿sí? De crecimiento. Ahora, Urano en Géminis está redoblando la apuesta en cuanto a la conciencia y a la comprensión. En Acuario ya tenemos otro nivel de comprensión, una conciencia de otra escala. En Géminis ya lo podemos bajar más a tierra. Géminis tiene la característica de hacer como el paneo, el rastrillaje del territorio, ¿no? De lo cercano. Estando Urano ahí, le dice, bueno, sí, muy lindo hacer esa red de interconexión enorme, pero hay que darle una vuelta de tuerca y llevarlo a otro nivel de comprensión y no quedarme en el llano, con la mirada y la comprensión en el llano. Entonces, es una oportunidad que potencia lo de Plutón en Acuario, digamos, por ser los dos signos de aire, pero es esto, de la base de datos que tomo de la realidad cercana, puedo ir a una mirada superior, a una conciencia de otro orden ampliada para poder ordenar todos esos datos desde estos ideales uranianos, ¿no? Colectivos.
11: ¿Se podría decir que esa vuelta de tuerca de Urano en Géminis tendría que ver a lo mejor con un movimiento como sagitariano o expansivo o no?
9: No, no, porque justamente Sagitario es el complemento de Géminis. Géminis es el que toma los datos al nivel del territorio. Y Júpiter y Sagitario lo miran desde arriba y dicen, ah, bueno, pero esto tiene un sentido, esto va en una dirección. Entonces ahí yo puedo hacer una síntesis y conducirlo hacia algo, ¿sí? Y que esa sea una expansión que vaya hacia un punto, ¿sí? En cambio, si yo me quedo solo en lo geminiano, ¿sí? Me disperso porque es tanto los datos que hay que tomar. Tengo tantas cosas para conocer y conectar entre sí a nivel del territorio del llano, que me puedo perder, y es una característica de Géminis, la dispersión.
14: Perdón, un poco con esto que hablábamos antes también, que hoy en día hay mucha conexión con lo espiritual y un releer y reconectar con las religiones tradicionales, pero también hay muchísima información.

0: Claro.
1: A mí se me viene esto de la inteligencia artificial, o sea, este Urano en Géminis, el Plutón en Acuario y la inteligencia artificial, que lo que nos trae es como, ¿qué nos trae?
0: Bueno, esto para mí es más Urano en Géminis, ¿sí? Porque es la llevar a lo tecnológico el conocimiento humano. Por
1: Claro.
0: ahora no está generando un conocimiento más allá de lo humano. Puede hacer conexiones, pero siempre a partir de la base de lo humano, del dato que le da el humano, ¿no? Que acá volvemos a lo que les decía antes de Acuario. Si no conecta con la realidad y no integra otras variables, se puede volver frío, tecnocrático, rígido, fanático y volverse deshumanizado. Y que es uno de los cuestionamientos con la inteligencia artificial,
1: Tal cual.
0: ¿sí? Que todavía no se sabe bien cómo va a funcionar eso, ¿sí? Y lo geminiano, justamente, su mayor virtud es el discernimiento. Pero el discernimiento quiere decir que es que encuentro el punto de contacto entre dos cosas diferentes que hace que se establezca un puente que permite el intercambio de ambos lados, ¿sí? No es lo mismo que entender, comprender no es lo mismo que entender, o distinguir no es lo mismo que discernir. Entonces, hacer ese discernimiento fino es una tarea de proceso y elaboración que no es simplemente geminiana. Ahora, cuando hablamos de conciencia, acá tiene que estar incluida también la variable del corazón, la variable de la sensibilidad, de la empatía, ¿sí? Por eso es importante que esté Neptuno esté en Aries cuando Urano esté en Géminis, porque nos podemos volcar muy a lo mental, a lo ideal, a lo perfecto y
1: Sí.
0: desconectarnos de esa realidad humana.
1: Claro, hablar, hablar, hablar sin hacer como una conexión de al corazón.
0: Bueno, la mayor virtud de Géminis es conectar mente y corazón, pero es
1: Dime qué.
0: alta virtud. ¿Sí? No es la expresión básica de Géminis. Y también acá entramos la importancia de Plutón en Acuario, porque ese Urano puede avanzar mucho, pero si no tiene esa conexión con la raíz y desde dónde se está manejando ese poder, desde dónde se está armando ese entramado que está por el subsuelo, y puede ser complicado, puede ser
1: Lo
0: bien
1: importante
0: complicado.
1: pienso de que el discernimiento quede en manos humanas, ¿no?
0: Es
1: En
0: que es el problema, que
1: ese
0: todavía
1: gran
0: no
1: problema.
0: llegamos a ese nivel.
2: Esperamos sus mensajitos acerca de esto que estamos conversando y de los temas que trataremos ahora a continuación al 3548-506799. Mariana nos va a acompañar todos los miércoles, así que bueno, tenemos clima astrológico y charla para rato. Muchas gracias, Mariana.
1: A
0: Gracias,
1: ustedes,
0: gracias
1: Mariana.
0: por invitarme.
1: Muchas gracias. Yo tenía una preguntita, quizás está rápida. Arrancó el mundial, pan y circo para todos. Igual acá estamos todos un poquito enganchados. Y ayer lo enganché después de la segunda mitad. Bueno, segundo gol de Messi, tercer gol, buenísimo. Lo sacan a Messi, ya está, ya cumplió, tres goles, divino. Y me pasó algo que respecto a las energías, ¿no? Él es canceriano, cumple el 24 de junio, como uno de mis hermanos. Y es esto. No sé si ustedes lo vieron así, pero es como si se hubiese perdido todo el equipo. Sale el guía, digamos, el referente, este canceriano, no sé bien su sol y su ascendente. Y no sé qué mirada podés dar, ¿no? Que hay.
0: Bueno, sé que tiene el ascendente en
1: Ahí va, mira.
0: Géminis, Messi, pero bueno, yo de fútbol no entiendo nada, el Mundial lamento, no lo sigo, pero todos estos eventos que son multitudinarios, que implican varias naciones, que tienen todo un circo y un negocios y negocios multimillonarios asociados, hay que verlos más como movimientos grupales, no personales. Y el fútbol es un deporte, pero por sobre todas las cosas, grupal. Pero se le da tanta importancia a las figuras individuales que si se pierde esa conexión de equipo, podés tener todas las estrellas, pero no va a funcionar. Y tal vez tenga que ver con esto que contás.
1: Bueno, hay una preguntita random.
2: Bueno, gracias Mariana. Entonces vamos a la música, a la tanda y nos vemos el miércoles que viene.
0: Perfecto.

0: Ahí, Marian, ¿querés decirnos dónde te pueden encontrar en las redes, en Instagram?
1: En Instagram mi cuenta se llama Irradiar, ¿sí? Y lo mismo en Facebook. Y ahí están todos mis datos de contacto.
2: Irradiar.
1: Irradiar. Gracias.
2: Gracias.
0: Gracias. Buenísimo. Nos vamos a la primer tanda del Tiempo es Otra Cosa con el plan de la mariposa, el túnel de la vida.

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0: Hola, hola. Estamos acá en el segundo bloque de nuestro primer programa de El Tiempo es Otra Cosa. Estamos acá con
1: Lucía,
2: Celina,
0: Brenda,
3: Romina,
0: para que vayan conociendo nuestras voces y reconociendo. Y bueno, contarles un poquito que esto va a intentar ser un programa de interés general, que vamos a intentar aprender, reírnos, hacernos recomendaciones. Mándennos sus mensajes al 3548-506799 si quieren contarnos qué estuvieron viendo, leyendo, escuchando. Y hablando de escuchar, nos pueden escuchar por radiominga.org.ar online y si no en el 94.7. Lu, ¿una recomendación?
4: Bueno, esto que decís acerca de las recomendaciones, queremos tener un espacio para conversar acerca de lo que son nuestros consumos culturales. Libros que estamos leyendo, series, obras de teatro, música, discos, todo lo que tenga que ver con el mundo del arte y la cultura, lo ponemos dentro de este concepto de consumos culturales y nos pueden dejar un mensajito diciendo yo estoy leyendo tal cosa, ayer empecé esta serie y nos cuentan un poquito de qué se trata. Que a veces estamos con las plataformas y decimos, ¿qué hacemos? Y nos abruma.
0: Nos comparten ahí un poquito de eso.
4: Y bueno, yo estoy leyendo ahora un libro que después lo voy a desarrollar un poquito más adelante, que se llama Come Tierra, de Dolores Reyes. Es un libro muy fresquito, muy nuevito, del 2019. Bueno, no sé si tan fresquito, pero muy vigente. Tiene mucha vigencia, así que, bueno, es la primera novela de esta autora. Y
0: ¿arrancamos directamente?
4: Sí.
0: ¿Te parece?
4: Sí, sí, sí. Bueno.
0: ¿El segmento? Perfecto.
4: Dale.
0: Dale, hermano.
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0: Y entonces, enlazando esto que llamamos consumos culturales con específicamente este libro, ya que en este bloque, Mundos Posibles, en esta columna, vamos a hablar de literatura, de cuestiones editoriales, de libros, de autores y ese mundo, el mundo literario en toda su extensión. Entonces les decía que estoy leyendo Come Tierra de Dolores Reyes. Ella es una autora que vive en el conurbano en Buenos Aires, que nació en 1978. Ella es docente, feminista, se autodenomina activista de izquierda y como parte de su biografía pone que es madre de 7 hijos. Y me parece esto muy interesante, nombrar la maternidad dentro del currículum.
1: ¿En qué año nació?
0: Ella nació en 1978. Eso es algo que se viene viendo de incluir a la maternidad en los currículos, me parece algo súper interesante. Bueno, Come Tierra es su primera novela. En los agradecimientos vemos que la trabajó con Selva Almada, que es una autora también muy conocida y renombrada. Y este libro habla de la violencia sexual, la violencia de género y los femicidios. Por eso es que digo que en realidad es un libro muy fresco, aunque tenga 7 años, porque todavía tenemos el caso Agostina resonándonos, ¿no? En la cabeza.
1: Dulce Agostina.
0: El libro empieza con una dedicatoria que dice: a la memoria de Melina Romero y Araceli Ramos, a las víctimas de femicidio y a sus sobrevivientes. Ya
1: Ojo.
0: con esa dedicatoria es fuertísimo. Y si bien está novelado, es ficción, habla de cómo los casos de violencia contra la mujer y contra las disidencias y las minorías, cómo cruzan nuestra realidad y cómo de alguna manera se alojan en esas poblaciones o colectivos más marginales y más débiles. Y también habla del vicio de la institución policial, del poder judicial y como todos esos mecanismos que están corruptos, viciados y hasta cómplices. Y saquemos el hasta, porque y cómplices. Entonces, tiene una forma de escribir muy coloquial. Toma mucho el lenguaje de la calle, el lenguaje de esa parte del conurbano y lo lleva a la historia, entonces lo sentimos muy cercano y desde ese lugar, bueno, va recorriendo diferentes casos de femicidios y también tiene que ver con, digamos, la historia es de una protagonista, una niña entrando a la adolescencia que pierde a su mamá, que su mamá es víctima de femicidio. Y que ella queda sola, porque la abandonan el papá y la tía que la cuidaban y queda con su hermano. Y ella tiene un poder, que es un poder adivinatorio, un don. Ella comiendo tierra, se da cuenta que al comer tierra, tiene visiones de qué pasó con esa persona, cómo y dónde desapareció, cuáles fueron las circunstancias de la desaparición, de la muerte.
1: Claro, vidente, medium, ¿no?
0: Sí, sería algo así. Y ella lo descubre siendo casi una niña y sola y de una parte de un barrio marginal y en un punto esta marginalidad no tiene que ver solo con el barrio o con su condición social y económica, sino también con el don. El tener esta capacidad también le da como una condición de doble marginalidad.
1: Claro, es la rara, ¿no? Es
0: Es
1: la
0: la
1: rarita
0: rara.
1: que ve cosas.
0: Es la rara, sí. Yo marqué un párrafo chiquitito. Dice: si no me escuchan, trago tierra. Antes tragaba por mí, por la bronca, porque les molestaba y les daba vergüenza. Decían que la tierra es sucia, que se me iba a hinchar la panza como a un sapo. Levántate de una vez, lávate un poco. Después empecé a comer tierra por otros que querían hablar, otros que ya se fueron. Y en este recorrido que hace la autora por los casos, logra salvar a varias víctimas, o sea, las encuentra a tiempo, ¿no? En algunos, o sea, las encuentra muertas, porque también hay niñeces en esta trama de violencia, y algunas las logra rescatar.
1: ¿Puedo traer algo? Por ahí vi, con el caso de Agostina, una mujer por redes, medium, vidente acá de Córdoba, ella ya la había visto muerta, ¿no? Y ella plantea esto antes, ¿no?, de que la encontraran, de que si tomaran en serio la policía y todos estos que están en eso, el rol de la mediunidad para a la hora de encontrar o resolver casos de este tipo, que quizás la podrían haber encontrado viva y a tantas otras, ¿no?
2: Sí, no toman en serio las denuncias de las víctimas, o sea, mucho más difícilmente, ¿no? Una pequeña cosita, una nota al pie, como no es que ni el libro trata, ni nosotros queremos decir que la violencia de género es una cuestión de clase, ni que tiene que ver con esta marginalidad que ella vive, sino que todas estas violencias están muchísimo más asentadas por la condición que esta niña tiene, ¿no?
0: Sí, en ese sentido, como va narrando diferentes casos, también narra casos de otras clases sociales.
2: Exactamente.
0: Y porque ella empieza a trabajar de esto, ¿no? Como empieza a cobrar. Y en ese sentido, dos cosas. Una, la contacta un policía que se había perdido su prima. Y él, siendo parte de la institución policial, no le dan bolilla. Entonces él recurre, que él, que podría tener todas las conexiones y todo el poder para desplegar y para que la policía lo busque, no lo consigue. Entonces él recurre a ella para que haga uso de su don, uh-huh. y así la encuentran, y ella es una de las que se salva. Y después otro, porque también cuando hablamos de mujeres y de disidencias o de minorías, también está el caso de un niño con discapacidad. Entonces también narra un caso de un asesinato a un niño con discapacidad, y que también, y justamente es de la clase alta, por ponerlo de alguna forma. Entonces ella hace un recorrido por diferentes franjas, y el punto en común es la complicidad, porque el que la policía, como en el caso de Agostina, no active los protocolos, no es simple negligencia.
2: Totalmente.
0: Tiene que ver con la complicidad, tiene que ver con estas redes de trata, de narcotráfico, y todo esto se ve en el libro, está novelado y está narrado en esta voz tan simple y tan coloquial de la protagonista, que es una niña transcurriendo su adolescencia, sola, sin ningún referente. Cuando se empieza a correr la bolilla en el barrio y en los otros barrios, porque va la gente de todos lados a buscarla, le dejan botellas con tierra. Y entonces ella cada día, con botellas con tierra y con un papelito, con un nombre, un número de teléfono. Y ella cada día decide si va a comer tierra o no, porque el comer tierra a ella le duele, le duele físicamente, le provoca náuseas, arcadas, le hace doler la panza, después no puede comer comida, le trastorna el sueño. Entonces tampoco es una decisión fácil el hacerse cargo de su don, pero ella se hace cargo justamente para ayudar a otros. Y entonces ella tiene, dice, como un cementerio de botellas en su jardín. Y cada día decide qué botella, primero si va a comer tierra de alguna botella y cuál. Y cuando lo hace, después llama al número de teléfono y bueno, y así se despliega cada caso que ella va narrando. En ese sentido yo marqué acá un parrafito que dice: a veces sentí el peso de todas las botellas juntas que iban transformando mi casa en lo que siempre había odiado. Un cementerio de gente que no conocía. Un depósito de tierra que hablaba de cuerpos que nunca había visto. Mientras, mamá estaba sola en donde dicen descansan los muertos. Yo nunca la iba a ver. El Walter no sé. A veces yo quería, pero después no iba. Nunca había vuelto desde que era chica y se la habían llevado. Entonces, bueno, es el peso, ¿no? El don como un privilegio en un punto de ayudar a rescatar personas, y si no es a rescatar, por lo menos a tener el cuerpo y la verdad de lo que había pasado, y por otro lado un peso físico, psíquico, un peso en su propia casa.
1: Sí. No, se me vino Edgar Cayce, no sé si lo escucharon, un hombre que no era médico ni nada, que en su momento, hace muchos años, que de hecho fundó que tenía un don, que era esto, saber qué enfermedad, en dónde y cómo sanar a las personas, y bueno, esto, tanto ayudar, terminó enfermando, pero bueno, lo traigo acá un poquito a colación a este señor, si quieren googlear Edgar Cayce.
0: El final es esperanzador. A veces la novela se torna un poco pesada por el desarrollo de la temática, pero tiene un final esperanzador, bueno, porque ellos se mudan. Y en realidad se mudan a raíz de que son amenazados por una barra o por una patota de... serían como de neonazis. Entonces también se despliega en la historia una cierta caracterización de estos grupos de ultraderecha que vulneran y se apropian del territorio y traen calificaciones como los negros estos y narra varios episodios en ese sentido. Y ellos en un momento, ella y su grupo se les enfrentan y bueno, después se tienen que mudar porque... si no, escaparon una vez y dos veces es bastante probable que no.
2: Es un novelón. Yo lo leí, me lo comí. No soy una gran lectora. Que, no. Y la verdad es un lenguaje muy coloquial. Esto que decís vos es hermoso. Y un dato, ¿no? Tan de color. La novela esta, que tiene un montón de premios internacionales. Es realmente... a nivel de lo que trata y cómo lo trata, con este también misticismo y todo, es súper interesante. Está incluida como lectura propuesta en los secundarios de la provincia de Buenos Aires, y esto tuvo una moción, o sea, fue censurado o intentó ser censurado, no sé, perdón, si me lo ibas a decir. No, esto, que sufrió una censura muy fuerte la novela y su escritora por parte de Victoria Villarruel, la vicepresidenta de la Nación.
1: Por este gobierno. También.
2: Por este gobierno, exactamente, sí. Y querían impulsar que se prohíba la este texto como propuesta de lectura en los secundarios, cuando sería una pena que se lo pierdan.
0: Bueno, gracias a esto, a este intento de censura, es que se empezó a leer furiosamente. Yo me acuerdo... el año pasado, así, las bibliotecas hacían encuentros para leer Come Tierra. No, y les quiero contar una anécdota que ayer compartió conmigo Marcela Ganapol, porque yo la primera vez que leí este libro, hace muchos años, me lo prestó ella, y ella me contaba que en una librería acá en La Falda, que ya no existe, que estaba como por la avenida Edén, en una cortada ahí, ella fue y la dueña de la librería le dice: mira, tengo este libro para recomendarte. No tengo idea de qué se trata, pero me lo trajo el autor en persona.
2: Bien.
0: ¿No? Entonces ahí uno dice, claro, esta mujer que escribe desde el llano...
1: la remó.
0: Está en el llano. Ella recorrió librerías dejando su libro... con los premios, ¿no? Con esta curaduría que yo les digo, Selva Almada, o sea, ella corrigió su texto con Selva Almada, con este escritor que se llama Julián López, y bueno.
2: Siete pibes.
0: No, y algo, la maternidad, ¿no? Y algo muy chiquitito que quería traer en relación a esto, es que el lunes pasado, el lunes 15, murió la querida Tati Almeida, la presidenta de las Madres de Plaza de Mayo, línea fundadora, y Bueno, primero, ¿cómo no recordarla? Es fundamental traerla. Y también, leyendo un poquito acerca de ella, veíamos que un 17 de junio desapareció su hijo. Justo hoy también es 17 de junio.
1: Sincrónico.
0: Entonces, bueno, queríamos traerla en el recuerdo, traer su lucha, su constancia, y podemos establecer algún tipo de vínculo o de paralelismo en la búsqueda de la justicia, de saber qué pasó, dónde están los cuerpos, en esto que ella pedía siempre, justicia legal, en poder tener unos restos, poder enterrarlos, poder dar un cierre, y en eso, cruzando todos estos 50 años, también es de lo que nos habla Dolores Reyes, y son cosas que nos siguen atravesando como sociedad.
1: Quiero decir algo, Lu, que años después de la desaparición de Alejandro, uno de los tres hijos de Tati, ella encontró una agenda, marca Citanova, no sé si alguien está escuchando que se acuerde de esa marca, donde el hijo le habría dejado, tipo testamento íntimo, 24 poemas escritos a mano. Uno de los más emblemáticos y conmovedores es el que dejó dedicado expresamente a ella y a sus hermanos y amigos, anticipando una sensibilidad abrumadora al destino que presentía. Se titula simplemente Si la muerte me sorprende, y te doy pie para que lo leas.
0: Si la muerte me sorprende, lejos de tu vientre, porque para vos los tres seguimos en él. Si me sorprende, lejos de tus caricias, que tanto me hacen falta. Si la muerte me abrazara fuerte, como recompensa por haber querido la libertad, y tus abrazos, entonces, solo envuelven recuerdos, llantos y consejos que no quise seguir. Quisiera decirte, mamá, que parte de lo que fui lo vas a encontrar en mis compañeros. La cita de control, la última, se la llevaron ellos, los caídos, nuestros caídos. Mi control, nuestro control, está en el cielo y nos está esperando. Si la muerte me sorprende de esta forma tan amarga, pero honesta, si no me da tiempo a un último grito, desesperado y sincero, dejaré el aliento, el último aliento, para decir te quiero.

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6: Cada una con su tiempo, chicas. El tiempo no es el trabajo.
7: El tiempo es circular.
8: El tiempo es el goce.
9: El tiempo es el calendario.
6: El tiempo es el helado en la plaza. Haciendo en vivo, el tiempo es otra cosa, acá en Radio La Minga, en el 94.7 del dial. Y acá ahora estamos con el segmento en el que vamos a conversar con nuestra amiga Brenda Sabatino.
10: Pero antes de hablar con Brenda, ¿podemos leer algunos mensajitos que llegaron?
6: Sí, es verdad.
10: Si tienen ganas de mandar un mensaje, pueden hacerlo al 3548-506799. Acá en la radio llegó un mensaje que dice: hola hermosas, me encanta este primer programa, amo el plan de la mariposa. Estoy leyendo nuevamente el Kybalión, Los misterios de Hermes. Cada vez que lo leo es una nueva interpretación. No deja su nombre, pero bueno, acá dice Gilda.
11: Muchas gracias. Gracias. Estamos en el primer programa, así que gracias por ese mensajito que nos da, no sé, mucha alegría.
6: Y bueno, tenemos otro mensaje de nuestra amiga Barbarita Quiroga, que dice: felicidades, chicas, muchos cariños y estrellas para ustedes. Así que bueno, gracias por el aguante, por escucharnos.
11: Muchas gracias.
10: Gracias, Barbarita.
6: Y bueno, entonces ahora sí, vamos con este bloque que se llama Tengo Temitas. ¿Qué nos trajiste, Bren, para hoy?
12: Hola. ¿Me escuchás? Soy Brenda y tengo temas. Tengo temitas, tengo muchos temitas.

0: Empezó el Mundial.
1: Empezó el Mundial.
0: ¡Empezó el Mundial!
2: Sí, jugar lo sabemos.
0: Argentina. Jugó Argentina, claro. Para mí empezó el Mundial ayer, porque jugó Argentina. ¿Cómo se llevan ustedes con este tema?
3: Bueno, yo vi eso a la mitad del segundo tiempo. Bien, dije, bueno, vamos a verlo. Voy. Tengo ahí un datito después. Arranca.
2: Y la verdad que yo no soy muy futbolera, pero bueno, para compartir con hijes, bueno, hice el intento. El horario no ayuda en mi caso.
0: Claro, vos te dormís temprano.
3: A mí me gusta el fútbol, me gusta el juego, me gusta el fútbol. No me gusta el espectáculo cada vez más comercial del Mundial, pero me gusta el fútbol.
0: Totalmente estamos en sintonía, Romy, porque por ahí va este temita que tengo, que ya quisiera no tener tantos temitas, pero los tengo igual. No, bueno, ayer jugó Argentina, yo que no había visto absolutamente nada, obviamente que busqué la manera de verlo por internet, extrañando los momentos en que podíamos prender la tele, la televisión pública y disfrutar entre todos, ¿no?, de la fiesta del fútbol. Ahora hay que escabullirse en las redes y ver cómo conectás la computadora, no sé qué, y ver una señal horrible, pero no importa, se vio el partido. Muy feliz, lo vi con mi hija, bárbaro. Me empieza a pasar esto, yo soy muy futbolera de toda la vida, me encanta el deporte. Me fui alejando del deporte por este espectáculo que se volvió, como dijo Bielsa, ¿no?, que parece que el espectáculo este se parece mucho más al empresario que lo organiza que al aficionado que lo disfruta, ¿no? Y pensaba en cómo pasó un deporte tan popular, nacido en los clubes, en los potreros, en clubes, equipos hijos de fábricas, de grupos de estudiantes, a volverse una vidriera de la opulencia, ¿no?, en la cual los jugadores son mega multimillonarios. Mal, ¿viste? Terrible. Bueno, todas estas contradicciones en mi mente, mientras intentaba disfrutar el partido, y no. Y me pasó, yo hace mucho que no veo fútbol.
1: Del Mundial pasado, me imagino.
0: Sí, no, y antes, ya te digo, seguía un montón, pero bueno, yo me quedé en esa época donde nos quejábamos de que había publicidad de cuántas carreteras se construían en los partidos. Y ahora me encontré, pero me flashó la cantidad de publicidades de apuestas que había.
1: Casinos
0: online y birra. Que yo aguante una birrita, chicos, pero estamos hablando contexto mundial, ¿no? Las publicidades eran una de apuestas, una de birra, una de vino, vuelvo a las apuestas. Patrocinadas por gente, o sea, una estética, chicos, aparte, la estética IA que está copando el mundial, ¿no? Las publicidades hechas con IA, lo ponen a Maradona como si estuviera alentando, va. Y me quedé como muy flasheada particularmente con esto, y hoy a la mañana, bueno, me pongo a leer, ahí a chusmear un poco, a investigar, y me encontré con varios datos súper impactantes. Por un lado, bueno, el sitio MarketWatch, que es un sitio web que proporciona información financiera, de negocios, análisis de datos, etcétera, estipula que este año, en apuestas oficiales, ¿no?, que es lo que se puede relevar, se van a poner en juego más o menos 60.000 millones de dólares. Lo cual casi duplica la cantidad alarmante del mundial anterior, que eran 35.000 millones de dólares.
2: No. Estamos hablando de dinero en apuestas.
0: Dinero en apuestas. El dinero que le falta al mundo, porque la crisis que las personas sufrimos, no solamente en este país, sino a nivel mundial, vemos, además, ¿no?, que sería como otro tema aparte, pero esta acumulación impresionante de la riqueza que está viendo, que las 10 personas más ricas pueden vivir millones de años sin trabajar, y ese volumen de diferenciación entre las personas que más tienen y los que menos tienen crece abismalmente año a año. En este sentido también se multiplican la guita que se pone disponible en apuestas, ¿no?
3: Me gustaría decir algo a nivel energético, ¿no? Porque esto, ¿no?, pan y circo, el tema de las apuestas, tiene una cuestión de captación, los casinos in situ, ¿no? A nivel de baja vibración, a chequear. Entonces, bueno, la gente se termina como, o sea, pierde plata, pero igual sigue endulzada por ese puchito que ganó, Y hay una cuestión, bueno, eso, energías de muy baja vibración como, a escala mundial.
2: Claro, como abducidos por ese mundillo.
0: Claro, porque eso es la ludopatía, ¿no?
4: Claro,
0: la
4: produce ludopatía. Adicción. Produce adicción.
0: Exactamente, exactamente. Y un poco este punto también quería llegar, ¿no? No es que lo busqué, pero así fue el camino, porque ¿qué pasa? Esto que podemos sentir efectivamente sucede de esa manera y ha estado históricamente legislado y regulado. O sea, hoy en día en el mundo estamos asistiendo a la regulación o no, desregulación o no, de todo. Bueno, se empieza a ligar con lo que hablábamos en el primer bloque, ¿no? De las energías y las inteligencias artificiales. Y bueno, pero no me quiero ir tanto. Pero volviendo a lo que es el mercado de las apuestas, también pasa que entras a ESPN y te dice, la noticia del día es las apuestas que no te puedes perder, el poste va a salvar a México, apostás por eso. ¿Qué pasa si un jugador sale en camilla? Apostás por eso. Entonces, lo que empieza a pasar, claro, es terrible. Y también en este contexto, por ejemplo, la AFA firmó, tiene un acuerdo con la plataforma de mercado de predicción, Betano, que no me sale ahora el nombre original. Bueno, la publicidad es Betano, que digamos, son los jugadores de la selección como este sponsor. ¿Qué es?
2: De las apuestas.
0: ¿Qué es de apuestas?
2: Bueno, es que es la exacerbación del sistema financiero, la fiesta del sistema financiero.
0: Exactamente.
2: Porque no hay regulación, no hay legislación, y es esto, ¿no? Es dinero circulando en pos de variables que ni siquiera son deportivas en un punto, ¿no? Porque lo tiene que ver con cosas nimias, ¿no? Yo no sé mucho de fútbol, pero con cosas muy nimias, ¿no?
3: Se me viene a acotar esto de que muchos influencers, gente famosa y demás promocionan, ¿no? Estamos hablando de gente muy famosa, el tema este de los casinos. Se han hecho denuncias, más o menos lo toco de oído. Y bueno, ahora tienen que sí o sí decir que es para mayores de edad, porque ese es un tema también no menor, que muchos niños, jóvenes, adolescentes acceden a estas plataformas.
0: Bueno, en relación a eso hay varias cuestiones. Primero que es bueno, primero les quería compartir un poquito los datos que encontré, por ejemplo, oficiales del Cedronar, que dicen que el 20,5% de los estudiantes de nivel secundario apostaron, el 35% de los varones, uno de cada seis lo hace de manera semanal o diaria, y el UNICEF, por ejemplo, Argentina, tiene otra serie de estudios que afirman que el 95% de los adolescentes conoce los sitios de apuestas, hoy en día el 100% diría, el 37% ingresa muy seguido, casi a diario, y el inicio es a los 13, 14 años. Y el 40% dicen que no tienen contención en la casa. Y esto del inicio tan temprano está ligado un poco a lo que decías vos, que es el acceso que tienen los chicos hoy en día a las billeteras virtuales. Lo cual es un problema enorme, porque esas deudas las terminan pagando los padres después, o bueno, puede haber múltiples finalizaciones del conflicto.
2: Porque yo me quedé pensando en esto de las billeteras virtuales, y para que los adolescentes a partir de esta edad puedan abrir una o tener una, necesita el consentimiento del padre.
0: Para tener la billetera virtual, sí.
2: Y después le manda un informe, por ejemplo, a mí me llega un informe.
0: Posterior de la utilización.
2: Cada mes me llega un informe sobre los movimientos de la cuenta.
0: Claro. O sea que si tu hijo apuesta este mes, a vos te va a llegar el mes que viene recién. No sé si tenés un aviso en vivo.
2: No, en realidad me dices, esto es Mercado Pago. Se gastó 3,000 pesos y me da el alias. Y yo ahí digo, gastó
0: vivo.
2: En el kiosquito, gastó en la despensa. Y después, al final de mes,
0: te hace un resumen.
2: Me hace un resumen y me dice cuánto dinero le queda.
0: Claro. Bueno, todas estas cuestiones que hoy en día están en manos de la voluntad que tenga de regular o no cada billetera virtual.
2: Y del adulto que mire o no mire, ¿no?
0: Porque aparte es todo el tema y lo que se está discutiendo a nivel internacional, ¿no? No es simplemente acá, los distintos países tienen diferentes propuestas respecto de si regular, si prohibir el acceso. Bueno, esto es algo también que trasciende a las redes sociales, ¿no? Pero en este caso, tanto a la disponibilidad de dinero en chicos tan chicos, porque además es muy fácil violar las normas de acceso, como la posibilidad de apostar, ¿no? Entonces, por ejemplo, hay un proyecto muy interesante que propone la coalición cívica, porque todo esto hoy en día está desregulado, es toda una nube, ¿no? O sea, empiezan a haber cosas por separado, como esto que nombrabas vos, pero no hay algo nacional. Entonces, bueno, este proyecto, por ejemplo, prohíbe la promoción de apuestas online en ningún lugar, o sea, ni en la tele, ni en la radio, ni en la publicidad. No se pueden promocionar como si fuera el pucho, que no vas a poner una propaganda de Marlboro. Propone el reconocimiento facial para entrar tanto a las plataformas de apuestas como a las billeteras virtuales, o sea, que sea un contraste real con la edad de la persona. Y bueno, y después otras cosas más avanzadas, bueno, que no haya ningún tipo de vínculo entre juego y deporte, registro de autoexclusión, porque lo que empieza a ver es un grado de ludopatía muy avanzado en las infancias. Y esto se ve sumamente potenciado por la situación de crisis que estamos atravesando, en la cual, por ejemplo, si uno entra a una página de apuesta, te dice, los primeros 10 mil pesos te los damos gratis. El primer tirito, invita a la casa. Y después estamos enganchados.
2: Y esta posibilidad que decían recién de que se pueden tomar créditos o préstamos, ¿eso también es así?
0: En realidad se mezclan diferentes cuestiones, que es que vos en muchas billeteras virtuales, porque no es tampoco la única que existe en Mercado Pago, vos podés hoy en día acceder, que eso es otro problema que hay con los chicos, que desde el año pasado tienen acceso a las billeteras virtuales, pero desconocen, pues si uno piensa cómo era a los 13 años, tampoco conocía funcionamiento del sistema financiero. Vos hoy en día podés abrir una billetera virtual, pedir un préstamo, y hay mucha gente que piensa que cierra la aplicación y el préstamo se terminó, ¿entendés? Y no hay ninguna regulación respecto de las billeteras virtuales, que ese es otro problema que se está teniendo. Pero bueno, en definitiva, porque no quiero cerrar así abajo esto. Perdón,
3: quería decir eso, que en su momento el pucho, el tabaco, estaban en todo y en los estadios, y se logró prohibir, y está ahora como la búsqueda de que no haya alcohol, que no haya birra y demás. Así que bueno, como esa cuestión medio esperanzadora de que...
4: No, sí, también la cuestión publicitaria, digo, no se hizo más publicidad de cigarrillos, claro, porque era nocivo para la salud. Y con respecto a las publicidades del Mundial, acá Gilda nos comenta también que esto, que está totalmente de acuerdo, que ayer de 8 publicidades, 7 fueron de juegos y apuestas y una de seguros de vida.
3: ¡Qué loco!
0: ¡Terrible!
3: Muy tremendo.
0: Terrible. Bueno, pero a modo de cierre, lo que... les quiero proponer, bueno, primero también me encontré con una nota muy interesante en el diario Tiempo Argentino, que la pueden buscar, del día de hoy, que tiene una recomendación final de una psicóloga. Bueno, la propuesta es, porque los chicos están mirando estadísticas, están mirando pronósticos, y no estamos mirando fútbol, estamos dejando de mirar deporte. Viste, a ver si se llega Natalia Camilla, y qué pasó con el disfrute del juego. Entonces, por un lado, bueno, las propuestas que dice esta psicóloga son, para los ludópatas en recuperación, no mirar los partidos con amigos que apuestan, dejar de lado el teléfono cuando miramos un partido, tratar de evitar las publicidades, lo cual es muy difícil, y para todos en general, desechar la idea de apostar como una manera rápida de pagar deudas y... no preocuparnos si uno se aburre o no mirando el partido o haciendo eso sin el teléfono. Lleva tiempo acostumbrarse a mirar el fútbol sin apostar. Esto también es una recomendación a la gente que está ahí como muy enganchándose a eso. Y mi recomendación particular es una invitación a que vayamos a jugar a la pelota, que vayamos a jugar a la redonda, que nos encontremos, que... vayamos a ver el partido del Cabu.
3: Escucha, vos jugabas al fútbol.
0: Sí.

0: en un soporte tecnológico.
1: Sí.
0: Digo, ya está, incluimos la tecnología como parte de la vida diaria con esta presencia enorme que tiene. Uh-huh. Pero nos cuesta quedarnos anclados en una sola y tenemos la pantalla de con la serie, a lo mejor tenemos la compu que estamos trabajando, tenemos el teléfono y estamos así como en una cosa picoteando en cada lado y eso también nos estalla la cabeza a nosotros y los chicos.
1: Eso también es adictivo, chicas.
2: Totalmente. ¿No?
0: Sí.
1: O sea,
0: sí,
1: toda
0: sí.
1: conducta adictiva es un garrón.
0: Y es como parte de la época.
2: Totalmente.
1: Che, bueno, esto del fútbol que vos sí. jugabas, contá. extender la invitación ahí a que se junten a jugar.
2: Yo amo el deporte, he jugado al fútbol poco de chica, pues mis amigos me incluían. Alguna vez fui a algún partido en Temperley con una amiga que me invitó, pero... tranqui, pero yo me prendo para lo que sea. Me gusta mucho jugar al pádel en este momento. Y los invito a que vayan a ver partidos de lo que sea. Uh-huh. Básquet, vóley, fútbol. Es un lugar también de encuentro que si logramos ir sin el teléfono, nos vamos a terminar riendo con el que está al lado.
1: Volver al club.
0: Justo te iba a decir eso, volver a la vida de club. Uh-huh. Que tiene que ver con practicar el deporte, con alentar al equipo.
2: Totalmente.
0: Y es algo que se hace en familia. No, acá tenemos nuestro club, el Club Villas Unidas.
1: Che, ¿estamos para que dé un datito random mundialístico?
2: Sí.
1: Bueno, acá atención, amantes de las teorías conspiranoicas, conspirativas, y del fútbol también. Bueno, si pensaban que el VAR era lo más polémico que podía tener el mundial, les traigo una. Que bueno, a mí me gusta ver estas cosas. Hay una vidente viral en Brasil que jura que en el partido de Brasil a Escocia, no sé si Portugal, bueno, ahí a chequear, van a bajar naves espaciales a abducir jugadores. O sea, que tuvo esa visión, videncia, llámenle como quieran. Así que bueno, estar atentos ahí si de repente Messi se va a jugar a otro plano, no sé.
0: Brasil.
1: Bueno, es que hay unas muchas cosas al respecto a los que visto algo, leído algo. Sí, yo digo que... ¿Qué puede pasar?
2: ¿Los extraterrestres nos van a terminar salvando de este quilombo?
3: No. Yo les digo que Brasil-Escocia juegan el próximo miércoles.
1: ¿El 24?
3: El cumpleaños de Messi, mira.
2: ¿Antes o después?
3: Y de mi hermano.
0: Después. Okay. Sí, sí, sí.
1: Así después que, bueno, atento.
3: Después del programa, por suerte.
2: Bueno, en 15 días les contamos si es que sigue la radio en pie, qué pasó con el tema.
1: Lo vamos a saber, ¿no? Todos.
0: O fuimos abducidas.
2: ¿Cuántos temitas, chicas? ¿Vieron? Así es mi mente. Tiene un hilo conductor, pero se puede ramificar infinitamente, viejo.
3: Bien, ahí nos vamos a la última tanda de este primer programa. El tiempo es otra cosa con Liliana Herrero, Compostaje.

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0: Seguimos en El Tiempo es Otra Cosa, acá en los estudios de Radio La Minga, en el 94.7 del Dial, en Villa Yardino. Y les recordamos nuestro teléfono para que nos manden mensajitos. Es el 3548 50 67 99, y nos pueden escuchar en vivo en www.radiominga.org.ar.
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0: Y así presentamos este cuarto y último bloque, El Tiempo es Circular, con Celina. Bueno, Celi, ¿qué nos traes para hoy?
1: Bueno, gracias, gracias. Bienvenidos, bienvenidas a este espacio. En El Tiempo es Otra Cosa, donde vamos a elegir habitarnos desde un ritmo más tranquilo, más sincrónico con la naturaleza. Así que bueno, pueden preparar su matecito, si no es que se están tomando uno, y sintonizar con el reloj propio de cada uno. Bueno, para este primer encuentro elegí volver a las raíces. Y les comento un poquito de qué va esto. Cuando era chica me acuerdo, porque bueno, estaba ahí como pensando con qué hacemos, ¿no? ¿Qué hablo? ¿De qué hablo en mi segmento? Y me acordé de un libro que tenía mi abuela Cristina Taurina, que hablaba, que no me acuerdo bien el titular, pero era como, yo lo resumí como las tres joyitas para el invierno, que serían el limón, la cebolla y el ajo, ¿no? Los antibióticos naturales, de por sí, una medicina de la tierra, no tres ingredientes que seguro hoy cualquiera tiene uno o dos o los tres en su cocina. Y ahora que estamos despidiendo el invierno, el otoño, y se viene el invierno, ¿no? Este 21 de junio, que entramos a la época fría, estaba pensando, bueno, traigamos estos ingredientes para que son indispensables, ¿no? Para romper mitos, ¿no? Que no necesitamos super alimentos caros ni importados, que vienen en frascos raros, o sea, que tenemos esta alquimia simple y sencilla para cuidarnos en esta temporada de fríos, por así decirlo. ¿Vamos bien?
2: Sí.
1: Bueno. Las tres joyas y sus propiedades, ¿no? Estas tres joyas, lo puse al ajo, esto un popurricito, ¿no? Al ajo como el escudo. El escudo tradicionalmente se conoce como el antibiótico de la naturaleza. Tiene un compuesto llamado alicina, seguramente lo escucharon, que es un potente antimicrobiano y nos ayuda a mantener las defensas altas. Pero guarda, ojo, ¿no? Que no es tan sencillo todo. Siempre hay que tener en cuenta que para consumir y que haga efecto esta propiedad, hay que activarlo, ¿no? Al ajito. Así que ahí les dejo como una indicación, quizás, de que el ajo está bueno romperlo, trozarlo y dejarlo capaz reposar unos 10 minutos antes de cocinarlo. Incluso comerlo, lo podemos ingerir tipo crudito en la mañana, ¿no? Lo que va a hacer es, bueno, como un antibiótico natural.
0: Y esto, por ejemplo, a mí que me gusta mucho frotarlo en alguna galleta o en un pedazo de pan, ¿eso lo activa?
1: Tomaco, ¿cómo es en España? Hacen mucho eso de rallar el pan
0: en las brusquetas,
1: con,
0: claro,
1: las brusquetas. Con el coso.
0: Ahí, no,
1: sí,
0: ahí
1: está,
0: se
1: buenísimo,
0: activa.
1: Sí, sí.
2: Y sí, también sirve para los parásitos, ¿no? ¿Puede ser?
1: Sí, es desparasitante y tiene un montón de propiedades también. Esto, ¿no? Como antibiótico natural, que no necesariamente necesitamos recurrir a un alopático, a una pastillita, sino que podemos empezar a incorporar estos elementales. Bueno, la cebolla, la limpieza, es pura. Pura agua biológica, tiene azufre y antioxidantes, ¿no? Es la gran aliada, digamos, de los pulmones y los bronquios, por esto la traigo para esta época, que ayuda a ablandar, a limpiar y a desinflamar las vías respiratorias. Y cuando el aire empieza a estar frío, ¿no? Nos viene de lujo la cebollita. Y cocinada lentamente, su sabor se vuelve más dulce, se endulza y podemos hacer, bueno, hay un montón de recetas, ¿no? Pero no les traigo in situ las propiedades, que son un montón, veramente. Pero bueno, para tenerlos ahí en cuenta.
2: Una cosita, un consejo respecto de la cebolla, que partís una cebolla, cuando estás muy congestionado, uh-huh, o con mucha tos, partís una cebolla al medio, que no te va a joder en ese momento, pues estás congestionado y lo sentís, no lo sentís, y te lo pones así como está en la almohada, los dos pedazos de cebolla, y te aseguro que te despertás con la nariz destapada. Para los niños es buenísimo eso.
1: Sí, sí, adhiero totalmente. Es la medicina que usaban las abuelas, todo sí. Lo probamos y eso, la cebolla, aunque así nos haga un poquito de asquito quizás tenerla en la cama, no, tremenda.
0: Y si no, hacer vaos. Pones en una olla con agua, lo hervís, te pones una toalla y respirás ese vapor de cebolla.
1: Sí, sí, buenísimo. Comerla cruda y demás. Bueno, y el limón, acá la luz, el solcito, ese rayito de sol concentrado que trae toda la vitamina C en este invierno. Aunque sea ácido, saben que el limón se hace alcalino, ¿no? En el cuerpo. O sea, nuestro cuerpo lo que hace es equilibrar in situ, en sí,
0: el pH.
1: El pH, así es. Okay. Aporta vitamina C, que potencia el hierro. O sea, si queremos hacer unas lentejitas y demás, incorporar hierro, siempre echamos limoncito, que es lo que ayuda, digamos, el limón es, o la vitamina C, ayuda a absorber mejor el hierro en nuestro cuerpo. Okay. Bueno, que estimula el hígado, procesamos mejor las grasas, por esto esta de tomate en ayunas, el limoncito, que va a bajar de peso. Sí, sí, es cierto, hay que mantener una disciplina. Hay mucha gente que, o sea, ha curado el cáncer, esta alcalinicidad, solo consumiendo limón, 10 limones diarios. Diarios, ¿no? Diario. Bueno, eso el cáncer. Bueno, no me voy a meter en ese. Pero son antibióticos realmente muy potentes y poderosos que están en la tierra y que podemos acceder a ellos. Bueno, acá les traje una recetita que seguro todos tienen, ese brebaje, el brebaje de la abuela para el invierno, que lo pueden ir preparando. Al cual le podemos sumar la miel, que también es un potente antibiótico natural. Y algo saladito, en este caso, que puede ser un caldo, ¿no? Una ollita con agua. Vas a poner fuego al mínimo, una cebolla cortada en cuatro, dos dientes de ajo bien machacados. Acuérdense que para que active la propiedad lo tenemos que machacar. Deja que hierva despacito, sin apuro, que el agua se impregne bien de esa medicina, de esas propiedades que traen el ajo y la cebolla. Y cuando ya esté transparente esa cebollita, apuramos un poquito el fuego, servimos el caldito, le agregamos un jugo de limón fresco y ahí tienen un brebaje, ¿no? Que le pueden añadir tomillo, orégano, ¿no? Ustedes ven lo que le suman, jengibre, y para cuidarnos un poquito la, no sé, ustedes si tienen alguna.
2: A mí me estoy en una etapa de la vida que creo en todo, que cada vez creo más en la integralidad para poder sanar, ¿no? Y en las múltiples causas que pueden tener un malestar en uno. Pero qué lindo cuando uno se conecta con un elemento bien natural, cuando te haces un tecito, un brebaje, así como vos decís, y uno siente cómo sana. Uh-huh. El cuerpo capaz con otro tiempo, pues capaz que no es un cura plus, que en 3 horas sos productivo, sino que te tomás el día, te tomás tus buenos tés, te respirás tus buenas cebollas, y te sentís como la naturaleza misma te despejó ahí la mente para seguir, ¿no?
0: Y a mí lo que me gusta de esto es que es algo muy simple, que lo tenemos todos los días en la cocina y que lo podemos incorporar como parte de la rutina.
1: Sí, total.
0: Y que esto sería la rutina invierno.
1: Claro, la rutina invierno para esta época. Recordemos que, bueno, la cocina es presencia. Y, bueno, no somos lo que comemos, sino lo que somos capaces de digerir. Ese es como el propósito de esta columna, ¿no? De que, bueno, ahí conectemos con esos elementales. En este caso traigo el limón, el ajo y la cebolla como antibióticos para o medicina para estos tiempos. Y la idea es seguir compartiendo un poquito más de esto. Díganos qué les parece, que alguna recetita, tienen ahí ideas ¿no? Compartan.
0: De medicina natural.
1: De medicina natural, de plantas, de brebajes, de lo que se les ocurra, que tenga que ver con la tierra, con esto, ¿no? Con las raíces, con las semillas, con la cosecha, siembra y demás.
3: No somos lo que comemos, sino lo que somos capaces de digerir.

0: Bueno, y acá estamos cerrando el último bloque de nuestro primer programa, El Tiempo es Otra Cosa. ¿Cómo se sintieron?
1: Espectacular.
2: Muy bien.
1: ¿Cómo nos escucharon?
0: Queremos sus repercusiones.
2: ¿Cómo se sintieron del otro lado?
0: Y vamos con las últimas recomendaciones que nos quedaron.
1: Cuando estábamos hablando del libro, bueno, les recuerdo que el título del libro es Come Tierra, de Dolores Reyes, y que en base a la novela hay una serie en Netflix con el mismo nombre, Come Tierra. Es una producción mexicana en varios capítulos que aborda esta temática en México. Vieron que México tiene exacerbado la violencia y contra las mujeres, las desapariciones, la violencia sexual. Así que está buena la serie.
0: No entendí. ¿Está basada en el libro?
1: Está basada en el libro, pero recoge, claro, recoge casos más del territorio mexicano. Okay. Pero sí basada en la trama del libro. Esa por un lado. Y por otro lado, invitarlos a este domingo, 21 de junio, a las 19 horas, a otra función del Cine Club que se hace acá en La Nogalera. La película se llama Afterlife y bueno, es una película que la bajada dice así: ¿qué recuerdos guardarías para la eternidad?
0: ¡Apa!
1: Y comentarles que, bueno, nosotros, La Minga es una radio comunitaria y estamos en un espacio comunitario, que está la biblioteca, La Nogalera, que es el lugar, el espacio donde se hacen talleres, capacitaciones, donde se baila, se canta, donde es el cine club. Y en todo este espacio es donde también está alojado la radio, La Minga, que es un espacio de construcción colectiva. Así que, bueno, también estamos con ese marco.
0: Decir que amamos a La Nogalera, yo como actriz, no, pero digo, un espacio que las puertas abiertas para la creación, para la producción, para el ensayo y después para la muestra, donde tenemos la suerte de ver unas obras espectaculares que vienen muchas veces en contexto de festivales y las producciones locales que también son hermosas. Un espacio hermoso el que habitamos.
1: Bueno, y el Cine Club es libre y gratuito, así que eso además, también sí, está buenísimo.
0: Y asociarse a la biblioteca, digamos, de la cual La Nogalera forma parte, sale solo 3.000 pesos por mes. A partir de julio, 25.000 el año.
1: Bien.
0: No es nada para la cantidad de libros. Yo en lo particular, que nunca tuve, o sea, soy una persona que capaz puedo leer ensayo, revista, textos, viste, así como, pero no me engancho con novelas, con cuentos. Acá yo en La Nogalera encontré, en La Lugones, la posibilidad de explorar, descubrir, aparte de tu mano, amiga Lucía.
1: Todos los géneros.
0: Todos los géneros.
1: Y bueno, y además aportamos a este proyecto colectivo que es la biblioteca, la radio, la sala, que es una de las mejores salas en todo Punilla, tiene sí, el mejor sistema de luces, ahora tiene camerinos.
0: También. No, pero y la invitación a que vengan a leer, ¿no? Hacerse socios, sacar libros, disfrutar, elegir esto me gusta, esto no, este me lo leo hasta el final, estos 10 no los terminé, no importa, los devuelvo, elijo otros, va a llegar la lectura que uno quiere. No sé, Deli, si vos querías recomendar algo. ¿O no? Quizás.
2: Se me viene que este domingo 21 hay una caminata gratuita, abierta y gratuita, la comunidad de la Subsecretaría de Turismo. Así que para quienes quieran conocer los adentros del dique San Juan, en la estancia de Alto San Pedro, que es un circuito privado, por así decirlo, bienvenidos a eso, a esa actividad.
0: Yo quería recomendarles. No, si tienen, bueno, si tienen chicos, no, y si no los tienen, también una serie hermosa que hay en Netflix que se llama Hilda, que la estamos viendo con mi nena, tiene 8 y ella está enganchadísima y es como que se sale, es una cosa diferente, el trazo, la propuesta, muy amorosa, muy amistosa, muy fantasiosa, divina, la recomiendo profundamente.
2: Bueno,

0: Bueno, y así damos por finalizado este último bloque. Muchas gracias por haber estado ahí del otro lado.
1: Y el programa.
0: Ya el programa, claro. Y bueno, vamos, nos despedimos. No queremos dejar de nombrar al querido Indio Solari, que hace la semana pasada pasó a la inmortalidad. Carlos el Indio Solari, líder de los Redonditos de Ricota, a los 77 años y después de... Ay, me emociona mucho porque, lo voy a decir rápido, es una persona que siento que puso en palabras el sentimiento y quiso brillar a un pueblo plebeyo y siempre oculto, y que él nos dio vida, música, rock and roll, encuentro, alegría. Me atraviesa así, pero... eterno Carlos Solari, gracias. No lo digo como ricotera, no me quiero colgar, ¿viste? El mote de ricotera, pero el amor ahí adentro.
2: Y que le puso palabras a la poesía urbana.
3: Sí, el indio representa, ¿no?, la resistencia cultural y el arte que no se vende, porque él nunca se vendió a nadie.
0: Y nos hizo bailar, y nos hizo pensar, y nos hizo reír, nos hizo amarnos con sus letras, así que gracias.
1: Gracias.
4: Gracias, gracias. Bueno, nos despedimos hasta el miércoles que viene a las 16.
2: Así es.
4: Nos vamos escuchando Patricio Rey y sus Redonditos de Ricota, El arte del buen comer.
2: Hasta la próxima.
1: Nos vemos. Chau. Nos escuchamos.

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4: Es necesario volver a retomar, sin miedos ni prejuicios, el tema de la revolución. Una revolución que necesariamente tiene que partir de esta realidad. Aceptando que vivimos en el sistema capitalista, debemos pensar, actuar y animarnos a vivir desde otros paradigmas. No solo diciendo, sino haciendo, buscando coherencia entre la palabra y el gesto, poniendo una paciencia impaciente en esta construcción. Y tenemos que ir todos, sin discriminaciones, los intelectuales y los artistas, los cojos, los mudos y los ciegos, los que pueden y los que no pueden. Es darnos ánimo, encendernos los fueguitos, recuperar los ideales, tener siempre encendidas las luces del circo de la vida. Aunque los payasos estén tristes, la soga de los trapecistas derruidas y la carpa remendada, el circo de una nueva vida debe continuar. Está en nosotros.

Muy, pero muy buenas tardes. Bienvenidas, bienvenidos a Caminando con la Minga, 17 de junio 2026.

Alejandro Pico es mi nombre y los acompañaré como todos los miércoles de este 2026 hasta las 20 horas. Con todo.

Y bueno, un miércoles más se va acercando el receso invernal, no solo en Córdoba, sino en todo el territorio nacional.

Y ahí está mirando un poco cómo nos depara el clima para los días que vienen. Pero primero vamos a ver con qué nos encontramos en cuanto a temperatura y humedad ahora. La temperatura es 14 grados y medio, la humedad 76%, el viento totalmente del oeste a 8,8 kilómetros por hora. Y el clima dice, ¿qué te dice? Que mañana, que estaba pronosticado buen clima, uy, ¿qué pasó acá? Bueno, las páginas del clima han cambiado y no sé qué pasó, pero bueno. Mañana, jueves 18, bueno, 24% de posibilidad de chapa.

viernes, sol, el sábado, sol, el domingo, sol. Pero no entiendo por qué no me aparece como me tendría que aparecer con las temperaturas. Bueno, la temperatura está en grado Fahrenheit, así que evidentemente hay un desajuste en la página de Weather Channel, la cual es la que normalmente miro, y vaya uno a saber qué pasó.

Pero vamos a arrancar con el que siempre viene para acudir a arrancar este programa. Él es Héctor Celano y estas son sus crónicas del milenio del año 526, perdón, el número 526 del año 11, decir que no, se llama. Y es la crónica del lunes pasado.

0: Héctor Celano les saluda con Crónicas del Milenio.
1: Decir que no. Ya lo sabemos. Es difícil decir que no, decir no quiero. Ver que el dinero forma un cerco alrededor de tu esperanza. Sentir que otros, los peores, entran a saco por tu sueño. Ya lo sabemos. Es difícil decir que no, decir no quiero. No obstante, cómo desalienta verte bajar tu esperanza, saberte lejos de ti mismo, oírte primero despacito, decir que sí, decir sí quiero, comunicarlo luego al mundo con un orgullo enajenado y ver que un día, pobre diablo, ya para siempre, por diosero, poquito a poco abres la mano y nunca más puedes cerrarla. Con el otrora tan popular poema de Mario Benedetti, Decir que no, comenzamos a transitar la crónica 526. La corrupción en la actualidad es un problema mundial, hasta el punto que muchos que se quejan cotidianamente de tal flagelo lo practican, algunos en actos menores, otros en mega estafas, amparadas por los mismos representantes de las sociedades que optan por ellos para que las dirijan. Mi patria natal, Argentina, en estos últimos años es un ejemplo absolutamente palpable, al punto tal que parte del Congreso avala continuamente los proyectos que en general tienen el mote de blanqueo, es decir, poner en legalidad todo el dinero generalmente mal habido. Los mayores corruptos corren a inscribirse en las escandalosas listas oscuras donde fermenta la más elemental moralidad. Ave de pico encorvado le tiene al robo afición, pero el hombre de razón no roba jamás un cobre, pues no es vergüenza ser pobre y es vergüenza ser ladrón, afirmaba José Hernández a través de Martín Fierro. El robo genera pobreza, aunque algunos seres se alejen de esa situación momentáneamente, pero el robo de altísimo nivel, el que no se limita en inventar guerras, invasiones, bloqueos, engendra, además de pobreza, vulnerabilidades, miserias, muertes y la descomposición del decoro y la vitalidad humana. Los hechos de degradación, deterioro moral, es decir, exponencialmente corruptivos, se suceden sin solución de continuidad, ya mofándose de quienes, inclusive, han elegido estas autoridades. Los dirigentes arrasan impunemente, engrosando sus arcas con el erario público. Hasta ahora han contado en el Congreso Nacional con el consentimiento y posterior aprobación de diputados y concejales provenientes de varios partidos políticos, algunos hasta con la insignia de populares y progresistas. Estas actitudes, con acciones concretas de saqueo, sirven a las aguas de un sistema que hace de la viveza, la acumulación, el rapiñaje, su emblema casi excluyente. Se disfraza de libertad. Entonces nos preguntamos, ¿de qué libertad se habla? ¿Es posible poner en un mismo plano de oportunidades y o decisiones a un ser como, por ejemplo, Elon Musk, que posee una fortuna acumulada superior al 46% de la población más pobre del mundo, con cualquiera de esos seres que representan aproximadamente 3.800 millones de personas? Son esas enormes diferencias las que, como capas tectónicas de la desigualdad, movilizan las estructuras que desatan los conflictos. La filantropía no funciona cuando se trata de intereses monopólicos. En definitiva, la mayoría de las veces, tales trances se disfrazan de diversas dificultades culturales, religiosas, étnicas. Es indudable que las mismas existen, pero en los tiempos que corren, concurren varios canales no bélicos para resolverlas. la expansión parte del ADN del propio capitalismo. Entonces, recordamos al gran poeta uruguayo cuando nos dice: ¿cómo desalienta verte bajar tu esperanza, saberte lejos de ti mismo, oírte primero despacito, decir que sí, decir sí quiero, comunicarlo luego al mundo con un orgullo enajenado y ver que un día, pobre diablo, ya para siempre, por diosero, poquito a poco abres la mano y nunca más puedes cerrarla?
0: Héctor Celano, para Radio Habana Cuba, por las calles de La Habana, en paz.
2: Bien, ahora otra guajira, lo eterno.

0: Ahí escuchamos Lo Eterno, Carlos Puebla y sus tradicionales en este post cumpleaños número 98 de Ernesto Che Guevara. Estuve en Altagracia sábado y domingo, estuve recogiendo testimonios y el intendente, por ausencia definitiva de Marcos Torres, es Jorge de Napoli. Gran persona y bueno, gran anfitrión. Siempre que voy charlamos mucho, vamos a escuchar a lo que pude recoger, testimonio cortito. Vigésima tercera semana, Che, aquí en Avellaneda 501, en Altagracia, y está comenzando el segundo día con el evento por las rutas del Che, y estamos con el intendente Jorge de Napoli. Buenos días, Jorge, ¿cómo estás?
1: Hola, ¿cómo les va? Bien, la verdad que orgulloso de que nuestra ciudad pueda recibir hoy todo lo que nos gusta el deporte mecánico, una faceta, una imagen también de lo que era Ernesto con respecto a la historia, lo que es todo lo que es el deporte mecánico, y bueno, disfrutando de la charla, visitándonos mucha gente, la verdad que mucha convocatoria, una convocatoria muy grande, muy importante, y que realmente uno lo disfruta. Y esto realmente después de tantos años, esto lo iniciamos, yo estaba en ese momento como secretario de Turismo y Cultura, fue una idea que se desarrolló en conjunto con gente del Automoto Club de Altagracia, y da un reflejo de algo tan lindo, ¿no? Aparte de todas las actividades que vamos a tener, que empezaron ayer, con visitas importantes como la vicepresidenta de Uruguay que nos visitó y continúan mañana también dentro de los talleres y todas las charlas que vamos a tener de esta semana tan importante para Altagracia.
0: Jorge, es tu primera vez como intendente del pueblo, de estar en la Semana Che. Bueno, como vos decías, hace mucho que venís participando, pero bueno, esta es muy especial porque también a vos te gusta estar acá y participás mucho activamente.
1: Vos sabés que recién hablaba justo con nuestra directora de Cultura y Turismo, y dice, qué afortunados que somos de poder hacer lo que más nos gusta y con tanta pasión, y que realmente el tiempo se nos pasa, nos parece poco para disfrutar todo lo que es esta Semana del Che en este lugar y en esta Altagracia, que tiene tanta historia, que tiene tantos lugares tan lindos, y que hoy, junto con todos los vehículos, vamos a recorrer esta ciudad tan linda para que realmente quede plasmado el amor que uno tiene por, bueno, en este caso el deporte mecánico, pero en toda Altagracia y lo que realmente disfrutamos todos los días.
0: Jorge, bueno, no pudiste traer tu autoclase, la Rural Falcon, pero para la próxima puede ser. Ahora se nos viene la inauguración de la rotonda con el mago de Altagracia, con Oreste. Un lindo acto va a ser ese.
1: La verdad que sí, la verdad que espero que ya, primero que la Rural me arranque, que la podamos hacer llegar. Y bueno, están todos invitados, si tienen auto antiguo, la legislatura dio el nombre a la rotonda de ingreso conmemorando hoy a Oreste Berta en día, digamos, y poder disfrutar este momento entre todos los vecinos de la provincia de Córdoba y el país. Va a haber mucha gente que viene de afuera también. Y que realmente, bueno, para Altagracia esto realmente es algo muy importante y que va a ser el día 27 de junio a las 11 de la mañana. Así que bueno, están invitados y que nos puedan acompañar.
0: Bueno, por ahí anda Enzo Comari, mecánico de la famosa Proeza de Nürburgring. Tampoco le arrancó el Torino, lo tuvo que empujar, así que de última pedir un consejo a ver si te arranca la Rural.
1: Era el mecánico del viejo cuando teníamos la Rural, así que don Enzo me dio un par de conceptos. Hay que ahora esta tarde, cuando tengo un tiempito, me voy a ir a ver si la puedo arrancar un rato.
0: Bueno, gracias por venir y a disfrutar de esta linda jornada.
1: Gracias, gracias a vos por estar siempre, como todos los años te vemos y disfrutamos también de tu presencia en esta semana tan especial.
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0: Bien.
1: Bueno, y les voy a compartir un audio de un video que me mandó desde el mausoleo donde estuvieron enterrados hasta el año 98 los restos del

0: comida esa noche. Y bueno, tuvo muchas palabras con él. Lamentablemente, como todo lo en la vida del Che es controversial, la apuntaron con el dedo. Y no tengo más ganas de opinar, porque me pone extremadamente mal. Las dejo audio que me acaba de ayudar Juan Nicastro a ponerlo bien, para que se pueda escuchar. Julia Cortese, última persona que vio con vida a Ernesto Che Guevara.
1: Me tocó de vivir la época y que fue muy sorpresiva la situación. Para mí con mucho temor y para la gente del campo mayormente, porque no estaban acostumbradas a ver ni a escuchar semejantes estruendos y armas de todo calibre que estallaban. La gente lloraba mucho y teníamos que nosotros pues atender esos casos, hacer cosas de enfermeras, de lo que toque, ¿no? Porque en esa época la gente en el campo al profesor le tenía mucha fe, mucho respeto. Y yo creo que calé muy bien porque hice todo lo que me tocó, lo desempeñé con el mejor cariño, me tocó vivir una época de experiencias, de alegrías, de sinsabores y de todo, ¿no? Bueno, lo que me tocó a mí fue algo fugaz y ya es bastante conocido. Y bueno, así pasó el tiempo, siempre a expensas de los periódicos, de los medios de comunicación, la persecución, una mínima parte de verdad y mucho de mentira. Eso me causó a mí muchas cosas que van contra la moral, donde le calumnian a uno, que dijeron que yo me quedé embarazada, que tenía las rodillas peladas de andar yo atrás de los guerrilleros, que llevaba comida. Periódico creíble, New York Times, fue un señor, a leer a un señor bastante simpático, y ese fue el que informó, se llamaba Jones, no recuerdo ya el apellido, pero ese fue el que informó de que yo me quedé embarazada, y justamente mi hijo dice que le hallaban su parecido, que era alto, que era barbón, que era zarco, y todo lo demás lo hacía en coincidencia. Y él nació en el 70, no había coincidencia. Bueno, esas son como anécdotas, ¿no? Entonces, hay muchas anécdotas, una muy divertida, otra muy triste y muy llena de contrariedades, ¿no? Entonces, como le digo, eso me ha cargado muchas situaciones hasta ahora. Me dicen la fulana del Che, y no es un término muy elegante, a veces muy con mala intención, ¿no? Ya, bueno, eso sería una breve cosa. Lo que les voy a hacer es les voy a reclamar una poesía que yo hice con un hilván de mi vida, ya lo que me tocó a mí actuar durante mi carrera profesional, y que yo estuve solamente un año en la higuera, ¿ya? Y como le digo, ya todo ya está por demás esclarecido, aunque hay cosas que todavía no se han dicho, porque son cosas delicadas que me tocó a mí enfrentar. Y mejor no las voy a mencionar porque a veces se te diversa también entre personas serias, ¿no? Ya. Mi poesía que hice fue para despedirme de mi escuela, un bosquejo de mi vida profesional. Y dice así: hice un recuento con pesimismo amargo de todo lo penoso de mi existencia incierta, y luego, vacilando sobre esto un rato largo, hilvané un resumen de mi juventud ya muerta. Recordé con emoción aquellos días de antaño, que fueron plenitud, alegría y emociones, remembrando mis primeras ilusiones de inquietudes propias de mis 15 años. La meta que soñé en mi tierna infancia, ya estoy saboreando el néctar de

0: bastante banal. Con 31 años de entrega y prestancia al servicio docente del área rural. Jamás olvidaré aquella audiencia de esa chispa que se transformó en hoguera a causa de una historia que ella hoy es la preferida, que como maestra quiso otorgarme la vida y culminó con el encuentro mundial en La Higuera. Hoy que maduré en el pensamiento y en el corazón, siento una candela que cubre mi cerebro de una increíble ilusión que acabó en una pasión y sacude a mi corazón cada vez que lo recuerdo. Perdurarán eternamente en mi vida experiencias sin sabores y cariño que ya supe de La Higuera, de Alto Seco, Piraimirí, Guadalupe, y me inclino reverente a Santa Rosita, mi última escuelita preferida. Muchas gracias.
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0: Bien.
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Segundo bloque de este miércoles 17. Y ayer se cumplió un aniversario más del bombardeo a Plaza de Mayo. Naves de la aviación naval y de la Fuerza Aérea arrojaron bombas sobre el centro porteño en un intento de por dar un golpe y terminar con la vida del Pocho Perón. Un repaso minucioso por esos días es lo que trae aquí este...

0: audio de la revista Sudestada. Luego vamos a escuchar al Toto Eladio González hablando de su experiencia en ese momento, y luego a Hilda Lizarazu cantando junto a Willy Bronca, No bombardeé en Buenos Aires en vivo.
1: Pasadas las 12:30 del 16 de junio de 1955, el cielo argentino se cubrió de aviones asesinos igualito que en Guernica 18 años atrás. E igualito que en Guernica, contra un pueblo desarmado. La primera bomba cayó sobre un trolebús lleno de niños que murieron en el acto. Las demás no sé porque entré en shock. El humo tapaba todo. La sangre aplastaba el aire. Perdí de vista a Gerardo y a Fermín y los buscaba a tientas gritando sus nombres cuando sentí un calor horrible en el medio del pecho. La primera bala. Y la segunda. Y la tercera. Lo primero que aprendí estando muerta es que se puede llorar. Me despedí de mi cuerpo, especialmente del vientre, y fui en busca de Fermín. Todavía estaba vivo. La sangre le corría espesa y brillante por el cuello. Le acomodé la cabeza justo enfrente de mi cara para que dejara de mirar el cielo negro y se fuera de este mundo viendo los ojos de la mujer que amó. Lo ayudé a levantarse, largó una carcajada y nos dimos nuestro primer beso después de muertos, que fue igual de hermoso que cuando estábamos vivos. «Venga, vámonos», me dijo. Miré la pirámide de Mayo y tuve la única premonición de mi vida y de mi muerte. Las Madres de la Plaza. No puedo, Fermín. Me van a necesitar. Esto no se terminó.

Un día como hoy, 16 de junio, pero de 1955, yo tenía 14 años y mi padre, vivíamos en Montevideo y Corrientes, y mi viejo me dijo: "Vení, vamos a la vereda de enfrente que pasan los aviones". Y nos cruzamos corriendo a la vereda de enfrente, que estaba el Mercado Modelo en aquella época, hoy es el complejo La Plaza. Y en ese mismo momento, por sobre nuestras cabezas y volando, yo calculo que a la altura de un edificio de 16 pisos, pasaron dos aviones, uno detrás del otro, se les veía la panza claramente, todos los detalles, y con un rugido atronador pasaron. Desde en el sentido desde la Avenida Corrientes hacia Rivadavia. Y al minuto de haber pasado, la vereda tembló bajo nuestros pies, nos hizo saltar un poquito. ¿Qué era? ¿Qué estaba ocurriendo? Y estaba ocurriendo que los aviones de la Marina de Guerra Argentina, la gloriosa Marina de Guerra, Argentina, combinadas con la Iglesia Católica, habían planeado matar a Juan Domingo Perón, que era el presidente en ese momento, y para ello, sorpresivamente, sin previo aviso alguno, bombardearon la Plaza Mayor de Buenos Aires, Plaza de Mayo, o la Plaza de las Madres de Plaza de Mayo. Bueno, las bombas cayeron intempestivamente sobre gente que iba o volvía de trabajar, o hasta madres que estaban con sus niños, que los habían llevado a la plaza, y bueno, y se produjo una masacre, un crimen contra el pueblo, repito, organizado por la Iglesia Católica y por la Marina de Guerra Argentina. Y bueno, los muertos fueron cientos de muertos, y no solamente, como les cuento, fue Plaza de Mayo la afectada, sino que cuando mi viejo y yo vimos pasar esos dos aviones por arriba nuestro, no estábamos en Plaza de Mayo, estábamos en la zona de Plaza Congreso. ¿Y qué hacían los aviones ahí? Y los aviones, después de tirar sus bombas contra la Casa de Gobierno y masacrar al pueblo, volvían por arriba del río y tomaban como si fuera la autopista ahora, y cuando llegaban a la altura de Plaza Congreso, descargaban sus bombas sobre el edificio del Departamento de la Policía Federal. En aquel momento no había policía de la ciudad, era la Policía Federal, y el edificio estaba en Alsina y Luis Sáenz Peña. ¿Y qué ocurrió? Y algunas de las bombas no acertaron a dar en el edificio, y una de ellas pasó de largo y cayó sobre la plaza de los dos congresos. Y la atravesó completa porque pegó de panza y el detonador, las bombas la tenían en la punta, así que no explotó. Cayó de panza sobre la plaza, la cruzó totalmente, desde Hipólito Yrigoyen hacia Rivadavia, y entró por la puerta de una farmacia que estaba abierta y llegó al fondo de esa farmacia, y ahí el detonador pegó contra algo. Explotó la bomba y los empleados y los clientes que estaban ahí adentro, que eran 21 seres humanos, murieron. Eso al día siguiente lo vi yo cuando fui en bicicleta y no quedaba nada de la farmacia, todo era un hueco negro, nada más. Bueno, la Revolución Libertadora se llamó, digamos, asesinadora.

0: 见。
1: Bueno, luego de escuchar a Hilda Lizará su con Nova Bombardé en Buenos Aires junto a Willy Bronca, encontré lo que les decía del pronóstico del clima para mañana y avisan desde el Servicio Hidrometeorológico de Córdoba el predominio de aire húmedo asociado al ingreso de una vaguada en niveles medios permitirá durante el jueves el desarrollo de lluvias y llovinas con neblinas y nieblas en diversos sectores de la provincia, tal como muestra la imagen que nos mandaron, que dice que hasta más o menos esta altura vamos a tener ese clima. Y el pronóstico de Meteorred avisa que vamos a tener 60% posibilidad de chaparrones, de luego sol, máxima 10, mínima 6, y a partir del viernes, marcado descenso de la temperatura. Viernes, 3 grados 13 de máxima. Sábado, lo mismo. Domingo, 2 grados de mínima, 10 de máxima. Lunes, 0 grados y 10. Y el martes, menos 2, 9. Y les vamos a compartir un audio que nos mandó nuestro compañero Juan Nicastro por el taller participativo de ordenamiento territorial al cual la Municipalidad de Villallardino invita el jueves 25 en el Cine Teatro a las 15 horas. La actividad es abierta a instituciones, organizaciones, equipos técnicos y público en general. Juan le realizó una nota hoy al director de Ambiente, Sebastián Ureta, y la mandó para que la compartamos con ustedes.
2: Es muy importante que la gente participe y que mucha gente participe. En la medida que participe más gente, vamos a tener más pluralidad y visiones diferentes de cómo vemos el ambiente, el territorio y todo lo que está planteado en este taller. Por eso considero que es indispensable que participe la mayor cantidad de gente posible. Y a conciencia, que se tomen el tiempo para pensar o volcar dentro del taller lo más claro posible cuáles son las problemáticas que consideran. Porque de ahí se va a enriquecer muchísimo el taller.
3: ¿Qué te parece a vos, Jardino? ¿Qué necesitamos? ¿Cuáles son nuestros problemas principales?
2: Lo que yo considero más importante para mí es la cuestión ambiental, claramente. La contaminación principalmente. Por eso también el trabajo, y entendimos que era importante el tema del basural, darle un formato definitivo, que salió ahora la licitación, y después el tema de los vertidos también, en todo el cauce del río, que si bien eso va al cauce y al resto del pueblo por ahí no le concierne tanto, estamos generando una contaminación que después trasciende a otros pueblos, llega al lago San Roque y a Córdoba Capital. Entonces es algo que lo tenemos que trabajar en conjunto, por eso también está planteado este taller en conjunto con varias localidades. De hecho, se vienen haciendo los talleres en las diferentes localidades de la cuenca.
3: ¿Considerás que estamos bien en la gestión del agua, el agua potable? ¿Estamos cuidando la cuenca? ¿Cómo venimos en relación a eso, según tu mirada?
2: Sí, nosotros aguas superficiales tenemos muy pocas. Nosotros dependemos casi exclusivamente de perforaciones. Hoy estamos bien. La intención de esto, el tema de ordenamiento, también nos va a brindar a la municipalidad, si bien es un trabajo que organiza y gestiona la provincia, a nosotros nos va a servir como documento para ver cómo estamos. Hoy estamos bien. Ahora, tenemos que ver cómo es la evolución de la población y ver cómo podemos gestionar los recursos, el agua en este caso, a lo largo del tiempo. Cloacas, como la palabra lo dice, tenemos un muy bajo porcentaje de conexión de cloacas. Sí, la mayoría tiene pozo negro y cierto grado de tratamiento de aguas. Pero en general hay una zona que hoy resulta que está en una zona media gris, asentamientos que están fuera del ejido municipal y en zona donde por ahí pertenece al APRI, a lo que era hidráulica, que es difícil ver cómo gestionar ese espacio, porque desde la municipalidad no podemos hacer nada porque no son lotes, Y desde APRI, por ahí nos solicitan que nosotros tengamos el poder de control sobre eso. Entonces, está en una zona donde hay que hacerlo, digamos, nosotros lo entendemos así. De hecho, ya hicimos un relevamiento en toda la parte de cuencas, desde el Basural, todo el arroyo de la Higuerita, hasta el Portecelo, pasando y desemboca con el arroyo Las Chacras, allá saliendo para Huerta. Hicimos un relevamiento en esa zona. La intención es dar una solución provisoria, pero que sea fuerte la instalación de biodigestores, básicamente. Por la topografía es difícil hacer una instalación de cloacas porque para salvar las pendientes, entonces hacer como módulos independientes con tratamiento con biodigestores. Es una idea, la estamos desarrollando porque consideramos que es un factor importante.
3: Hoy en Jardino, ¿cuál es el criterio en cuanto a dónde permitir nuevas construcciones? ¿Y a vos te parece bien ese criterio o harías alguna innovación?
2: Mira, tenemos varias leyes que regulan todo esto. La que yo más trato es la ley 9814 de bosque nativo. Tenemos categorizado en tres zonas, para la gente que no lo sepa, verde, amarillo y rojo. En rojo no se puede tocar el monte, es el monte nativo. Y más que monte nativo es inicio de cuenca, inicio de donde nosotros hacemos la captación de aguas. Entonces, el lugar que no se debería poder tocar mucho, yo coincido con eso, no tocarlo, y entonces tratar de trabajar sobre las zonas verde y amarilla, que es la zona que está más elaborada. Lo que pasa es que ahí hay un montón de puntos intermedios, porque hay un plano de zonificación por la NEN 9814, nosotros no lo tenemos aún, entonces estamos trabajando con la provincia para poder organizar ese trabajo conjunto para nosotros estar al tanto de qué zonas son rojas para poder gestionarlas de otra forma diferente. Aparece que está muy pixelado, entonces claramente en las sierras no se puede, eso lo tenemos todos claro. Ahora, dentro de la zona urbana hay zonas rojas, manchones de zonas rojas, entonces sobre eso tendríamos que trabajar junto con provincia para poder darle solución definitiva a que si alguien compra un terreno, qué sé yo, que sepa que es zona roja o que sepa cuáles son las limitantes del uso del suelo en ese lugar.
3: ¿Serías partidario de una limitación de altura en la sierra, de lo que se llama una cota, que a partir de determinada altura ya no se pueda construir?
2: No soy partidario de una cota, sí del trabajo, porque en realidad se hizo, la ley 9814 lo plantea, no trabaja sobre una cota, sino sobre manchones, sobre zonas estudiadas. Entonces, por ahí una cota te deja fuera o te deja dentro zonas que por ahí no corresponden. Entonces, este trabajo que se hizo con la ley 9814 durante tanto tiempo marcó más exactamente los lugares. Queda mucho por resolver. Hay un montón de cosas que por ahí se escapan o zonas que a ellos se les escapan, que acá puede ser roja, pero acá en el lugar, si la vemos, no es roja, amarilla y viceversa. Entonces, la intención es que este trabajo de ordenamiento territorial, más todos los que vengan, ir ajustando esto para que tengamos más claro cuáles son el verdadero uso que le deberíamos dar al suelo en función de la importancia que tiene por los recursos.
3: ¿Qué confianza te genera o no que sea la provincia quien convoque a este taller?
2: Mi característica de trabajo es muy técnica. No tengo un trabajo político, no tengo una historia política, no estoy tan al tanto de cuestiones políticas, tanto municipales, provinciales o nacionales. Desde la provincia lo que yo veo es que hay intencionalidad de gestionar lo ambiental. Veo una clara intencionalidad con acciones concretas. Yo personalmente considero que sería necesario mucho más. Para mí falta mucho, digamos, para resolver. Es un trabajo, me parece que en la medida que se avance en el sentido correcto se va a llegar, pero después todo lo que tenga que ver con fuera de lo que a mí me concierne, no es que no lo vea, sí lo veo, pero no puedo debatir porque no conozco, no tengo experiencia, y entonces no te puedo dar una respuesta clara de las cuestiones políticas netamente. En lo ambiental creo que se está yendo por buen camino. Me gustaría que fuera más rápido, pero estamos yendo por buen camino.
3: ¿Cuándo se aplicaría lo que trabajemos en este taller?
2: Mira, yo tengo como el antecedente más fresco es la ley 9814, que se hizo todo un trabajo previo para llegar a esa ley. Yo creo que todo esto que estamos haciendo hoy va a generar una ley o va a generar acciones concretas, que de hecho sucedieron en algunas localidades, donde se generaron ordenanzas municipales en función de lo que se trata en ordenamiento territorial. que se hagan estas acciones, después van a generar documentos, y esos documentos van a generar compromisos y ordenanzas municipales, ahí podemos llegar a una ley provincial. Todo esto tiene sus tiempos, porque lo social lleva tiempo, porque la conciencia lleva tiempo, y hasta desarrollar conciencia para poder elaborar algo más profundo, necesitamos ese tiempo que transcurre y con acciones, ¿no? Claramente. Mi intención es que la mayoría de la gente que escuche esto se pueda acercar a ordenamiento territorial, al taller que vamos a hacer el jueves que viene, que va a organizar la provincia, pero vamos a estar todos presentes, que aportemos todo lo que tengamos que aportar, porque de hablar y comunicar salen las problemáticas que podemos tratar después a futuro. De acá se va a generar alguna otra idea para poder trabajar a futuro. Y te digo que no necesariamente a nivel provincial, inclusive acá municipal, reuniones y cosas que podamos desarrollar y sea problemática de mucha gente, le podemos dar solución o lo podemos tratar por lo menos para poder seguir avanzando a futuro.
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2: ...19.03 de este miércoles... ...17 de junio... ...día en que se conmemora en la Argentina... ...la muerte de Güemes... ...Martín Miguel de Güemes... ...figura clave en la defensa del norte argentino... ...durante la independencia, su liderazgo militar... y político permitió resistir el avance de realistas y apoyar la estrategia de San Martín en el continente. Cada aniversario de su muerte invita a repasar su papel en la historia nacional y el sentido de su homenaje actual. Vamos a escuchar Historia del Día y Zamba del Gaucho Guerrero.

Durante largo tiempo, tal vez por el añejo vicio del centralismo porteño, su perfil estuvo limitado al de un prócer de dimensión acotada en el territorio salteño, su patria chica. Basta asomarse a su intensa vida para corregir ese enfoque. Güemes nació en 1785 en el seno de una familia decente y principal. La rebelión de Túpac Amaru había generado la instalación en Salta de un regimiento fijo de infantería. A ese cuerpo ingresó Martín a los 14, pero las invasiones inglesas lo hacen desplazar a Buenos Aires. Allí protagoniza la proeza singular de capturar la fragata Justín. Pero lo hace en una carga de caballería, aprovechando una bajante inesperada del Río de la Plata. Ya bajo el influjo de la Revolución de Mayo, es protagonista en la batalla de Suipacha y en la recuperación de Tarija. La llegada de San Martín al Ejército del Norte decide el ascenso de Güemes a teniente coronel, reemplazando al díscolo Manuel Dorrego. Allí comienza la guerra gaucha de su tropa mal equipada y sin formación militar, pero dedicada a un hostigamiento incesante del invasor español en fugaces acciones guerrilleras. El fervor revolucionario de Güemes y su compromiso con los desposeídos le gana la desconfianza de la conservadora sociedad salteña. Aún así, en las agitadas jornadas del momento, logra acceder a la gobernación de Salta. Unos días más tarde se casa con Carmen Puch. Cuenta además con el invalorable apoyo de una mujer audaz y brillante, su hermana María Magdalena, la famosa Macacha. Güemes rechazó 6 intentos de invasión española, sufrió los inevitables avatares de las luchas internas y el 6 de junio de 1821 recibió un balazo que lo dejó al borde de la muerte. No quiso negociar una rendición para ser atendido y murió el 17 de junio, rodeado de su tropa más fiel. Tenía 36 años. Es el único general argentino muerto en una guerra contra otra nación.

0: Bueno, son tardes raras acá en la zona. Villa Jardino parece que está preparándose para la temporada de invierno, pero a la vez hay un pesimismo bastante grande porque no se sabe qué va a pasar. La gente por ahí está más interesada en el Mundial que en otra cosa. Radio La Minga está pasando el Mundial en cada partido, por lo menos de esta primera fase. Ayer a las 10 de la noche comenzó y el lunes que viene a las 2 de la tarde tendremos el segundo partido. Hace un rato teníamos programa nuevo, las chicas se encargaron de venir y de llevar adelante un muy lindo programa que lamentablemente no pude escuchar porque estábamos con la reunión de la Intersectorial de Turismo y no tuvimos la suerte de poder escucharlo. Pero bueno, arrancó un nuevo programa en Radio La Minga y tenemos los miércoles 4 horas de corrido de música en vivo. Saludos a toda la gente que por algún otro medio escucha la radio, la gente de acá del pueblo, que bueno, hace un rato me preguntaba algunas cosas referidas a situaciones que están pasando con la inseguridad acá en algunas casas de la zona, otros con ruidos a la noche en la zona del dispensario. Aparentemente hay un karting con el escape libre que, bueno, hace de las suyas y no deja dormir a la gente. Saludos a Aldo, que debe estar ahí en Santa Cecilia escuchando el programa. Saludos a Carlos, que también está dando vueltas en el auto y, bueno, siempre me manda mensajes para decirme acordate de esto, acordate de lo otro. Lo mismo con Susana, que hace un rato cuando venía para acá para la radio me dijo que se iba a la casa, iba a escuchar la radio. A la gente que nos escucha por internet, a mi amigo que anda dando vueltas, calculo que debe estar por ir al trabajo en México, Carlos, ahí en Baja California, abrazo grande, amigo de andanzas de nuestro viaje a Bolivia el año pasado. A Lucía Cito, que recién cuando se fue me dijo que iba a escuchar el programa, a Cintia y a Tiziano, y a todos los que de alguna manera tienen ganas de escuchar estos programas medio raros que yo hago los miércoles, pero bueno, ahí les comparto un poco de todo. Y ahora nos vamos a ir con un poco de esto que tiene que ver con otra de las efemérides que vienen para traernos algo, y fue la carta de renuncia de Galtieri. Vamos a escuchar esta carta de renuncia. En realidad es lo que pasó el día de que Galtieri en 1982, 17 de junio de 1982, después, 2 días después de la rendición de Malvinas, daba la carta y Canal 7 la leía, y vamos a escuchar Los Dinosaurios, pero la versión de Nahuel Penici.
1: El comando en jefe del ejército dio a conocer un comunicado en el día de hoy que vamos a leer textualmente. El comando en jefe del ejército comunica que en el día de la fecha, 17 de junio de 1982, el señor teniente general Leopoldo Fortunato Galtieri ha resuelto pasar a situación de retiro voluntario. En el día de mañana, 18 de junio de 1982, asumirá el cargo de comandante en jefe del ejército el señor general de división Cristino Nicolaides. Decimos un comunicado textual del comando en jefe del ejército.
2: Y en el transcurso de la reunión de brigadieres que presidió el titular del comando en jefe de la Fuerza Aérea, brigadier general Basilio Lamidoso, se analizaron temas relacionados con las acciones cumplidas en el teatro de operaciones, aspectos socioeconómicos y la actual situación del quehacer político nacional. Sobre este último punto, el brigadier Lamidoso expresó que el estatuto de los partidos políticos se dará a conocer en julio próximo y se refirió al posterior proceso de democratización.
3: Antes de despedirnos de ustedes, y si bien ya han tenido ustedes la información correspondiente a cada una de las cosas que vamos a decir ahora, conviene un breve cuadro de situación acerca del panorama político institucional de nuestro país. A nadie escapa que la crisis de las Malvinas ha acelerado en buena medida el proceso y que toda la situación ha sido analizada individualmente por las más altas jerarquías del Ejército, la Armada y la Fuerza Aérea. En el comando en jefe del Ejército se ha dado a conocer la información según la cual el teniente general Leopoldo Fortunato Galtieri ha resuelto pasar a retiro voluntario. Situación de retiro voluntario: mañana a las 11 de la mañana asumirá en su lugar como titular del Ejército el general de división Cristino Nicolaides. Y en el orden gubernamental, el presidente de la Nación ha rechazado las renuncias presentadas por varios de sus ministros y luego se ha establecido que de un momento a otro presentará el propio teniente general Leopoldo Fortunato Galtieri también la dimisión al cargo de presidente de la Nación. Tal como está establecido en las pautas de este mismo proceso, le corresponde interinamente asumir el cargo de presidente, interinamente, insistimos, al ministro del Interior, general Alfredo Oscar Senyal. Es todo, señoras y señores, buenas noches y hasta mañana.

0: ¡Feliz cumpleaños, Charlie!
1: Esta es una de las efemérides del día y la otra tiene que ver con los 50 años del fallecimiento de Paco Urondo, escritor, poeta, guionista, periodista, docente universitario, militante y guerrillero argentino. Vamos a escuchar a Memoria Iluminada, a ver si lo puedo poner así, porque primero quería poner ¿cómo hago con esto? Bueno, ahí tengo dos audios con respecto a la efeméride de hoy. Paco Urondo, el relato de su hija Ángela, pero primero Memoria Iluminada y el poema al Che Guevara.

No hay serenidad, hay silencio. Nadie levanta la voz aunque duden, porque realmente es raro que pudieran acorralarlo. Nadie cree nada, aunque siga lloviendo. Y las ilusiones son rescatadas. Y compro el diario y mojándome veo esas fotos. Dios santo, con esos ojos abiertos, rompiendo el porvenir, y esa especie de sonrisa y con la boca fuerte pero muerta. Y yo pienso que si él ha muerto así, nosotros, hombres de su generación, también terminaremos de mala manera, derrotados o con un balazo trapero y los ojos abiertos para llegar a mirar como gatos en plena noche, en plena violencia, los primeros pasos del único mundo que admitimos.

encuentro de rutina, se dan cuenta de que los habían delatado y que estaba toda la policía ahí disfrazados esperándolos. Y bueno, en el momento en el que se dan cuenta, están en un auto, mi mamá, mi papá y otra mujer, que es la turca, que ya sobrevive, y yo. Sé que se tirotearon con la policía mucho rato, muchas cuadras, que fue una persecución con tiroteo muy larga. Y la persecución esta termina en una esquina en Mendoza, un partido de Guaymallén, la esquina de Remedios de Escalada y Tucumán. En esta esquina queda frenado el auto en donde íbamos. Mi papá se había tomado la pastilla de cianuro y ya le estaba empezando a hacer efecto. Así que frenó el auto y les dijo a mi mamá y a la otra compañera que corran. La compañera corre hasta mitad de cuadro y se escapa por una pared, sale un baldío y se puede subir por una cuadra de atrás a un trolebús y se va de ahí. Trolebús después vuelve a pasar por el lugar y ella vuelve a ver el escenario, pero no la reconoce ni se escapa. Mi mamá, en cambio, sale conmigo en brazos y entra al primer lugar inmediato, en donde había una puerta abierta, que era un corralón de materiales que sigue estando. Y ella entra en este corralón de materiales y me pone a mí en brazos del señor del corralón, me tira en brazos en realidad, el señor me ataja en el aire. Y ella trata de escapar por un semipiso que no tenía salida a ningún lado en realidad. Y nada, inmediatamente atrás de sus pasos entra la policía a sacarla. Los relatos de los vecinos de ahí del corralón y de la cuadra. Tengo por un lado los relatos de los señores del corralón que vieron todo lo que pasó adentro del corralón y no tienen ni idea de lo que pasó afuera en la calle. Y por otro lado tengo relatos de los vecinos que vieron lo que pasó en la calle y no adentro del corralón. Lo que pudimos reconstruir fue que, por un lado, mientras la turca escapaba, por otro lado, a mi papá, que ya le había hecho efecto la pastilla de cianuro, le pegan un tiro que pulveriza de sangre el auto, según me cuenta un señor de ahí, y mientras tanto la sacan a mi mamá, entre muchos, pegándole, se la llevaron viva, muy golpeada, muy lastimada, pero se la llevan, no la matan en el lugar. A partir de ahí, de mi mamá no tenemos más noticias. La versión oficial dice que ella se escapa, que ella se fuga. La declaración policial, como las declaraciones periodísticas de esa época, dicen que ella se fuga. El cadáver de mi papá, en cambio, se lo devolvieron a la familia. Se lo devolvieron a la hermana de mi papá, que viajó a buscarlo. Y está enterrado en un cementerio en la provincia de Buenos Aires. En principio estuvo enterrado

0: cosa que ya es cierta, ¿no? Pero bueno, esto ocurrió más o menos a las 6 de la tarde. Yo recién a las 4 de la mañana del día siguiente soy ingresada a la Casa Cuna de Mendoza, bajo NN femenino, aunque toda la policía sabía perfectamente quién era mi papá y quién era yo, desde luego, no dan aviso a mi familia ni de que yo estoy viva, de que me vayan a buscar. Y yo permanezco en Casa Cuna de Mendoza como 20 días. Y después no sé qué pasó con mi mamá. No sé qué habrán hecho con ella, no sé si la habrán tenido muchos días, pocos días, no sé si la habrá aguantado, no sé si la habrán escondido ahí, si la habrán quemado, si la habrán tirado a la montaña, no tengo idea. Tengo mis preferencias, prefiero pensar que está en la montaña, obvio. Pero cuando fui a Mendoza, fui con una gran necesidad de saber de este lugar en donde estaba algo tan mío. No solo por la historia, está mi mamá ahí. Así que yo, a mí me traen una botella de agua que sea envasada en Mendoza y yo digo, ay, mamá, no, es mía en Mendoza.
1: Durísimo el relato de Ángela. Nos vamos, me voy, los dejo con este recopilado de un distinto. ¿Por qué? Porque, ¿cuánto hace ya? ¡Fua! 17 años. En el 17 de junio de 2009. Partí hacia dónde sabe quién. Fernando Gabriel González Peña Mendizábal, este querido uruguayo que arrancó ahí por la rock and pop, y bueno, un deleite. Nos vamos a la pausa y luego de la pausa lo van a escuchar a toda esta media horita que es un recuerdo a Fernando Peña. Chau.
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2: Bueno, amigos, siendo las 8:15, vamos a empezar este momento de apreciación. Hoy con un personaje que amo realmente, Fernando Peña.
3: Uruguayo.
2: Uruguayo, como bien dijo Evita. Vamos a empezar escuchando la apertura de su histórico programa, la apertura de El Parquímetro, el programa que condujo durante años. Todas las voces que vamos a escuchar en el audio a continuación las hacía la misma persona, las hacía Fernando Peña. Así que, si me hace lo que hay, Cata, lo escuchamos. La apertura, así empezaba El Parquímetro, el programa histórico de Fernando Peña.
4: Comenzamos entonces desde barrio de José León Suárez, Argentina, el señor Rubén Ramón Sisto Alegre.
5: Y así, ¿cómo andás? Y así, vamos a hablar de todo, de político, de minita, de fútbol, de todo lo que vos querás. Nosotros vamos a hablar de merca, de porro, todas las cosas que vos querés, de cine también vamos a hablar y de psicología.
4: Desde Pinar de Río, Cuba, la señora ex stewardess, aeromoza de vuelo, la señora Milagros López.
6: Hey, good morning, ¿cómo
4: estás,
6: caballero? Bueno, tú sabes, yo tenía una amiga, frío los frijoles y se le cayó todo encima. Hospital, 4 meses estuvo con burning effect y perdió ella la memoria.
4: También tenemos al señor Mario Modesto Sabino.
7: Querido, ¿qué profesión tenés, querido? Me voy, ¿sente cómo le va, señora? Se puede estacionar acá en la puerta, ¿no?
4: Desde la Casa Rosada, desde la Presidencia de la Nación, el Congreso y la Cámara de Diputados, el senador Rafael Orestes por el Orti.
8: ¿Qué hace? ¿Cómo anda, hijo de puta? ¿Qué hace, Torrente? Correte, déjame sentar acá. ¿Qué hace, Mequetrefe? ¿Qué hace, pibe? ¿Cómo está?
5: Bien, casi. Joya. Si vos sos político, ¿no? Tenés un pelpa.
4: Desde San Isidro, la ciudad más conchosa de la Argentina.
8: No, tipo, Conchita, man, Conchita.
4: Concheta de la Argentina, el señor Martín Reboira Lynch.
8: ¿Qué chico? ¿Dónde voló? ¿Don Ardín? Bueno, bye, man. Nos vemos luego. ¿Qué, Mirito? ¿Me cuidás el auto? ¿Voló?
5: ¿Qué te pasa, vos? ¿Por qué no me cuidaba esta?
2: Era muy espaciado, como lo hacía, porque ahí era como la presentación de los personajes, pero luego en la mesa, ya lo vamos a escuchar en un ratito, bueno, conversaban obviamente los personajes. Hay momentos en donde uno no puede creer que hay dos personas hablando al mismo tiempo. Perdón, es como una persona hablando como dos al mismo tiempo. Te da incluso la sensación de que se interrumpen por momentos.
9: Y él hacía mañana, pero también hizo de noche también, ¿no? Radio.
2: No sé si hizo cuando estaba en Animal de Radio, donde empieza con Lalo. Ya vamos a llegar a esa parte. Era la tarde, digamos, pero después su programa. Después estuvo con La Negra y después tuvo su programa, que era El Parquímetro, que era a la mañana.
9: Era una locura, tipo primera mañana era, ¿no?
2: Sí, claro. Después hizo la segunda, me parece, en algún momento. Hijo de un periodista deportivo, José Pepe Peña, y de una actriz, María José Malena Mendizábal. Nació en Montevideo, vivió en una familia bastante acomodada de la zona de Carrasco, bastante cheto.
9: De hecho, él vivía también en Puerto Madero en una época.
2: No,
9: San Isidro.
2: En San Isidro, era bastante cheto. Él se muda de chiquito, se muda en el 70, cuando tenía 7 años, se muda a la ciudad de Buenos Aires, a San Isidro, va al colegio San Andrés, que es un colegio muy cheto de la zona. Y ahí es como que se codea con la clase alta y aprende mucho de eso. Por eso el personaje que hace la clase alta, que lo vamos a escuchar en un ratito, es tan excelente. Vamos a ver ahora un video de
9: Cucuruchos en la frente, el nocturno de Rock and Pop.
2: Así se llama mi grupo, el grupo de WhatsApp de mi familia se llama Cucuruchos en la frente, porque mi hermana es muy fanática de Peña. Vamos a ver ahora un video. Para mí, ver los videos de Peña sin conocer tanto al personaje no es lo mejor, porque para mí la vida, los personajes tomaban vida en la radio y después tenía sentido verlos. Pero bueno, como para hacer una pequeña aproximación, vamos a ver ahora un fragmento de una entrevista de Peña haciendo el personaje de La Mega. La Mega era una travesti que Bueno, él después cuenta un poco sobre su vida. Hablando con Pinky, ¿no? En la televisión, creo que es en Canal 7, él ya vestido, haciendo de la Mega. Vamos a verlo un poco y después seguimos escuchando audios de la radio.
0: Como una tonta, pero para mí estar con la señora televisión. En Buenos Aires, mira, no sé, una palomita a lo mejor me hago. Muy emocionada. Y yo desde chica ya pedía así las cosas. Por ejemplo, era varoncito, me llamaba Ernesto.
10: Ah, Ernesto te llamaba.
0: Y de varoncito ya enseguida decía, mamá, por favor tráeme un café con leche.
10: Con una nube.
0: Con una nube.
9: Te vas soplando.
10: ¿Con tu mamá nunca te peleaste por un café con leche?
0: No. Mi mamá era el ser más adorable. Mi papá también. ¿Sí? ¿Sabes cómo se enteraron que yo era mariquita, digo yo, porque yo no soy gay? Que yo era medio maricona. Un día había pastel de papas. Ajá. El pastel de papas fue el causante. Yo odio el pastel de papas. Porque bajé y estaba la Pirex en el centro de la mesa y yo me quise servir y me quemé. Y era varón todavía. Y dice, ¡ah! Y miraron así y dijeron, ¿vos sos puto? Me dijeron, y yo dije, ay sí. Y me dijeron, entonces hay que comprarte cosas para que seas un buen travesti. Y al otro día me llevaron a la tienda inglesa, en Uruguay.
10: A la tienda inglesa.
0: A la tienda inglesa me compraron pestañas, uñas, tacos, medias, todo, peluca. Menos mal que comprendieron. Siempre comprendieron y los amo mucho. Y la verdad que
2: lo loco de Peña, de los personajes, era que tenían su propia historia, su propia neurosis. Él los tenía demasiado claros en su...
0: No vuelvas, que ahora Pablo va a ver si me encargo.
2: Sus historias familiares.
11: La Mega brilla, es brillo, es lentejuelas, es todo lindo, la mañana, el sol. Pero en realidad su vida es triste. Es un travesti que no tiene pareja, alterna, cocina casero en su casa. Es un poco maniática de la limpieza. Y es muy de su hogar, no es prostituta, no es lasciva, no es promiscua, no. Y es más lo que dice que le gusta la pija y que le hagan el culo y ese tipo de cosas que lo que le gusta. A ella en realidad lo que quiere es, el sueño de ella es casarse, tener hijos y vivir en el sur. Esa es la Mega.
2: La Mega hacía llamadas en el programa, hablaba con gente, llamaba a lugares y hay mucho Fernando Peña en Spotify y en YouTube, si alguien no lo escuchó. Es difícil que alguien no lo haya escuchado, pero siempre hay alguien. Y en YouTube y en Spotify hay un montón cortado. Lo loco de la historia de Peña, Evie Andy, es que él trabajaba en una aerolínea, era, ¿cómo se llama?, comandante a bordo.
9: Sí, el que te habla por la voz.
2: No, bueno, el que sirve café, claro. Comandante a bordo. Trabajaba de eso y hacía... cuando hablaba por el altoparlante, hacía el personaje de una azafata cubana vieja.
3: Entonces, no puede ser.
2: La gente pensaba que era ella. Y Lalo Mir era una época en donde viajaba mucho por Aerolíneas Argentinas, que era la aerolínea en donde trabajaba, y siempre escuchaba a esa azafata. Y un día dice, che, quiero conocer a Milagros López. Y le dicen, no, Milagros, no, justo está ahora muy ocupada, no sé qué. Y Lalo Mir dice, no. Quiero conocer a Milagros López. Entonces se para y cuando estaba hablando se para, va y abre la cortina y se encuentra con este pelado de 1,90 m haciendo de Milagritos López y le dice, vos te venís a laburar a la radio conmigo ya. Y ahí es que lo incorpora a Animal de Radio. Vamos a escuchar un audio de Milagritos López como para ir conociendo a esta vieja azafata cubana.
3: A ver.
12: ¡Milagro!
13: Buenas tardes, ¿cómo te esperas un momento?
12: Buenos días, Milagro.
2: Acá, buenos un segundo, días, ¿podemos poner pausa?
12: Usted. Bien,
2: acá hablan Fernando Peña haciendo Milagritos López y todos los demás personajes, y hay una persona que lo segundea que con la que habla. O sea, son dos personas en el estudio nada más y vamos a escuchar todas estas voces. Ahora sí.
13: ¿Están ustedes?
12: Bien, muy bien y muy felices de verlo.
2: Este es el otro.
13: Bueno, me alegro mucho.
12: ¿No va a hablar del cartero?
13: Sí. No, hoy tenía una fábula, veo yo para ustedes, ¿eh? Pero si quieren yo le hablo del cartero.
12: Un poquito hablenos del cartero.
14: Sí, ahora me ha tirado una bomba, ahora no me lo va a decir.
12: Un cartero violador.
13: Yo, cuando yo vivía en Nueva York...
14: Déjenla hablar ahora.
12: Sí, claro.
2: ¿Ves?
13: Había un cartero.
14: ¿Negro o blanco?
2: Me interrumpe.
13: Negro.
9: ¿Qué mismo? Hay un violador negro.
14: Quiero saber si es negro o blanco. Bueno. No es por discriminación, para saber si es negro o blanco. La discriminación en exceso se convierte en estupidez. Discriminación. Quiero saber si es negro o blanco.
13: Está bien. Bueno, era negro.
14: Muy bien.
13: Pues entonces este hombre venía a tomar café. Era muy amable. Recuerdo que una vez se me rompió una puerta de la cocina. No cerraba bien. Y este hombre me la arregló. ¿Y su el marido? Cartero.
14: ¿Cómo se llamaba?
13: Brian. No estaba Celestino en esa ocasión. Pues entonces Brian me la arregló. Muy amablemente.
14: Brian el negro.
13: Brian el cartero, sí.
14: ¿Cómo se le dice allá?
2: The Postman. ¿Dónde está el mismo?
13: The Postman. Okay. Y cantaba canciones en Navidad, tú sabes.
15: Entonces, ¿cómo se explica?
13: Pasan los días.
14: Y personalidades ocultas.
13: Pasan los días. Y este hombre no viene más. Y vino otro muchacho.
14: ¿Blanco o negro?
13: Blanco.
14: ¡Qué obsesión!
13: Con anteojo.
15: ¿Y era lo mismo?
13: Y yo le digo, ¿dónde está Brian? No, Brian, quit. Brian, quit.
14: Quit.
13: Quit. Renunció. Ah, fíjate tú, digo, pero ¿qué pasó, pobre muchacho? ¿Y cómo se va a despedir? Se va a renunciar sin despedirse, pensaba yo, tú sabes.
15: No.
13: Y luego salen los periódicos, 2 semanas después, que habían atrapado al violador de Manhattan. No. Y había sido él. Con su rostro salió él en el periódico.
15: ¿Qué le causó a usted?
13: Estupor.
14: ¿Qué le causó?
13: Estupor. ¿Qué es lo que ha dicho?
2: En ese momento, obviamente no había redes sociales, mucha gente no sabía que Peña hacía todo. O sea, mucha gente pensaba que Milagritos López era una persona, que Sabino era otra persona.
9: Claro, es que vos pensás que pones la radio en una casa. Y...
15: Que la radio eso tampoco... no se veía.
2: Claro, y no había, y Peña no tenía Instagram, entonces... mucha gente, obviamente después ya sí, todo el mundo, pero mucha gente al principio no sabía que era la misma persona haciendo todo. De hecho, me contó la negra, era muy amiga de Peña, que Peña llamaba a la casa de la negra como Milagritos López, es decir, llamaba a Milagritos López, y pedía hablar con Vicente, el hijo de la negra, que era muy chiquito, y entonces se quedaba Vicente hablando con Milagritos López durante una hora por teléfono. No. Nunca aparecía Peña, era Milagritos López llamando al niño.
3: Ahora, ¿y en algún momento él se volvió un poco loco con esto? ¿O estaba como...?
2: Bueno, vamos a ver en el video siguiente Peña hablando sobre esa fragmentación en la cabeza que
3: por
2: tiene.
3: Por eso, porque es muy intensa.
9: Yo me acuerdo de verlo en vivo como en el teatro.
2: Sí.
9: Pero yo era chico, en Rosario, y me pasaba algo parecido a Charly García, que era no terminar de entenderlo del todo... Y que sintiera que podía pasar algo que capaz iba a molestar, como si fuera una amenaza.
2: Sí.
9: Pero que al comienzo cuando lo vi a Charlie, que obvio era libertad y hermoso, pero también me daba miedo verlo.
2: Eras chico.
9: Sí, pero era la sensación de que podía pasar cualquier cosa con ellos haciendo algo.
2: Escuchemos entonces a Fernando Peña hablando sobre esa fragmentación que tenía en la cabeza.
16: Estaba todo esto armado en mi cabeza y en mi ser, y fue la que se abrió paso en la selva. Yo tenía que darle a alguien esa guadaña para abrirse paso en la selva. Y no era fácil. No era fácil que una persona como yo llegara a los medios. O a ni siquiera comunicarle esto a un amigo, porque iba a ser encerrado enseguida, y es cierto. Y necesitaba a alguien que me ayudara a llegar. Y fue Milagros, fue mi herramienta para tratar de llegar. Yo siempre lo veo como que estábamos todos encerrados ahí, y dijimos, bueno, tiene que ir uno. Como así, como una especie de cuento de Tolkien, que estabas en un mundo subterráneo y había que salir a comprar víveres porque se morían todos ahí abajo. Y quién va, y todos decidieron va Milagros. Y ahí fue la vieja. Es el único personaje que no puedo hablar. Me quiebro siempre. Es fatal. Por eso el programa que hago en Del Plata no lo dejaría de hacer nunca. Hay gente que me dice, ¿cómo vas a cortar un viaje para ir a la radio? Y para mí es un placer. Y la gente no lo cree. Es un placer.
2: Es muy loco porque ahí uno entiende por qué las historias están tan claras de los personajes, porque existen.
17: Están en su cabeza, claro. Alucinante, como dice, y estábamos ahí, había que mandar a uno, y bueno, y mandamos a Milagro.
2: Sí, es fascinante eso.
17: Genial.
9: Y el, medio de comunicación también como una herramienta para expresar arte, ¿no? Que
2: sí,
9: a veces...
2: Sí, se va perdiendo.
9: Vemos el medio de comunicación, no sé, para una cosa frívola, y acá es como un canal para hacer arte.
17: También en la lucha con la locura y ver cómo salimos, o sea, cómo saco esto adelante, y entonces es en la reunión adentro del congreso mental que tiene, y mandan a Milagros, porque si no termina en psiquiátrico.
2: Exacto. Vamos a escuchar ahora uno de los personajes que a mí más me gusta, que es Martín Reboira Lynch. Hacía un tipo de clase alta, que llamaba Martín Reboira Lynch, la mayoría de las cosas que hacía, el que vamos a escuchar ahora es él explicando de las diferencias entre los distintos chetos, pero muchas veces Martín Reboira Lynch lo que hacía, él tenía como una especie de subprograma adentro de del parquímetro que se llamaba me sale Gente de Bien, pero ¿cómo era que se llamaba?
9: Ya lo van a decir en el chat.
2: El programa de Martín Reboira Lynch, no me acuerdo cómo se llamaba, y hacía muchos llamados, ¿viste? Entonces llamaba a un club mega cheto a preguntar por algún apellido así de la aristocracia, y decía, yo soy primo tuyo, no sé qué. Vamos a escuchar un poco a Martín Reboira Lynch. Gente
18: la
2: como
18: hija,
2: uno se
18: llamaba. ¿Tu hija? Si sos de Recoleta, tu hija tiene una pollera, tipo de tweed o de género, marrón, tres dedos más abajo de la rodilla, usa zapatos, ¿entendés? Que se compró, qué sé yo. Acá también en Guido, de medio taco, ¿entendés? Un taco así bien gordo, ¿entendés? Nada, usar esas cosas de taco aguja, esas cosas parras como usa seguro Zulema Yoma. No, eso no. Nunca se operó, tiene canas. Si se tiñe las de Recoleta de negro, pero negro, negro, cuerro, ¿entendés?
19: Es más canchera la
18: Es más canchera, pues claro.
19: Está casi en el campo, ¿verdad? Pasa en Isidro.
18: Claro. Y vive quemada. Tiene acá, como te dije, siempre Grace. Toda arrugadita, toda arrugadita la boca.
2: O sea, con una locutora muy fina.
18: Arrugadísima.
19: Y otra cosa, las de Recoleta no.
9: Asustado que te sí. Estás arrugada.
19: No.
18: Sí, también tienen la tienen arrugada también. Sí.
2: Alguno de los personajes de Fernando Peña eran Martín Reboira Lynch, Roberto Flores, La Mega, Palito, Mario Modesto Sabino, Dick Alfredo, Rafael Orestes por el Orti, bueno, tenía varios, y él no quería decirlo hasta que Hugo Guerrero Martínez le insistió que él tenía que decir que era el que lo hacía. Vamos a escuchar ahora otro fragmento que es Palito, el personaje ese como más de guachín, es excelente.
9: Ah, es increíble.
2: Palito leyendo Yo soy el Diego, el libro de Maradona. Y de nuevo, es muy impresionante cómo se va interrumpiendo él mismo. Es impresionante esto que vamos
3: a ver. O sea que el chabón no decía, o sea, no era como una cuestión de ego, ni siquiera lo decía como miren lo que logra hacer. O sea,
2: no.
3: Él simplemente laburaba de eso y hasta que en algún momento alguien lo presionó para decir, vos, decilo porque es increíble esto,
2: sí, claro.
3: Claro.
2: Okay. Palito entonces leyendo Yo soy el Diego.
20: Lectura por
21: pantalón cortito.
20: Rubén Ramón.
21: Bolsita de los recuerdos.
20: Bolsita de los recuerdos, Sixto Alegre.
22: Vamos a leer. Veo que todo lo hice muy rápido, dice. Todos los cebollitas salimos campeones con la novena. ¿Qué mirás arriba? La hora. Al año siguiente pasé a la octava.
2: Lo rápido.
22: Con el mismo equipo.
3: No,
22: y cuando llevábamos...
23: Estás leyendo más rápido, Pablo.
22: Llevábamos como 10 puntos. 10 puntos.
23: Bien.
22: De ventaja. Me mandaron a la séptima.
23: Séptima.
22: En séptima jugué dos partidos y me subieron a la quinta. Gracias por el esmalte, mi amor. Cuatro partidos ahí y enseguida a la tercera. Debuté contra los Andes. En la cancha de ellos, con un gol. Dos partidos más y pum, para la primera. Todo eso, nada más que en 2 años y medio. La verdad, si toda la gente que dice, mami, haberme visto.
2: Bueno, búsquenlo, o sea, es, todo esto es una, es como una muestra gratis para que vayan a buscarlo a YouTube y a Spotify. Obviamente recibió sanciones del Confer, que era en ese momento como el ente que regulaba los medios de comunicación, por decir groserías.
3: Sí, aunque fuera en el contexto de un personaje.
2: Obvio, obvio, recibía como una especie de censura.
3: Y
2: ante esa denuncia del Confer, no contesta Fernando Peña, porque Fernando Peña nunca aparecía en el programa.
3: Ya no era él.
2: El programa lo conducía su personaje, Dick Alfredo, que era un mexicano, que era un locutor mexicano, que él conducía el programa y él le iba dando paso a los diferentes personajes. Entonces, la denuncia del Confer no la responde Fernando Peña, sino que la responde Dick Alfredo. ¿Lo tenemos para verlo, para escucharlo?
17: Muy sorprendido.
3: No, yo también. Yo
2: es excelente. No puedo creerlo. Es un personaje impresionante.
9: Muy popular a la vez,
2: recontra.
9: Porque capaz que lo escuchamos como un friki, era muy conocido.
17: Claro, pero debe ser los 20 años que yo estuve en España.
2: Sí,
3: yo era una bebé.
2: Principio de los 2000.
9: Y justo. Llenaba los teatros y Metro, la radio está de Andy, Matías Martí. Sí. Él estaba la primera mañana y el estudio de Metro
2: se llama Fernando.
9: Tiene el nombre de él.
3: Yo no sé si en Uruguay era tan famoso, de hecho.
2: No lo sé en ese momento. No sé. Escuchemos entonces Dick Alfredo contestándole al Confer. No sé en qué año fue, creo que en el principio de los 2000 debe haber sido.
9: Y había llegado el parquímetro.
2: Ahí está.
1: ¿Quién fue el más multado? Tendríamos que ir a comprar, es entre radio y televisión. Real, creo que es Real. Real. Un aplauso para el señor Jorge Real.
4: Sí, señor.
1: ¿Por qué no va? manden a comprar un taxi. Necesitamos un taxi a Honduras 5691. Se le va a pagar el viaje y se le, para que compre la noticia. Yo me lo olvidé en mi casa. Bueno, ahí otra vez vamos a un tema de vocación y de identidad. Tú dirás, ¿qué tiene esto que ver? El Confer, que en este momento debe estar escuchándome, la gente que trabaja en el Confer no sabe ni por qué está ahí trabajando y escuchando eso. No son gente idónea para hacer ese trabajo, pienso yo, sino que me demuestren lo contrario. Las leyes de radiodifusión han quedado obsoletas y deberían haberse abolido con el zapping. Usted me dirá, ¿cómo? Sí, con el zapping. A medida que el mundo avanza digitalmente, pero eso es algo claro, yo lo digo y dicen, ¡qué loco de mierda! ¿Para qué está lo digital? Para cambiar más rápido. Pues entonces hay algo que ya me molesta, me intoxica. ¡Cambié! Esa es la peor condena. No robar $20,000 a un medio para luego quedárselo a ellos y repartirlo. Eso es inculturizar a la gente. ¿No estás de acuerdo tú?
4: Sí, pero aparte porque me parece un tema muy subjetivo. El tema de la moral.
2: Ese Diego Ripoll, a quien le mando un abrazo enorme, un tipazo espectacular que conocí el año pasado, una persona increíble a quien invitamos a este programa, pero justo se fue a vivir a otro país. Vendrá. Uno de sus grandes compañeros.
9: Y como pasa con Fowl o con Maradona, esa gente que decís, que gana que estuviera para ver qué estaría haciendo.
2: Sí.
9: ¿No?
2: Mirá lo que dijo. La gente que vive apasionada muere joven. Yo imagino así mi suicidio. Voy a ir en auto a 80 kilómetros por hora, feliz y distraído, y me voy a llevar una columna por delante.
9: Espectacular.
2: Él tenía HIV, murió de un cáncer.
9: Y filmaba y hacía radio desde ahí.
2: Sí, condujo su programa hasta una semana antes de morir.
9: Digamos, no existía todo esto que nosotros vemos ahora de los reality shows y de filmarnos a nosotros mismos. Él metió a la cámara en la clínica y como que dejaba registro audiovisual de su tratamiento y eso no lo hacía nadie y de hecho quedaba como muy incorrecto, como, che, estas cosas no se hacen, hay límites.
17: Hasta el final.
9: Se hablaban de los límites.
2: No, y tengo acá un texto, es un poco largo, va a llevar unos minutos.
9: ¿De la tele vos trajiste algo de las cosas de él?
2: Traje
9: de Mirta.
2: Cuando le saca a Mirta.
9: ¿Te acordás que tiene?
3: Ah, él es el famoso meme que le saca a Mirta el de la pistola.
9: Porque era lo que la gente quería ver. Él hace ese chiste y después la baja como diciendo, dale, charlemos. Como que la gente está pegando algo transgresor. Y no, que él después tiene una discusión con Delía muy fuerte, ¿te acordás?
2: Sí, que Delía le decía, te odio. Tengo este texto, es un poquito largo, pero tengo ganas de leerlo.
9: Es que él escribía espectacular.
2: Escribía muy bien. Y mira, dice así. Es mi costumbre comentar en mi programa de radio hasta las cosas más pequeñas que me suceden. Ese es el encanto de la radio. La radio es que alguien te hable al oído, para no escucharte. O sea, la gente escucha radio porque el silencio ayuda a escuchar nuestros propios pensamientos. Y pocos queremos escucharlo. La radio es sencilla, es cotidiana, es instantánea y espontánea. La radio es andar en pantuflas por tu casa, porque no se ve y no te ven. La tele produce una sensación más intimidante, es casi como que sentimos el deber de vestirnos de gala. Un programa de radio es muy diferente a uno de televisión. Un programa de televisión debe empezar arriba, con todo, con los tapones de punta. En cambio, un programa de radio se puede dar el lujo de esperar a sus consumidores. El programa de televisión debe ser hiperproducido de antemano. El de radio, no necesariamente. El éxito, o por lo menos la garantía de que un programa de radio funcione, es justamente lo contrario al de uno de televisión. Para que un programa de radio funcione, necesita sí o sí naturalidad. La naturalidad se basa en poder hablar de las cosas más pequeñas a 200.000 o 300.000 personas, y ahí es donde la radio gana en intimidad. El comentario más íntimo y más cualunque puede detonar un debate estrepitoso y feroz en la audiencia. Ahora bien, se puede oír la radio de fondo o se puede escuchar atentamente. Y en ese punto se establece la diferencia de quién opina a sabiendas y a conciencia o de quién balbucea tonterías. Y acá viene la historia que quería que escuchemos. Un día en mi programa de radio propuse un tema muy difícil de abordar. La pregunta era, ¿de qué manera matarías a tu hijo? Aclaré que no valía contestar que nunca matarías a tu hijo. Era un juego difícil, pero un juego. Y había que jugar. La pregunta detonó incomodidad en los oyentes. Hubo muchísima gente que llamó y me dejó mensajes horribles. Me puteaban, me condenaban, me maldecían. Me llamaban monstruo por haber propuesto una pregunta de ese tipo. Hubo un grupo que se animó a jugar, a hacer de cuenta qué hacer y valer la utopía, lo espantoso, lo casi imposible de pensar. El programa de radio siempre tiene un punto caramelo, un pico de tensión en donde los que hacemos radio sabemos que los oyentes picaron, mordieron y las líneas explotan, y el que no puede comunicarse es capaz de venir a la radio personalmente para expresar su opinión. Es el momento en el cual empiezan a bajar cientos de mails, las líneas no dan abasto, y ahí el conductor sabe que dio en el clavo. Es muy importante, en ese momento tan difícil, saber mantener y sostener. Mantuve y sostuve. Me puteaban, todo colapsaba, daba ocupado. La computadora se enojó, el sistema se cayó. Yo mantenía y sostenía. Fueron 45 o 50 minutos de tensión absoluta, de rabia, de reacción, de despabilarse, de despertarse. Fue como si de pronto la gente hubiese parado la oreja y casi a lo unísono todos se preguntaban, ¿pero qué dice esta bestia? Y yo repetía la pregunta, ¿de qué manera matarías a tu hijo? Mantenía y sostenía. La gente se encontraba, se desencontraba, me odiaban, se odiaban, querían poder y no podían. La pregunta era horrible, cruel, inhumana. Si no lo mando a la mierda, no soy humano, pensaría la gente. Y me mandaban a la mierda segundo a segundo. Yo estaba angustiado y también sabía que tenía al ratón por la cola. Sabía que habían mordido o se habían dejado morder. Es lo mismo, ladran, Sancho. Los directores artísticos ponían la ñata contra el vidrio y con las cejas arqueadas pedían auxilio. Todo era muy difícil, era pedir demasiado. Me iban a salir mal, me iba a salir mal. Había tirado demasiado de la soga. Pensaba que era mi último día en la radio. Todos me miraban con ojos negros, ojos de cuervos, ojos de incredulidad, ojos de inquisición. Pensé que me iban a quemar como a Juana de Arco. Sí, estaba todo perdido. Era una pregunta muy fuerte para la Argentina. Nadie sabría seguirme el juego. Me echaban, afuera, chau, adiós Peña, jodete por pasarte de vivo. Sentía la sangre en el dedo gordo del pie. Se acababa toda mi carrera radial. Había sido un soplo, por una pregunta inconveniente, quizás a destiempo. La línea estaba abierta. Contestaba el teléfono al aire sin filtro. Me puteaban, se enojaban, se perdían. No sabían con qué contestar. Se acababa mi carrera radial. Y de pronto, llegó el oyente que percibía que iba a llegar. «Hola, Fernando», dijo ella llorando. «Al principio no entendía tu pregunta. Y te odié. Pero el pánico de odiarte tanto, a tal punto de no escucharte nunca más en mi vida, hizo que recapacitara y relajara. Entonces decidí jugar. Yo mataría a mi hijo si tuviera que hacerlo, abrazándolo fuerte, fuerte, fuerte, fuerte, muy fuerte, muy fuerte, muy fuerte, pero muy fuerte, hasta dejarlo sin respiración y que muriera en mis brazos.
17: Wow, man.
9: Zarpado.
17: Yo mientras pensaba mis respuestas.
2: Tremendo.
9: Estaba viendo la foto recién buena y le sacaba la lengua a Chicha Heblu, ¿la viste esa foto?
2: No.
9: Está Chicha, no, tremendo. Mira la foto.
2: Fernando Peña, ¿quieren que veamos el momento de Mirta?
3: Para cerrar.
2: Para cerrar.
9: Es como de impacto, pero es algo menor en su carrera.
2: Sí, obvio. Es como siempre lo más mainstream, sí. Lo más viral, es no, como lo menos...
9: Yo me acordaba que el show en el teatro, él, había testimonio de que una vez... Porque imagínate que no había celulares, entonces se contaba, él llenaba los teatros, pero no es que se filmaban cosas. Y se decía... Que una vez estaba, no sé, que pelaba el culo, que pelaba la pija, pero había shows donde llegaba capaz a tirar un hacha a un primer piso, ¿verdad? Tiraba un hacha, ¿entendés?
2: Y sí, tomaba merca ahí en el escenario.
9: Claro, como una experiencia violenta también.
2: Sin arte yo hubiera sido un puto triste, dijo Fernando Peña. Vamos a verlo entonces en su visita a lo de Mirta Legrand.
5: ¿Te voy a pegar un
6: tiro?
5: ¡Ay, qué horror! ¿Qué haces con eso?
6: No, lo traje porque la gente está... ¿Sabes lo que va a decir la gente? No fue tan... Todavía hay que hacer este numerito.
2: Ella se lo toma bastante bien.
5: Fue encantador ese
6: programa. Sí, ya lo sé, pero la gente está esperando eso. Pero ese es el hecho teatral. Esta imagen, ¿ves? Así.
5: No, pero yo no soy así.
6: Pero yo soy así. O
5: esta. ¡Ay, qué horrible! Por favor.
6: La gente entiende, pero la gente no entiende.
5: Bueno, qué ganas de saber.
6: Ahora te voy a pegar
2: un... Bueno, amigos, un poquito, un repaso rápido para que quien no lo conozca vaya a Spotify, a YouTube. En YouTube si ponen puto lindo, así se llamaba, creo que su autobiografía,
9: sí.
2: Van a encontrar un montón de recortes de Fernando Peña, este artista de la radio.
3: Uno de mis favoritos, de los momentos de apreciación. Me encantó lo que le dije, Marcos.
9: Acá ponen Peña, fue mi Esi.
2: Sí, para un montón de gente, Peña la negra.
9: Bueno. Y lo que leíste recién de Peña en el chat, el primer byte.
2: Sí, tal cual. Bueno, amigos, una cancioncita y ya nos vamos en Dinero de Amor.

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¿Se baila? ¿Sí? Bueno. ¿Qué tal? Muchísimas gracias por las flores, muchísimas gracias por las notitas. Les cuento que estuvimos en Santa Fe, en Entre Ríos, en Yacuiba, en Misiones, ¿dónde más estuvo? En Jujuy, ¿no? Y hay muchos padres que dicen que por favor que los chicos escriban. ¿Foto?

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